0: Hola, hola, hola, hola, hola, pero qué gusto saludarlos. Muy, pero muy buenas noches. Hay noches que son mucho más que un partido. No importa el escudo, no importa el torneo. Lo que importa es esa vieja costumbre argentina de detener el reloj cuando empieza a rodar una pelota. Hace apenas algunas horas, el país volvió a abrazarse detrás de una camiseta. La selección nos recordó que los sueños nunca se negocian, que la entrega no se discute y que el orgullo de ser argentino, ¡ah!, se lleva en la piel. Y mientras el mundo espera una nueva final, el fútbol de nuestra tierra sigue escribiendo sus propias páginas. Porque la Copa Argentina tiene ese encanto que no se fabrica. El del pueblo enfrentando al gigante, el de la ilusión viajando en colectivo, el de las tribunas mezclando historias, familias y generaciones. Esta noche, Boca y Sarmiento de Junín salen a buscar un lugar en la próxima página de esa historia. 90 minutos que pueden cambiar un semestre. 90 minutos para sufrir, para ilusionarse, para volver a creer. Y nosotros tenemos el privilegio de contarlo. 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Bienvenidos a la Trasmi de Radio Nacional de Fútbol Show Nacional. Bienvenidos a la Copa Argentina, que ruede la pelota, que la emoción ya se está jugando. Bien amigos, estamos descubriendo la marquesina radial en Radio Nacional, la más grande del país, con la Copa Argentina. En el Coloso del Parque, con un marco multitudinario, con las dos hinchadas, con la gente de Boca, en tres cuartas partes del estadio, junto a la tribuna, a la platea Maxi Rodríguez, la popular Diego Armando Maradona, y parte de la visera donde se ubica la prensa, donde está la visera Gerardo Tata Martino, y lógicamente la gente del Sarmiento de Junín, en la popular Lionel Messi, para vivir lo que será esta fiesta por los 16avos de final. Van a jugar Boca, Sarmiento de Junín, por la más grande del país. Y ahora, en la marquesina radial, empezamos a presentar las grandes figuras, las voces. Aquí está el conductor de Pasión Nacional, de lunes a viernes a la 1 de la tarde, con ustedes, el gran Nicolás Álvarez. Hola, hola, Nico, querido.
1: Hola, Eladio. Un saludo cordial para toda la Argentina a través de Radio Nacional. Es el debut oficial del vasco Rodolfo Martínez Robarrena como técnico de Boca en esta segunda chance que tiene de mostrarse en la Ribera porteña. El saludo renovado para todo el país y particularmente para los amigos de Rosario que nos escuchan a través de M1300 y FM104.5. Espera Boca por Sebastián Villa y por Álvaro Montero. Las primeras determinaciones de Arrobarrena me parece que fueron extraordinarias. Decidió que no sigan Edinson Cavani y el español Ander Herrera. Lo digo más por Cavani, que está más cerca de ser un exfutbolista, respetando por supuesto la carrera extraordinaria que tuvo, y el español Ander Herrera, que acaba de arreglar con el Zaragoza. Boca está obligado a ganar un título en este segundo semestre. Se acortan los tiempos para Juan Román Riquelme. Evidentemente, con la eliminación prematura del torneo local y de la Copa Libertadores de América, donde no pudo llegar a los octavos de final, ha perdido capital político Riquelme, sabiendo que las elecciones son en diciembre del año que viene. Hay buenos apellidos en Boca, vamos a ver cómo se adaptan a la idea del Vasco Robarrena. Aranda va a llevar la 10, Merentiel va a ser el único delantero. Del otro lado, Sarmiento de Junín, un equipo que tiene menos figuras que Boca, que tiene menos material desde lo futbolístico, el equipo de la provincia de Buenos Aires, pero sabiendo que siempre puede complicar a uno de los grandes del fútbol argentino. Una buena propuesta de fútbol en Rosario, en el medio del Mundial. Ya estamos finalizando con la final, valga el juego de palabras, de la Copa del Mundo, que van a jugar el domingo a las 4 de la tarde Argentina y España en el MetLife Stadium. Y como decía Sinatra, en New York, New York. Aunque ahora estamos en Rosario para este partido vital de Boca en la Copa Argentina. 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
0: 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Se iluminan las letras de la marquesina gigante de Radio Nacional, la más grande del país. Y para conocer las novedades de Boca y Sarmiento de Junín, aquí está Ogó. Es como si estuviese cerca de anotarse un gol, pero no se concreta. Gonzalo Ordóñez Ojeda, gran abrazo al amigo. Aquí está Gonzalo. Hola, Gonza. Hola, hola, bienvenido, qué gusto tenerte.
2: ¿Cómo te va, Gladio? Hola, Nico. Audiencia de Radio Nacional, muy buenas noches para todos. Para hablar de Boca y Sarmiento, que tienen dos técnicos ganadores de la Copa Argentina. Arruabarrena, que lo hizo con Boca Juniors en la temporada 2015. Y por el lado de Sarmiento de Junín, Facundo Saba, en aquella ocasión ganador con Patronato de Paraná en 2022, para ser exactos. Así que dos técnicos que saben lo que es jugar esta clase de certámenes. Por el lado de Boca, hablar de lo que un poco apuntaba Nico Álvarez, ¿no? Las bajas de Herrera, de Cavani, y hay que ver qué pasa con Ceballos, que espera la oferta formal del Napoli. Mientras tanto, ya tiene aseguradas las incorporaciones de Montero, de Sebastián Villa, así como también Leandro Lozano, que va a ser el único de los refuerzos que será titular esta noche. Por el lado de Sarmiento, tres son las incorporaciones que sumó el equipo verdolaga. Elian Jiménez, procedente de River, el colombiano Mauricio Arboleda, que están evaluando hasta ahora si es titular o no, si no era Thiago Ayala, y finalmente Julián Mavila, otro mediocampista. Son las incorporaciones, insistimos, del equipo de Junín, que espera sin dudas dar el batacazo. Tan solo registra en el historial dos triunfos ante el Xeneize, el último justamente, el 27 de agosto del 23, ganando 1-0, aquel gol de Gabriel Díaz, que es parte del equipo del plantel actual. Así que, lindo partido para esta noche, y dos equipos que arrancan con todo. Boca, a una semana de la Copa Sudamericana, del partido de ida contra los O'Higgins de Chile.

0: Bien, amigos, después de Gonzalo Ordóñez Ojeda, que nos pintó ya el panorama de Boca y Sarmiento de Junín, en la marquesina radial de la presentación, llevando toda la información al momento desde la central informativa, aquí está Rodrigo Ruiz, que viene trabajando porque ya estuvo en la goleada de Racing ante Defensa y Justicia, la narración de Jorge Godoy, los comentarios de Santiago Lucía. ¡Hola, hola, Rodri!
1: Hola, hola, Eladio. Saludo grande para vos, para Nico, para Gonzalo, para todos los oyentes y compañeros de Radio Nacional en todo el país. La última noticia tiene que ver con el árbitro de la final. Y es Slavko Vincic, el esloveno que ya dirigió a la Argentina en el Mundial de Qatar. En la última derrota, casualmente, del conjunto de Scaloni ante Arabia Saudita, es el mismo juez.
0: Tocate la izquierda.
1: Y bueno, hay que decirlo, que nos toca ese mismo árbitro.
0: Las mujeres se toquen la izquierda.
1: Acompañado de la terna eslovena también, Tomás Klancic y Andreas Kovacic. Esos van a ser los tres árbitros que van a estar impartiendo justicia el próximo domingo a las 4 de la tarde.
0: Sí. ¿Qué partido dirigió en esta Copa del Mundo el amigo Vincic?
1: Son tres que dirigió.
0: Ajá.
1: Ya te los busco. Pero bueno, por supuesto.
0: No, para saber cómo le fue, con quién dirigió.
1: Es un árbitro que tiene experiencia, tiene mucha experiencia. Dirigió final de Champions, final de la Europa League. Ha arbitrado

0: posteó hace un ratito en sus redes sociales con fotos de Messi, de Otamendi, de Enzo Fernández haciendo el famoso topollillo, todos con las valijas subiendo el avión rumbo ya a Nueva Jersey. Mañana se va a entrenar la selección Eladio, los primeros 15 minutos serán abiertos a la prensa, luego hablarán tres futbolistas y por la tarde, esto cambia el cronograma. La selección va a atender mañana la prensa y el sábado será a puertas cerradas. Tanto España como Argentina trabajarán muy tranquilas el día previo al encuentro. Mañana hablará Scaloni, hablará Luis de la Fuente y las selecciones ambas, tanto España como Argentina, tendrán su jornada libre el próximo sábado. Venimos el audio, por supuesto, de la continuidad del partido que nos relató Jorge Godoy y lo comentó Santiago Lucía, el triunfo de Racing 4-1 ante Defensa y Justicia, goles de Miljevic, Marco Rojo de penal, Santiago Sosa y el goleador Adrián Maravilla Martínez, había descontado Leandro Paredes, la continuidad de tu partido, Sarmiento de Junín ante Boca Juniors y por supuesto mañana continúa este torneo federal, 18:45 San Lorenzo de Almagro, Deportivo Riestra y 21:45 River ante Aldo Civi. En un ratito Eladio, repasamos un poquito lo que tiene que ver con el polideportivo porque mañana hay Fórmula 1 en Bélgica con la presencia de Franco Colapinto y ya tenemos formación confirmada de los Pumas. ¿Saben con quién juegan los Pumas?
1: ¿Contra quién?
0: Contra Inglaterra.
1: Mira vos, partido fácil.
0: En el Estadio Madre de Ciudades, así que ya está confirmada.
1: ¿Juega Bellingham?
0: No, pero Bellingham juega el sábado, mismo sábado juega Bellingham también, pero por el tercer puesto.
1: Claro, tiene razón. Bueno, le quiero decir, y también esos datos que sumamos, es que la FIFA, con Colina a la cabeza, el director arbitral,
2: Pierluigi,
1: vuelve otra vez a ratificar la misma temática que la final pasada. Pone un europeo.
2: Un europeo, claro.
1: Para un sudamericano y un europeo,
2: sí,
1: ¿no?
2: Sí. Bueno, malo no fue, ¿no?
1: No, por supuesto. Estamos condicionando el arbitraje.
3: Yo recordaba al mediodía en la edición de Pasión Nacional que en el año 1986, cuando jugaron la final allí en el Azteca de México, Argentina y Alemania, habían puesto un árbitro sudamericano como Arvid Filho de Brasil. Luego, en el 2014, para la final entre Argentina y Alemania, una vez más que se jugó en Brasil, allí en el Maracaná, el árbitro fue el italiano Andrea Rizzoli.
1: Sí, y no te olvides la final del 90, que pusieron, sí, claro, al uruguayo mexicano Codesal.
3: Edgardo, claro. Codesal, que no le cobró un penal clarísimo a la Argentina y que después inventó uno para Alemania con el gol de Andreas Brehme ante el Vasco Goicoechea.
0: Sí. Brasil-Marruecos, Jordania-Argelia, México-Ecuador, son los partidos que dirigió Zlatko.
1: Repetime, por favor, a ver.
0: Brasil-Marruecos.
1: Perfecto, sí.
0: Jordania-Argelia, ese fue por nuestro grupo.
1: Sí, el 3-3, ese.
0: Y México-Ecuador.
1: Y México-Ecuador, perfecto, que fue un triunfo.
0: Ese partido fue por 16-0.
1: Sí, lo pasó por encima México-Ecuador. Sí, sí.
0: Tiene 46 años,
1: nacido. Jordania-Argelia quedó en la duda ahí.
0: Sí.
1: Jordania-Argelia, dijiste.
0: Sí,
1: Jordania-Argelia.
0: Sí.
1: No, ese fue por la segunda fecha.
0: Claro, exacto.
1: Que ganó Argelia.
0: Argelia sobre la hora. Tiene 46 años, nacido en Maribor, Eslovenia, es internacional desde 2010, o sea que tiene mucha experiencia, más de 50 partidos en Champions, dirigió la final del Real Madrid-Borussia en 2024 y por supuesto estuvo en Qatar, recordemos, con este partido entre Arabia y Argentina.
1: Bueno, en lo que tiene que ver con el arbitraje de ayer de Argentina-Inglaterra, el árbitro fue no estuvo bien,
0: no.
1: Se equivocó mucho, se equivocó para los dos lados, ¿no? Paró cuando tenía que dejar seguir, siguió cuando tenía que parar, en fin, eligió mal, manejó mal el partido.
4: Tardó en sacar tarjetas.
1: Sí, tardó un montón.
0: Para cerrar el tema arbitral, ya está también la terna que va a dirigir el tercer y cuarto puesto entre Francia e Inglaterra. Y ahí tenemos un sudamericano, porque Jesús Valenzuela, el venezolano, va a ser el árbitro de este partido. El asistente también será Jorge Urreco y Tulio Moreno, también ambos venezolanos. Así que bueno, ahí tenemos presencia sudamericana. Es lo que será el partido del tercer y cuarto puesto, que por supuesto va a estar en nuestra radio aquí confirmado a partir de las 6 de la tarde.
1: Perfecto, lo más importante de España, que hoy nos entrenó
0: Lamine Yamal y tampoco Pedro Porro. Yo creo que Pedro Porro es el que tiene más chance, por supuesto, y Lamine Yamal será seguido, yo creo que sí, va a jugar, teniendo en cuenta que es una final y no se la va a querer perder.
3: Hoy hablamos con un periodista español que está en Nueva York ya esperando la final del domingo y dijo que Lamine Yamal está perfecto.

0: perfecto y que, a ver, juegan a las escondidas a veces, pero que no tiene absolutamente nada y que va a ser titular en el equipo de La Fuente el domingo a las 4 de la tarde.
1: Que no hagan eso porque por ahí estás llamando a que se lesione en serio. Viste, guarda con eso, no hagan joda porque después termina pasando y van a llorar los españoles, que han llorado todo el mundial criticando a la Argentina. Así que después no digan que no les avisé, ¿no? Bueno, ya tenemos las alineaciones confirmadas, le vamos a pedir en este caso a Gonzalo Ordóñez Ojeda, pero antes paso por la carpeta de Juan y Gijón en Fútbol Show Nacional y todos los oyentes que se van a ir comunicando al 11-38-70-74-85. Mi amigo, usted recién sintoniza la radio y dice, ¿qué van a transmitir esta gente? Vamos a transmitir la Copa Argentina.
2: Claro.
1: Claro, porque el Mundial se termina el domingo. Es decir, el Mundial se terminó en la semana.
2: ¿Se puede repetir?
1: Y podríamos empezar de nuevo, ¿no? El tema es volver a aclimatarse otra vez. Imagínense cuando empiece el campeonato. Pero, ¿qué va a hacer? Termina el domingo. Si tenemos la deseo fervientemente de amanecer contento el lunes. Si es así, ya el otro, al jueves ya empieza el campeonato.
2: Claro, el 23 de julio.
1: Y volver otra vez, todo de nuevo, es muy reciente, tenemos que parar una semana.
2: Empieza el jueves.
1: Tendríamos que descansar una semana, por lo menos, no vamos a descansar ni tres días.
2: Empieza un jueves,
1: es más, no descansamos y ya empezamos hoy.
2: Tenés tres partidos, sería Sarmiento, Argentinos, Belgrano Central, debuta el campeón, el Pirata.
1: Dentro de una semana está
2: el Claro, campeonato. Y Defensa y Justicia, lo sigue.
1: Perfecto, Juan y Gijón.
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1: ...11-38-70-74-85... la línea de comunicación, el WhatsApp Nacional en Fútbol Show Nacional en la Copa Argentina. Vamos a consultarlos para que nos digan de dónde nos llaman, dónde nos están escuchando, tirándoles buenas vibras a la selección argentina y además preguntándoles a los hinchas de Boca que escuchan la transmisión si está bien que haya vuelto Villa a jugar para Boca, si está bien los refuerzos, si les gusta el Vasco Arrobarrena, si tenía que seguir Claudio Úbeda, como decía Nicolás Álvarez. Bien, amigos, todo eso y mucho más aquí en lo que será esta previa hasta las 10 menos cuarto. Adelantamos, así va Boca de corrido, Gonzalo.
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4: Así es el radio, Boca ya ha confirmado. Frey, Lozano, Figal, Costa, Blanco, Ascacíbar, Delgado, Velasco, Aranda, el nuevo 10 de Boca, Merentiel y Leonel Flores, los 11 del Vasco.
1: ¿Cómo va el kiwi de Junín, el verdolaga, Sarmiento, el prócer?
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4: Estaba en duda, si ponía Porro o Yamal, no, mentira, si ponía el arquero Arboleda o Ayala, Facundo Saba que jugó el misterio, finalmente ataja Diego Ayala, el resto del equipo, Santa María, Orihuela, Insaurralde, Pasquini, Contreras, Zavala, Jiménez, Gabriel Díaz, Salle y Marabel, los 11 verdes que tratarán de dar el batacazo.
1: Las preguntas a quemarropas a Nicolás Álvarez. ¿Te gusta la llegada del Vasco Arrobarrena? ¿Es el técnico para este momento?
0: Mira, era uno de los técnicos que estaban en justamente en el comentario del hincha de Boca, en definitiva, ¿no? Me parece que Carlos Tevez, Martín Palermo, Guillermo Barros Echeloto y el Vasco Arrobarrena eran los candidatos para ser técnico de Boca. Estoy de acuerdo
1: de
0: con
1: los otros tres que mencionaste, ninguno va a estar con Riquelme.
0: No, seguro, y Arrobarrena que tiene, a ver, que es del riñón de Boca primero, que fue campeón de todo el torneo local de la Copa Libertadores de América y que también fue campeón del mundo con aquellos equipos de Carlos Bianchi, me parece que en términos generales es una buena decisión de Riquelme. Alguien del club, teniendo en cuenta que el paso de Úbeda por Boca no fue del todo bueno desde el punto de vista de los resultados, obviamente entendimos la postura de Riquelme con la desaparición física de Miguel Ángel Russo. Ahora, marcamos en este micrófono de Radio Nacional que Úbeda, después de diciembre del año pasado, de ninguna manera debió haber continuado en Boca. El retorno del Vasco como entrenador me parece que es volver a las fuentes. Y sabe Riquelme que más allá de lo linda que está la cancha de Boca y de la intención que tiene de agrandar el estadio y del muy buen predio que Boca tiene en Ezeiza, Boca evidentemente vive de resultados y de éxitos deportivos que hace un par de años que no tiene. Como dijo en otra época Daniel Angelici, ningún hincha de Boca va al obelisco a dar la vuelta olímpica porque el balance dio positivo. Aquí lo negativo es lo deportivo. Hace más de 3 años que Boca no conquista un título y teniendo en cuenta que juega torneo local, Copa Libertadores y Copa Argentina en un club de la envergadura, de la jerarquía de Boca, me da la impresión de que es mucho tiempo.
1: Bueno, ¿y qué opinás de la vuelta de Villa?
0: Mirá, desde lo futbolístico creo que es una solución, su capacidad justamente para generar fútbol para Boca, los goles. Me parece que, como dijo Navarro Montoya en algún momento, el futbolista que necesitaba Boca era Villa y no Dybala. Estoy de acuerdo con ese razonamiento. Después, puertas adentro, tendrá que preguntarse la comisión directiva que encabeza Juan Román Riquelme y los hinchas de Boca, por qué lo dejaron en su momento, se fue con polémica, se fue reclamándole plata al club, y ahora Boca va a pagar una cifra mayor a los 6 millones de dólares. Sé que en los últimos días hubo un buen gesto de Villa para con la dirigencia, bajó sus pretensiones económicas. Lo que me pregunto también es dónde quedó el departamento de género de Boca. Había en la gestión de Jorge Amor Ameal una vicepresidente mujer. Bueno, ¿y qué dirán las mujeres de Boca al respecto? Desde lo deportivo, nadie va a poner en duda las condiciones futbolísticas que tiene Villa. Me parece que es un elemento indispensable para que Boca vuelva a cosechar éxitos desde el punto de vista deportivo. Ahora, desde el punto de vista humano, hay preguntas que a esta hora de la noche me parece que ni el presidente de Boca tiene respuestas.
1: Bien, ahí está Nicolás Álvarez comentándonos acerca de la vuelta de Sebastián Villa a Boca. Todavía no firmó el contrato Villa, ¿no?
4: No, todavía no.
1: ¿Es así, Gonzalo?
4: Todavía no firmó contrato.
1: ¿Por qué?
4: Y todavía, si bien ya pasó la revisión médica, se espera que en estos días lo haga y ya pueda estar a disposición para el partido de la semana próxima contra O'Higgins de Chile. Lo mismo el caso del arquero colombiano Álvaro Montero, que también está por firmar. Recordemos que desembolsará 4 millones de dólares a Vélez Arfiel, que era el propietario del pase, ya habiendo hecho uso de la opción del equipo de Liniers al Millonarios de Colombia, justamente. Así que Álvaro Montero también estaría a disposición para la semana que viene el duelo de Copa Sudamericana por los 16avos. Justamente hablamos de Millonarios de Bogotá y el arquero que va a tener el equipo colombiano ante donde jugó Montero anteriormente es el ex Sarmiento de Junín, Javier Burray, que es una de las bajas de este equipo.
1: Se fue Burray y volvió Arboleda al fútbol argentino.
4: Así es, viene del Águila de Colombia, que también jugó en Banfield, recordemos, así que vuelve al fútbol argentino, como bien dijiste, el año.
1: Banfield había empezado bien y terminó mal.
4: Estuvo un paso irregular, de mayor a menor, de ser una sensación, hasta incluso portero de la selección Colombia.
1: Claro.
4: Ahora está volviendo justamente, pero como no viene todavía apto, está adaptándose al equipo banfileño, va al banco de los suplentes y va a ir de titular Thiago Ayala, que ya estuvo entrenando los amistosos.
5: Claro, perfecto. ¿Tenés los resultados de los amistosos de Sarmiento?
4: Ahí, sí, sí, ahora los partidos los tenemos, vamos a repasar en profundidad porque también jugó Boca.
5: Claro, exactamente, vamos a estar hablando de Boca y de Sarmiento de Junín, los partidos que han jugado previamente al compromiso de esta noche por la Copa Argentina. Recordamos, Rodrigo, que ganó la Academia hace un ratito nada más.
2: Sí, señor, ganó el equipo de Bojboda, que hizo su debut. Nunca perdió Bojboda la Copa Argentina, es el quinto triunfo en este certamen. Fueron dos empates, o sea, dirigió 7 encuentros. Es verdad que fue eliminado por penales, pero en los 90 nunca cayó, así que hoy debutó de la mejor manera con una goleada 4-1 ante Defensa y Justicia. Gol de Miljevich, Marcos Rojo de penal, Santiago Sosa y Adrián Maravilla Martínez había descontrado a Leandro Fernández. Vos aquí ya se está armando el cuadrito, Eladio.
5: Sí.
2: De la Copa Argentina.
5: El ganador de acá va con
2: Vélez.
5: Con tu Vélez.
2: Con Vélez, sí, que ya clasificó, ya está situado en octavo de final. Y el ganador de Vélez y el ganador de este encuentro irá con el vencedor de Racing Belgrano. O sea, van por la misma llave. Del otro lado tenés Banfield Midland y Gimnasia Grima La Plata, el equipo de nuestro amigo Juan Ejicón, que ya está clasificado esperando San Lorenzo Riestra. Sí, que juega mañana.
5: Que juegan mañana.
2: Así que mañana,
5: claro.
2: Gimnasia va a conocer
5: que
2: a su...
5: también relata la radio.
2: Exactamente, mañana va a conocer a su rival, como también Independiente Rivadavia de Mendoza, sí, que ya le había ganado la apertura de esta Copa Argentina, Eladio, el otro día ante Tigre 1-0 y espera mañana o River o Aldo Civi de Mar del Plata y se van a cruzar con la llave donde viene Atlético Tucumán Independiente. O sea que vos fíjate que ya se están armando los cuadritos de octavo de final. Los que ya están definidos son Platense, Instituto de Córdoba y Estudiantes de La Plata, Barraca Central, que vienen por la llave de abajo del cuadro.
5: Muy bien, amigos, muchísimo público de Boca y de Sarmiento de Junín. La popular costaba o cuesta 55.000 pesos y 95.000 pesos las plateas para ver el compromiso de esta noche en el Coloso del Parque.
0: Un despropósito, los precios no piensan en el bolsillo flaco de la gente. Me parece que la popular está bastante cara, la podrían haber cobrado 35, 40 mil pesos y me da la impresión de que la platea está bastante cara. Por cierto, para ver un partido de 16avos de final de la Copa Argentina, independientemente de que juegue un equipo tan grande y tan importante como Boca.
4: Y a propósito del operativo de seguridad, más de 580 policías se pusieron para hoy justamente.
5: Bueno, vos te imaginás, el hincha de Boca que se tiene que ir de Buenos Aires, o alguno que vive en el interior del país también, ponele, no sé, en mi pueblo. Y acá son lo mismo alrededor de 200, 300 kilómetros. Tenés que trasladarte si te vas en auto, cuando te cuesta ir en auto, moverte, ponele que vaya lleno el auto para de esta forma compartir los gastos. Pero después tenés la entrada, tenés que comer, tenés que volver. Ese es un gastito importante, ¿no?, en este momento. Pero bueno, sabemos que lo que es la pasión. Y está completa la cabecera Diego Armando Maradona del estadio de Newell's Old Boys de Rosario, del Coloso del Parque, así se lo denomina, pero es Marcelo Bielsa el estadio. Mira vos, estoy viendo en el monitor que tenemos aquí muy cerca una compañera que iba al secundario conmigo. Mira vos, la estoy viendo allí. Así que bueno, hacía rato que no la veía. Vamos a la pausa y después seguimos. Estamos aquí esperando Boca con Sarmiento de Junín en la cancha de Newell's por la Copa Argentina. ¿Y por qué radio? 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

0: Copa Argentina, mi amigo, Radio Nacional, Fútbol Show Nacional, en este jueves, jueves 16 de julio, aguardando lo que será la presencia de Boca y Sarmiento de Junín. El partido comienza dentro de 10 minutos y es momento de presentar la ficha técnica del partido. Así van el Ceneice y el Verdolaga.
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2: El Ceneice con el 12, Leandro Brey, 17, Leandro Lozano, el 4, Nicolás Figal, 32, Ayrton Costa, el 3, Lautaro Blanco, 25, el ruso Santiago Casíbar, 18, Milton Delgado, el 20, Parada Velasco, el 10, sí, el 10, Tomás Aranda, 19, Leonel Flores, y el 16, el oriental, Miguel Berentiel.
0: Así va el Kiwi de Junín.
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2: Por el número 12 para Tiago Ayala, 29 Tiago Santamaría, 44 Renzo Orihuela, el 2 el chaqueño, ex Boca Juan Manuel Insaurralde, 77 Nicolás Pasquini, con el 19 Julián Contrera, 15 Cristian Zavala, 18 Osmar Jiménez el paraguayo, 33 Gabriel Díaz, el 8 Santiago Salle, 27 Junior Marabel, los 11 del Coronado Saba.
0: Aquí están las autoridades del partido.
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2: El árbitro, el señor Nazareno Araza. Asistente 1, José Castelli. Asistente 2, Federico Castelli. Cuarto árbitro, Brian Ferreira. En esta ocasión, no hay VAR.
3: Bueno, Boca con un esquema nuevo con relación al último equipo que plantó Claudio Úbeda. Con la aparición de Lozano, jugando su primer partido oficial con la camiseta de Boca. Ya Gonzalo les había contado que este juvenil, justamente Flores, se había mostrado en algún partido amistoso. Boca va a ir con el 4-2-3-1, quedando Berentiel como único delantero en la estructura táctica del Vasco Arruebarrena. La grata sorpresa, la camiseta número 10 para Tomás Aranda, después de la ida justamente de Edinson Cavani. Se reparten la mitad de la cancha, Casíbar y Delgado. Delante de esa línea aparecen Flores, Aranda y Velasco. Velasco que tiene que comprometerse con el fútbol de Boca y tiene que tener su partido consagratorio. Alguna vez ha jugado bien con la camiseta de Boca, pero la prestación no fue del todo extraordinaria, teniendo en cuenta la inversión que Boca hizo por él de 10 millones de dólares. Del otro lado está el equipo del Colorado, Facundo Saba, el equipo de Junín, que tiene la experiencia de Juan Manuel Insaurralde, con más de 40 años el exfutbolista de Boca, es la pieza importante para darle jerarquía y para brindarle la experiencia que tiene este equipo de Junín, que va a presentar un 4-5-1 y va a dejar a Santiago Salle como único delantero, pensando en este partido frente a Boca, que está por comenzar en el Coloso del Parque.
0: Y como es el primer partido del campeonato, vamos a los bancos de los suplentes del equipo de Boca y de Sarmiento de Junín, Gonzalo.
2: Sí, señor, Boca, que tiene como reservas a Javier García, Tila Corocito, Lautaro Dirolo, Marco Pellegrino, Malcolm Braida, Camilo Rey Domenech, William Salarcón, el chileno Carlos Palacios, que va a portar la camiseta número 7, Kevin Zenón, Milton Jiménez y el paraguayo de Fernando de la Mora, Ángel Romero.
3: Y estaba pensando en el momento de Tomás Aranda, le llega la posibilidad de consagrarse como el 10 definitivo de Boca. Gran mérito tuvo en su momento Claudio Úbeda cuando determinó que tenía que ser titular en la primera de Boca. Está en el periodo que tiene que afianzarse y me parece que le hizo muy bien Gonzalo la ida a los Estados Unidos y haber integrado el plantel de Lionel Scaloni, por lo menos en su condición de sparring.
2: Totalmente, de sparring, pero que también es el futuro, seguramente será considerado por el cuerpo técnico de la selección después de este Mundial y sabiendo de qué pueda pasar con Messi. 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
2: Arboledas, el arquero suplente, uno de los refuerzos. Gastón Arturia, Lucas Suárez, Manuel García, Alagia, Elian Jiménez, Gastón González, Yair Arismendi, Brandon Márquez, Julián Mavila, Diego Churín y Pablo Manín, el goleador, el que le dio el triunfo en la llave anterior para llegar a esta instancia.
0: Bien, amigos, está apareciendo Boca y Sarmiento de Junín en este preciso momento al campo de juego. Se viene la vuelta del fútbol argentino en el medio de la Copa del Mundo. La verdad que pensamos cuando diagramaron esta fecha de Copa Argentina que si la selección albiceleste llegaba a la final no se iban a jugar. Nos equivocamos. Pero bueno, es realmente llamativo, ¿no?, que se jueguen dos partidos hoy y la misma cantidad mañana, con cuatro grandes presentándose por estos 16avos de final de la Copa Argentina. Me parece atinado, por un lado es contradictorio, y por otro lado atinado, porque si están jugando ahora estos cuatro equipos, es porque se hicieron los OTA, los
4: claro,
0: grandes,
4: eso te iba a decir.
0: Los grandes antes del Mundial.
4: Estaban no, programados para jugar antes.
0: Claro, exactamente, los jugamos después, qué sé yo. Es más, lo hicieron esperar a Sarmiento de Junín bastante, como también lo hicieron esperar a Aldo Civi por parte de River, ni hablar Deportivo Riestra con San Lorenzo de Almagro y Defensa y Justicia, porque estaban programados antes del Mundial. Pero bueno, no quisieron jugar y le cortaron las vacaciones inclusive a los futbolistas,
4: claro,
0: porque se estaban entrenando. Es decir, esto de porque soy grande hago lo que quiero, me parece una falta de respeto hacia todo en general, hacia los futbolistas, a los compañeros de tarea, a los adversarios deportivos, pero al fin y al cabo son todos compañeros de tarea. Hoy está en Sarmiento, mañana puede estar en Boca y viceversa. Y sin embargo, tampoco tienen la culpa los jugadores. Acá los que tienen la culpa son los dirigentes, son los responsables máximos, sin ninguna duda. Y sabemos que nuestro fútbol argentino es, lo atamos con alambre, a la que te criaste. Es así. Señoras y señores, está todo dispuesto para que jueguen Boca y Sarmiento de Junín en Fútbol Show Nacional por Radio Nacional. Qué previa que vamos a tener el domingo. Empezamos ahora a la 1:00 a.m. Ya a la 1:00 empezamos la previa, ya ahora. Es así, Nico, que te quedas a partir de la 1:00 a.m. ya en la previa que empieza para la final.
3: Me quedo desde mañana a la 1:00 a.m. hasta el lunes a las 7, a las 8:00 p.m.
0: Bien, perfecto, ahí está. ¿Para qué vamos a andar con Chiquita? Para batir un récord, ¿no? Serían una especie de 80, 90 horas con el micrófono en la mano. Hay que estar 90 horas con el micrófono en la mano.
3: No des ideas.
0: Hay que aguantársela, ¿eh? Así que atento, Fernando, que Nicolás está predispuesto. No así que habla. Bien, amigos, el viejo truco de hacerse al lado. Ahí se están saludando los capitanes. ¿Quiénes son los capitanes, Gonzalo, que estás mejor ubicado?
2: Por el lado de Boca, Miguel Merentiel. Por el lado de Sarmiento, Insaurralde. A respecto a los amistosos que preguntabas antes, el equipo de Boquiwi le ganó a San Lorenzo 1-0 y empató 0-0 contra Platense. Por el lado de Boca, el amistoso de 90 minutos fue en Salta contra Atlético Paranaense. Gol de Lautaro Blanco, ganó 1-0 justamente el equipo de Robarena, que, como decíamos hace un rato, atraviesa su segundo ciclo en el equipo de la Ribera.
0: Bueno, Boca con camiseta alternativa, Gonzalo.
2: Así es, la dorada y franja azul, esa es la que va a utilizar en el día de hoy. Sarmiento con la tradicional, todo de verde.
3: Vamos a estar la semana que viene en la Ribera porteña con el importante partido de Copa Sudamericana entre Boca y O'Higgins, instancia, si Rodrigo Ruiz me corrige, y va a estar muy bien, creo que de 16avos de final.
0: No, de repechajes.
3: Repechajes. Repechaje, ahí está.
0: Repechaje, tiene otro nombre, pero es repechaje, porque vos venís de la Copa Libertadores y jugás con el tercero en la Copa Sudamericana. Tiene ventaja deportiva el de la Copa Sudamericana, porque vos vas a integrarte.
4: Sí, son playoffs, una especie de playoff.
0: Sí, una especie de playoff, sí, lógicamente. Pero para que la gente entienda, es repechaje.
4: Sí, claro.
0: Reclasificatorio, si querés. Sería claro, la palabra
4: y
0: más.
4: Y el ganador se partió con Recoleta, ¿no?
0: Claro, exactamente, con el equipo que...
4: El paraguayo.
0: Bien, amigos, se viene Boca Sarmiento.
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0: Bien, amigos, y lo comenta Nicolás Álvarez.
3: Un minuto de silencio en el Parque de la Independencia por la muerte de una leyenda del fútbol argentino y una gloria de Boca como Antonio Ubaldo Ratín.
0: Perfecto. La gente haciendo silencio en este momento. Hay aplausos por parte de los simpatizantes de Boca en este preciso momento y todos también los que han fallecido últimamente, porque ha habido más del ambiente deportivo que ha fallecido en este último tiempo, que no hubo actividad futbolística en nuestro país, por lo menos de primera división, no así en la Primera Nacional. Ahí está el árbitro Araza, señores, pitó, ya movió Sarmiento, ha comenzado el encuentro en el Coloso del Parque, el estadio Marcelo Bielsa, está sacando el arquero Thiago Ayala, jugó bien abierto, allí está saliendo Insaurral del capitán, la juega otra vez para Thiago Ayala frente a Soria Penal, la revienta todo de azul el arquero al medio, la viene a cabecear y la cabecea Marabel, está cortando y sacando rápidamente Lozano, Lozano la tiró larga cerca del área penal de Sarmiento, le queda Insaurral de mira y despeja. La tira otra vez al medio, trata de peinarla el futbolista Salle, queda la pelota por el medio frente al área penal, la tiene Sarmiento ya en la salida del área penal, lo va a hacer efectivo allí Insaurralde, está buscando, entregándola para que descargue y busca Marabel, le queda la pelota y se viene Sarmiento, 0-0, cruzó línea central, viene Salle, un rebote, la pelota va al medio de la cancha, está ganándola bien Martínez, Martínez en la punta derecha, viene Sarmiento, no puede mandar el centro, Santa María saca blanco, la deja corta, vendrá otro centro, es peligroso, el arquero abajo, muy bien Leandro Bray cortando abajo cuando estaba allí para el rebote el futbolista de Sarmiento, Junior Marabel.
3: Se equivocó Lautaro Blanco en la cobertura defensiva, propició esta jugada que derivó en el centro del equipo de Junín y en la seguridad de Bray para quedarse con la pelota.
0: Los dos equipos están tratando de presionar, se viene Sarmiento por el medio, estaba luchando allí Marabel, hubo un rebote, saca la pelota y sale rápidamente Boca, viene Ascacíbar ligeramente hacia la izquierda, abre la cancha, va para Lescano, aquí está avanzando, se viene Velasco, Velasco quiere escapar, se viene Velasco, Velasco la pisó, la perdió, la recuperó Martínez, pelota a la deriva, vuelve a ganarla Blanco, va hacia la cerca del área penal de Sarmiento, la saca la defensa, le queda la pelota a Zavala, Zavala la tira al medio, la viene a buscar Marabel, parecía falta de Figal, dice que no, el árbitro Araza, pelota en el medio, a la deriva, la agarró Alanda, falta contra Alanda. Tiro libre en 2 minutos de juego para Boca, 0-0.
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3: Están en proceso de estudio en el comienzo del partido. La primera aproximación importante fue de Sarmiento de Junín. Trata de dirigirse a Aranda en el conductor de Boca.
0: Está saliendo Boca del fondo, así tiene la pelota el Ceney, se entrega para que aparezca en escena Milton Delgado. Milton Delgado jugando la pelota en la salida para el jugador de Boca, Costa, la tiró larga al último extremo de la cancha. Está pechando Velasco, la pelota se va afuera, piden córner, creo que va a ser saque de arco, córner. Cobró córner, nomás es el árbitro Araza, la verdad que no alcancé a divisar si era córner. ¿Cómo la viste, Gonzalo?
2: Para mí claramente córner.
0: 3 minutos de juego. Allí vendrá el córner del costado izquierdo. El encuentro que está 0-0, 3 minutos del primer tiempo. Juegan Sarmiento y Boca. Sarmiento es local esta noche para la organización de la Copa Argentina. Primer córner en los 16avos. Siento un ruido a gol bárbaro. Vino el centro. Entra Costa, el rebote. Le vuelve a quedar otra vez adentro del área, recostado por izquierda. La va a jugar hacia atrás para Velasco. Saca la defensa. La vuelven a sacar. La tira al medio. La controla volviendo Blanco. La deja un poco corta. Alcanza para Boca. Milton Delgado. A Díaz en la pausa. El último hombre que dejó Boca en este córner para defender. Milton Delgado la cruza al medio. Está saliendo Boca en 4 minutos de juego, 0-0. La está recibiendo el futbolista de Boca, Lozano, el que está haciendo el debut. El futbolista nacido en Montevideo, el ex argentino y nacional de Montevideo. Allí está Lozano, 5 metros del campo contrario. Juega la pelota atrás. La tiene Boca, mi amigo. 4 minutos de juego, 0-0.
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0: Atención que se viene Boca, vino el centro. Al punto del penal entraba Ascacíbar. El centro del pibe Leonel Flores desequilibró bien como extremo por derecha, mandó allí la pelota encortada tratando de que entrara Ascacíbar, pero venía muy fuerte, Nico.
3: Sí, pero por lo menos se atreve el pibe, el juvenil de Boca. Es una prueba de fuego importante para Lozano jugando por la derecha, teniendo en cuenta que en el último tiempo no fueron para nada satisfactorios los rendimientos de Parinaga, Advíncula y Baigan, que ya no están más en Boca.
2: Y a propósito, sí, quiere potenciar con esto la competencia con Dylan Gorosito, que está en el banco de los suplentes.
0: Y se viene por izquierda, atención, Marabel lo lleva a la rastra, Figal rebota la pelota, el nacido en América, provincia de Buenos Aires. y se fue la pelota lateral, lateral para Sarmiento, 0-0, 5 minutos de juego.
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0: Y vino el lateral, lo hicieron muy comprometido, lo hizo Pasquini, sacó la defensa de Boca, sale Boca, Rodrigo.
4: Recordamos que en la apertura de este día tuvimos Copa Argentina y fue victoria de la Academia, goleó 4-1 a Defensa y Justicia, Miljevi, Rojo, Sosa y Adrián Martínez.
0: Está saliendo Sarmiento en el medio del terreno, la tiene así Mariano Martínez, juega para Insaurralde, sale el zurdo, viene Insaurralde, cruza la línea central con pase abierto, la está recibiendo para Sarmiento de Junín, Salle, Salle entrega el medio, la recupera, la tiene otra vez Sarmiento, juega en la salida ya, Orihuela, Orihuela la punta derecha y viene el Kiwi, atención con este centro, se frena, marca el cuerpo, bien, la llevó Santa María, la cruzó al medio, la recibió por el medio de la cancha Zavala, Zavala la depositó en la banda derecha. Viene Sarmiento, ataca el verde, traba, la pelota se va afuera, lateral para el verdolaga, 6 minutos de juego, iba para Mariano Martínez, se va la pelota al lateral, lateral entonces para el futbolista de Sarmiento, el ex Racing, el ex Unión de Santa Fe, que está creo que haciendo la presentación en Sarmiento, ¿es así Gonzalo? Mauricio Martínez es, o Mariano, y ahora se me hizo la laguna. Mauricio, viene Insaurralde, Insaurralde le pegó al arco y en el centro del mismo ataja Bray, le pegó de afuera del área unos 25 metros.
3: Y sí, que no trajo consecuencias negativas para Bray el remate de media distancia de Insaurralde.
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0: Ahí está buscando la pelota. El domingo, ya le pregunto a Rodrigo, ¿a qué hora empezamos con la transmisión? La final por Nacional, la mega transmisión de Nacional, una transmisión gigante, chiquita con la que vamos a hacer. Aquí está saliendo Figal, Figal entregándola atrás para el arquero Bray, Bray con un verde tenue. La sacó a la izquierda un poco fuerte, la recibió Blanco, pierde con la marca, se va afuera, lateral para Boca, mi amigo, junto a la platea Maximiliano Rodríguez, vendrá el saque de costado, somos Fútbol Show Nacional, Copa Argentina, ya ganó la Academia, goleó en la cancha de Quilmes y eliminó a Defensa y Justicia. El sábado estamos con el tercer puesto, el domingo con la gran final, mañana con la doble transmisión gigante de la Copa Argentina. Van a estar jugando, atención, primero San Lorenzo Riestra, después River Aldo Civi, relata el muñeco, Martín Perazo, no nos dejes solos. Aquí viene por la pelota Boca, se mandó bien por la derecha Flores, la tiró a la área, devolución, me gusta, pegale, pibe, le pegó, rebotó la pelota, se pierde el gol Boca, una buena jugada de ir a buscar, falta en la salida para Sarmiento de Junín, 0-0 en 8.
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0: Gonzalo, ¿qué edad tiene el Chaco Insaurralde, que hace rato que está jugando?
2: 41 años para ser exactos, el ex central de Newell's y Boca.
0: Bueno, está saliendo con la pelota, le pega fuerte allí el arquero Thiago Ayala, la perdieron, le quedó por el medio, se viene Flores, Flores para la bestia Merentiel, no la pudo capitalizar pisando el área penal, allí entre la media luna y el comienzo del área, se queda con la pelota el arquero Thiago Ayala, 8 minutos y medio, sale con la pelota el conjunto de Sarmiento de Junín, recuerdo que era un pibe, recién debutaban él y Lisandro López, si no me equivoco, cuando hice la campaña de Chacarita en el año 2007. Fíjate vos, estaba en la B Nacional y Chaco Insaurralde jugaba así en el equipo de Chacarita Juniors. Aquí está en la salida, sacando la pelota bien abierto. Se viene ya Orihuela. Orihuela entregando para Santa María. Santa María abre más la cancha. Va para Zavala, Zavala al medio. Viene recibiéndola Martínez. Se da vuelta. Ahí está Caramelo. Martínez jugó muy fuerte la punta derecha, mal pase. La pelota pega en el futbolista de Sarmiento. Se abre y se va afuera. Pegó en Contrera. Lateral entonces para Boca. ¿Qué pasa con el partido, Nico? ¿Qué vemos?
3: Bueno, vemos un Boca que trata de ser protagonista en el comienzo del partido. Será fundamental los movimientos de Aranda para tratar de ser el conductor de Boca y el trabajo en el medio de Delgado y Azcacíbar.
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0: La tiene Sarmiento de Junín por el medio del terreno. 10 minutos de juego. Está recibiéndola en la salida el capitán de Sarmiento, el Chaco Insaurralde. Juega corto. Viene teniendo la pelota Mauricio Martínez. Juega bien abierto a la derecha para Santa María. Santa María entrega al medio. Está recibiéndola y la juega mal Junior Marabel y le queda Boca. Lo agarra mal parado a Sarmiento y puede estar el primero de Boca. A ver Aranda. Aranda cortó a la derecha para que venga Flores. Flores marcó el cuerpo. Le puede pegar. Le pegó. Rebotó la pelota en la marca. La saca de media vuelta. La tira al medio el futbolista de Sarmiento de Junín. La viene recuperando Figal haciendo equilibrio en la media cancha. Entregándola por el medio para Milton Delgado luego de un toque de Ayrton Costa. Unos metros más adelante para Aranda. Viene Aranda, juega allí para Ascasiva. Ascasiva al círculo central para Aranda. Aranda juega para que venga Flores. Flores al medio para Merentiel. Merentiel de espaldas, el arco pierde con la marca. Sale, la recupera Flores, encara el pibe, puede ser. Flores entrega para Ascasíbar. Ascasíbar más atrás para Delgado, miró el arco 35 metros por el medio del terreno. Abre la cuenta para que venga Lozano. Lozano juega para Aranda. La tiene el conjunto de Boca. La tira adelante. Hubo un toque, la perdieron, la recupera Sarmiento. Y sale rápidamente y se viene con la pelota Caramelo. Ahí está Martínez. Martínez hace la pausa. Pisa Caramelo, juega atrás. La tiene Sarmiento. La está recuperando Pasquini. Pasquini entrega al medio y está recibiéndola sin problemas Cristian Zavala. Zavala sale para Sarmiento, entregándola para Orihuela. 0-0 en 11 minutos de juego.
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2: A propósito de Flores, tiene 19 años, nacido en Béjar. Ya estuvo en el banco de los suplentes el torneo pasado con Claudio Úbeda cuando Boca jugó contra Estudiantes y Vélez Arfiel.
0: Parecía falta contra Orihuela. Se viene Boca para el primero remate. Corta, muy bien ubicado. Allí el futbolista de Sarmiento de Junín se mandó hacia adelante. Para mí hubo infracción en el medio del terreno que Araza no quiso cobrar, o para él entendió que no era infracción. En 12 minutos de juego tuvo una Boca.
3: Y está mejor Boca en el partido, aunque todavía no llegó con contundencia al arco de Sarmiento.
0: Recordamos que si hay empate, ¿qué pasa en este partido, Gonzalo?
2: Disparo del punto del penal.
0: Se viene con la pelota Boca, viene Blanco, manda el centro por lo bajo, entra Merentiel, rechazó muy bien, excelente el cruce, como en los viejos tiempos, como si fuese un pibe, Juan Manuel Insaurralde, el Chaco Insaurralde, se erige como una de las grandes figuras en este comienzo del partido para el conjunto verdolaga de Junín. 0-0 Boca Sarmiento Newell's, Copa Argentina.
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4: Boca se encuentra en el segundo puesto del ranking histórico de este certamen. Tiene 5 títulos: 2011, 2012, 2014, 2015 y 2020. Y si van a penales, ahora te cuento la estadística.
0: Se viene Boca con Velasco. Velasco la jugó bien abierto la punta derecha. Cabeció con dificultad Flores. Saca Pasquini, pide. Se pegó en Flores. 13 minutos de juego. El encuentro que está 0-0. Es lateral para Boca, dice en línea de aquel sector. En línea número 1 se llama José Castelli.
2: Correcto.
0: Aquí vendrá el saque de costado que va a ser el pibe Lozano frente al área penal. Bien donde hacemos, estiramos una línea, comienza el área penal. Entrega para Ascasíbar, la tiró un poco larga, rebotó en la marca. Se fue al lateral nuevamente que es para Boca. Últimos 5 metros de la cancha por el costado derecho. Va para que aparezca en escena Aranda. Se da vuelta Aranda, la pisa Aranda. Tiene la 10 Aranda, la tira al medio, comprometió y contesta ahora Sarmiento de Junín. Pero fue malo el pase en la salida del futbolista de Sarmiento. Ahora se viene Boca, pelota para Casiva, la calzó como venía en el punto del penal, la tiró arriba de travesaño de zurda. Lo tuvo Boca, se perdió la primera, casi.
3: El remate de media distancia, no es la hora señalada para Boca, a las 10 de la noche recuperaron una pelota en la mitad de la cancha y desde aproximadamente 30 metros, este remate de Ascasíbar a 11 metros, casi desde el punto del penal, fue la primera aproximación importante del Xeneize en el partido.
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2: Conforme el Vasco Robarrena con la presión, Xeneize, en cambio Saba insiste con que salgan desde el fondo.
0: Gonzalo.
2: Sí.
0: Fernando Gago debutó en la Copa Argentina, ¿no? Que le fue muy mal, me parece, el primer partido, puede ser. Así fue, ¿no?
2: En la Copa Argentina en sí, el recuerdo positivo en este estadio fue la victoria por disparo del punto penal contra Gimnasia.
0: Ah, mira vos. Pensé que había perdido contra Tigre por goleada. Ahora estoy confundido yo.
4: Una de esas victorias fue la número 12 de Boca, pateando desde el punto del penal. Fue a 14 definiciones, en 12 salió victorioso, solamente en 2 quedó en el camino.
0: Una fue contra Almagro, me parece, claro. En el debut de Daniele De Rossi.
4: Sí.
0: Aquí está ganando la pelota Lozano. Lozano entregó bien abierto para Flores. Se viene Boca para el primero, el centro. Justo rechazó Insaurralde. Es una pared adentro del área. La tiene Boca nuevamente, que aprieta. Viene dándose vuelta Aranda. Extremo por izquierda, rebota en la marca, pierde. Bien con el número 15. La saca media vuelta Zavala. Falta en la salida, tiro libre para el equipo de Sarmiento de Junín. Empujan. Hay una diferencia entre el fútbol de la Copa del Mundo. Usted me dirá, ¿cómo no va a haber diferencia? Pero quiero decir con respecto a las faltas que se cobran acá y las faltas que no se cobran allá. Comúnmente en el Mundial, en un nivel tan alto como vemos de selecciones, cuando recibe la pelota algún futbolista de espaldas al que lo está marcando, comúnmente no cobran falta porque casi no los empujan. Y por ahí buscan la falta. Acá no, acá te empujan en serio.
3: Bueno, es otro tipo de fútbol el que se juega en la Argentina. Interesante el tándem en Boca por el sector derecho de Lozano y Flores respectivamente. Aranda siempre se muestra en soledad por el lado opuesto, por el izquierdo.
0: La viene a buscar Marabel por el costado izquierdo, ataca Sarmiento, llega Figal. Figal lo busca Bray, que está atento y que estuvo bien hasta el momento. Arriesga en la salida Bray, entrega buscándolo a Delgado. Delgado rebota para que aparezca Figal. Posición de 4, vuelve con Delgado. Medio del terreno, 17 minutos, 0-0, Boca Sarmiento en Newell's.
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0: Mañana debuta el equipo de Pipo Grosito, debuta él como entrenador en su segundo ciclo. ¿A qué hora juega el Ciclón, Rodrigo, mañana?
4: 18:45 ante el Deportivo Riestra.
0: La transmisión empieza a 18:30 aquí en Radio Nacional. Ya me contás quién relata, quién comenta. Todo pasa en Radio Nacional, en Fútbol Show Nacional. Viene el centro de Flores, la pelota pica, la saca con dificultad Santa María. Está buscándola en la salida Zavala. Zavala para Santa María, la reventó, la tiró al medio del terreno. La pelota no sale, la quiere llevársela por aquel costado tratando de lanzar Contreras. La perdieron, hubo falta en el medio, tiro
3: falta,
0: libre.
3: Falta de tarjeta.
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2: Y tenemos la primera amarilla entonces en esta noche. Hablamos de Santa María,
3: que no es de los Buenos Aires. ¿Cómo le dio a Velasco, Quedó muy lesionado Gonzalo, el futbolista de Boca.
2: Así es, que está siendo atendido, pero parece que se reincorpora nomás el ex jugador de Independiente.
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0: Se viene con la pelota Figal. Figal entrega la punta derecha para el pibe Flores. Ya me contás detalles de Flores. Leonel Flores, ¿está debutando esta noche Flores?
2: Como titular, sí.
0: Aquí está recuperando la pelota Sarmiento, salió muy bien por el medio. Se viene Contreras, la entrega para Martínez, la deposita en el costado izquierdo para que venga Salle. La controló con el muslo derecho, cayó, pide falta y el árbitro dice que no pasa nada. Está reclamando infracción, no sé si lo tocó, parece que le pisó apenas la puntita del pie. Pero el árbitro entiende que no es para marcar infracción. 19-0-0.
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0: Aquí se viene con la pelota Sarmiento. Mal pase, la había hecho bien por el medio el futbolista verde. Después la jugó mal, se perdió una posibilidad. En este caso, Gabriel Díaz, el número 33. allí está, recuperando la pelota y saliendo rápidamente Boca, la alcanza Velasco, Velasco en posición de 10, abrió la cancha para Blanco, viene Blanco, va a escalar, me gusta, la jugó al medio, pegó al arco, le pegó y atajó el arquero, le pegó al arco el pibe Aranda y atajó muy bien Thiago Ayala, seguimos 0-0 en 20.
3: Fue interesante el pase de Blanco, lo tenía cerca, es cierto, Aranda, pero remató de media distancia, la verdad es que con mucha soledad, y contuvo muy bien Ayala con mucha seguridad.
2: Más datos respecto a Leonel Flores, que desde los 7 años llegó a las formativas de Boca Juniors en 2014, el torneo pasado, digo, en la apertura, estuvo en el banco de suplentes contra Estudiantes y Vélez Sarsfield.
0: Viene Santa María por lo bajo para Salle, Salle encaró, perdió con la marca, le ganó muy bien por el medio, saliendo para Boca, ganando la pelota ya Víctor Delgado, entrega para Lozano, se muestra para recibir, aquí recibe la pelota Flores, se viene Flores, extremo por derecha, que por acá, que por allá, que busca el fondo, la pisó otra vez, me gusta, mandó el remate al arco, bien el pibe Flores. No lo conocen todavía, no saben cómo encara, no saben lo que hace. Cuando sos nuevo te tienen que estudiar. La tiró arriba del travesaño, entrando por derecha, definió de zurda.
3: De todas formas, interesante la jugada que armó por el sector derecho. Encarador, la verdad que con bastante personalidad, teniendo en cuenta lo juvenil que es y está jugando por primera vez de manera oficial con la camiseta de Boca.
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2: Siguiendo con Flores, 8 goles anotó el año pasado en la división reserva.
0: 21 minutos de juego, el encuentro que está 0-0, Sarmiento Boca, Fútbol Show Nacional. La pelota fue para el pibe Contreras, que no alcanzó. Lateral para el Kiwi, mi amigo. Mucha gente trajo Sarmiento de Junín. Llegaron desde Junín a la ciudad de Rosario. Lateral que va a ser el único amonestado del partido. Me refiero a Thiago Santamaría. Allí está Thiago. Tira el lateral, la tira a la puerta del área. La viene a buscar, llevándose Salle. Salle ganó, mandó el centro, rebota en la marca y se fue al lateral. Pegó en la marca de Costa, 22 minutos de juego, 0-0, está bien el empate, Nicolás Álvarez.
3: Por el momento sí, porque más allá de ese remate de Flores recién y antes de Aranda, Boca está
0: para
3: mejor.
0: Para que vino el centro, ¡oh! De Martínez, entraba a buscar la pelota, Marabel lo sorprendió al paraguayo de Capiatá, pero llegó otra vez Sarmiento de Junín, estuvo cerca el verde, inquietó.
3: 2-2 en llegada, por el momento está bien el empate en el partido.
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4: Estamos en horario de cooling break, ¿verdad?
0: Bueno, paramos entonces. Paramos ahora en este momento, lo relatamos por 3 minutos. Aquí viene sacando la pelota Insaurralde. Pero bueno, como queremos tanto la audiencia, seguimos.
4: Vamos a seguir,
0: pues si no, Perazo llama. Va a sacar la pelota en la salida Figal. La verdad que lo extraño, ya me acostumbré.
4: Claro, te acostumbraste. Bueno, espera, en la próxima instancia de la Copa Argentina va a haber VAR.
0: Ah, claro, sí.
4: Está confirmado eso ya.
0: Pero Culin.
2: Yo le llamo Cooling Business Break.
4: En los torneos con Conmebol, sí.
0: Ajá, perfecto. Hay un detalle, las nuevas normas, las nuevas leyes todavía no se implementan acá, creo, en la Copa Argentina, por lo que tengo entendido.
4: No.
0: Se van a implementar a partir de la semana próxima. Pero
4: sí,
0: hay una ley, una norma que no se va a implementar en la Argentina. ¿Saben cuál es?
4: ¿Cuál es?
0: La que le pasó a el gol de Noruega el otro día en el córner.
4: Claro.
0: El centro que vino, Haaland empuja antes de patearse el córner.
4: Claro.
0: Y bueno, vuelven atrás y no valió el gol.
4: Esa
0: y se repite. En la Argentina esa no va a valer.
2: Increíble.
0: Es decir, que si pasa lo que pasó ahí en ese partido, acá es gol. Claro. Le digo para que después diga, ¿cómo?
4: La explicación del VAR, Eladio, tiene que ver con que hay canchas que no están todavía con la tecnología suficiente para, ¿no?, implementar esta herramienta, así que por eso se va a hacer a partir de octavos de final.
0: A todo esto, 24 minutos de juego, para mí fue falta clara contra Martínez, El árbitro fue cobró lateral.
3: Sí, absolutamente era falta a favor del equipo de Junín.
0: ¿Ya empezamos, Arasa? ¿Ya empezamos? Bueno, la verdad que ya empezamos. Bueno, Arasa tiene sus cosas, ¿viste?
4: Venimos en arbitraje de Dóvalo en el partido anterior, Eladio, que no echó a un futbolista... No, de, de, de,
0: Defensa,
4: Defensa y Justicia.
0: Por la mano,
4: en la mano, claro, de Damián Fernández. Era roja.
0: En el penal, ¿no?
4: Exactamente, era roja y bueno, se pone
0: atajó. Atajó. Atajó. Sí, sí. 24 minutos y medio, 0-0. El sector de Boca. ¿Cómo lo ves al Vasco Arruebarrena en su presentación? ¿Después de cuántos años vuelve a dirigir a Boca?
2: Y claro, se fue en 2016, exactamente. Así que por eso es un regreso después de mucho tiempo en el fútbol de Emiratos Árabes Unidos. Recién se reincorporó Figal, que estaba lesionado en su tobillo derecho.
3: Impecablemente vestido el Vasco Arruebarrena, al que le han pasado los años.
0: Y han pasado los años. Aquí viene, se viene Boca para el primero. Y si me das gol, no me das nada. Todavía está lejos, pero no pasa el peligro. Viene el pie de Flores. Sacudile, nene, sacudile. Sacudile, la jugó al medio. Saca, viene ubicado Orihuela. El rebote lo recoge Figal. Figal entregó la pelota para Lozano. Lozano para Delgado. Delgado juega para Figal. Figal ya retrocede hasta su campo. 25 minutos y lo juega. Lo busca Leandro Bray, 0-0.
3: Hay una buena a favor de Leonel Flores, el juvenil de Boca. Tiene personalidad, pide la pelota siempre.
0: Hasta el momento la gente está más aburrida que chupar un clavo. No pasa nada, hay que buscar más emociones. Para mí está tremendamente adelantado. Berentiel remata por arriba, era gol de Boca, pero no vale. El tiro libre para Sarmiento, 26 minutos, 0-0.
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0: ¿Qué pasa con Vareiro, Gonzalo? ¿Qué le pasa que no vuelve todavía?
2: Se viene recuperando. Los desgarros lo han tenido mal traer al paraguayo. Se espera que vuelva en el comienzo del torneo clausura.
0: Bueno, y dice que ahora no solamente que los desgarros, sino tiene un problema lumbar.
2: Es crónico, por eso tiene un problema crónico.
0: Ya. Se lo dejó Cavani aparentemente. Ah,
3: 2 meses de desgarro es mucho tiempo.
0: No, por eso tiene un problema.
2: Es algo más, sí, por eso.
0: Pero hubo desprendimiento del abdomen también. Se viene Sarmiento, viene Salles, se viene Salles, Salles, Salles por izquierda. Salles se da vuelta, lo está persiguiendo. Figal le va a cometer falta. La maneja bien con la zurda, la hace rebotar. Lateral para Sarmiento, señores. 0-0, Sarmiento y Boca, 27 minutos de juego. Lo disputa el partido Sarmiento hasta el momento.
3: Sí, es verdad, es una característica del equipo de Saba. Hace años, Gonzalo, que está Figal en Boca, confieso que nunca lo vi jugar bien.
0: Bueno, no. Aquí está buscándola, Marabel perdió, Araza está al lado, dice que se tiró. Y atención que pica Merentiel por derecha, a ver si llega. Llega el defensor, cerrando, viene la línea Orihuela, la tira por un costado. Aquí está el encuentro en 28 minutos de juego, 0-0. 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
0: Es muy difícil dirigir para los árbitros del fútbol argentino. Piden todo, simulan todo, se quejan por todo. Se viene con la pelota aquí avanzando el pibe Flores, la tiró a la puerta del área, saca la defensa. Como puede Sarmiento, rebota, falta en la salida. Tiro libre para Sarmiento, que lo disputa el partido en 28 minutos. 0-0.
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3: Prácticamente media hora de un partido que no entregó demasiadas emociones, donde Boca ha sido levemente superior. Me gusta el trabajo de Flores, el pibe se muestra jugando de volante por la derecha.
0: Se está luchando mucho, bien al estilo del fútbol argentino, sacando la pelota a Hilton Costa, le queda allí a el jugador Marabel, Marabel el paraguayo, hubo un rebote, Santa María la perdió, la recupera Boca, se presta la pelota en el medio, falta allí, lo apoyó Orihuela, falta, tiro libre para Boca, cruzando la media cancha, 29 minutos de juego, señores, 0-0, Sarmiento Boca, ¿qué más tenés, Rodrigo, en la central?

0: ¿Pero siguen en Boca o no?
1: Por ahora sí, son jugadores de Boca.
0: Atención que se viene Sarmiento. Santa María entregó para Martínez. Martínez salió, cayó, falta. Tiro libre para Sarmiento. Tiro libre para Sarmiento. Falta de Velasco. Por derecha en media hora de juego, mi amigo. 0-0 y hasta acá, ¿qué, Nicolás Álvarez?
2: Bueno, mejor Boca en el partido. Ha generado alguna situación el equipo del Vasco Rabarrena. Me parece que Sarmiento depende demasiado de algún remate de media distancia y de que lo busquen al único delantero que tiene en cancha.
0: Me parece que podría haber amonestado Velasco en esta jugada que lo agarró deliberadamente a Martínez. Aquí está el tiro libre que lo va a hacer el número 15, Cristian Zavala, el ex Tigre. Digo Tigre y me acuerdo de Daniel Corujo. Media hora de juego, mi amigo, lo va a hacer Zavala, 0-0 el partido. Siento un ruido a gol bárbaro, vino el centro, la pelota que rebotó, puede ser, remató. Desde la puerta del área, le pegó muy, pero muy mal el pibe Santiago Salle. Se perdió una clara posibilidad Sarmiento de Junín cuando estaba adelantado el futbolista de Sarmiento Insaurralde, pero la pelota la sacó uno de Boca, por eso no cobraron nada. Se perdió una chance, Salle, Gonzalo.
1: Así es, pero igual más allá de esta forma que erró, aplausos de Facundo Saba para su futbolista, para más tranquilo el Colorado.
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1: Otra incógnita en Boca pasa por saber qué pasa con el Changuito Ceballos, que próximamente puede irse a Italia, al Napoli, pero hasta el momento no hubo término en las negociaciones.
0: Bueno, pero ¿hubo un ofrecimiento o es mentira eso al final?
1: Por ahora fue todo más rumor de pasillo, no hubo oferta formal.
0: Decían que le habían ofrecido 8 millones de dólares,
1: sí,
0: de euros.
1: No, no pasa más de conversación, nada por formal.
0: Atención que se viene para ganarlo el primer tiempo Boca, que en esta jugada vino el centro, dame gol, se pasó de largo, le quedó el remate arriba del travesaño. Se lo perdió a Casiva, la pedía Flores por detrás, mejor perfilado, llegó Boca. Un desencuentro en el medio. Boca se fue con la pelota por izquierda y tuvo el primero.
2: Se equivocó Ascacíbar en la resolución de la jugada porque estaba mejor ubicado Flores para el remate. Apareció en soledad el jugador de Boca. Bueno, no pudo concretar.
0: A esta hora ya es malo el arbitraje de Araza, ¿eh? Bienvenidos al fútbol argentino otra vez, como siempre. Empezamos con una nueva serie, esta serie interminable de capítulos, una nueva temporada de los sospechosos de siempre, con Araza a la cabeza esta noche, que ya está dirigiendo para el que teje y para el cuatro letras, como dicen los colombianos.
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0: Muy buen árbitro, pero dirige bien cuando quiere. Dirige bien cuando quiere. Sector de Boca, Gonzalo.
1: Arrobarrena, sí, por ahora en silencio, como que no da muchas indicaciones, más que cada tanto charlar con su ayudante, Diego Marquinhos.
0: Cobró una falta recién que sí es adentro del área, pero ¿sabés qué? No cobrás penal ni que te pongan un revólver en la cabeza, Araza. Dejate de joder, empezá a dirigir bien. Se viene con la pelota. Así parecía mano del jugador de Sarmiento, dice que no el árbitro, y no debe ser. Está recuperándola en el medio del terreno, cayéndose el jugador de Sarmiento, se viene Boca, trabó y ganó, atención, buena jugada por izquierda, se mandó al área, Aranda, le van a cometer penal, no, porque gran quite, tremendo quite, así de Gabriel Díaz, va para Marabel, salió entre dos, parecía falta, la cobra Araza, tiro libre para Sarmiento en la salida, 33 minutos de juego, 0-0. Era mano del futbolista de Sarmiento, pero como la tiene apoyada en el piso, no la podés cobrar. Entonces, por eso no la cobró.
2: Claro, era lo que reclamaba Lautaro Blanco. El partido no termina de acomodarse. Queda Marabel como único delantero en el equipo de Saba, pero demasiado aislado porque la pelota no le llega.
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0: Se viene Contreras, Contreras lo está buscando, la pelota cierra, Velasco dando una mano como marcador de punta, una buena jugada de Sarmiento, entrando por derecha, la pelota se va al córner, se había mandado Santa María con Contreras, se fue al córner, llegó muy bien el conjunto verde, una buena incursión ofensiva.

0: Cerró justo Velasco dando una mano como marcador de punta y vendrá el córner para Sarmiento. Atención que lo va a hacer Gabriel Díaz. 0-0 el encuentro. Ni más ni menos le digo que va Juan Manuel Insaurralde. Chaco, ahí viene el centro, el arquero con un puñetazo, la sacó del área, la viene ganando la Zavala, la juega a la punta derecha, le queda Díaz, viene Sarmiento, atención, otro centro al área, la rechaza final, la pelota queda por el medio, la recupera otra vez el futbolista de Sarmiento, la tira a la puerta del área, rechaza Blanco, la gana Gabriel Díaz, la juega, devolución para Díaz, saca la defensa, aprieta ahora el verde de Junín, 0-0, quedan 10 minutos en el primer tiempo.
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2: Camina Facundo Saba, pero por ahora no da indicaciones ante un planteo que por ahora lo deja conforme, parece.
3: Con menos argumentos desde los futbolísticos, Sarmiento de Junín trata de jugarle de igual a igual a Boca en este partido.
0: Allí está ganando la pelota como puede Martínez, la pelota no sale, cobra infracción el árbitro, tiro libre ahora para Sarmiento, falta de Ascacíbar, honestamente no me pareció falta, pero bueno, con el amigo Araza todo puede pasar. 36 minutos de juego, los sospechosos de siempre, una nueva serie, nueva temporada, señores. Nueva temporada, mi amigo. Los sospechosos de siempre, temporada 2026-2027. Está sacando la pelota ya, tirándola a campo contrario el arquero de Sarmiento, Thiago Ayala. Va para Marabel, la peina Marabel, lo busca Salle. Gana Salle, el ex Independiente. La tira la pelota Salle. Salle viene abierto por izquierda, la pisa, se la tiran afuera. Lateral. Ah, para Boca era, pensé que era para Sarmiento, pero bueno, el árbitro cobró así, viene con la pelota Ascacíbar, la tira por el medio, atención que se viene Aranda para Flores, dame gol, la tiró al medio, cierra justo Providencial el cierre de Martínez, y está saliendo ahora Caramelo, había cerrado el futbolista de Junín, dando una mano así por el medio, estaba Zavala y también Orihuela, y ahora pica por izquierda a buscarla, allí Marabel, llega Bray se recuesta, saca el arquero, el pibe, la tira campo contrario, cierra Insaurralde y lo busca su arquero Ayala, 37-0-0.
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2: Uno de los pedidos de Arrobarrena es para Velasco, que se muestre por el sector izquierdo.
3: Bueno, hasta el momento no apareció en el partido, fue interesante la asistencia de Aranda para Flores, que no tuvo buena resolución para Boca.
0: Se viene Boca, le quedó la pelota a Velasco, enganchó, tirá, le pegó. El remate de Milton Delgado era el que apareció en el sector izquierdo, la hizo muy bien, pasó de largo el defensor, pisando el área, vértice izquierdo, sacó un derechazo impresionante que rozó el horizontal y se perdió la apertura del marcador. Créame que era un golazo si acertaba el arco.
3: Un misil el de Milton Delgado, rematando con la derecha. Tiene problemas en la cobertura defensiva Sarmiento de Junín por el sector derecho.
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4: Recordemos que mañana el año comienza una nueva fecha de la Primera Nacional. 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
0: Bueno, vamos. Empezamos ahora y tiro libre para Boca saliendo del círculo central. Falta contra el pibe Aranda.
4: 3 de la tarde, Almirante Brown, estudiante de Buenos Aires. Maipú en Mendoza ante San Martín de Tucumán. A las 4 de la tarde, Mitre de Santiago del Estero, Racing de Córdoba, a las 6 de la tarde en el República de Mataderos, Nueva Chicago Agropecuario, y 19:30 el partido de la fecha, Ferro, puntero de la zona A, lleva 5 de diferencia ante su escolta Colón de Santa Fe. Ese es el partido de la jornada de la Primera Nacional, fecha 21.
0: Un partido de Primera División de la década del 80. Sí. Aquí está ganando 39 minutos de juego por el medio. Milton Delgado abrió la cancha. Está recibiéndola el pibe, en este caso, Leonel Flores, debutando desde el comienzo en el equipo de Boca. Va para Figal haciendo equilibrio en el círculo central. Lo busca el arquero Bray, que estuvo seguro. con personalidad en estos 39 minutos del primer tiempo. 0-0, la gente en silencio, en silencio, quiero decir sentada, me rectifico, quise decir sentada y dije en silencio. Aquí está recuperando y se viene Boca, pasó al ataque blanco, pica Merentiel por el medio y tiene que ser gol esto, va a rematar, remató y atajó el arquero. Atajó el arquero porque le pegó donde estaba el arquero y prefirió pegarle él para sorprender cuando estaba por el medio mejor ubicado Merentiel.
3: Un error de Lautaro Blanco en la resolución de la jugada porque fueron a marcarlo, aparecía Merentiel por el medio para definir, se equivocó con el remate de media distancia.
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2: Recordemos que Boca tendrá el partido por la Copa Sudamericana el próximo jueves a las 21:30 contra O'Higgins de Chile, esto por la ida.
0: Se va la pelota por el costado, está saliendo para Sarmiento de Junín, pero reclamó falta un futbolista de Sarmiento. El árbitro le dice, en este caso, ¿a quién le saca la amarilla? Orihuela, ¿no?
2: Así es, al zaguero central, el número 44, hablamos de Renzo Orihuela.
4: Eladio, sí. Cosa que estaba repasando el historial de este Vincic, el árbitro esloveno, sí. Dirigió a River el año pasado en el Mundial de Clubes.
0: Ah, mira vos.
4: Contra Monterrey. Ah, y lo echó a Kevin Castaño. ¿Te acuerdas al final del partido?
0: Ah, sí,
4: en
0: sí.
4: El 0
0: sí.
4: a 0.
0: Ahí lo tenés.
4: Ahí bueno, lo tenés.
0: Echó un colombiano, mira vos. Bueno. Sí. Aquí ya decididamente es muy malo el arbitraje de Araza, ¿eh? Está dejando pegar, no está cortando la jugada.
4: Lo vamos a contratar a Vinci.
0: Aquí se viene con la pelota Flores, buscó el fondo, mandó el remate, busca pie. El arquero rebote, está el gol de Boca, le entregan atrás y la revienta Sase, se pierde el gol, falta en la salida para Sarmiento de Junín, señores, falta de Blanco, 41 minutos de juego contra el pibe Contreras, seguimos 0-0, una buena jugada, cuando la pelota se fue afuera y le cobró, le sacó amarilla a Orihuela porque la tiró lejos a la pelota, creo que fue por eso que le sacó amarilla, Gonzalo.
2: Correcto, por la reacción y justamente tirar la pelota lejos.
3: No traía violencia el remate de media distancia de Flores, la verdad que dio un rebote bastante inconveniente el arquero Ayala que no pudo capitalizar el delantero de Boca.
0: 42, se va el primer tiempo en Rosario, Copa Argentina, empata Boca, ya goleó y ganó Racing, mi amigo, lo narró Godoy, lo comentó Lucía, somos Fútbol Show Nacional, 42 minutos del primer tiempo, en el Coloso del Parque, Estadio Marcelo Bielsa, viene ganando en la salida Insaurralde, el zurdo entrega para el derecho Orihuela en la salida de Sarmiento de Junín, traslada unos metros, levanta la cabeza, la cruza hacia la izquierda para que pique Salle, va cerrando Lozano cuerpo a cuerpo, le va a ganar, la pelota se va afuera, ¿qué cobró el árbitro? ¿Cobró falta? Falta
2: en ofensiva.
0: Falta en ofensiva contra Lozano. Araza no se complica, fue infracción. A ver, sí, fue infracción. 43-0-0.
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0: El próximo sábado estamos desde las 3 de la tarde. Después seguimos con el partido por el tercer y cuarto puesto. Van a jugar España con Francia. Los que querían que fuese...
4: No, España no.
0: ¿Dije España yo?
4: Sí. ¿Estás seguro? Ya lo quiere mandar, está supuesto, España.
0: ¿Estás seguro que dije España?
4: Sí.
0: Vamos a salvar. La cinta, Gonzalito. Dijiste España. Tarregui. Bueno, está bien, perfecto.
4: Ahora es un partidazo Inglaterra-Francia para ver, ¿eh?
0: Quise decir Inglaterra-Francia.
4: Una final anticipada, ¿o no?
0: Sí.
2: Buen aperitivo, claro.
0: Inglaterra-Francia, entonces.
4: Ahí los tenés,
0: mi amigo. Está saliendo.
4: Saludo a Gary Neville que está escuchando.
0: A lo mejor es un acto fallido que da buena suerte esto que dije de España.
4: Saludo a Gary Neville y a Joe Cole que están sintonizando.
0: Claro. La radio. Bueno. Aquí vendrá el lateral, 43 minutos y medio.
2: Eladio.
0: Sí.
2: Recién este Araza advirtió a Saba, basta con las protestas, sino la próxima molestación y hasta expulsión.
0: Bueno, lo que pasa es que lo de Araza esta noche es tremendo.
3: El tema es que no hay nadie que lo advierta a Arasa, ahí está el tema.
0: Claro, ¿quién lo advierte a Arasa?
4: Están todos en el Mundial.
0: Aquí viene saliendo con la pelota Insaurralde. Insaurralde entregándole la salida para Orihuela. Orihuela levanta la cabeza. Viene Orihuela, traslada, comanda. Está conduciendo Orihuela. Traba Santa María. Guarda que estás amonestado. La perdió. 44 minutos y medio. Se viene Boca por izquierda. Encaró, se da vuelta, vuelve marcando y retrocede una hora atrás lo que había pasado y cobra infracción.
4: El otro día hubo una reunión de Rapalini, Fernando Rapalini, que quedó a cargo de el comité arbitral en la ausencia de Beligoy, que está en el Mundial, y dio una charla con los 30 capitanes de fútbol argentino para comentarles lo que van a hacer estas nuevas implementaciones de este reglamento.
0: También tenés que llamar al periodismo.
4: Y bueno, sí. Pero bueno, la reunión se ha hecho y ya los capitanes saben de las nuevas modificaciones que va a haber en el reglamento para el comienzo de la liga.
0: Bueno, otra amarilla más, sacó Arasa.
2: Ahora sí, para Facundo Saba, ya después de la advertencia, amonestado, el exfutbolista de Gimnasia y de Boca.
0: Es muy malo el arbitraje de Arasa, a esta altura de la noche ya es muy malo. Se viene con la pelota a Boca, se da vuelta, Maca por un lado, viene por el otro, viene Aranda, pierde. Bien plantado Sarmiento, falta, tiro libre, ¿no cobró nada?
2: Sí.
0: Siga, otro centro. Buah, la verdad que ya a esta altura de la noche, te digo, la próxima caída de un futbolista de Boca dentro del área penal de Sarmiento, cobra penal, ¿eh? Sea o no sea, cobra penal. Ya van 45 y medio.
2: Se va a jugar un minuto más.
0: Horrible el primer tiempo de Arasa.
3: Pero no hables más del árbitro porque no lo vas a mejorar, nunca va a dirigir bien. No tiene solución, no tiene arreglo.
0: No, dirige bien Arasa, cuando quiere dirige bien, es un buen árbitro. Pero esta noche está atravesado como trote perro. La gente de Sarmiento de Junín lo entiende, se la están agarrando con el árbitro. Sacó la pelota. Ayer, antes del partido, vi una entrevista que le hicieron ingresando al estadio a Javier Castrini. Y adelantó lo que iba a ser el arbitraje de Elfat, el árbitro norteamericano. Textualmente dijo, es un árbitro que no está a la altura de este partido porque no sabe cómo manejarse disciplinariamente hablando. Y fue lo que hizo. Un desastre el arbitraje de ayer. Y ahora el árbitro aquí, Arasa, de pobre desempeño, marca el final del primer tiempo en el estadio Marcelo Bielsa. 16avos de final, Copa Argentina, Boca 0, Sarmiento 0. Al descanso, mi amigo.
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2: Rápidamente se retiran a la zona de camarines tanto Boca como Sarmiento. El equipo de Arroba Arena, sin amonestados en este primer tiempo, esperan su oportunidad para la segunda mitad. Javier García, Tilan Gorosito, Tilolo, Pellegrino, Braida, Rey Domenech, William Zarcón, Palacio Cerón, Milton Jiménez y Ángel Romero. Por el lado de Sarmiento, 3 amonestados: Diego Santamaría, Renzo Orihuela y Facundo Saba, el técnico, y esperan su oportunidad entonces para ser variantes en el segundo tiempo. Iván Arboleda, Arturia, Suárez, García, Alagia, Elian Jiménez, Gastón González, Jair Arismendi, Márquez, Mavila, Churín y Pablo Magnín.
0: En la marquesina radial de Radio Nacional, el título de este primer tiempo.
3: Los juveniles le dan vida a Boca en la Copa Argentina.
0: Ya está Rodrigo Ruiz ahora en la central informativa y luego se viene el comentario de Nicolás Álvarez. Boca iguala con Sarmiento 0-0.
4: Entretiempo del partido que están disputando en el Marcelo Bielsa, en el Coloso, en la ciudad bellísima de Rosario. Boca Sarmiento 0-0, te lo está relatando la de Arregui, en un ratito te lo comenta Nico Álvarez. Venimos del gran triunfo de Racing Club de Avellaneda, que ya se ubica en octavos de final ante Belgrano de Córdoba. Hoy derrotó, goleó 4-1 a la Defensa y Justicia, goles de Miljevich, Marcos Rojo de penal, Santiago Sosa y Adrián Maravilla Martínez, había descontado Leandro Fernández. Mañana tenemos actividad por este mismo certamen, 18:45, con el relato de Ariel Pagano, los comentarios de Agustín Domper, los aportes de Julieta Nataluti, el encuentro de San Lorenzo de Almagro con el debut de Pipo Gorosito ante Deportivo Riestra, 21:45 también con transmisión de nuestra radio de Fútbol Show Nacional en la provincia de Salta, la linda, River, el River del Chacho Coudet ante Aldo Civi, lo va a relatar Martín Perazo, lo va a comentar Juan y Minotti con los aportes de Seba Leanza. En lo que tiene que ver con el Mundial, la selección argentina ya está en vuelo hacia Nueva York. Hoy entrenó por la mañana en la ciudad de Atlanta. Trabajos regenerativos para los que jugaron ayer y lograron la clasificación en la final. Y exigencia para el resto. La práctica más interesante seguramente será la de mañana, ya en suelo neoyorquino, con apertura a la prensa los primeros 15 minutos. Luego habrá atención de tres futbolistas y por la tarde será la conferencia de Lionel Scaloni, a diferencia de lo que venía siendo las cuestiones que tienen que ver con la atención a la prensa, las conferencias de prensa. FIFA ha modificado este cronograma, por eso es que ha adelantado un día la atención a la prensa, y el sábado tendrán entrenamientos cerrados ambas selecciones, tanto Argentina como España. Dije España, la milla mal, con algunas molestias. Dicen algunos colegas que va a jugar, yo creo que también va a jugar el crack español. También Pedro Porros es que no participó de la práctica del equipo que dirige Luis de la Fuente. En lo que tiene que ver con River y Copa Argentina, Coudet tiene que definir el reemplazante de Sebastián Driussi, ¿sí? Porque se ha lesionado en la previa del partido de mañana ante Aldo Civi, por eso es que debe decidir si es Freitas, si es Santos Borré o Santi Beltrán. Así que bueno, esas son las dudas que todavía tiene el Chacho para enfrentar mañana al equipo marplatense. Y por último, hablamos de la Fórmula 1, porque mañana tempranito, ¿sí?, el Gran Premio de Bélgica serán las prácticas libres, 8:30 de la mañana, luego la práctica libre número 2, que será al mediodía, y el sábado será la práctica número 3 a las 7:30 de la mañana, la clasificación a las 11, la carrera, recordemos, el próximo domingo a las 10 de la mañana.
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0: Boca y Sarmiento de Junín están empatando 0-0 en Rosario. Boca fue mejor desde el principio y hasta el final de esta etapa inicial, teniendo en cuenta el buen desempeño de los juveniles, al que el hincha me parece que mira con bastante agrado porque son el presente y el futuro del club. Aranda, ya con varios partidos en primera y consolidado como titular después de la experiencia que tuvo como sparring junto a los futbolistas de la selección argentina. Me gustó el trabajo de Leonel Flores, lo marqué durante el relato de Eladio Arregui, mostrándose permanentemente como una salida interesante por el sector derecho, con un nuevo esquema que planteó el Vasco Arruebarrena: 4 en el fondo, 2 en el medio, 3 un poco más adelantados y Merentiel como única expresión ofensiva. ¿Qué hizo Sarmiento en el partido? Bueno, trató de hacer, de acuerdo a la idea de Saba, el encuentro bastante inteligente y pragmático. 4-5-1, muchos volantes en el medio, dejó como único delantero a Junior Marabel, al que la pelota prácticamente no le llegó justamente en este primer tiempo. Pero tuvo llegadas el equipo juninense en este torneo, que es el más federal del país, un remate de Insaurralde de media distancia que lo encontró bien parado a Bray. Boca llegó por intermedio de alguna jugada preparada, apariciones por sorpresa de Blanco por el sector izquierdo y de Lozano por el sector derecho. Está cumpliendo una buena tarea el jugador uruguayo que hoy debuta con la camiseta de Boca. Bien Aranda, me parece que siempre bien ubicado, tratando de generar fútbol para Boca. Algo aislado Merentiel quedó porque prácticamente no tuvo ninguna situación importante en el partido. Remates de media distancia de Ascacíbar, de Milton Delgado, respectivamente. Blanco, que se equivocó en la resolución de una jugada ahí cerca del final, y un remate que parecía que no traía demasiado peligro sobre los 41 del chico Leonel Flores, dio un rebote inconveniente a Ayala y estaba al acecho justamente Merentiel para meter el gol de Boca. Para el Xeneize, la convicción de que va a luchar para quedarse con la victoria en el tiempo regular en los 90 minutos. Para Sarmiento creo que tiene que arriesgar un poco más el equipo de Saba, porque ustedes saben, el equipo que juega a empatar en el fútbol del mundo generalmente termina perdiendo, y si no, pregúntenle a Paraguay.
1: Lo comentó en Fútbol Show Nacional Nicolás Álvarez.
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4: Las 10 de la noche, 42 minutos en la República Argentina. Voy a ser reelecto, lo dijo el presidente Javier Milei al participar de un nuevo aniversario de la Bolsa de Comercio de Buenos Aires.
5: Si ustedes tienen una sociedad que despilfarra el dinero, que no ahorra, por más que generen ingresos, no van a poder crecer. Si ustedes tienen un gobierno asquerosamente populista que genera 15 puntos de déficit fiscal en términos del PBI, se van a estrellar. Es decir, nosotros hicimos ese ajuste que los malditos populistas dejaron plantado la bomba. Sí, digamos, voy a terminar, digamos, este mandato y voy a ser reelecto y voy a tener 4 años más. Voy a meter... Y te voy a dar una mala noticia adicional. Estamos sentando las bases para 100 años de liberalismo. Por lo tanto, si no te gusta, andate a Cuba.
4: En tanto, el jefe de Estado asistirá mañana a la AMIA para conmemorar 32 años del atentado a la mutual israelita. Se postergó el tratamiento de la reforma de la ley de tierras en el Senado a pedido del oficialismo. Se pasó un cuarto intermedio hasta el 6 de agosto. De esta manera se posterga por cuarta vez el debate sobre la eliminación de las restricciones para que extranjeros puedan comprar tierras rurales. Regresó la misión argentina desplegada en Venezuela. La misión incluyó más de 230 patrullas, la producción de 200.000 litros de agua potable, la búsqueda y rescate de personas, asistencia sanitaria y apoyo logístico. Alerta amarilla rige para el sudoeste de Chubut y noroeste de Santa Cruz, donde se esperan nevadas de variada intensidad con precipitación en forma de lluvia o agua nieve en las zonas de menor elevación. En la ciudad de Buenos Aires la temperatura es de 20 grados 2 décimas, humedad 77%, cielo parcialmente nublado.
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0: amigos. Estamos en el entretiempo de Boca 0, Sarmiento de Junín 0. Voy al sector de Gonzalo Ordóñez Ojeda y después pasaré por la central informativa de Rodrigo Ruiz. Gonzalo, ¿cómo sigue la vida de Boca después de este partido? ¿Cómo es el, en este caso, el itinerario, la agenda de lo que resta de este mes de julio de Boca?
1: Sí, porque bueno, se le viene la Copa Sudamericana después de quedar eliminado en fase de grupos de la Copa Conmebol Libertadores. El próximo compromiso serio, porque este es el primero oficial después del amistoso contra Paranaense, próximo contra O'Higgins, entonces de local en la Bombonera a las 21:30, próximo jueves, justo a una semana estamos, y después sí tendrá la revancha en Chile. Y respecto a la competición local, primera fecha del clausura será como visitante ante Deportivo Riestra el 26 de julio a 19:30 horas. Por el lado de Sarmiento estará jugando contra Argentinos de local el 23 de julio a las 19:30 horas.
0: Bueno, hay que saber si O'Higgins, el rival de Boca, está en competencia o no en el fútbol chileno. ¿Se paró o están jugando? O están jugando. Porque también es bueno saberlo, porque Boca va a enfrentar al equipo chileno con tan solo dos partidos jugados.
1: Dos partidos.
0: Oficial, que es este, y el otro contra Paranaense.
1: Exactamente.
0: Si el equipo chileno viene con más rodaje, puede ser problemático para Boca, ¿no? Porque por el tema de los falta de rodaje, ¿no? De actividad futbolística. Bueno, Sarmiento todavía no vuelve, Gonzalo, ¿no? Volvió Boca, parece que no hay cambios, vos tenés la justa allí.
1: Por ahora no, está así el staff técnico de Sarmiento, también el de Boca Juniors, el Vasco Arrobarrena, que antes Nicolás preguntaba, tiene sus años, 50 tiene, 50 jóvenes años el Vasco Arrobarrena. Veremos a ver si hace algún cambio el equipo de Sarmiento, que recordemos tiene dos amonestados en la cancha, que son Santa María y Orihuela, además de Facundo Saba, que se excedió en la protesta, ya lo venía advirtiendo Araza, por eso terminó amonestando al ex futbolista de Gimnasia, de Boca, entre tantos equipos.
2: El fútbol chileno, el radio, vuelve el mismo fin de semana que vuelve el fútbol argentino acá.
0: Ah, bueno.
2: Así que O'Higgins juega el domingo 21:30, domingo 26 de julio, ante Deportes Concepción.
0: Eso quiere decir que O'Higgins va a enfrentar a Boca sin haber jugado ningún partido.
2: Exacto, seguramente habrá jugado un amistoso,
0: sí,
2: ¿no?
0: Sí, seguramente amistoso.
2: Sí.
0: Bien, amigos, se viene la parte final.
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0: Y va a mover Boca, señores. Defiende Arco Brey, que da a la hinchada de Boca, en este caso a la cabecera Diego Armando Maradona. Defiende el arquero Thiago Ayala, que da espaldas a la cabecera Lionel Messi. Está por comenzar la parte final. Ahí está dando la indicación el árbitro Nazareno Araza. Comienza a jugarse la segunda parte sin modificaciones, ¿verdad, Gonzalo?
1: Los mismos protagonistas en ambos equipos.
0: Comenta Nicolás Álvarez, participa activamente Gonzalo Ordóñez Ojeda. La central informativa de Rodrigo Ruiz, la puesta en el aire aquí para que la radio viaje sin fronteras con Jorge Falcone. La locución comercial de Juan Ignacio Gijón. Todo en Fútbol Show Nacional, Copa Argentina, Sarmiento 0, Boca 0. Saca la pelota Bray, la manda al costado izquierdo, le pegó muy mal al arquero de Boca, se la tiró afuera a el futbolista, en este caso Blanco. Ha comenzado la etapa final. Estuvo bien el empate, Nico, ¿no?
4: Me parece que en términos generales sí estableció la justicia de lo que vimos en el primer tiempo.
0: El lateral que va a ser Santa María para el equipo de Junín, va para Manabel, Manabel traba, pero pierde con la marca, saca ya y la manda a campo contrario Costa, busca cabecear y cabecea Orihuela, queda por el medio, gana Casíbar, pierde Casíbar, pone la pierna a los dos, está ganándola para Boca, saliendo por el medio Milton Delgado, al lado izquierdo está el futbolista Aranda, prefiere jugar bien abierto para Lozano, Lozano viene por derecha, se frena el montevideano, abre más la cancha, la tiene Boca, va para Flores, Flores encara para el medio, de posición de 8, hacia Aranda. Aranda saliendo del círculo central, viene por el centro del campo de juego, juega al lado ahora para Flores, que se vino a la izquierda. El pibe se mandó, le pidieron que juegue, pierde con la marca, le gana muy bien Martínez. Martínez traba, se da vuelta, le van a cometer falta, la va a perder, la juega atrás, la revienta sacándola a Insaurralde, la tira al medio, la cabeció Maravel y se viene, atención que se viene Sarmiento. Buena jugada de Salle, enfiló para el área Salle, lo marca allí el futbolista Lozano, va a mandar el centro, se va con pelota y todo Salle, y es salida para Boca en dos minutos.
4: ¿Sabés cuál es el problema que tuvo Salle? Que no supo resolver con inteligencia el contraataque, porque Boca había quedado mal parado en la línea de fondo.
0: 0-0, puso un golpe en el ojo Lozano, Gonzalo.
1: Así es, en este choque contra Salle, sin querer obviamente de parte del delantero de Sarmiento, pero sí, el ojo izquierdo se toma el futbolista de Argentinos y Nacional.
0: Va a sacar la pelota Lozano, la manda al lateral, la tiran al medio, la recupera Sarmiento, hubo un rebote, la saca Milton Delgado, la pelota derivó a la posición de Blanco, viene el marcador de punta del sector izquierdo para Boca, lo entregaba unos metros más adelante para Velasco, estaba cerrando la línea Santa María, Vegan Velasco se va afuera, lateral para Boca cruzando línea central, cruzando la frontera, cruzando el Ecuador, lo va a hacer ya en campo contrario el futbolista, en este caso Lautaro Blanco. Blanco va a sacar el rosarino, juega Blanco, el que nació futbolísticamente en Central, jugó la pelota atrás para Ayrton Costa, se la sacó de encima Figal, la tiró a la punta derecha luego de un rebote, la recoge y viene allí avanzando Lozano, me gusta, le va a pegar, jugó bien abierto la punta derecha para Flores, mandó el centro, es bueno, pasan todo el arco, le quedó allí a Velasco va a sacudir, pasó para Blanco, dame gol, tiró, tapó el arquero abajo, sin rebote, estaba al lado Merentiel.
4: La fórmula de Boca, el pase de Velasco asistiendo para el sector izquierdo, que apareció en soledad justamente Lautaro Blanco, y la seguridad del arquero Ayala para Sarmiento de Junín.
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0: La está cabeceando el futbolista de Sarmiento, tratando de ganarla allí el jugador número 19, Contreras. Va la pelota al fondo de Boca, saca bien plantado a Ayrton Costa, juega para Delgado apoya para Lozano, sale Lozano. ¿Te gusta el partido de Lozano hasta acá en la presentación oficial del futbolista ex Argentino Junior?
4: En términos generales sí, porque siempre se muestra desmarcado por el sector derecho y me parece que es una buena salida para Boca.
0: Aquí está buscando la pelota por el medio, Aranda sacudió su cuerpo, pasó entre dos, pasó entre tres, buena jugada del pibe, entregó para Merentiel choca, como viene chocando, pelota para Merentiel, cierra, cayéndose al piso Insaurralde como si fuese un pibe de 14 años y tiene al revés, 41. Ya tenemos 5 minutos de la parte final, 0-0.
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4: Sería emocionante que hubiera penales en esta definición.
0: Sí, los hinchas de Boca no quieren saber nada con esa alternativa, Nicolás. Aunque Boca, como lo dijo, lo contó Rodrigo Ruiz en el aire de Radio Nacional, ha ganado más que ha perdido, le quedó Velázquez, le pegó al arco, golazo, ¡gol! ¡De Boca! Capitalizó Milton Delgado, la jugó unos metros más adelante para Velasco, Velasco la recibió fuera del área, la controló, vino el arco, sacó un derechazo impresionante, la pelota entró pegada al poste derecho, nada que hacer para Thiago Ayala, el arquero de Sarmiento de Junín, y exactamente a los 5 minutos de juego apareció Alan Velasco, una noche llegó a Boca, abriendo y marcando la apertura del marcador, el primer gol oficial en el ciclo, Arruabarrena, Velasco, sí, lo que fue a buscar Boca hace un año, ahora empieza a pagarlo. Golazo de Velasco para que gane Boca en la Copa Argentina. Y ahora sí, aro, lo dejó pagando al arquero. Boca abrió la cuenta y ahora que lo alcancen si puede. Gana Boca 1-0, gol de Velasco.
4: Gol de otro partido, notable factura, el remate de media distancia de Velasco, muy esquinado, no pudo hacer nada el arquero de Sarmiento, un misil de Velasco.
0: Para que se viene Boca para el segundo, aquí puede ser remate cruzado, el rebote, se lo pierde Boca, que ahora es un ventarrón que se lleva todo por delante, está ganando Boca 1-0, Gonzalo.
1: Así es, el festejo del Vasco Rabarrera, aplaudió el zapatazo de Velasco, que anota el tercero de Boca en esta edición de la Copa Argentina, los otros dos de Mareiro contra Gimnasia de Chivilcoy, y además justifica el hombre los 10 millones de dólares, no la inversión que hizo el Xerense.
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0: Pelota para Marabel, casi llega el paraguayo, salió atento el arquero Bray con los pies, pudiendo sacar, quizás pudiendo arrojarse la pelota con sus manos, pero estaba en la puerta del área y no quiso entrar en esa para no pasarse de largo. Resolvió bien, expeditivo, el arquero de Boca. 1-0, 8 minutos de la parte final. Con este resultado, ¿con quién va Boca en los octavos de final, Rodrigo?
2: Con Vélez, que viene de eliminar a Gimnasia Tiro de Salta 2-0, así que de persistir el resultado, Boca-Vélez en octavos de final.
0: 8 minutos, parte final, Boca quiere liquidarlo ya, se viene por la derecha Flores, le pegó mal el pibe, la tiró arriba del travesaño, ni centro ni saque de arco. 9 minutos, gana Boca 1-0, gol de Velasco, un golazo a los 5.
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1: Aplausos de arroba Rena para Velasco y también para Flores, animándolo a que siga intentando por la derecha.
4: Lo hizo Velasco, el gol para Boca, uno de los goles parecidos a los que suele hacer Leandro Paredes.
0: Bien amigos, estamos con la Copa Argentina, mañana doble transmisión a partir de las 6:30, primero San Lorenzo, Deportivo Riestra, después viene el muñeco Martín Perazo para River Aldo Civi, que juegan en el Padre Martí Arena en Salta. El sábado estamos desde las 3 de la tarde con Fútbol Show Nacional y luego llegamos con la definición del tercer puesto. Juegan, como le dije hace un ratito, Francia e Inglaterra. El domingo desde muy temprano. Aquí lo empezamos el domingo, Nico.
4: A las 11 de la mañana con Martín Perazo, nos sumamos a la 1 de la tarde y a las 14 Daniel Moyo y Navarro Montoya para la final del Mundial entre Argentina y España.
0: Está saliendo blanco, exactamente, mi amigo. ¿Qué hora es en este momento? Las 11 de la noche, aquí está recuperando Martínez se da vuelta, se viene con la pelota Sarmiento, pierde por un tanto contra cero, cobra falta el árbitro en la salida de Sarmiento. Ya tenemos 10 minutos de la parte final, está ganando Boca, golazo de Velasco a los 5 minutos de juego. Ahí va el kiwi de Junín, va la pelota para el pibe Contreras, manda el centro, el arquero descuelga bien cuando entraba por el medio para cabecear Junior Marabel. Sale Boca, llega el 1-0, 10 minutos, casi 11 de la parte final. Atención que pica Flores por derecha, se viene, va cerrando la línea y va a sacar la pelota de media vuelta, saca el Chaco, juega allí al medio, parece infracción, la va a cobrar el árbitro, no cobra nada, la recupera Boca. Atención, viene por derecha Flores, escapa entre dos, se mandó el pibe, está el gol del pibe, está el gol de Flores, pegale, nene, le pegó, rebotó la pelota en Orihuela, se salva Sarmiento. Ahora sí, Boca lo está desbordando, va de un lado al otro, va para Velasco, va para Blanco, cierra la línea, retrocediendo Contreras, la manda al córner. En 11 minutos gana Boca 1-0, está cerca del segundo.
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1: Segundo córner para Boca Juniors, le pega Velasco, aunque parece que se la cede Aranda.
4: Una de las canciones de Cacho Castaña decía, y apareciste tú. El que apareció en Boca fue Velasco, con ese remate de media distancia, con ese misil que le da la victoria parcial al equipo del Vasco.
0: Hay un primer cambio en Sarmiento de Junín. Ya me contás quién ingresó. Creo que ingresó el ex River en Sarmiento, pero
1: sí,
0: hay córner para Boca, lo va a hacer Aranda. Siento un ruido a gol bárbaro, haga el lío, viene el centro, saca la pelota cerrando ya el futbolista Marabel, queda por el medio, la capitaliza cayéndose, insiste Sarmiento, va bien abierto la punta brecha para Marabel, no va a alcanzar, está cerrando la línea Blanco, sacándola en 12 minutos de juego. Hubo un rebote, mi amigo, vamos a la modificación.
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1: Dos son los cambios que introdujo Saba, el 23, Elian Jiménez, una de las incorporaciones, se retiró finalmente Gabriel Díaz, y el otro cambio, el número 5, Manuel García, se retiró el ex Unión Central y Racing, Mauricio Martínez.
0: Ahí están las modificaciones entonces. Entraron el 23 y el 5 a la cancha, movió el medio del terreno, el doble 5, porque estaban cansados, me parece, tanto Gabriel Díaz, que no jugó un buen partido, y Mauricio Martínez, que para mí fue el mejor de Sarmiento en el medio.
4: Sí, la verdad que esa es la impresión que tuvimos en el primer tiempo, refresca el equipo Saba porque tiene que mejorar para abastecer al único delantero que tiene en cancha, que es Marabel.
0: Y además, perdiendo 1-0, se queda afuera, tiene que arriesgar un poco más. Sacó la pelota Bray, entregó por el medio para Ascacíbar. Ascacíbar para Costa, la dejó un poco larga. Costa corre, hace una salida un poco... Atención que se equivoca allí, la puede perder. Dame gol, cayó en el área y el árbitro.
4: Ay, no era penal eso.
0: El árbitro dice que no pasó nada, quedó lesionado el futbolista de Sarmiento de Junín. Le dicen de todo, quedó lesionado allí Marabel en la puerta del área, hacen señas los de Sarmiento, acá no hay VAR y si no te lo cobró, no te lo van a cobrar, seguí participando.
4: Ahora, qué error en el fondo de Boca, perdieron una pelota incomprensible, estaba Marabel al acecho, hubo contacto físico, el árbitro no dudó, hizo seguir ante el disgusto de Saba en el banco.
1: Disgusto que se traduce en contenerse. Recordemos que está molestado el técnico de Sarmiento, pero sí, está claro que no quiere saber nada con Arasa.
0: Bueno, la televisión no repite todavía en este momento, por lo que estamos advirtiendo. Allí está, no sé, la verdad que vamos a verla más cerca. Para mí
2: no es penal, ¿eh?
0: Para mí no es penal.
2: Para mí llega justo
0: no,
2: la
0: pelota. No es penal. Está bien el árbitro en este caso, 14 minutos de juego.
4: El que había perdido la pelota era Delgado, que fue el que termina haciendo la falta.
0: ¿Sabés qué era? Era la jugada muy parecida al gol de Huracán, que queda Boca queda eliminado del campeonato.
4: Sí, es verdad.
0: Muy parecida, en este caso no fue gol, nada más, por esas cosas.
4: Coincido con ustedes, no fue penal, correcto en este caso Nazareno Arasa.
0: Bien por Nazareno Arasa, qué árbitro, ¿eh? Está saliendo en 14 minutos y medio Boca, casi tiene un dolor de cabeza, Sarmiento no se entrega, somos Fútbol Show Nacional.
4: Le mandamos un saludo al querido Daniel Carranza, que está escuchando la radio en Córdoba. Daniel, un gran abrazo, te deseamos lo mejor y además nos dice que Pucineri dejó de ser el técnico de Central Córdoba.
0: Grande, Danielito, querido, abrazo grande para vos. Aquí a seguir peleándola, viene a buscar la pelota, remate al arco desde muy lejos. Sacudió el remate el futbolista número 8, Santiago Salle. La pelota se fue abriendo, pasó un metro del vertical derecho de Bray, que la acompañó con la mirada. Saque de arco, en 15 gana Boca 1-0 y pasa.
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0: Está saliendo con la pelota por el medio, se viene Boca, atención, cierra la línea. Sale, Sarmiento no se entrega, la está recibiendo el futbolista cayéndose así como podía García, la perdieron. Y viene Boca, pelota por el medio para que aparezca Merentiel, vuelven a prestarse la pelota, la tiene Boca, la recupera Sarmiento, encaró, se viene, atención, Aranda, lo marcan dos en la puerta del área. lo despojan sin infracción, y ahí contesta Sarmiento, se da vuelta Marabel y la pierde la pelota, ya está muy cansado Marabel, creo que debería refrescar el ataque también Sarmiento de Junín. Tenemos 16 minutos de la parte final, gana Boca y pasa y juega con Vélez, estamos en la Copa Argentina, mañana doble transmisión, primero San Lorenzo Riestra, luego relata Perazo, River Aldo Civi, mañana primera hora relata Ariel Pagano por Nacional, San Lorenzo Jorge Godoy mañana, Jorge Godoy me dicen acá, me está soplando, saca la pelota al fondo, viene cabeceando, rechazándola, echándola por un costado, el futbolista Thiago Santamaría, sí.
2: Entre hoy y mañana se completan los octavos de final de la Copa Argentina, ¿no? Ahí llenamos los casilleros, después si querés vamos a repasar cómo van quedando los cuadritos.
0: Bueno, exactamente, está ganando la pelota Zavala, Zavala la juega al medio en la salida, se apoya para el Chaco Insaurralde, guarda que no le avisan, saca Insaurralde, toca la pelota, la recibe Santamaría, la juega bien abierto así, entregando la pelota por el medio, buscaba para ganarla el futbolista Contreras, la recibe nuevamente Zavala, Zavala por el medio para el Chaco de buen partido va para Zavala, Zavala entrega la punta derecha, cruzó línea central, viene Sarmiento, pierde 1-0, gana Boca, somos Fútbol Show Nacional, rechaza, cierra la línea, bien Blanco, se va al lateral, lateral para el equipo de Sarmiento de Junín, más atrás dice el árbitro del partido, viene recibiéndola allí, perdiendo la pelota, no fue falta, tiene razón Araza, Santamaría no la controló, saque de costado para Boca, tenemos 18 parte final.
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1: Ambos equipos por el momento siguen moviendo los bancos de suplentes. Se mueven por un costado los de Boca y por el otro los de Sarmiento.
4: Boca ganó en tranquilidad con el golazo, con el remate de media distancia de Velasco.
0: Va a sacar la pelota en 18 minutos de juego Blanco. Somos Fútbol Show Nacional.
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0: Lateral para Boca en el medio del terreno, gana Boca 1-0 con el golazo de Velasco a los 5 minutos. Tenemos casi 20 de la parte final.
2: Está llegando el avioncito a New York.
0: ¿Ah, sí?
2: Sí, mirá, ahí lo tenés ahí, mirá, llegando. Entre todos los aviones que hay por el aire, ahí lo tenés el avioncito de la selección.
5: Hablando del aire de New Jersey, atención porque hay alerta por mala calidad de aire.
2: Sí, es verdad, mucho humo por incendios en Canadá.
0: Bueno... Sí, se veía hoy una bruma, por lo que advertíamos por televisión.
2: Se recomendaba no salir a la calle.
0: Bueno, no es bueno esto para los futbolistas, lógicamente. Infracción en el medio, debiera ser amonestado el jugador de Boca y...
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1: Así es, se ha amonestado el primer Boca esta noche, Milton Delgado.
0: Llegó tarde, bien amonestado entonces... ¿Qué más información tenés de la selección argentina? ¿Va a haber modificaciones en la final?
2: Y ojalá que se ilumine Scaloni, y bueno, así como aquella final en Qatar.
0: Para que se viene Sarmiento, pelota al área, entraba allí a buscarla Marabel, sacó, le quedó la pelota a Zavala, Zavala disputó, perdió, la recupera Boca, sale como una flecha el Ceneice, se mandó Lozano, abierto por derecha Flores, buen tándem de Boca, viene Flores, pisando el área Vasca Sibar, prefiere reorganizar, volver a empezar, entrega atrás, va para Delgado, Delgado entrega para Velasco, Velasco para Delgado, rebota la pelota, la tiene Boca, sobre ya 20 minutos de juego, ¿qué me decías, Rodrigo?
2: No, que la práctica de mañana, seguramente la de mañana y la del sábado, sobre todo la del sábado, van a ser importantes para ver qué va a hacer Scaloni. Si va a tomar alguna decisión o deja el mismo equipo, ¿no? Con Giuliano, con la intensidad que tiene. Hay que ver, porque el jugador más importante es Cucurella ahí. ¿No?
0: Claro, el sector izquierdo del ataque de España tiene a Cucurella y tiene también a Yamal, ¿no?
2: Claro, por eso. Así que hay que ver.
0: Creo que ahí podría entrar Nico González y volver de Paul. Ahora, ¿quién sale del otro lado? Aquí está buscando... la pelota por el medio, viene ganando la Contreras, se viene Contreras verticaliza, Contreras pierde la pelota. Fue falta de Contreras, choque, dice el árbitro.
1: Sí, en ofensiva.
0: Choque, Contreras se llevó por delante al futbolista de Boca que lo venía a interceptar. Partido interrumpido, 20 minutos, parte final, está ganando Boca, gol de Velasco, 1-0, señores.
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1: Ahí se reincorporó Ascacíbar, que estaba en el suelo. Mientras tanto, Robarrena aprovecha y dialoga con su ayudante, con Diego Marquich y con Juan Gobert.
0: Bien, amigos, aquí está buscando la pelota por izquierda Blanco. Se viene Blanco, Blanco, para que venga el segundo de Boca. Cierra providencialmente, dejando todo arrastrándose por el verde césped, el futbolista Orihuela. Ahora hay mano en ataque de Velasco. Tiro libre para Sarmiento, que no se entrega, que tan solo pierde por un gol, por un golazo de Boca que lo hizo Velasco.
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0: Está saliendo Sarmiento, señores. Va a buscar la pelota por el medio, no alcanzó el jugador Manuel García. Viene ganando la Boca, sale, va la pelota a la punta brecha. Estaba recibiendo Lozano. Lozano juega más atrás para Figal. ¿Perdió el puesto Di Lolo, Gonzalo?
1: Así parece, ¿eh? Por lo menos tiene consideración por la experiencia de Figal.
0: Bueno, recordamos que Di Lolo terminó muy mal el campeonato pasado, ¿no?
4: Bueno, el campeonato pasado, y acuérdense el error de Ayrton Costa cuando Boca pierde con Racing en la cancha de Boca y el gol de Maravilla Martínez.
0: Sí, pero lo de Di Lolo fue más reciente.
1: Los dos centrales en sí no terminaron bien.
0: Sí, pero Di Lolo creo que fue responsable de la eliminación de Boca del campeonato, en aquellos penales contra Huracán.
1: Sí, coincidió
0: también
1: bastante.
0: También estuvo mal contra el partido que
1: Boca contra Católica.
0: Contra Católica, tuvo partidos malos. Di Lolo venía bajando su rendimiento y bueno.
4: Lo que pasa es que cuando Figal empiece a jugar mal, ahí volverá Di Lolo a la titularidad.
0: Y puede ser dentro de 3 días.
1: Y también consideren a Marco Pellegrino, que es tenido en cuenta.
0: Claro, pero es central zurdo. Acá estamos hablando del sector derecho.
1: Sí.
0: Aquí está recuperando la Zavala. Zavala en la salida, entregándola para el Chaco. Viene Insaurralde, viene Sarmiento, saliendo de su área penal, entregándola al medio, rebotándola a García. García jugándola atrás para Orihuela. Orihuela hace un rodeo y juega más atrás para su arquero. Recibe en la media luna el arquero de Sarmiento de Junín, Thiago Ayala. Perpendicularmente entrega por el medio para Elian Jiménez. Elian Jiménez jugó a la izquierda. Sarmiento busca tener alguna posibilidad, parece difícil. Va la pelota para Salle. Salle estaba offside, tiene razón en línea. Tenemos ya cuánto. 24 minutos de la parte final, mi amigo. Gana Boca 1-0 y pasa y juega con Vélez. Copa Argentina, mañana doble transmisión. Habrá más modificaciones en Sarmiento de Junín.
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1: Bueno, son todos los cambios que hace Sarmiento de Junín. Sale Marabel. El que ingresa es el futbolista Mavila, Julián Mavila. Otra de las incorporaciones. Y la otra modificación, la salida finalmente del número 27, Junior, sí, ya dijo Marabel, pero el que ingresó es Diego Churín, el número 9.
0: Bueno, el que salió fue el 19, Contreras.
1: Contreras, perdón, si no era Julián Contreras, el volante, para que ingrese Mavila y entonces Churín y se retira para Bel.
0: Perfecto. El 9 Churín, me dijiste, ¿no?
1: Diego Churín.
0: Bueno, lo que dijimos hace un ratito...
2: El ex independiente.
0: Claro, el ex independiente. Lo que dijimos hace un ratito, Nico, que tenía que refrescar la delantera, ¿no? Pero aquí está Boca para el segundo, dame gol.

0: la pelota fuera del área, la acomodó luego del pase de Blanco, esperó, entró, pisó el área, sacó un derechazo violento abajo y la segunda conquista para el Yeneise, exactamente a los 26 minutos de juego de la parte final. Leonel Flores marca el segundo gol para el Yeneise y de esta manera el sueño del pibe hecho realidad. El futbolista que debuta esta noche marca el segundo gol y le da la victoria a Boca. Y ahora sí, aro, aro, aro, aro. ¡Qué locura! ¡Qué explosión! La tribuna bostera está de fiesta y el rival buscando explicación. Boca 2, Sarmiento 0.
1: Encarador, atrevido Flores, de gran personalidad. Marcamos durante el primer tiempo, que siempre pedía la pelota, un gran remate de media distancia. Boca lo gana 2-0 y ya está muy cerca de conseguir la clasificación.
2: Sí, todo el festejo del banco de Boca, sobre todo a Robarrena, con los puños apretados, tomando en cuenta que hace un rato le pedía que insista a Flores, y aquí le pagó con gol justamente al juvenil nacido en Becker cuando se preparan cambios en el Yeneise. Uno de ellos es Kevin Cerón y el otro un regreso, el chileno Carlos Palacios, se prepara para volver a ser parte del equipo de Boca después de meses de inactividad.
0: Bueno, con una personalidad diferente, con un andar más metido, como si hubiese realmente trabajado mucho en lo anímico. El técnico de Boca, Robarrena, está ganando 2-0. Me refiero a la recuperación de Velasco y la aparición de este pibe Flores. Con eso, más todo el aporte de los de siempre, Boca gana bien el partido, Nicolás Álvarez.
1: Gana bien por los dos remates de media distancia, porque apareció Velasco en el momento justo. Recién el remate justamente de Flores. Me parece que prevalece la jerarquía de Boca en esta victoria parcial frente al equipo de Junín.
2: Presentamos los dos cambios.
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2: Lo sustituido justamente después de esta.
0: Cuando viene Sarmiento para el descuento, remate al arco del pibe Jiménez. La tira arriba del travesaño, no pasa nada. Gana Boca 2-0. Tenemos 28, parte final.
2: Los sustituidos, decíamos, los dos autores de los goles, Velasco y Flores, para que ingrese el número 21, Kevin Cerón, y el regreso del chileno ex Colo Colo, Carlos Palacios, con el número 7.
1: Bueno, cumplieron los dos que marcaron los goles. Velasco, que por el que Boca invirtió, como decía Gonzalo, 10 millones de dólares. Y Flores, con creces, este juvenil llamado Leonel Flores, para mí de buen partido.
0: Sí, muy buena aparición. Aquí sale Boca del fondo, tiro libre para Boca, falta del delantero, en este caso de Churín, el ex Independiente. 29, parte final.
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0: Está saliendo Boca con Ayrton Costa. ¿Crees, Nico, que Boca, con las incorporaciones ya de Villa, en este caso también de Montero, no sé qué otro futbolista puede traer Boca, ya le preguntamos a Gonzalo, está para pelear el campeonato, pelear la Copa Sudamericana?
1: A ver, lo de Álvaro Montero es una incorporación, lo de Villa es un refuerzo. Me parece que es una... que Boca recupera un futbolista de lujo por lo que hace adentro de la cancha.
2: Por el momento, eso sería el mercado de pases, aunque hay que ver qué pasa ante la salida de Ceballos.
0: Bien, perfecto. Aquí se viene Blanco, fondo de la cancha, mandó el centro, vuelve marcando Salle. Le queda la pelota allí perdiéndola el futbolista de Boca, que recientemente ingresó. Entonces estaba luchando allí Lozano, también estaba Palacio y Zenón. Tenemos ya media hora de juego en la parte final. Parece que está todo definido, teniendo en cuenta que Boca gana 2-0. Tiene el control del partido, lo maneja bien. Y Sarmiento no crea situaciones. Solamente tendría que pasar algo que uno no espera. Pero esto es fútbol.

0: lógicamente, para mí Boca ya tiene el partido en el bolsillo.
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0: ¿Qué pasó ahí, Gonzalo?
2: Así es, ya está en el piso Figal, y se salvó de la amarilla Salle, que estaba ahí caminando por la cornisa después de la infracción contra el hombre de América.
3: La diferencia en el partido es que Sarmiento lo pelea, lo discute, Boca lo juega y lo gana por la jerarquía de los players.
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0: Muy bien, en este caso al pibe Flores lo había recomendado Paredes, Gonzalo.
2: Tenía justamente la venia del capitán de Boca, que todavía está con la selección, Leandro Paredes. Recordemos que el año pasado, en el torneo de reserva, que Boca fue protagonista, marcó 8 tantos en el equipo de Ron.
0: Está sacando la pelota Palacios, que volvió a jugar después. Es el primer partido oficial de Palacios este año, ¿no?
2: Sí, sí, ya tuvo rodaje, pero no tanto. El último partido fue ante Riestra.
0: Bueno, allí está recuperándola por el medio. Se viene Boca, que se lo nota muy rápido. Está el tercero de Boca. Si la hacen bien, Zenón va a rematar. ¡Tiró! Y la pelota que se fue muy cerca del segundo palo del arquero Ayala, que lucía vencido. No fue gol. No fue gol para Boca. Por esas cosas de la vida.
3: Bueno, un zurdo que aparece por derecha. Estoy hablando de Kevin Zenón, que hace un par de temporadas tuvo un año extraordinario con la camiseta de Boca, y después cayó en un pozo, y ahora está recuperando terreno.
2: Justamente es considerado por Arrobarrera, Kevin Zenón, no tanto así en su momento por Úbeda, y me rectifico con Palacios. Último partido oficial el año pasado contra Racing Club Avellaneda.
3: Vos sabés que cuando llega Arrobarrera a Boca, habla con Riquelme y le dice: el jugador que quiero recuperar futbolísticamente es Kevin Zenón.
0: Bueno, y Zenón entró a jugar por el sector derecho, ¿no, Gonzalo? Nada que ver antes, como jugaba antes.
2: Claro, que es su posición más natural, como jugaba en Unión de Santa Fe y también en la selección sub-23 de Mascherano.
3: Como Maradona hizo en el 2010 con Di María, que lo ponía por la derecha.
0: Claro, exactamente, para que encare y le quede el arco de frente. Es decir, que le quede el arco de frente en el sentido para la pierna hábil, que encare para adentro.
2: Más de interno.
0: Salvo que, bueno, puede utilizarlo también de los dos lados, en este caso, para el desborde por izquierda. Aquí está recuperando la pelota Costa, jugándola para Bray. Tenemos ya 34 minutos de la parte final. Gana Boca 2-0 y se va a quedar con el partido. Bray esperó y al final la jugó mal. Siempre le pasa algo, pobre Leandro. Aquí está recuperando la pelota Sarmiento. Va hacia el costado izquierdo. Viene en forma de centro. Saca bien plantado a Ayrton Costa al lado del punto del penal. Y ya contesta Boca. Se viene recibiéndola por el medio del terreno el Ceneice. Integra la punta derecha. Va para Kevin Zenón. Juega al medio. La tiene Boca con Aranda. Aranda toca más al medio para Delgado.
3: Salvo mejor opinión de Rodrigo Ruiz, que lo conoce de Vélez, yo creo que Álvaro Montero viene a Boca para ser titular en lugar de Bray.
4: Sí, hay que ver el nivel de Bray. Pero Álvaro Montero fue titular en toda la temporada en Vélez, por encima de Marchiori. Marchiori atajó solamente en Copa Argentina. Para mí Álvaro Montero arrancó bien y después fue decayendo.
0: Sí, exactamente. ¿Y Marchiori es el arquero de Vélez ahora?
4: Sí, sí. Tengo entendido que el mesizo se comunicó con un ex Boca. Hablamos del Flaco Andrada.
0: Ah, mirá vos. Andrada sí. Está en México, ¿no?
3: Sí, claro, pero Andrada fue el arquero que Guillermo trajo a Boca en su momento.
4: Sí, y haciendo un juego de
0: Lanús. ¿Por qué lo dirigió en Lanús?
4: Y claro, haciendo un juego de apellido, Tobías Andrada está en negociaciones con River. De hecho, Vélez jugó 2 amistosos y en ninguno fue partícipe el chico, el juvenil, que Vélez lo tasó en 10 millones de euros o dólares, no sé. River ofreció 8. Por el 80.
0: Ajá.
4: Me parece demasiado, te digo.
0: Demasiado el
4: demasiado por un volante que es muy parecido a Galarza Fonda, que no tiene gol.
0: Claro. Sí, sí.
4: Es un chico que tiene mucha dinámica, es un gran futuro, pero le falta gol.
0: Bueno, aquí hubo infracción contra el pibe Lozano. Va, pibe, ya es grande Lozano, tiene 27 años. En este caso, el debutante de Boca esta noche ha cumplido aceptablemente su labor, tiro libre para Boca.
3: Aprobaron los debutantes hoy oficialmente en Boca.
0: El tiro libre que va a ser efectivo. Kevin Zenón desde el costado derecho con pierna zurda. Le pegó. ¡Oh! Sacó bien plantado en el borde del patio chico. Ubicado el Chaco Insaurralde. La pelota va a la deriva. Vuelve a sacar Insaurralde. De gran partido Insaurralde. Recordamos que tiene más de 40 años. Está saliendo el conjunto verde. Va la pelota bien abierto por derecha. Ataca Sarmiento de Junín. Viene para llevársela allí. Mavila la juega mal, la recupera saliendo para Boca, jugándola por izquierda Merentiel. Ha estado prácticamente, pasó inadvertido toda la noche Merentiel.
3: Lo que pasa es que quedó demasiado aislado como único delantero, no le llegó tanto la pelota y me parece que se llenó de impotencia el oriental.
0: Bueno, ha bajado el nivel considerablemente. Le ha hecho bien Nico a Boca limpiar a Herrera y a Cavani.
3: A Cavani fundamentalmente.
0: Aquí se viene con la pelota Palacio. Está un poco gordo Palacio, me parece a mí.
2: Sí, la actividad, claro.
0: Parece por derecha otra vez la buena vida. Se va la pelota al costado, saque de costado para Boca, señores. Nos quedan 8 minutos para el final.
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2: A propósito de Belmonte, que está lesionado, justamente pierde consideración ante la presencia de Zenón.
0: Claro, ¿qué va a pasar con Palacios? ¿Va a seguir en Boca?
2: Carlos Palacios por el momento...
0: Para que se viene para el tercero, si la baja bien, la bajó bien Aranda, dame gol, tiró Merentiel, querido... La bajó bárbaro Aranda, la jugó atrás para Merentiel y Merentiel tenía tiempo, sin embargo le pegó como venía y definió mal.
3: Sí, la verdad que muy mal ante el enojo del Vasco Rabarrena en el banco, desconocido Merentiel en la primera de Boca.
2: Sí, y atención, porque también está Milton Jiménez, que en principio era jugador a negociar, está en el banco de los suplentes, pero ante la falta de nueve fijo, este es más allá de Merentiel, por eso todavía sigue en el plantel.
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0: Sale Blanco, Blanco juega por el medio. Estaba recibiendo la pelota Merentiel, descargó atrás para Milton Delgado. Tenemos ya 38 minutos de la parte final, mi amigo. Está ganando Boca 2-0 en Rosario. Pasa ya a los octavos de final de la Copa Argentina, donde enfrentará a Vélez. Vaya uno a saber cuándo se va a jugar ese partido. Viene por el medio avanzando Zenón. Zenón descarga, corta otra vez Insaurralde. ¡Qué partido de Insaurralde, eh! Es un pibe Insaurralde. Sale jugando la pelota bien abierto. La recibe por el medio en posición de 5. Cae Insaurralde, le cometen falta. Se la cobra por trayectoria. Tiro libre para Sarmiento de Junín. Tenemos 39, gana Boca 2-0 y pasa.
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2: Dos son las variantes que mete Boca en este momento. A la cancha el número 11, el paraguayo Ángel Romero. Así como también el que ingresa es William Zaranjo con el 15. Se retira Tomás Aranda. Y el otro que se retira es el ruso Casibar.
3: Todavía está Alarcón en Boca, mirá vos.
2: Sí, pasaba inadvertido ya.
0: Tiro libre ahora para Sarmiento de Junín. Quedan 5, gana Boca 2-0.
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0: Tiro libre, falta de Ailton Costa contra Churín, de espaldas al arco, innecesaria falta. La barrera ubicada un metro adentro del área penal. Ligeramente hacia el sector derecho, posición de derecha, le va a pegar Zavala. Aquí, con seguridad, Un remate muy peligroso para Sarmiento de Junín. La vida y el gol le va a pegar Zavala, señores. Cuatro hombres en la barrera, la levantó, la pinchó. Pasan todo el largo, le erró el cabezazo. El futbolista de Sarmiento viene ganándola como podía. Un encontronazo y está el gol de Boca. Si la hacen bien, la cambiaron, la tiraron por el medio. Vuelve marcando el rebote, le quiere, dame gol. Pero está todo invalidado porque estaba adelantado. Sí. Claro, Zenón. Cuando quedan 4 minutos para el final, gana Boca 2-0.
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0: Este Boca es para ilusionarse, Nico.
3: Mira, es el primer partido frente a un rival menor como es Sarmiento de Junín. Veremos cómo sigue Boca, teniendo en cuenta que la semana que viene juega con O'Higgins.
0: Bueno, acá la jugaron para atrás, la tiraron al córner. Casi hace el gol en contra, el arquero estaba casi en la media luna. El defensor de Sarmiento de Junín en la salida, la tiró para atrás. Pasquini casi lo agarra caminando al arquero. Quedan 3 minutos de juego.
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3: Está joven, Saba, el técnico del Sarmiento.
2: Sí, que se puso mal ahora.
0: Corner para Boca, vino el centro, entró Figal arriba, saca la defensa de Sarmiento, saca Churín. No pasa el peligro, se da vuelta, quiere mandar el centro al arcón, la pisa, posición de 8, la tocan por aquel costado, la juegan para Zenón, miró el arco, Zenón encaró, dame gol, el centro atrás, saca la defensa, contesta, ganando la pelota Salle, se da vuelta, la va a jugar atrás, la van a reventar, quedan 2 minutos, vamos a los cambios.
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2: El cambio que mete Saba como última puntada a la cancha, el 7, el goleador Magnin, y el que se retira es el 15, Cristian Zavala.
0: Bueno, Pablo Magnin a la cancha entonces, el futbolista, el ex Tigre.
2: Así es, que esta fue, incidió en que el Sarmiento llegara a esta instancia tras el triunfo contra Tristán Suárez en 32avos.
0: Bien, está en los últimos 2 minutos, señores. ¿Qué más te queda en la central informativa, Rodrigo Ruiz?
4: No, te iba a completar el cuadrito de la Copa Argentina cuando vos quieras, Eladio.
0: Vale, vamos ahora.
4: Por el cuadro, por la parte de arriba, mañana 18:45, San Lorenzo Riestra. El ganador de ese partido espera el equipo del Pata Pereira, del amigo Juan Ejijón, Gimnasia Grima La Plata, sí señor. Ese es el cuadro que se tiene que confirmar. El otro es Banfield Midland, que viene por ese lado. Un poquito más abajo, Racing Belgrano, el cruce ya confirmado. Vélez, que espera rival, que seguramente será Boca Juniors. Más abajo, Eladio, Independiente Rivadavia espera por el rival de River, Aldo Civi, mañana también, transmisión de Nacional. 21:45 en la provincia de Salta. El ganador de ese encuentro ante Atlético Tucumán Independiente, que es el otro cruce que está confirmado. Y los otros dos que ya están confirmados son Platense Instituto de Córdoba y Estudiantes de La Plata ante Barraca Central. Esos vienen por el otro lado.
0: Queda 1 minuto sin descuento, lo va a terminar ni bien lleguemos al tiempo cumplido. Entiendo yo, ¿no? Por 2 goles de diferencia, me parece. Pero bueno, si da 6 minutos, no puede terminarlo. Ahora si da 2 minutos, terminarlo a los 45. Según lo que tenga pensado el árbitro Nazareno Araza, que en el segundo tiempo dirigió mucho mejor que el primero, para mí tuvo muchas equivocaciones. En el segundo tiempo no pasó nada. Aquí está, por lo menos nada que reprocharle. Ya nos queda medio minuto, va a ganar Boca, señores, 2-0 y pasa.
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0: La está ganando así, encarándola para Boca, llevándose el Ángel Romero, viene el paraguayo, descargando a la izquierda para Blanco, frente al área penal de Sarmiento, gana Boca 2-0, parte final, mi amigo. Veremos cuánto adiciona el cuarto árbitro, o es que lo termina enseguida Araza. Viene Figal, Figal limpió la jugada, entregó a la izquierda para Blanco, se viene Blanco, ¿cuánto más se va a jugar?
2: Se juegan 4 minutos más.
0: Va para Palacios, Palacios devolución, dame gol, el centro atrás, se lo pierde increíblemente, gran jugada de Palacios, tocó, fue a buscar la devolución, gran pared, el centro atrás y Ángel Romero, se pierde lo que era un gol del Mercosur con Palacios y el toque de Merentiel, el uruguayo, y la definición del paraguayo.
3: Una buena aparición entonces del chileno Palacios, que hacía siglos que no jugaba con la camiseta de Boca. Lo tuvo el futbolista, el paraguayo Ángel Romero. Bueno, Boca se metía en el Mercosur con, si era gol.
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0: Bueno, se va la pelota, lo que adicionó el árbitro, 4 minutos. En cuatro, si adiciona 4 minutos tienen que jugarse, Nico, porque podés hacer 2 goles en 4 minutos. Es muy difícil, pero lo podés hacer. Por eso digo que está bien. Ahora se adicionaba 2, no, ya, porque 2 goles en 2 minutos. Se viene con la pelota Palacios. Palacios entregó bien abierto. La está recibiendo Romero. La entrega para Alarcón. Alarcón para Romero. Romero la punta derecha para Lozano. Pique y se va. Pique y se fue. Saque de costado para el conjunto de Sarmiento de Junín. Queda, tenemos 2 minutos y medio para el final.
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0: Va a sacar la pelota en el final del partido. Está ganando Boca 2-0, goles de Velasco y el segundo del debutante Flores.
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0: Viene a buscar la pelota por izquierda, viene Sarmiento para el gol del honor. Corre Salle, le cierra el camino a Lozano. Se planta, la juega hacia adelante, hubo un rebote. La vuelve a tener Mavila, la pierde, lateral para Boca.
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3: Empieza con el pie derecho el Vasco Rabarrena en Boca con esta victoria y clasificación en la Copa Argentina.
0: Mañana estamos a partir de las 6:30 de la tarde, primero con Godoy para el fútbol de San Lorenzo Riestra. Luego llega el muñeco Perazo para River Aldo Civi. Ambos partidos por la Copa Argentina. Estamos en el final del partido, en la cancha de Newell's. Va a ganar Boca, lo derrota 2-0 a Sarmiento de Junín. Goles de Velasco y el pibe Flores. El sábado estamos a partir de las 3 de la tarde con Fútbol Show Nacional. Y luego con lo que será el partido por el tercer puesto, y el domingo a partir de las 11 de la mañana la gran final. Aquí el árbitro Araza dice que no hay más tiempo. Ganó Boca, ha derrotado por 2-0 al conjunto del Sarmiento de Junín y avanza a los octavos de final de la Copa Argentina, donde enfrentará en esa instancia a Vélez Arfiel, con goles de Velasco, un golazo a los 5 minutos de la etapa final, y del pibe Flores a los 25, Boca 2, Sarmiento 0, en el debut auspicioso, en el segundo ciclo que comenzó oficialmente hoy, de Rodolfo Martín Arruabarrena. Final en Rosario, ganó Boca y pasó.
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2: Auspicioso entonces, debut del segundo ciclo, inicio del segundo ciclo, digo, del Rodolfo Martín Arruabarrena, que logró el primer objetivo a corto plazo, que es pasar en la Copa Argentina, y ahora se viene la Copa Conmebol Sudamericana, exactamente próximo jueves a las 21:30, se enfrenta a O'Higgins de Chile, y además tendrá el inicio en el torneo clausura el 26, unos días después, contra Deportivo Riestra en condición de visitante. Por el lado de Sarmiento, se queda sin la Copa Argentina y además, bueno, tendrá el debut el 23 de julio contra el equipo de Argentinos Juniors en condición de local allí en el Estadio Vaperón.
0: Pasaje de Boca a los octavos con Nicolás Álvarez.
3: Los juveniles de Boca.
0: Ya viene el comentario de Nicolás. La central informativa mientras esperamos repercusiones con el triunfo Ceneice.
4: Muy bien, Eladio. Ya con el triunfo de Boca 2-0 se han completado dos cruces de octavos de final de esta Copa Argentina. Primer turno, Racing Club de Avellaneda goleó 4-1 a Defensa y Justicia, goles de Miljevic, Marcos Rojo, Santiago Sosa y Adrián Maravilla Martínez. Leandro Fernández había marcado transitoriamente para el equipo de Varela, y de esta manera la Academia enfrentará a Belgrano, el último campeón de fútbol argentino, en octavos de final. Y recién tu partido, el que relataste, Boca Juniors, goles de Alan Velasco y del Pibe Flores, derrotó 2-0 a Sarmiento de Junín y será rival de Vélez en los octavos de final de este certamen federal. Otros cruces confirmados de esta Copa: Banfield ante Midland y, por supuesto, del otro lado de la llave, Atlético Tucumán Independiente y Platense Instituto Estudiantes de La Plata Barraca Central.
0: Está Leonel Flores, el autor del segundo gol.
6: Muy contento, nada, agradecido porque me dieron la oportunidad. Gracias a Dios se me pudo abrir el arco en el primer partido oficial. Nada, muy contento y a seguir, que esto recién arranca.
4: Es muy importante para los chicos del club que tengan oportunidades en la primera, y vos claramente no la has desaprovechado.
6: Sí, la verdad que sí, es muy importante, así como, bueno, como mi caso, como el de Tommy, como los chicos abajo. Nada, hay muchos chicos abajo que tienen hambre de ganar y salir para adelante y nada.
4: ¿Les pide mucho el Vasco de ida y vuelta, que no solo ataquen, sino que también retrocedan?
6: Sí, me pide ahí que le dé una mano ahí a Lea, que lo ayude un poco ahí en el retroceso, así que nada, hago lo que me pide y hasta ahí voy.
4: Contanos tu gol, que la verdad que fue un golazo.
6: Sí, desbordó, creo que el Auti Blanco, tiró el centro, el ruso me vio de reojo, dejó pasar y encaré al lateral y apenas vi el hueco, pateé.
4: En el anterior cuerpo técnico habías tenido la posibilidad de firmar planilla 3 partidos, pero no habías entrado. Bueno, ahora arrancó ya la temporada formal y de titular, y sin dudas que ha sido muy muy bueno lo tuyo y lo del equipo, clasificándose a los octavos de final de la Copa Argentina.
6: Sí, nada, bueno, no pude entrar en esos partidos que estuve con el cuerpo técnico anterior, pero nada, por suerte el Vasco me dio la oportunidad y acá estoy intentándolo hacer de la mejor manera y hago lo que él me pida.
4: Disfrutar y a seguir adelante.
6: Muchas gracias.
4: Leonel Flores, el chico de 19 años con nosotros, que se comió
0: ahí
4: realmente.
0: Está entonces el debut oficioso de Leonel Flores, charlando para, en este caso, la televisión, el canal que tiene los derechos de la transmisión de la Copa Argentina. Ha ganado Boca 2-0 con el debut oficioso del pibe Leonel Flores, la primera de las presentaciones, en este caso juveniles, que ha puesto desde el comienzo el Vasco Arrobarrera. Ahora habla Alan Velasco, lo escuchamos.
7: Sí, bueno, la verdad que salió ahí el gol lindo para poder ayudar al equipo a la victoria, a arrancar el segundo semestre de una buena manera, ganando, así que nada, contento y contento por el equipo también.
4: Es importante, ¿no?, el primer paso, primer partido, después de una pretemporada durísima, y tener la chance de haber tenido un buen partido, un buen encuentro y aparte de haber ganado.
7: Sí, tal cual, hicimos una pretemporada muy buena junto al cuerpo técnico, la verdad que estamos muy contentos con eso también, y bueno, yo creo que hoy el equipo se vio bien físicamente, tanto como las ideas que venimos practicando en la semana, así que nada, como te dije recién, es bueno arrancar el segundo semestre ganando, y bueno, ahora vamos al próximo partido.
4: Vos sabés que durante la transmisión contaba que el cuerpo técnico está buscando que muchos pierdan el miedo a jugar, o sea, que arriesguen todo el tiempo. ¿Es algo que les pide permanentemente de Vasco?
7: Sí, como te decía recién, son cosas que practicamos la semana desde que arrancó la pretemporada. Creo que hoy por momentos se vio. Obviamente hay momentos donde no se puede jugar, ellos están en presión alta y se busca la segunda pelota, así que nada, contento, y creo que hoy se vio por momentos.
4: ¿Cómo por izquierda ahí, como un extremo, con el ida y vuelta, y
8: que te queda el perfil para enganchar y pegarle.
7: Tal cual, sí, me siento muy cómodo ahí, variando con Tommy. Cuando él se quiere tirar por la izquierda, yo me adapto a él y bueno, al equipo, así que nada, muy contento.
8: Ahora, a esperarlo el domingo, ¿no? La final de Argentina contra Inglaterra, contra España.
7: Sí, 100%, ayer estábamos viendo el partido todos juntos.
8: El festejo fue impresionante.
7: Sí, una locura, así que nada, contento, esperemos que el domingo, bueno, se dé todo a nuestro favor y bueno, una vez más la selección, ¿no?
8: Aparte de la felicidad como argentino, ¿no? Haberle ganado a Inglaterra.
7: 100%, 100%, nos representaron desde el primer minuto, así que nada, contento.
8: Chau, Alan, gracias.
7: Déjame mandarle un saludo ahí a mi mujer, a mi hijo, a mis viejos, a mis suegros que están ahí en casa viendo. Un abrazo grande.
8: Felices por el gol.
0: La palabra de Alan Velasco entonces, el autor del primer gol de Boca, un verdadero golazo de afuera del área, la capitalizó, le pegó de derecha junto al palo derecho, esquinado, casi rozando ese vertical, así abrió el marcador Boca y de esta manera empezó a ganar el primer partido oficial de este segundo semestre de este año 2026 con el debut auspicioso del Vasco Arruebarrena. No sé si hay más testimonios, Gonzalo, si no ya vamos yendo al comentario final de Nicolás Álvarez, ¿verdad, Gonzalo?
2: Sí, no, ya rápidamente se fueron los jugadores a la zona de camarines y bueno, ya pronto regreso a Buenos Aires pensando en lo que será el juego de la semana que viene ante O'Higgins.
0: Fueron entrevistados los goleadores de este partido y ahora
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0: Ganó Boca y está en los octavos de final de la Copa Argentina. Es importante empezar ganando, y lo digo por el vasco Rodolfo Martín Arruebarrena, que empieza hoy su segundo ciclo oficial como técnico de Boca. Con goles de notable factura, el de Alan Velasco, cuando promediaban allá los 5 minutos del segundo tiempo, y Flores. Marcábamos en el título los juveniles de Boca. Aranda, que ya es titular, no digo indiscutido, pero ya tiene la experiencia de haber sido sparring con la selección argentina, y Úbeda le dio rodaje en el semestre pasado. Milton Delgado, que hace tiempo viene siendo el hombre importante en la mitad de la cancha, y hoy la aparición de Leonel Flores. ¿Cuántas veces decimos que traen a veces tantos futbolistas importantes y son postergados los jugadores de las divisiones inferiores? Por eso, por la aparición de Flores, un gol de notable factura, un remate de media distancia después de una buena jugada que armó por el sector izquierdo Lautaro Blanco, la dejó pasar justamente a Casíbar, y Flores, un remate de media distancia que termina siendo un misil. ¿Por qué gana Boca el partido frente a Sarmiento de Junín? Porque estableció la jerarquía justamente de sus futbolistas. Se le había hecho cuesta arriba al equipo del Vasco en el primer tiempo. No alcanzó para el equipo de Junín con la firmeza y la experiencia de Juan Manuel Insaurralde en el fondo. Muchos volantes en el medio, un solo delantero puso justamente Facundo Saba, y prácticamente no generó peligro. Y cuando llegó, las pocas veces que lo hizo en el partido, se encontró con su propia ineficacia y con la seguridad de Leandro Bray. Volvió el chileno Palacios, me parece que si está bien es un aporte interesante. Retornó también Alan Velasco, por el que Boca pagó 10 millones de dólares en su momento. Hoy no lo utilizó a Milton Jiménez, y si hoy no lo puso, me parece que va a ser difícil que juegue. Y ausente con aviso Merentiel, anda peleado con la pelota, peleado con el gol, con este nuevo esquema que implementa el Vasco Arruebarrena. 4 en el fondo, 2 más adelantados, como son el caso de Ajacíbar y Delgado, 3 volantes y Merentiel como único delantero. Debut auspicioso del Vasco Arruebarrena. Boca se clasifica a la próxima instancia de la Copa Argentina cuando tiene todavía en el hilo del carretel la Copa Sudamericana y su partido repechaje con O'Higgins, y por supuesto lo que hará Boca en el torneo local. Después de un comienzo malo en el año, en el primer semestre con Úbeda, me parece que hay brisas nuevas de la mano del Vasco, con el poco caudal político que le queda a Riquelme. Una buena noche de fútbol para el Xeneize en Rosario, que ahora se copa con el torneo más federal que tiene el país, que es la Copa Argentina.
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0: Bueno, mientras la selección está llegando a Nueva York, recordemos el título más importante a esta hora, más allá de lo que fue la clasificación de Boca y la clasificación de Racing a primer turno, que es el Slavko Vincic, árbitro esloveno, será el que dirija la final del Mundial, que dirigió en el debut de Argentina en el Mundial anterior, en la derrota ante Arabia Saudita. ¿Y se acuerda usted de Ladislao Marciniak, el polaco, árbitro de la final del Mundial de Qatar?
1: Sí, sí, claro.
0: También había dirigido en el debut de Argentina, en el Mundial anterior, en el Mundial de Rusia, en el 1-1 ante Islandia en 2018. Y Marciniak además dirigió en el debut de Argentina en el Mundial. ¿Se acuerda contra Argelia?
1: Claro.
0: Hay conexiones, hay un elijo creer también ahí.
1: Ay, claro, hay conexiones.
0: Sí.
1: Y hoy estaba leyendo que...
0: La cantidad de goles que Argentina tiene a favor y en contra dan la fecha, justo en la fecha de la final.
1: Exactamente, sí. Y ¿no? Además, los que ganaron dos, los que fueron bicampeones...
0: Sí.
1: Bicampeones de la Copa del Mundo consecutivamente, que
0: Italia
1: son...
0: y Brasil.
1: Italia y Brasil, en cuartos de final,
0: sí,
1: ganaron sus partidos 3-1.
0: 3-1.
1: Y Argentina este año ganó en su partido 3-1.
0: Sí, señor.
1: Así que bueno, hay algunas pavadas que uno busca, ¿viste? Para
2: coincidencias.
1: Para coincidencia, para tratar de esta manera de darse aliento.
0: Sí,
1: bueno,
0: señor.
1: Gonzalo, gracias, ¿eh?
2: Un placer. Justamente una incógnita, ¿no? Relacionada con la selección. Rápida.
1: Dale.
2: Paredes. ¿Jugará el partido la semana que viene?
1: No, vacaciones.
0: No
1: vacaciones.
2: Dios, por la trascendencia del partido.
1: No, vacaciones.
2: Genera interrogante, pero yo creo que va a ser vacaciones.
0: No creo, también. Es un rival. No sé si no me lo
1: hace. Bueno, pues, aunque sea trascendente, tenés que darle vacaciones.
0: Sí, no, claro, estar, sí.
1: Tampoco está jugando la final de la Copa Sudamericana.
0: No, por supuesto.
1: Claro. Gracias, Rodrigo.
0: Mañana recordemos 18:45 San Lorenzo Deportivo Riestra y River ante Aldo Civi 21:45. Ambos partidos estarán en el aire de Radio Nacional.
1: Gracias a todos. Jorge Falcone, gracias. Nos vamos. Gracias Juan y Gijón, gracias Nicolás Álvarez, a la gente de Control Central, nada más, chau, hasta la próxima.
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1: a la Boca! Se quedó Velázquez, le pegó al arco, golazo, golazo, golazo, golazo, ¡gol!

medio, la capitalizó Milton Delgado, la jugó unos metros más adelante para Velasco, Velasco la recibió fuera del área, la controló, vino el arco, sacó un derechazo impresionante, la pelota entró pegada al poste derecho. Nada que hacer para Thiago Ayala, arquero de Sarmiento de Junín. Y exactamente a los 5 minutos de juego apareció Alan Velasco. Una noche llegó a Boca, abriendo y marcando la apertura del marcador. El primer gol oficial del ciclo. Arruabarrena, Velasco, sí, lo que fue a buscar Boca hace un año, ahora empieza a pagarlo. Golazo de Velasco para que gane Boca en la Copa Argentina. Y ahora sí, aro, aro, aro, aro, lo dejó pagando al arquero. Boca abrió la cuenta y ahora que lo alcancen si puede. Gana Boca 1-0, gol de Velasco. Esta Boca para el segundo, dame gol, pibe, y remató, ¡gol! ¡Gol!

0: recibió la pelota fuera del área, la acomodó luego del pase de Blanco, esperó, entró, pisó el área, sacó un derechazo violento abajo y la segunda conquista para el Yeneise, exactamente a los 26 minutos de juego de la parte final. Leonel Flores marca el segundo gol para el Yeneise y de esta manera el sueño del pibe hecho realidad. El futbolista que debuta esta noche marca el segundo gol y le da la victoria a Boca. Y ahora sí, aro, aro, aro, aro. ¡Qué locura! ¡Qué explosión! La tribuna bostera está de fiesta y el rival buscando explicación.
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0: Estamos en todo el país. Santa Cruz. Santa Cruz es una de las provincias argentinas que se encuentra más al sur del país. Hay tres lugares icónicos para conocer. Uno es el Chaltén, que está ubicado a los pies del Cerro Fitzroy y enmarcado por un paisaje de glaciares. Este pueblo, desde 1994, se ha convertido en la capital nacional del trekking. Otro es el Calafate, o Pueblo Glaciar, puerta de entrada al Parque Nacional Los Glaciares. Ubicada a 320 kilómetros de Río Gallegos, es una pintoresca villa de 4.000 habitantes. Y por último, el Parque Nacional Los Glaciares, ubicado en la zona conocida como Andes Australes, límite natural con Chile. Por su imponente belleza, fue declarado por la UNESCO como Patrimonio Mundial en 1981. 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

0: Estas son algunas de las canciones que Juan Carlos Calderón escribió.
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Cuando yo era más pequeña, lógicamente tenía una serie de modelos a los que seguir. 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Una de esas canciones es una canción que también es vuestra canción. Y es esta.

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0: Gracias por todo.
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1: Hola, excelente y bendecidos días. Quería contar que yo escucho todos los días el panorama de noticias. Saludo a toda nuestra querida dorada audiencia, a esos grandes componentes de nuestra querida Radio Nacional. Que sigan con todos los éxitos. Un gran abrazo.
2: Hola, hola, hola, buen día. A las 6 de la mañana en punto. Te damos la bienvenida al panorama federal de noticias de Radio Nacional AM870 para todo el país, en más de 50 emisoras distribuidas entre la Quiaca y la Antártida. Si dije bien, la Antártida. Radio Nacional también llega y transmite desde la Antártida. Aquí estaremos hasta las 7 de la mañana brindándote el panorama más completo con todas las noticias del día. Andrea Gianetti está en la operación técnica, Cristian Brennan en la producción, Clelia Sibori es quien se encarga de redactar nuestras noticias, y yo, Pablo Vázquez, te decimos que vamos a acompañarte con un panorama de lo más completo que hay aquí en Radio Nacional para todo el país.

0: Y Nacional es mundial. Argentina ya está en Nueva Jersey para hacer frente a la final del domingo, la gran final. La mente está metida en el domingo a las 4 de la tarde, cuando la selección nacional empieza el partido para enfrentar a España. Así que el equipo de Scaloni tuvo ayer su primer entrenamiento en Atlanta y luego partió a la ciudad donde disputará la gran final de la Copa del Mundo. En la práctica, los futbolistas que participaron de la épica semifinal contra Inglaterra hicieron ejercicios regenerativos y más recreativos. Así se los pudo ver en imágenes a Lionel Messi descalzo en el pasto, a pura risa con Leandro Paredes, Enzo Fernández y Julián Álvarez. Scaloni analiza variantes en el equipo que irá a buscar la cuarta estrella este domingo. Ya instalados en la nueva concentración, los jugadores tendrán hoy una práctica con apertura parcial a la prensa y zona mixta, donde hablarán dos o tres protagonistas. Escuchamos el panorama sobre cómo llegamos al domingo en la voz de Nicolás Álvarez.
1: La selección argentina ya está en la ciudad de New Jersey, donde este domingo jugará la final de la Copa del Mundo frente a España a partir de las 4 de la tarde. Hubo dificultades con el vuelo, teniendo en cuenta los problemas que hay con el aire por un incendio forestal en Canadá. Lo concreto es que hoy va a hablar en conferencia de prensa el técnico Lionel Scaloni, y antes del entrenamiento lo harán tres futbolistas. Están los árbitros para los dos últimos partidos de la Copa del Mundo. Finalmente, España-Argentina, el árbitro va a ser de Eslovenia. Estamos hablando de Slavko Dinčić, mientras que Francia e Inglaterra van a jugar este sábado el partido por el tercer puesto, y el árbitro va a ser Jesús Valenzuela de Venezuela. Ahora, Lionel Messi habla de lo increíble, de todo lo que vivieron en estas horas.
2: La verdad que fue increíble todo lo que vivimos desde el principio. Como dijimos, si bien era un partido de fútbol, cuando empezamos a entrar en el himno y todo, vivimos sensaciones especiales, y creo que el grupo lo sintió, y sabíamos que era una victoria, no era una victoria más, que era una victoria importante, la cual el pueblo argentino la quería, nosotros también, y la cual nos metía en otra final del mundo, que es una locura jugar dos finales del mundo seguida. Y nada, este grupo es increíble. Hoy lo fuimos a buscar otra vez cuando se había puesto fea. Nunca dejó de creer, de intentarlo con juego, porque hoy le metimos mucho juego cuando estábamos con el marcador abajo y lo metimos en un arco, y la verdad que una felicidad enorme.
1: En tanto, en la selección española hay preocupación por el estado físico de Lamine Yamal, que es una de las grandes figuras indudablemente que tiene el equipo de Luis de la Fuente, pero son optimistas en la concentración española de que el crack puede estar como titular el próximo domingo en el MetLife Stadium.
0: Y la expectativa sube claramente, especialmente para aquellos que están en Estados Unidos para ver la gran final, porque suben los precios de las entradas para ver la final del mundo. También se están agotando los alojamientos en la ciudad donde Argentina jugará contra España. El informe de nuestro enviado especial, Sebastián Vera.
3: Este domingo 19 de julio, los ojos del mundo van a estar puestos en Nueva Jersey, donde se juega la gran final de la Copa del Mundo. Si estás pensando en sumarte a la locura a último momento, o querés contarle a la gente lo que cuesta vivir este sueño en carne propia, prepárate, porque los números de la final en Nueva York y New Jersey son un delirio absoluto. Para este partido decisivo, el estadio vio reducida su capacidad de 82.000 a 78.000 personas debido a las refacciones impulsadas por la FIFA. Si querés sacar un aéreo a último momento para llegar al fin de semana de la final, los vuelos de cabotaje dentro de los Estados Unidos ya no bajan de los $220 por tramo, y las tarifas siguen subiendo a contrarreloj. Conseguir una habitación libre en las zonas cercanas al estadio es una misión casi imposible. Los hoteles económicos de dos estrellas, que habitualmente son accesibles, cotizan en no menos de $240 la noche, mientras que las opciones de tres o cuatro estrellas ya superan ampliamente los $450. Ya lo veníamos hablando, pero el mercado de reventa de entradas de cara al domingo es una locura total. El ticket más barato del MetLife ya no baja los $3,000 en plataformas oficiales, mientras que las ubicaciones premium superan cómodamente las cinco cifras.
0: Y en España ya se está hablando de la gran final, el partido de el mejor partido de la historia del mundo, porque estamos hablando del último campeón de América y también el último campeón de Europa. De hecho, El miedo de España al liderazgo de Messi se hace sentir. Así lo expresa el periodista español en Nueva York, Edul Pidal, ante los micrófonos de Radio Nacional.
4: Y el miedo que tiene España, que se cree mejor selección en conjunto, es que Argentina es mucho más peligroso que cualquier otro equipo del Mundial hasta ahora. Por esa capacidad de supervivencia, por el liderazgo de Messi y por lo bien que trabajan como equipo, como conjunto.
0: Escuchamos también la opinión del periodista argentino en España, Juan Pedro Chuet Misé.
5: Y los medios catalanes lo ven con más simpatía por el legado que ha dejado Messi, pero también tengamos en cuenta que el Barcelona es el club también que tiene sus grandes figuras, como Lamine Yamal, como Pedri, como Gavi, y apuestan fuerte. Se da un sentimiento un poco ambivalente gran parte de la población catalana, que no se identifica con la selección española, pero sí tiene un cierto sentimiento, simpatía, por los jugadores del Barça que juegan en ella.
0: El presidente de la Nación aclaró que más allá del resultado del domingo, tiene que ser una fiesta para la selección. Fuentes oficiales informaron a Radio Nacional que ya hay contactos entre la Secretaría General de la Presidencia y Karina Milei. Escuchamos al presidente.
6: Esto tiene que ser una fiesta. Ellos, la verdad que ya volver a jugar una final es algo enorme. Este equipo es un equipo que nos tiene acostumbrado a cosas maravillosas. Así es que esperemos que podamos el domingo volver a ganar y que también, digamos, pueda hacer un nuevo hito Messi, digamos, consiguiendo el bicampeonato.
0: Claramente, independientemente de cuál sea el resultado, habrá una fiesta popular para recibir a la selección nacional, y la Asociación de Fútbol Argentina ya está organizando el recibimiento de nuestra gran selección nacional.
6: Obviamente, si la voluntad de los jugadores fuera disponer de la Casa Rosada, yo he dicho que la Casa Rosada está a disposición de los jugadores. Ya, digamos, mi hermana diseñó todos los dispositivos para que nadie esté en la Casa Rosada ese día. Digamos, Casa Militar ya tiene armado el operativo por si quisieran usarlo, para que ellos puedan estar solos en la Casa de Gobierno y que nadie se meta en un festejo que es de ellos y de los argentinos. Eso está a disposición, yo lo he manifestado. Nadie les va a interferir y nadie les va a cogotear la fama y, digamos, el momento y el espacio que es de ellos y es de ellos con la gente.
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0: La temperatura en la Ciudad Autónoma de Buenos Aires es de 19 grados, 8 décimas, la humedad 78%, para hoy se espera una máxima de 23 grados. Por lo que queda de la madrugada puede que haya tormentas aisladas, por la mañana la probabilidad de tormentas fuertes es del 70%, por la tarde habrá tormentas aisladas hasta un 70% de probabilidad, en tanto por la noche, según el Servicio Meteorológico Nacional, hay un 40% de probabilidad de lluvias aisladas. Vamos a recorrer algunas regiones de la República Argentina. En el NOA, Jujuy, Salta, Tucumán, Catamarca y Santiago del Estero, habrá temperaturas medias normales a levemente superiores de las habituales, cielo con nubosidad variable y baja probabilidad de precipitaciones. También se esperan vientos leves a moderados en el sector norte. En tanto, en el LEA, región formada por Formosa, Chaco, Corrientes y Misiones, el ambiente será templado a cálido con temperaturas por encima de los valores normales. Se esperan lluvias y tormentas aisladas principalmente sobre el este de la región. En tanto, en Cuyo, región comprendida por las provincias de Mendoza, San Juan y San Luis, habrá temperaturas cercanas a los promedios estacionales, va a predominar el tiempo estable con escasas precipitaciones. En tanto, en la región pampeana, Buenos Aires, Ciudad Autónoma de Buenos Aires, La Pampa, Córdoba, Santa Fe y Entre Ríos, habrá temperaturas normales a levemente superiores a las habituales, con nubosidad variable y probabilidad de lluvias, especialmente aquí en la Ciudad Autónoma de Buenos Aires y el AMBA. En tanto, en la Patagonia, región comprendida por Neuquén, Río Negro, Chubut, Santa Cruz y Tierra del Fuego, el ambiente estará frío con temperaturas cercanas a valores normales para la época. Se prevén precipitaciones en el oeste y la cordillera con nevadas en zonas de mayor altura. Recordamos que el Paso Cristo Redentor está atravesando algunas crisis climáticas y esto está trayendo demoras en el cruce con Chile.
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0: Recorremos un poco las calles de la Ciudad Autónoma de Buenos Aires, el transporte público y los accesos. Por el momento hay tránsito fluido en lo que es Panamericana, autopista Buenos Aires-La Plata y acceso oeste. También hay tránsito fluido a esta hora, porque es muy temprano claramente, en las autopistas de la Ciudad Autónoma de Buenos Aires. Por suerte, y ojalá así se mantenga el día, no se registran incidentes en las arterias principales de la Ciudad Autónoma de Buenos Aires. Mientras recordamos que el subte, el trenes y premetros están funcionando según sus cronogramas habituales. Hoy a las 10 de la mañana habrá una concentración en Pasteur 633, donde está la sede de la DAIA. Será un acto en el cual se van a recordar a las víctimas del acto terrorista que sufrió aquella entidad en el año 1994. 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
0: Caputo salió al cruce de un periodista británico que cuestionó a los argentinos. Nos amplía Liliana Arias desde la Casa de Gobierno.
8: El ministro de Economía, Luis Caputo, salió a responderle al periodista británico Piers Morgan tras un posteo en redes sociales en el cual el comunicador califica a los argentinos como idiotas sin clase y también manifiesta su deseo al señalar: espero que España los aplaste tan mal en la final como los aplastamos en la guerra de Malvinas. Ante esta manifestación, el ministro le respondió que la Argentina puede ganar o perder el próximo partido, pero dos cosas van a pasar seguro. Los argentinos nos vamos a celebrar igualmente. Y vos vas a seguir siendo un mediocre y resentido, increpó Caputo por redes sociales.
0: La prensa británica en general tuvo una dura reacción ante la eliminación de Inglaterra. El informe de Cecilia Diwan.
9: La prensa británica reaccionó con dureza ante la eliminación de Inglaterra frente a Argentina. The Guardian tituló "Cambio y fuera", señalando que los cambios del entrenador facilitaron el asedio del rival. The Sun publicó otro fino desorden de Messi, criticando que el planteo defensivo final neutralizó el gol inicial del jugador Gordon. Otros medios de Europa, como El País, tituló "Argentina obra otro milagro para vencer a Inglaterra", enfocando su análisis en el liderazgo de Messi y la final ante España.
0: Los festejos por el Mundial dejaron al menos un muerto y varios heridos en las provincias. En Santiago del Estero apuñalaron a un joven durante una pelea en la ciudad de Frías. El enfrentamiento se produjo cuando se desató una batalla campal entre varias personas en plena celebración. En Entre Ríos, un hombre de 31 años murió tras ser apuñalado en la vía pública. Nos amplía la información Eli del Mar Otman desde Radio Nacional Gualeguaychú.
10: Un hombre de 31 años murió este martes por la noche en la ciudad de Diamante y la justicia investiga las circunstancias en que fue agredido. La principal hipótesis es que sufrió una herida de arma blanca en medio de los festejos por la victoria de la selección argentina ante Inglaterra por 2-1. Efectivos que realizaban un operativo fueron alertados por una persona lesionada en el centro de la ciudad. De inmediato fue trasladado al Hospital San José, sin embargo, falleció en el lugar. Otro hombre también fue agredido con un arma blanca.
0: En Chaco, dos jóvenes fueron heridos también con cuchillos durante los festejos, mientras que en San Juan hubo 24 detenidos por disturbios. En Córdoba, 300.000 personas se movilizaron en distintos puntos de la provincia y el ministro de Seguridad informó que fueron detenidas 109 personas.
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0: Diego Santilli aseguró que en La Rural que la Argentina se ha puesto en marcha. El jefe de gabinete habló durante el acto de corte de cinta que dio inicio a la exposición, a la edición 138 de la exposición de la Sociedad Rural Argentina en el predio de Palermo. Santilli valoró el esfuerzo que hace nuestro campo y nuestra agroindustria y aseguró que son los que saben qué es competir y qué es la productividad. Escuchamos el informe en la voz de Miriam Mariotto.
11: En el marco de la apertura de la exposición rural en Palermo, el jefe de gabinete Diego Santilli se refirió a la baja en la carga impositiva para este año para el sector.
12: Este año vamos a terminar bajando 2 puntos de derechos al trigo y la cebada. Vamos a cerrar con una presión fiscal sobre PBI de 26,7%. Venimos de la más alta de 32,6%. Estamos en el camino correcto.
0: El Senado aprobó 29 pliegos judiciales propuestos por el gobierno. También se avalaron 27 ascensos diplomáticos con 67 adhesiones y sin un solo rechazo. Escuchamos el informe de Gastón Fiorda.
13: Finalmente, el Senado de la Nación pudo darle ingreso formal a más de 30 pliegos entre judiciales y diplomáticos en el marco de una sesión especial. En la misma reunión estaba acordado debatir el proyecto de inviolabilidad de la propiedad privada, pero por ausencia de algunos senadores que habían anticipado su acompañamiento, la presidenta del bloque de La Libertad Avanza, Patricia Bullrich, solicitó pasar a un cuarto intermedio para el 6 de agosto y de esta manera continuar con el tratamiento del proyecto. Dicha moción fue aprobada casi por unanimidad.
0: 6 de la mañana, 18 minutos, estás en el panorama federal de Radio Nacional AM870 para todo el país. Hoy es un día clave en la causa por enriquecimiento ilícito contra Martín Insaurralde. La justicia recibirá hoy el peritaje contable sobre el patrimonio del ex intendente de Lomas de Zamora, investigado tras un viaje en yate por España junto a la modelo Sofía Clerici. El informe del Cuerpo de Peritos de la Corte Suprema será clave para determinar si la información reunida es suficiente para el llamado a indagatoria. Además, el exintendente y Clerici, los involucrados son sus hijos, sus esposas Carolina Álvarez y Jessica Sirio, su sobrino y su excuñado. El ministro de Defensa recibió a la delegación de argentinos que asistió a Venezuela. Carlos Presti se reunió con los brigadistas que colaboraron en las tareas de rescate tras los 2 terremotos en ese país.
14: Al recibir y reconocer a los integrantes de la llamada Misión Venezuela, el ministro de Defensa Carlos Presti destacó el trabajo hecho por los 2 contingentes de integrantes de las Fuerzas Armadas que durante 18 días realizaron tareas de búsqueda y rescate, asistencia sanitaria, además de apoyo logístico en las zonas afectadas por los terremotos que azotaron el último 24 de junio a Venezuela.
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0: la humedad 78%. Para hoy se espera una máxima de 23 grados, muy por encima de la media del invierno. Realmente vamos a tener un día templado en Buenos Aires, pero atención, porque por la mañana hay hasta un 70% de probabilidad de tormentas fuertes, en tanto por la tarde hay un 70% de probabilidad de tormentas aisladas y por la noche también se esperan algunas lluvias aisladas. En la República Argentina, en este momento, el pico de temperatura más elevado se da en la capital salteña, con 27 grados 3 décimas, le sigue en Formosa con 26 grados 8 décimas y Corrientes con 25 grados 7 décimas. Ya si nos alejamos del centro, del norte de la provincia de Buenos Aires, del norte de nuestro país, nos instalamos en la provincia de Buenos Aires, porque en la localidad de Morón está el pico más alto por afuera del norte de la Argentina y es con 20 grados 2 décimas, en tanto en Rosario la temperatura es de 19 grados 4 décimas y en la ciudad jardín de Lomas del Palomar 19 grados 2. La temperatura media en Argentina es bastante elevada por encima de lo que suele ser en esta época invernal. En tanto, las temperaturas más bajas se registran en la localidad de Río Grande, en la provincia de Tierra del Fuego, con 7 grados 5 décimas bajo cero, Río Gallegos con 6 grados 4 décimas bajo cero y Ushuaia 3 grados bajo cero. Ya saliendo de estas mínimas bajo cero, si le siguen Bariloche con 4 grados 8 décimas, en Comodoro Rivadavia 5 grados 7 y en Neuquén Capital 6 grados 3 décimas. Repetimos, en la ciudad autónoma de Buenos Aires, 19 grados 8 décimas la temperatura, la humedad 78%. Para hoy se espera una máxima de 23 y hay altas probabilidades de tormentas fuertes por la mañana y tormentas aisladas por la tarde.
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0: Declaró el psicólogo Carlos Díaz en el juicio por Maradona. El especialista en adicciones, uno de los 8 acusados por el fallecimiento del ex capitán de la Selección Nacional, dijo que a Diego lo conoció el 26 de octubre del año 2020. No tuve ningún tipo de influencia en cuestiones médicas y no pude haber intervenido de ningún modo, aseguró Díaz. Maradona falleció el 25 de noviembre del año 2020 mientras cumplía una internación domiciliaria en su residencia del barrio Cerrado de San Andrés, tras ser operado por un hematoma subdural. Detienen a 2 argentinos por intentar ingresar a Chile con armas. Un hombre mendocino de 58 años y un cordobés de 53 fueron interceptados en un procedimiento simultáneo por el Servicio Nacional de Aduanas y los carabineros del país vecino en el complejo Los Libertadores. Todo ocurrió en un control de un micro que viajaba de Mendoza a Santiago de Chile, cuando se descubrió que un hombre llevaba en una faja 2 pistolas Glock con la numeración adulterada, 4 cargadores y accesorios.
1: Internacionales.
0: Estados Unidos atacó el norte de Irán y Teherán y respondió con una ofensiva. Los ataques estadounidenses alcanzaron zonas cercanas a la capital iraní y otras provincias y duraron más de 90 minutos. Washington también arremetió contra un buque petrolero acusado de intentar atravesar el bloque naval establecido por la Casa Blanca en el Estrecho de Hormuz. El régimen islámico respondió con el lanzamiento de misiles y drones contra bases militares estadounidenses en Bahrein, Jordania, Irak y Kuwait. Subastan un fósil de dinosaurio por 50 millones de dólares. Fue vendido en la casa de subasta Sotheby de Nueva York. El fósil conserva 183 huesos y está construido aproximadamente en un 63%. Mide 11,6 metros de largo y alrededor de 3,8 metros de altura en la cadera. La identidad del comprador sigue siendo un misterio y hasta el momento no hay confirmación de que el ejemplar del Tyrannosaurus Rex vaya a exhibirse en un museo.
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0: Y siempre se dan momentos históricos. Cuando uno abre el baúl de los recuerdos, se encuentra que un día como hoy, pero en otros años y en otras épocas, han pasado cosas. Han pasado cosas, han nacido personas importantes que han dejado una huella en la historia argentina y en la historia universal. Por eso vamos a repasar las efemérides de hoy, 17 de julio, en la voz de Magdalena Arnú.
1: Hoy, viernes 17 de julio, se festeja el Día del Automovilismo Deportivo. La fecha fue oficializada por ley en el año 1998 en homenaje al día de la muerte del múltiple campeón Juan Manuel Fangio. En Argentina, esta práctica se convirtió en una pasión popular, mucho mayor que en el resto de América Latina. Esto nos decía al respecto la historiadora Melina Piglia, especialista en el estudio del transporte, la movilidad y las rutas turísticas argentinas.
2: A partir de los años 30, el turismo carretera, el TC, se convirtió en la modalidad más popular. Por entonces, eran carreras en carretera abierta, en caminos precarios y desafiantes, y con automóviles con techo metálico cerrado y que se parecían, al menos exteriormente, a los que circulaban por las calles. De esos años data la rivalidad histórica entre Chevrolet y Ford. Los circuitos fueron haciéndose cada vez más ambiciosos, culminando en la épica carrera Buenos Aires-Caracas en 1948. Por cuestiones de seguridad y costos, en los años 60 el TC pasó a correrse en circuitos más reducidos y en los años 70 comenzó a disputarse en pistas cerradas. Por esos años aparecieron además múltiples categorías, según la cilindrada de los autos.
1: También recordamos hoy la muerte de Carlos Pellegrini, presidente de nuestro país entre 1890 y 1892. Aquí va su semblanza en la voz de Luciana Gil, investigadora del Centro de Estudios de Historia Económica Argentina de la Facultad de Ciencias Económicas de la UBA.
3: Había sido abogado desde 1869... Sorprendió a su época al recibirse de doctor de la Universidad de Buenos Aires con una tesis que defendía el voto femenino. Ocupó casi todos los cargos públicos, diputado, senador, ministro y presidente de la nación. Fue un firme impulsor del proteccionismo para promover la industria nacional. Y al asumir la presidencia, tras la revolución de 1890, superó la grave crisis económica con financiamiento externo y con un fuerte ajuste que incluyó la reducción del gasto público y el aumento de impuestos. Su legado sigue vivo. Fundó el Banco de la Nación Argentina y creó la Escuela de Comercio, que hoy lleva su nombre.
1: Y un día como hoy, pero de 1932, nació en Mendoza el humorista Joaquín Salvador Lavado, más conocido como Quino. Se lo recuerda muy especialmente como autor de la tira cómica Mafalda, publicado originalmente entre 1964 y 1973. Para quienes quieran conocer al hombre detrás de las historietas, es muy recomendable el documental Quinografía, que contiene la última y una de las pocas entrevistas que brindó el dibujante. La palabra de uno de sus directores, Mariano Donoso.
4: Entrevistamos a su tío, el Nolo Tejón, a su hermano Roberto, a su cuñada Adela, a sus sobrinos Diego y Guille, y a un montón de personas de Mendoza que eran parte esencial de su vida y su trabajo. Y por último quedaba él. Entonces esa tarde, por teléfono, me dijo, vénganse, ¿cuándo? Ahora. Llegamos a su casa finalmente y tuvimos esa larga charla donde él hizo un repaso de su vida. Y fue muy valioso eso, la misma familia nos dijo, es muy valioso lo que tienen porque fue el último repaso con registro que él tuvo. Fueron unos meses antes de recibir el premio Príncipe de Asturias. Después llegó la pandemia y unos años antes había muerto Alicia, su mujer de toda la vida. Los años cayeron con su peso inevitablemente.
1: Y recordamos por último la muerte de Sebastián Piana, músico, compositor y director de orquesta. Compuso clásicos entre los clásicos como Milonga del 900, Milonga Sentimental, El Pescante, Tinta Roja, Caserón de Texas o Silbando, que contaron con letras de Homero Manzi o Cátulo Castillo, entre otros grandes poetas.

0: 6 de la mañana, 29 minutos, estás en el panorama federal de noticias de AM870 para todo el país y la inmensa red de Radio Nacional distribuidas con más de 50 emisoras entre la Quiaca y la Antártida. Vamos a hacer un breve repaso por los títulos más importantes de esta primera media hora del panorama. Argentina ya está en Nueva Jersey con la mente puesta en la gran final que se va a disputar este domingo a las 16 horas. Subieron los precios de las entradas para ver el gran partido. Claro, es la gran final entre el campeón de América Argentina y el campeón de Europa España. El presidente dijo que más allá del resultado el domingo tiene que ser una fiesta para la selección y además ofreció la Casa Rosada y dijo que ya está en marcha el operativo armado por Casa Militar en caso de que el equipo nacional decida utilizar las instalaciones de la Casa Rosada libremente. Caputo salió al cruce de un periodista británico que cuestionó a los argentinos, un poco más que cuestionó, también nos insultó un poco el periodista británico. Los festejos por el Mundial dejaron al menos un muerto y varios heridos en varias provincias. 6 de la mañana, 30 minutos, estás en el panorama federal de AM870.
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0: 6 de la mañana, 33 minutos en la República Argentina. La temperatura en la ciudad autónoma de Buenos Aires es de 20 grados. Dos décimas, atención porque hay probabilidad de tormentas durante todo el día. Luego vamos a ampliar bien el clima y vamos a dar un panorama por regiones sobre cuál es el estado del clima y las precipitaciones posibles que pueda haber en varias zonas de nuestro país. El presidente Milei participa hoy en el acto por el aniversario del atentado de la AMIA. El acto será en la sede de Pasteur 633 en el barrio porteño de Once, a cumplirse mañana 32 años. Del atentado contra la AMIA. Se espera que también asistan miembros del Gabinete Nacional. La fecha de aniversario coincide con el Shabat, por lo que la conmemoración se adelanta. Bajo el lema, hoy no podemos perder la memoria y con todos los años, como todos los años, el acto comenzará a las 9 horas 45 minutos con el sonido de la sirena, hora exacta de la explosión de la bomba ocurrida el 18 de julio de 1994. Con motivo justamente de la conmemoración y el acto aniversario por el atentado a la AMIA, la entidad presentó una canción para recordar a las víctimas. La canción se llama 953 del cantautor cordobés Gonzalo Sarfati. Tiene como objetivo mantener viva la memoria de las 85 víctimas mortales del atentado terrorista y transmitir un mensaje a las nuevas generaciones. La presentación se realizará en el marco de las acciones por el 32 aniversario del ataque contra la sede de Pasteur perpetrado el 18 de julio de 1994. Escuchamos la canción de Gonzalo Sarfati.

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1: El presidente Milei habló en la Bolsa de Comercio. Javier Milei participó del acto por el 172 aniversario, donde cuestionó a los gobiernos anteriores que vulneraron los derechos de la propiedad.
2: Lo que hace una institución como la Bolsa, digamos, y que es complementario, digamos, a los bancos y toda la estructura del sistema financiero, es canalizar el ahorro hacia la inversión. Y eso requiere, en primer lugar, un profundo respeto por el derecho de propiedad. Si violentamos el derecho de propiedad, no hay incentivos a ahorrar, cosa que históricamente en Argentina los distintos gobiernos se han dedicado a robarle a los argentinos, a vulnerar el derecho de propiedad.
1: El jefe de Estado ratificó además el envío de la ley al Congreso para proteger esos derechos.
2: Aquel que invierte tiene que poder capturar los resultados de esa inversión, con lo cual también juega un rol fundamental el derecho de propiedad. Y es por eso que no es redundante que estemos enviando al Congreso una ley para declarar la inviolabilidad y el respeto y la defensa a ultranza del derecho de propiedad, porque respetar el derecho de propiedad es lo que va a permitir ahorrar, invertir, crecer y convertirnos en una potencia nuevamente.
1: Karina Milei recibió a legisladores porteños de La Libertad Avanza. El encuentro entre la secretaria general de la presidencia y la presidenta del bloque a nivel provincial y también legisladores encabezados por la jefa del bloque libertario porteño, Pilar Ramírez, se realizó en la Casa de Gobierno. Escuchamos el informe de Liliana Arias.
3: La preocupación de los legisladores libertarios porteños es la acumulación de residuos, problemas de la circulación ocasionados por las barreras ferroviarias y también la falta de desarrollo en el sur de la ciudad de Buenos Aires. Así se lo transmitieron los diputados porteños a la secretaria general de la presidencia, Karina Milei, quien los recibió en Casa Rosada. Oficialmente se comunicó que durante el encuentro los equipos técnicos también presentaron los proyectos que impulsarán en la legislatura porteña y los avances en la elaboración de la plataforma de gobierno de cara a las elecciones 2027.
0: Deportes.
1: Salimos un poco del mundial, pero no así del fútbol, porque también hay actividad en el fútbol local. Escuchamos el informe en la voz de Nicolás Álvarez.
4: En la continuidad de la Copa Argentina se van a jugar dos partidos a las 18:45 San Lorenzo Deportivo Riestra en el Estadio de Morón, relata Jorge Godoy, a las 21:45 la presentación de River frente al Docibi en la ciudad de Salta con el relato de Martín Perazo. Anoche ganaron Racing y Boca respectivamente. Racing goleó a Defensa y Justicia por 4-1 con goles de Miljevic, Rojo de penal, Sosa y Maravilla Martínez. No tuvo inconvenientes el equipo que dirige Juan Pablo Voivoda, que de esta manera hizo su estreno oficial como técnico de Racing. Por otra parte, Boca le ganó en Rosario a Sarmiento de Junín 2-0 con los goles de Velasco y Flores, en lo que marcó el debut del Vasco Roarrena como nuevo técnico de Boca. Y fue auspicioso el estreno, teniendo en cuenta que Boca consiguió el pasaje a los octavos de final de la Copa Argentina. Velasco, de buen partido, habló del rendimiento de Boca.
5: Tal cual, hicimos una pretemporada muy buena junto al cuerpo técnico, la verdad que estamos muy contentos con eso también. Igual, yo creo que ahí el equipo se vio bien físicamente, tanto como las ideas que venimos practicando en la semana, así que nada, como te dije recién, es bueno arrancar el segundo semestre ganando y bueno, ahora vamos al próximo partido.
4: En tanto, en la selección española hay preocupación por el estado físico de Lamine Yamal, que es una de las grandes figuras indudablemente que tiene el equipo de Luis de la Fuente, pero son optimistas en la concentración española de que el crack puede estar como titular el próximo domingo en el MetLife Stadium.

0: 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Y cualquier cosa que suceda en torno a nuestra selección y nuestros jugadores, claramente es noticia y nos atrapa. De hecho, Lisandro Martínez hizo una videollamada durante la celebración en Gualeguay. El defensor realizó una llamada virtual a los vecinos de la localidad entrerriana de Gualeguay mientras celebraban la victoria frente a Inglaterra. El futbolista del Manchester United saludó a los vecinos de la localidad tras el pase a la final del Mundial. A mi hija, a mi mujer, que siempre están ahí y me han apoyado en todo momento, mi mamá, mi papá, mis hermanos, a mi familia allá en Gualeguay, que me está apoyando, a todo el pueblo gualeyo, y a todos y cada uno de los argentinos, todos para ustedes, ¡vamos!, expresó el Licha Martínez.
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0: El sector público nacional tuvo un superávit del 0,1% del Producto Bruto Interno. El ministro de Economía, Luis Caputo, informó que entre enero y junio el sector público registró un superávit primario del 0,6% del PBI y un superávit financiero del 0,1%. Según el funcionario, esto fue posible a pesar de los menores ingresos asociados a la postergación del pago del impuesto a las ganancias para personas humanas, como por la estacionalidad vinculada al pago de aguinaldos. Brote de hantavirus, continúan una asistencia con insumos a diferentes países. El Instituto Malbrán realizó nuevos envíos de materiales estratégicos a laboratorios de Filipinas, Australia, Corea, Malasia, Nepal, Myanmar, Bangladesh e India. Se trata del ARN del virus Andes, placas de ELISA para estudios serológicos, guías de diagnóstico y protocolos de tratamientos para garantizar el correcto manejo de los casos. A comienzos de mayo, estos materiales también fueron distribuidos a laboratorios de España, Senegal, Sudáfrica, Países Bajos y el Reino Unido. Desde la notificación de los casos confirmados del hantavirus vinculados al crucero, justamente Ondius, el Malbrán, y el Ministerio de Salud impulsan una estrategia de investigación, vigilancia epidemiológica y cooperación técnica internacional. Recordamos que este justamente crucero fue aquel crucero que también se detuvo en Ushuaia y luego estuvo detenido y esperando la recuperación de los infectados en las costas españolas. Denuncian a un juez federal de Formosa por viajar sin autorización al Mundial. El juez federal Pablo Fernando Morán fue denunciado ante el Consejo de la Magistratura y la Corte Suprema por haberse ausentado de su juzgado para viajar al Mundial sin la autorización correspondiente. La presentación sostiene que el magistrado viajó a Estados Unidos para presenciar los partidos de la selección. De prosperar la denuncia, el juez podría enfrentar sanciones que van desde un descuento salarial hasta un eventual proceso de juicio político. Exitosa prueba de humanos para evitar el Alzheimer. Científicos del Instituto Weizmann de Ciencias de Israel difundieron una nueva investigación sobre el desarrollo de una nueva droga que fortalece el sistema inmune del cerebro para combatir el Alzheimer. El nuevo tratamiento logró reducir los biomarcadores de daño neuronal. Esta enfermedad suma casi 10 millones de nuevos casos en todo el mundo por año. Un policía mató a un motochorro en un intento de robo. El agente mató a uno de los cuatro delincuentes que intentaron asaltarlo mientras circulaba en motocicleta por Lomas de Zamora. El policía respondió con su arma reglamentaria luego de ser atacado. Uno de los delincuentes lo empujó provocando su caída. Ya en el suelo, el efectivo extrajo su arma reglamentaria y efectuó disparos que causaron la muerte de uno de los atacantes. Los tres restantes lograron escapar. Escondió 20 millones de pesos y 20 mil dólares en una gomería y se los robaron. El robo a un comerciante ocurrió en una gomería de la localidad platense de Tolosa, luego del triunfo de la selección. La principal hipótesis apunta que al menos uno de los autores del hecho conocía previamente dónde estaban escondidas las sumas millonarias por el dueño del local. Además, los investigadores creen que los ladrones escalaron por una propiedad lindera y luego forzaron el acceso al comercio. Arrestan al acusado de quemar una casa y causar la muerte de una pareja. Se trata de un hombre de 45 años quien quedó imputado por el doble homicidio calificado. El hecho ocurrió en una vivienda de La Plata donde residían David Mazzucchelli y Ana Isabel Di Cerni. Ambos sufrieron quemaduras mortales. El análisis de una cámara de seguridad permitió detectar que minutos antes que comenzara a salir humo del inmueble se veía un hombre llegar en bicicleta, ingresar a la casa y retirarse poco después, generado el fuego.
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1: La temperatura en la ciudad autónoma de Buenos Aires, según el Servicio Meteorológico Nacional, es de 20 grados 2 décimas. La humedad del 75%. Para hoy se espera una máxima de 23 grados. Por la mañana hay hasta un 100% de probabilidad de tormentas fuertes. Por la tarde desciende a un 40% la probabilidad de chaparrones y por la noche estará mayormente nublado. Vamos a recorrer las regiones del país. En el NOA, región conformada por las provincias de Jujuy, Salta, Tucumán, Catamarca y Santiago del Estero, habrá temperaturas medias normales, levemente superiores a las habituales, con cielo con una nubosidad variable y baja probabilidad de chaparrones. En el NEA, la región conformada por Formosa, Chaco, Corrientes y Misiones, se espera un ambiente templado a cálido, con temperaturas por encima de los valores normales. También habrá lluvias y tormentas aisladas. En Cuyo, región formada por Mendoza, San Juan y San Luis, habrá temperaturas cercanas a los promedios estacionales y predominará el tiempo estable con escasas precipitaciones. En tanto, en la región pampeana, Buenos Aires, la provincia de Buenos Aires, la ciudad autónoma de Buenos Aires, La Pampa, Córdoba, Santa Fe y Entre Ríos, habrá temperaturas normales levemente superiores a las habituales, nubosidad variable y posibilidad de lluvias aisladas, especialmente en el este de la región, y también casi un 100% de probabilidad de lluvias fuertes en la zona del AMBA. En tanto, en la Patagonia, región conformada por Neuquén, Río Negro, Chubut, Santa Cruz y Tierra del Fuego, el ambiente será frío con temperaturas cercanas a los valores normales para la época. Se prevén precipitaciones en el este y en la cordillera con nevadas en zonas de mayor altura. De hecho, vamos a recorrer las temperaturas más bajas en la zona, en la región patagónica. Río Grande lidera el ranking según el Servicio Meteorológico Nacional. Río Grande, en la provincia de Tierra del Fuego, 7 grados 5 décimas bajo cero. Le siguen Río Gallegos, en la provincia de Santa Cruz, con 6 grados 4 décimas. En el tercer lugar del ranking de las localidades con más frío, las temperaturas más bajas, sigue Ushuaia, en Tierra del Fuego, con 3 grados bajo cero. Ahora nos vamos al otro extremo. ¿Cuáles son las temperaturas más altas en la República Argentina? El ranking está liderado por Salta, capital, 27 grados 3 décimas. Ahí no hay invierno en Salta, ¿no? 27 grados 3 décimas, muy linda temperatura para empezar el día. En Formosa, en tanto, 26 grados 8 décimas. Y en Corrientes, 25 grados 7 décimas. Ya por afuera del norte del país, nos vamos a detener en la localidad de Ezeiza, en la provincia de Buenos Aires, que en este momento hay un registro de 20 grados 4 décimas, en tanto en Rosario, 19 grados 4 décimas la temperatura. En la localidad de Junín, provincia de Buenos Aires, 18 grados 9 décimas. Ese es el pronóstico del tiempo en la República Argentina.
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1: Vamos a recorrer las calles de la ciudad autónoma de Buenos Aires, los accesos y el transporte público. La autopista Riccieri, autopista Jorge Newbery y Ezeiza Cañuelas, tránsito normal sin demoras en ambos sentidos. Atención en el tramo de Mar del Plata y Balcarce, la ruta nacional número 3 y tramo Cañuelas, también hay un tránsito normal de circulación. Subtes a horario, premetro a horario, trenes también por el momento a horario. Los accesos tienen un tránsito fluido, especialmente hablamos de Panamericana, Acceso Oeste y Autopista Buenos Aires-La Plata, que poco a poco se va cargando sentido Buenos Aires, no así sentido La Plata, que sigue con un tránsito leve, liviano y moderado. Vamos a recorrer la ciudad de Buenos Aires también y recordamos que a partir de hoy a las 10 de la mañana, en realidad antes, porque ya a las 9:30 empezará el acto o 9:45 en la AMIA, en la sede de la AMIA en Pasteur 633, por lo tanto ya a esta hora se está armando el operativo de seguridad y posiblemente ya se esté cortando la calle Pasteur al 600, ahí en la intersección entre Corrientes y La Valle, así que cuestiones de tránsito, evitar la zona claramente. 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
0: Internacionales.
1: Francia convirtió en ley la legalización de la eutanasia y el suicidio asistido. La nueva legislación garantiza el derecho a la ayuda médica para morir bajo condiciones estrictas. Solo podrán solicitarla mayores de edad de nacionalidad francesa o que residan legalmente en el país y atraviesen a su vez una enfermedad grave incurable en fase avanzada o terminal. La nueva forma ubica a Francia entre los países de Europa que legalizaron bajo determinadas condiciones la eutanasia o el suicidio asistido, como Bélgica, Países Bajos o Suiza, y aquí en el continente, en el sur del continente americano, por ejemplo, uno de los casos es Uruguay. Lamentablemente ya son casi 5.000 los muertos en Venezuela. El informe oficial de víctimas del doble terremoto pasado el 24 de julio dio cuenta de un total de 4.930 personas fallecidas. Además, según cifras difundidas por la Asamblea Nacional, el número de heridos se mantiene en 16.740, mientras que 21.210 personas residentes de La Guaira perdieron sus viviendas, siendo reubicados en 107 refugios temporales. Ya se habla de crisis humanitaria en Venezuela y recordamos que, según la ONU, los desaparecidos todavía rondan los 50.000.

0: Estados Unidos oficializó los aranceles para Brasil. Nos amplía la información Cecilia Odiguan.
1: El gobierno estadounidense oficializó la imposición de aranceles del 25% a importaciones seleccionadas de Brasil. La medida entrará en vigor el 22 de julio y esto ocurre luego de que el Tribunal Supremo de ese país anulara previamente un arancel del 50% decretado bajo poderes de emergencia. La Casa Blanca fundamenta ahora la penalización en supuestas prácticas comerciales desleales de Brasil en los sectores digitales y agrícolas. En respuesta, el presidente brasileño Luis Ignacio Lula da Silva anunció medidas de reciprocidad inmediata.
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0: Hacemos un repaso por las noticias que presentamos aquí en el Panorama Federal. Argentina ya está en Nueva Jersey con la mente fija sobre el domingo a las 4 de la tarde para disputar la gran final del Mundial 2026 con España. Hablando del Mundial, subieron las entradas de reventa. Sebastián Vera nos informó que está cerca de los $3,000 ya el ticket para ingresar a ver el gran partido. El presidente también aclaró que más allá del resultado del domingo, debe ser una fiesta para hacer la selección y puso a disposición la Casa Rosada para que el seleccionado nacional pueda festejar en caso de que así lo desee. Los festejos del Mundial lamentablemente dejaron al menos un muerto y varios heridos en diferentes provincias de todo el país. Diego Santilli ayer estuvo en la inauguración de La Rural y dijo que la Argentina se ha puesto en marcha. Hoy es un día clave por enriquecimiento ilícito contra Martín Insaurralde, justamente por las acciones judiciales que se llevan adelante dentro de el juicio o la causa que se lleva adelante y que se investiga este tema de Martín Insaurralde. El ministro de Defensa recibió la delegación de argentinos que asistió a Venezuela. El presidente Milei participará hoy del acto por el aniversario del atentado a la AMIA. Karina Milei recibió a legisladores porteños de La Libertad Avanza y denuncian a un juez federal por viajar sin autorización al Mundial. Se espera a ver si tendrá sanciones económicas o incluso se habla de un juicio político. En el sector público nacional tuvo un superávit del 0,1% del Producto Bruto Interno. Esto lo informó el ministro de Economía, Luis Caputo. El jefe de Estado defendió el derecho a la propiedad privada en el aniversario de la Bolsa de Comercio. Hoy a las 9:45 empezará el acto en conmemoración por las víctimas del atentado perpetrado el 18 de julio de 1994 y la AMIA presentó una canción para recordar a las víctimas con el cantautor cordobés Gonzalo Sarfati. Hasta aquí el Panorama Federal por AM870 para todo el país. En la operación técnica estuvo Andrea Gianetti, Cristian Brennan en la producción, Clelia Sibori en la redacción de las noticias. Mi nombre es Pablo Vázquez y ojalá hayamos pasado una buena hora informativa. Será hasta la próxima.
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0: Muy buen día. ¿Cuánto? Tres minutos nos están separando ahora de las 7 de la mañana en la República Argentina de este por fin viernes 17 de julio de 2026 en todo el mundo. Mi nombre es Nico Yacoy. Esto es Primer Round en el muy lindo aire de Radio Nacional AM870 hasta las
1: 10 de la mañana.
0: Mariana Gil Laborde, muy buen día, bienvenida, ¿cómo es que le va?
1: Muy bien, buen día para vos, Nico, buen día para todos aquí en la mesa y a todos los que nos están escuchando. Y vamos a tener hoy una jornada, vamos a hablar del tiempo en la ciudad de Buenos Aires, también en algún que otro alerta que también hay en el ámbito de la provincia de Buenos Aires. 20 grados 2 ahora en la ciudad de Buenos Aires, cielo nublado, humedad del 75%, la presión está baja, 991 décima 6 hectopascales. Esto significa que está anticipando las tormentas fuertes pronosticadas, las fuertes principalmente por la mañana.
0: Por la mañana, ahora mismo, en un rato.
1: En un rato aparente nada más, luego serán chaparrones, hacia la noche ya mejora, mayormente nublados ya, sin pronóstico de lluvias. Bueno. La máxima para hoy 23 grados, atención, tormentas fuertes con ráfagas y ocasional caída de granizo. Esto es para Provincia de Buenos Aires, Arrecifes, Varadero, Capitán Sarmiento, Carmen de Areco, Chacabuco, Chivilcoy, Mercedes, San Andrés de Giles,
0: ojo,
1: Salto.
0: Besos a San Andrés de Giles.
1: San Antonio de Areco y Suipacha.
0: Sí, me tengo que parar cuando decís San Andrés de Giles como...
1: Ah, bueno, claro, sí, claro.
0: Exacto. Ojos, mi San Andrés de Giles.
1: Bueno, pero atento, sí, fue emitido hace exactamente una hora, tiene una hora más de validez, esta alerta por fuertes tormentas con ráfagas y ocasional caída de granizo.
0: Bueno, ojo al piojo entonces, ráfagas, así se dice, ¿no?
1: ¿O sí, muy viejo? Sí, eso, ¿no? Sí, también.
0: Porque... ¿Era, no?
1: Sí.
0: Era. Sí.
1: Pero era una ráfaga de amor esa, ¿eh?
0: Ah, ¿era de amor?
1: Claro.
0: Bueno, estaban esos... Y los comanches, ¿no es cierto?
1: También.
0: En el mismo se ríe Rubén porque sí, ¿no?
1: Sí.
2: No, era una ráfaga de amor.
0: Ah.
2: Como una ráfaga
0: de amor. Ah, no, amor. Ahí está.
1: Pero no, una ráfaga de
0: bueno,
1: amor.
0: Pero no dejemos de tener cuidado por de las otras ráfagas, digo.
1: No,
0: pero
1: no,
0: está
1: no,
0: bueno
1: no,
0: recordar estas cosas, ¿no es cierto?
1: Ahí está.
0: Aparecemos con una ráfaga de amor. ¿No? Muy bien. Me encanta. Sin embargo, a 6 minutos de las 7 de la mañana, tenemos que primero de todo invitar a nuestros oyentes.
1: Sí, claro, se pueden comunicar a nuestro WhatsApp al 11-3870-7485.
0: Muy bien.
1: Y les preguntamos, si querés, a esta altura, porque ya estamos, no los vamos a ver por lo menos hasta el lunes nosotros.
0: Ay, Dios mío, es decir, con una estrella definida, ¿no
1: reactivemos, ¿no? Oh. ¿Cómo se preparan? ¿Cuáles son sus cábalas?
0: Sí, sí.
1: ¿Qué es lo que van a sostener? Ya sabemos que Diwan se va a bañar.
0: ¿Cómo vienen de manija,
1: o no?
0: ¿No es cierto? Se puede preguntar
1: no
0: eso.
3: Yo
1: no,
3: me voy a bañar, depende cómo vaya el partido.
1: Ah,
0: usted se va a bañar
3: me baño para revertir los resultados. No. Si
0: usted
3: vamos
0: se va
3: bien
0: a bañar de todos modos. Lo que
1: es
0: pasa que en el partido...
3: No, claro, no hay que aclarar.
1: No, eso no. No, eso no. Era para la mufa, digamos.
0: Y que nos cuente cómo vienen de manija, ¿no es cierto?
1: ¿Cómo vienen
0: porque
1: de manija?
0: Ya escuché, no, ya empieza a ceder, ¿no es cierto? Ese... El partido era contra Inglaterra, ahora estamos en la final, que sea lo que sea. Ya no, pasa el tiempo no, y que sea lo que sea, empieza a perder protagonismo no, frente al... Hay que ganar la final.
1: Hay que ganar.
0: No. Claro.
1: Pero es que una más.
0: Pero por supuesto.
1: Una más.
0: Pero
1: y
0: por
1: ya,
0: supuesto.
1: Y ya está.
0: Por supuesto.
1: Y nos ponemos la otra estrellita.
0: Te pasó en un bar ayer, ¿qué era?
3: Me pasó en un bar que había un pianista, nos dieron un listado para que cada uno elija temas, nadie eligió nada, nadie le daba bola y el tipo empezó... La cuarta estrella, sí, quiero ver la cuarta estrella en mi camiseta y estalló el bar, parado.
0: Qué jazz, sí, qué jazz, ¿no? Claro. Eso está muy bien. Señores, señoras, a 7 minutos de las 7 de la mañana debo decir que hay que saber hoy viernes 17 de julio a esta hora. Argentina ya está en Nueva Jersey y se prepara para disputar la final del Mundial ante España. El plantel aterrizó después de varias horas de espera en Atlanta y este viernes practicará cerca del MetLife Stadium. Por otra parte, con alta demanda de vuelos y entradas, Estados Unidos refuerza el operativo de seguridad, donde las autoridades esperan gran cantidad de fanáticos argentinos y españoles, tanto en Nueva York como en Nueva Jersey. El partido por la final de la Copa del Mundo será este domingo desde las 16 hora argentina. Se cumplen 32 años del atentado contra la AMIA. El presidente Javier Milei participará del acto que se realizará en la sede de Pasteur 633 en el barrio de Once. Hoy no podemos perder la memoria, es el lema de la conmemoración de este año. El acto comenzará a las 9:53 con el sonido de la sirena, hora exacta de la explosión de la bomba ocurrida aquel 18 de julio de 1994. El presidente Javier Milei participó del acto por el 172 aniversario de la Bolsa de Comercio de Buenos Aires. En su discurso, el jefe de Estado destacó el rol estratégico de la Bolsa de Comercio como institución clave para canalizar el ahorro y sostuvo que respetar el derecho de propiedad es lo que va a permitir ahorrar, invertir, crecer y convertirnos en una potencia nuevamente. En ese sentido, Milei remarcó la importancia del proyecto de ley enviado al Congreso para garantizar la inviolabilidad de la propiedad privada. Por su parte, el Senado pospuso el tratamiento de la ley de propiedad privada. Ayer la Cámara Alta aprobó un cuarto intermedio hasta el 6 de agosto ante la falta de acuerdos para avanzar con el proyecto de inviolabilidad de la propiedad privada. Las diferencias se concentraron en el régimen de tierras rurales y la participación de las provincias en el control de la venta a extranjeros. Día clave en la causa por enriquecimiento ilícito contra Martín Insaurralde. El juez Sarmela recibirá hoy el peritaje contable sobre el patrimonio del ex intendente de Lomas de Zamora. El informe será clave para determinar si existen elementos suficientes para citar a indagatoria a Insaurralde en la causa por presunto enriquecimiento ilícito. Y en el plano internacional, Trump cuestionó el sistema electoral de los Estados Unidos y acusó a China de haber interferido en las elecciones de 2020. El presidente estadounidense habló desde la Casa Blanca. Según sus declaraciones, Pekín habría accedido ilícitamente a más de 220 millones de datos de votantes estadounidenses. Rubén Santos, muy buen día, bienvenido, ¿cómo le va?
4: Buen día, ¿cómo les va? Habemus árbitro.
0: Habemus árbitro, ah, muy bien, uy, Dios, bueno. A ver, ¿estamos contentos o no estamos contentos?
4: No sé si es estar contento, yo te digo, a ver.
0: ¿Contento significa que
4: estuvo investigado por prostitución, venta de drogas y armas ilegítimas?
0: Bueno,
4: esloveno,
0: pero...
4: esloveno es el hombre.
0: Ah, esloveno, el esloveno. No, el punto sería, ¿y cómo salió de la investigación, no es cierto?
4: Ver,
0: porque
4: claro,
0: investigado puede
4: investigado,
0: ser
4: Eslovenia nos queda un poco lejos.
0: ¿Cómo para confirmar estos detalles?
4: Bueno, la cuestión es que ya dirigió a algún partido argentino en el Mundial pasado, ¿no? Que no voy a hablar, no me pregunten detalles porque no los quiero dar. Perdimos con Arabia el primer partido.
0: Ah, bueno, pero culpa
4: el
0: nuestra.
4: El pasado,
0: no,
4: claro,
0: no
4: bueno, fue una. Fue el famoso cachetazo que nos dieron. Fue el famoso cachetazo que nos dieron.
0: ¿Y quién nos puso a alguien que nos recuerda estas cosas?
4: Ah, bueno, pero.
0: ¿Es un bolillero? ¿Cómo se dice?
4: No, ya no existe más el bolillero.
0: No,
4: no lo dije en ellos directamente. Es más, yo estaba seguro
0: qué
4: que
0: malo,
4: lo iba a dirigir el mismo árbitro.
1: Sí, pero claro, es un mensaje, obvio.
4: Yo estaba seguro que iba a dirigir el mismo árbitro de la final pasada, que se lo venían guardando, al polaco Marciniak. Yo no sé por qué pensaba que iba a ser el árbitro.
0: Y no.
4: Que
0: no
4: dirigió el primer partido.
1: Ah.
4: Así que bueno, tenía esa expectativa.
0: Y un... Eslavo, dijiste que...
4: Esloveno.
1: Esloveno.
4: Se llama, ya te digo, acá lo tengo anotado. Slavko Vincic. Slavko Vincic.
0: Es como los pisos.
4: Decía Mariana antes de empezar el programa, le digo, pero ¿por qué si en dos países que hablan castellano, por qué no pusieron un árbitro?
0: Viste que tal cual.
1: Habla perfecto español.
4: Bueno, Inglaterra, Francia pusieron a un venezolano, Jesús Valenzuela.
0: Bueno, está bien. Porque el inglés es el, ¿no es cierto?
4: Idioma universal.
1: Sí, igualmente te digo, hablan más español que otra cosa. El fútbol ha sido casi, te voy a decir, colonizado por términos españoles.
0: Yo vi, por ejemplo, ¿no es cierto?
1: El
0: no
1: vamos,
0: pude leerlo.
1: Hay más que un go, por ejemplo, es vamos. En casi todas las...
4: Sí.
0: Yo no, obviamente, no es que haya podido leerle los labios, pero uno veía, por ejemplo, de Paul hablando con el árbitro otro día, y que se dice, esto es en castellano, porque no tiene
4: sentido. Sí, pero pensá que de Paul, hace ya, creo que 2 años, Vive en Estados Unidos, por ahí.
0: No, o sea que habla español. Es Miami.
4: No, por eso dedicó a.
1: No, pero la mayoría de los franceses hablan en español porque juegan en ligas españolas. Claro. Entonces, la mayoría ha influido un montón, sí.
0: Totalmente.
4: Así que bueno, siguen llorando los ingleses, siguen. Los amos de la oscuridad nos llamaron así. Según ellos hubo 31
1: artilugios
4: argentinos.
0: Sí, sí, sí. ¿Y cuáles fueron?
4: La pavada. ¿Sí? Del partido, un foul, un golpe, un
0: no, claro,
4: falta,
0: no hay que, no hay que llorar
4: mano.
0: Cuando perdés. ¿Cómo le decimos?
4: Había sido llorones, yo no los tenía tan...
0: Raro, ¿viste? Bueno, sí, lo procesaron de esa manera. Una
1: y bueno, lo que pasa es que se calentó un poco la
4: Pero vos sabés, Nico, que hubo un clamor popular en Inglaterra que despidan al técnico. Están enloquecidos. Bueno, lo ratificaron para jugar la Euro 2028, o seguir siendo Tuchel, el técnico de Inglaterra, pero la gente está que trina con el entrenador. Lo culpan directamente a él.
0: Las cosas son un éxito o un fracaso colectivo en un punto, ¿no es cierto? Está bien, puede tener que ver. Hubo una decisión táctica se probó errónea, pero la verdad es que es un poco un chivo expiatorio.
4: Es que,
0: también,
4: es que ¿sabes
0: ¿no?
4: qué pasa, Nico? Ya no se entiende que en esta altura un plantel o un equipo se dedique a defenderse media hora. Exacto. Sin contar el alargue, porque el gol fue a los 10 minutos. Quedaban 35... Más siempre hay 10 de alargue, 11, 12 de alargue. Era casi un tiempo. O sea, no puedes defenderte un tiempo entero.
1: Y
4: eso es lo que
1: y lo repitieron, lo habían hecho ya con México. Entonces, era una forma de juego.
4: Pero, Mariano, lo de México por ahí se entiende porque le echaron a uno. Se defendió con 10, por ahí vos lo entendés desde ese lugar. Pero 11 contra 11, metiendo dos defensores, teniendo jugadores importantes en el banco que podían modificar un poco la cuestión. Ahí yo creo que en los bancos tuvo la diferencia que hizo cada técnico.
0: Claro. Cecilia Díaz, muy buen día, bienvenida, ¿cómo le va?
3: Buen día, ¿cómo estás, Nico?
0: Muy bien.
3: Acá siguiendo, lo único que me importa es escuchar a Rubén.
0: Sí,
3: acá.
0: sí, estamos todos con el protagonismo.
3: Sí, igual te voy a contar qué está pasando en el mundo y estamos hablando del partido del domingo y tengo que decir que hay una gran preocupación por la calidad del aire en Nueva York. ¿Qué es lo que sucede? Hay incendios forestales en Canadá. En lo que va del año ya se quemaron 2 millones de hectáreas y estos incendios que están sucediendo en la provincia de Ontario, principalmente, que es limítrofe con Estados Unidos, limítrofe con Nueva York, con Michigan, está afectando la calidad del aire.
0: De los Estados Unidos,
3: es hermoso. Mm-hmm. Y afecta especialmente a Nueva York, a Washington, a Filadelfia y a Chicago. Y New Jersey, ¿dónde está el partido? El MetLife es al lado.
0: Abierto, además, porque si fuese cerrado, decís, ¿no?
3: También. ¿Y cuál es el problema? El problema es que la calidad del aire, según las autoridades de salud de los Estados Unidos, afecta directamente a la salud. Estar en un lugar abierto con la calidad del humo que hay hoy en Nueva York es como fumarte 10 cigarrillos. La gente está dejando de hacer actividades físicas, se compraron más de 100.000 barbijos KN95 y se están repartiendo. Sí. Pero tranquilos, la FIFA está evaluando la situación, por ahora el partido sigue. Por ahora no hay riesgo,
0: sí, pero eso puede
3: ser,
0: pero que más allá de ese riesgo que es atendible porque estás mandando un montón de gente a un lugar que es potencialmente peligroso, digo, ¿y la capacidad respiratoria de los jugadores?
3: Bueno, ahí está el problema, pero tengo una buena noticia, una buena noticia. El pronóstico prevé para mañana sábado lluvias y un frente frío, que esto despejaría la atmósfera antes del partido. Ajá. Se está esperando esta lluvia.
0: Habría un
3: y hay un cambio de
0: un break para respirar en vez de para
3: puede ser.
0: Qué
3: muy bien,
0: ¿verdad? Tal cual. Romina Winner, muy buen día, bienvenida, ¿cómo le va?
5: Muy buen día, ¿cómo andamos por ahí?
0: Muy bien. ¿Usted? Respirando el aire puro cordobés.
5: Ya estamos en la cuenta regresiva, vamos que llegue el domingo.
0: Sí, tal cual. ¿Quiere que llegue rápido?
5: Es como que prácticamente no estamos viviendo el viernes, viste que uno está un poco adelantado, te diría.
0: Absolutamente. Se ha desdibujado completamente la semana. Fíjate que fue una semana larga, ¿no es cierto? Yo le tenía un poquito de miedo, larga en relación con la anterior, no es que no hubiésemos trabajado, pero era otro clima, ¿no?
1: Sí.
0: Y nada, quedó partida mal en el medio con el partido.
1: Totalmente.
5: Literalmente. Y estos días que queda prácticamente se han borrado por esta ansiedad del día domingo. Entonces mira vos cómo ha cambiado todo. Bueno, les cuento, vos sabés que es una mañana súper complicada, Nico, vamos a empezar de una manera distinta por el sistema de trenes. Hay muchísimos trenes que están con complicaciones. Primero, el tren Roca, ramal La Plata, limitado entre Quilmes, La Plata y Bosques, vía Quilmes, también limitado entre Berazategui y Bosques. Esto es por una colisión que se dio en el paso a nivel Castelli. Después, el tren Belgrano Sur, ramal González Catán, limitado entre Sáenz y Querandí, por otra colisión a la altura de La Ferrer. El tren Mitre, ramal Suárez, opera de punta a punta, pero con demoras por problemas técnicos. O sea que tres trenes con muchísimos inconvenientes en una hora pico de ingreso a la Ciudad Autónoma de Buenos Aires. Así que salgan con tiempo los usuarios del Roca, Belgrano Sur y el tren Mitre, ramal Suárez. Después, los accesos a Capital Federal están cargados, pero hay menos demoras que ayer. Y esto tiene que ver con que a veces los viernes algunos hacen home office, porque hoy los retrasos se están... Sí, viste que después de la pandemia cambió mucho la forma de trabajar.

0: todo en sentido hacia la autopista 25 de Mayo. Están ingresando antes también, te digo. Si quieren volver, hoy quieren terminar la semana rápido.
1: Sí, te diría.
0: Y bueno, y la autopista Buenos Aires La Plata, bien intensa, no tiene demoras todavía, pero bien intensa y cargada, toda la zona de Wilde, Sarandí, hacia el Bajo Porteño, con algunos retrasos en la zona de Doctú. Ese sería el panorama de todos los accesos a Capital Federal. Después, el otro dato a tener en cuenta, sigue muy complicado todo el sistema Cristo Redentor. Está nevando muchísimo en la zona de alta montaña. De hecho, hay sectores que tienen acumulación de nieve de 80 centímetros. Y se prevé que las condiciones climáticas adversas en toda la zona de alta montaña va a ser hasta el día 28 de julio. O sea que todavía tenemos varios días con esta situación. En estos momentos, el paso Cristo Redentor, que es su tercer día, está cerrado, sigue cerrado, hoy no va a habilitar. Lo mismo sucede con el paso Pehuenche. Mucha nieve en toda la zona de Punta de Vacas, Puente del Inca, Las Cuevas, en el sector argentino, después en Los Libertadores, Portillo y Caracoles, en el sector chileno. Así que tener en cuenta esto. La temperatura hoy más baja en Las Cuevas es de 9 grados bajo cero. Así que otra que emponcharse, imagínate lo que es eso.
1: Sí.
0: Frísimo. Después, Chubut. Mucha precaución en la ruta nacional 26, esto es el tramo que va, entra a Río Mayo y el límite con Santa Cruz. Es la primera vez que nombramos hoy la ruta 26 en el año. Está nevando muchísimo, hay nieve sobre la calzada, no solo en las banquinas, así que a bajar la velocidad. Y en esta época del año es muy importante transitar de día, tratar de evitar de hacer viajes de noche, todo eso ayuda muchísimo también. Después en Santa Cruz también muchísimas rutas con bancos de niebla, que la visibilidad de conducción está reducida, sobre todo en la 40, en la zona de Hueraic, ahí hay que ir a baja velocidad y llevar las luces bajas encendidas, además de nieve en diferentes sectores. En Neuquén, los pasos internacionales Cardenal Zamoré y Pino Achado todavía no están habilitados porque no es su horario, se espera que sean a partir de las 9 de la mañana. Vamos a ver cómo se da esta situación. Todo lo que es la ruta nacional 237, la zona de Alicurá, calzada húmeda, visibilidad reducida por mucha niebla espesa, y que ir a baja velocidad y con precaución. Y después en Catamarca, el paso internacional San Francisco, ayer estuvo cerrado por nevadas también en el norte de la República Argentina. En esta época del año hay nevadas en los pasos internacionales y hay que ir a baja velocidad a la altura de la quebrada de la Sébila porque ahí transitan por un desvío. Así que las rutas con muchísima información, niebla en diferentes sectores, nieve, así que ser muy precavidos y recordar que es obligatorio llevar las cadenas físicas porque se debe circular de esa manera. Así que esta es la principal info, Nico.
1: Robin Wheeler, muchísimas gracias. Quedamos atentos, por supuesto, entonces, en un día tan particular, a la información que vaya vertiendo en los boletines informativos a lo largo de la mañana. Beso grandote.
0: Sí, tengo otro dato para agregarte. Dime. Está cerrada la zona de Lamia.
1: Por supuesto. Sí,
0: no quería pasarlo por alto, Nico. No. Esto es Pasteur, entre Corrientes y Córdoba. También afectada Corrientes, en las calles Ascuena, Uriburu, Viamonte, bueno, todas las inmediaciones.
1: Y las estaciones de subte, mira, le pasé por abajo recién, sí. En la línea D, y había la advertencia de estar cerrada Facultad de Medicina por operativo de seguridad, es por esto, así que ojo, Pasteur de la línea C también.
2: ¿Sí?
0: Claro,
2: más tarde.
1: De la B. Pasteur de la B.
2: Más tarde,
0: claro, probablemente. Claro, cuando están cerradas las inmediaciones. ¿Cómo?
1: Ya están cerradas.
0: Sí, cerradas. Así que bueno, a tener en cuenta estos datos que no había que pasarlo por alto.
1: Muy bien, Robin Wheeler, ahora sí, beso grande, tengas lindo día y fin de semana.
0: Chau, chau.
1: Beso, Romina Wheeler. Mariel Ríos, muy buen día, bienvenida, ¿cómo le va?
3: ¿Cómo le va? Muy buen día, excelente día, diría yo. Hoy tomamos una semana espectacular. Espere que me agarró un ahogamiento.
1: Ay, se emocionó en vivo Mariel Río. Grábenla, por favor.
3: No, casi me muero.
1: ¿Está usted bien?

0: casi me muero al aire. Y no, esto me dejó el Mundial, esto me deja el partido de Inglaterra todavía. ¿Qué va a hacer?
1: Ah, es por el Mundial. ¿Usted se pidió el franco para descansar la voz después del Mundial?
0: No, no, no. Me pidió el franco porque tenía una cuestión familiar que atender hace mucho, antes de que saber que íbamos a jugar con Inglaterra.
1: Claro, así que la atendió
0: pero
1: como pudo la cuestión. Claro.
0: Así quedé, muda. No, no tenía que hablar, por suerte. Tenía que peinar a mi hija para un examen, la tenía que acompañar. Tenía que hacer muchas cosas con mi hija.
1: Claro.
0: Me coincidía con la jornada laboral y tuve que pedirme el día. Pero muda, por suerte, no tenía que hablar. No, no sabe lo... Yo qué derrota. Yo no sé ustedes, pero la emoción, yo para mí gané. Gané el Mundial, señores.
1: Te percibimos en los chats. Sí.
0: Sí, así que ahora me vine a ver a la Cábala, como siempre. Vine a traerle un regalo a la Cábala. No le traje medias lunas a mi Cábala hoy.
1: No, está bien. ¿Qué le
0: traje? O no le traje medias lunas. Le traje el desayuno de los campeones, de los ganadores, de los vencedores de ese partido. Ajá. ¿Qué desayunaron de Paul y Messi? ¿Los vieron en las redes?
1: No.
0: Bueno, desayunaron mate con alfajores. ¿Qué le traje yo a mi Cábala hoy?
1: Mate con alfajores. No, alfajores.
0: Alfajores. No, porque se me dificultaba, pero le traje alfajores a mi Cábala. Fabi, esto es para vos. En esfuerzo de producción, tiene la camiseta suplente y la camiseta titular. Acá la gente le trae regalos también a nuestra Cábala. No sé si porque adivinó partidos a alguien más, le están trayendo regalos. Bueno, mira, ya tenés el desayuno.
2: Muchas gracias.
0: Los alfajores de Fabi. ¿Cómo le va? Buen día.
2: Buen día, buen día. Muchas gracias por los alfajores.
0: Ganaste porque adivinaste el resultado y además porque pasamos. Es una cosa increíble este partido. Lo has logrado una vez más. Te pido, por favor, afina esa puntería. Es la final. Llegamos a la final, Fabi, querido. ¿Cuánto Argentina? ¿Cuánto España? ¿Qué proyecciones tenés?
2: Con toda la fe del mundo, vamos a ganar, por supuesto, y 3-2. Argentina 3, España 2.
1: No, ay, qué sufrimiento, qué sufrimiento.
0: Está muy bien. Está bien, bueno, hay sufrimiento en la final, es
1: sí,
0: así.
1: Sí, sí, es así.
0: ¿La familia también va a estar reunida?
2: Por supuesto, seguimos como siempre con la familia, todos reunidos.
0: Aparte domingo, día de familia, ¿no?
1: Ariel.
0: Sí. Escucho.
1: Decirle que a partir de ahora tiene que escuchar las mañanas de Radio Nacional, por supuesto. Quiero creer que es una costumbre, que ya debe haber adquirido.
0: Pero claro, acá con una radio, con un auricular y escuchando primer round acá nuestra Cábala. Pero obviamente, ¿qué radio va a escuchar nuestra Cábala? ¿Radio Nacional?
1: Que también le traemos suerte nosotros a él.
0: Pero por supuesto, nosotros le estamos también haciendo disfrutar este Mundial, es así, si no se aburre a las mañanas acá.
1: Totalmente.
0: En
1: casa. Te va a extrañar, vas a ver si
0: sí. Vamos a hablar con la señora que le ponga alguna grabación ahí cada tanto.
1: Tal cual.
0: Sí. Bueno, más no puede hacer Gallet por nosotros, ¿eh?
1: No. Le agradecemos enormemente los servicios prestados y bueno.
0: Y ojalá volvamos el lunes.
1: Y te iba a decir, sí.
0: Acá Gallet hace que sí con el puño, hace como que sí, vamos a volver el lunes.
1: Muy bien, así me gusta. Esa es la actitud. 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Ahí está, el anulomufizador.
0: Por supuesto, ahí está. Muy bien, me parece excelente. Así que bueno, chicos, a afinar todas las antenas, a respetar todas las cábalas, a seguir como venimos, porque vamos a tener un lindo domingo. Gracias. Y por lo menos, si no llega a suceder, que es la posibilidad, nos hemos divertido muchísimo durante todo este periodo.
1: Sin lugar a dudas, pero va a suceder, no te preocupes.
0: Pero va a suceder. Pero bueno, hay que darle el lado también, el vaso llenito en todo momento, ¿eh?
1: Totalmente,
0: siempre arriba.
1: Beso grande.
0: No enojarse con nuestros parientes españoles.
1: No, eso no, eso no. Beso grande, Mariel Ríos.
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0: Bueno, muy bien, 33 minutos nos separan ahora de las 7 de la mañana. Para los que se están levantando, les recordamos, es viernes, por fin, por fin. Y además 17 de julio de 2026 en todo el mundo. Digo por fin porque es cierto esto que comentábamos, ¿no? Uh-huh. Es como un día, ¿cómo lo podemos llamar? Entre partido y partido es un día, no sé qué te diría, ¿no?
1: Una semana te diría.
0: O una semana, o un año, depende cómo lo digas.
1: Son eternos, claro. Sí.
0: Lo que no es un día normal.
1: Lo que va a cambiar muchísimo va a ser la semana que viene, que no sé con qué vamos a completar, claro. Todos los condimentos.
0: Cambia la agenda.
1: No, estoy hablando sea lo que sea. Cambia la agenda total de todos nuestros movimientos.
0: Hoy es domingo menos dos. Digamos, así se va contando en la vida, ¿no es cierto? Domingo menos dos, domingo menos uno y después domingo. Total. Así va a ser, así va a ser. Empezamos nuestra rondita de amaneceres provinciales, ¿os parece? Vamos primero de todo a Catamarca con Roxana Sarmiento. Roxana Sarmiento, muy buen día, bienvenida, ¿cómo le va?
2: ¿Qué tal, cómo le va? Muy, pero muy buenos días para todo el equipo, ¿cómo están ustedes?
0: Bien, muy bien, ¿cómo se amanece por ahí, Roxana?
2: Y mira, tenemos una temperatura primaveral, no sé qué te puedo decir de Catamarca, porque ayer tuvimos cerca de 27 grados, 28 grados.
0: Mira.
2: Hoy perfila lo mismo, en este momento ya tenemos 13 grados la temperatura y la sensación térmica un poquito más, ya se ve la gente un poco desabrigada, así que bueno, es muy distinto esta semana en Catamarca, con temperaturas... Hoy llegaría a 29 grados, imagínate.
0: Bueno, acá estamos igual, todos eligiendo una campera que no es la del invierno, ¿viste? Rarísimo, rarísimo está.
2: Está rarísimo.
0: Es el niño.
2: Bueno, acá acompañado con viento, que es, lamentablemente, en Catamarca es un poco ventoso, sobre todo en la zona cordillerana, y venimos con una alerta hace varios días y con viento en la zona de Fiambalá, zona del oeste catamarqueño.
0: Claro.
2: Pero bueno,
0: Fiambalá,
2: gracias a Dios,
0: es de los lugares más lindos que he visto, así que cada vez que trae a Fiambalá me dan ganas de volver.
2: hay que volver. Ahora tienen aguas termales y turnos de noche, así que la gente se va y acá mientras hace 8 grados en las termas tenés 40 grados 30 ahí dentro del agua. Así
0: sí,
2: que
0: se puede acampar incluso ahí, ¿o no? Yo acampé.
2: Te puedes acampar. Hay varios lugares, ya también hay aguas termales privadas en donde te ofrecen cabañas y demás, así que está creciendo mucho.
0: Mira qué bueno, la verdad, buenísimo. Contanos un poquito, Roxana, porfa, esto del nuevo proyecto de litio que Catamarca suma en el contexto del RIGI.
2: Ah, sí, la verdad que viene bastante bien, vuelve a posicionarse en la provincia de Catamarca como uno de los principales desarrollos mineros del país, sobre todo la aprobación de este nuevo RIGI para esta empresa china, que ya viene trabajando hace bastante en la provincia de Catamarca y que, bueno, ahora la verdad que ha anunciado una inversión millonaria que va a permitir construir una nueva planta de producción de carbonato de litio. Vienen ellos trabajando con una producción de 20.000 toneladas al año y ahora van a agregar a 40.000 toneladas anuales. De esta manera consolidan a la provincia, digamos, como una de las favoritas o preferidas en cuanto al polo minero. Además, se habla de empezar a generar mayor cantidad de puestos de trabajo, que es lo que importa mucho a la provincia de Catamarca. Lo anunció el gobernador también con mucha alegría, esto de más inversión y también más desarrollo en toda esa zona y la capacidad de incorporar personas de Catamarca, tanto trabajo indirecto o indirectamente, ¿no? Que es lo que se busca, se ha comprometido a la creación de cerca de 5.000 nuevos puestos de trabajo, por lo tanto es bastante favorable para la provincia de Catamarca.
0: Sí, y mirar esto, Roxana, que propones, ¿no es cierto?, el trabajo no solo como fuente directamente afectada a la iniciativa, sino el trabajo indirecto, ¿no? Pues se genera toda una constelación, básicamente, de proveedores, que también es trabajo y movimiento económico.
2: Claro, sí, de hecho la gente trabaja mucho y el gobierno trabaja mucho en que y capacitan también para que los catamarqueños sean proveedores.
0: Claro.
2: Puedan generar o crear emprendimientos o empresas de servicio y comercio. Uh-huh. De hecho, hay algunas cooperativas que están, por ejemplo, no arrancan haciendo ropa para los trabajadores mineros y son cooperativas de mujeres que trabajan en Fiambalá, por ejemplo.
0: Claro.
2: Así, varios emprendimientos o varias empresas pequeñas que van creciendo mientras se va desarrollando e invirtiendo en esto de la minería. Por eso se trabaja y se va fortaleciendo, digamos, toda la zona y creciendo también los pueblos, así que eso también es importante.
0: Súper importante, Roxana. Y es importante también la fiesta del poncho, que va a ser el domingo, poncho celeste y blanco.
2: Exactamente, arranca la jornada de hoy a las 11 de la mañana, arranca en el predio ferial que está destinado, es el lugar muy cerquita de la capital, a menos de 10 minutos, está destinado para la fiesta del poncho. Hoy sí, ya en el poncho, porque en el medio de lo que es el portal de ingreso, tiene todo un poncho, ¿no? La creación de un poncho con luces LED y demás, y esta vez es el poncho celeste y blanco con como la bandera argentina, ¿no? Y el domingo, el día del partido, se paraliza todo y allí hay un patio en la fiesta del poncho, un patio muy grande que se llama el Patio de las Provincias, con un escenario enorme, y se va a proyectar el partido allí, así que imagínate lo que va a ser esa fiesta, para que todos los catamarqueños puedan disfrutar tanto de la fiesta del poncho y obviamente en ese tiempo...
0: A los Sole Pastoruti revoleando el poncho el domingo ahí, ¿eh?
2: Claro, imagínate que en Catamarca tenemos los creadores del poncho bandera.
0: Claro.
2: Ya la gente acá está con el poncho, el color de la bandera, el poncho celeste, blanco. Es muy lindo el poncho catamarqueño, el poncho bandera, y lo usan cada vez más. Y a los turistas les encanta cuando vienen, lo primero, poncho bandera.
0: Claro.
2: Por lo tanto, está muy bueno esto, ¿no? Se anuncia, bueno, ahora no nos acompaña el frío, pero siempre el poncho nos da esto del frío. La semana que viene dice que va a bajar mucho la temperatura, así que ya la gente se lo va a poder ver de poncho y poncho bandera, por supuesto, acá en la provincia de Catamarca.
0: En bandera. Roxana, muchísimas gracias.
2: Que tengan una excelente jornada y bueno, invitar a todos que vengan al poncho, que dura 10 días. Vienen artistas nacionales, una cartelera tremenda, y hay más de 1000 feriantes y emprendedores que van a poder estar acá ofreciendo todo en Catamarca. Así que los esperamos a todos.
0: Lo mismo vos, que tengas lindo día y fin de semana. Roxana Sarmiento, de LRA 27, Radio Nacional Catamarca. Y nos vamos ahora a Gualeguaychú, provincia de Entre Ríos, con Eli del Mar Otman. Eli del Mar Otman, muy buen día, bienvenido, ¿cómo le va?
3: Hola Nico, ¿cómo estás? No tenemos fiesta del poncho por acá,
0: pero
3: tenemos otras cositas. Hablando de lo que hablaba Roxana desde Catamarca, en Entre Ríos también tenemos una muy buena noticia con lo que tiene que ver con los proyectos Rini y Rigi. En Entre Ríos se llama Rini el proyecto, Mercado Libre, la empresa de distribución de paquetería solicitó a la provincia de Entre Ríos el acceso a este proceso para instalar un polo logístico en la Ruta Nacional 14, que va a generar entre 80 y 120 fuentes laborales directas. De hecho, el proceso de armado del polo ya está, ya tenemos hasta la estructura techada, así que se viene ese proyecto que arrancó hace tan solo un mes atrás, muy, muy rápido avanzando.
0: Qué bueno. Eli, contame cómo amanecen por ahí.
3: Tenemos... Te cuento, en el este un montón de nubes grises con un anuncio de tormenta y una alerta por tormentas fuertes para todo el sur de la provincia de Entre Ríos, emitido por el Servicio Meteorológico Nacional, posibilidades de tormentas eléctricas y también granizo para nuestra zona, así que vamos a tener cuidado durante la jornada, pero todavía tenemos una temperatura de 21 grados, muy alta para esta época. Sí. Pero sin lluvias. Tenemos el cielo cubierto por ahora, pero sin lluvias acá en Gualeguaychú.
0: Muy bien. Y contame esto de que Lisandro Martínez fue testigo de los festejos en este Gualeguay por la victoria contra Inglaterra.
3: ¡Claro! ¡Tremendo! ¿Cómo se los iba a perder el Licha? Mm. El Licha es de la ciudad de Gualeguay, nació cerquita del río, ahí en la costanera, y su primer club, Nico, fue Urquiza, de Gualeguay. Después pasó por Libertad, y en Libertad, su mamá fue su directora técnica durante 3 años en la formación. Sí, hermoso dato. ¿Por qué la mamá de Licha? Primero porque jugaba como jugadora femenina en el club, ¿de acuerdo? En las divisiones de mayores. Y después porque fue...
0: Che, pero qué pionera para eso, porque ¿de cuántos años atrás estás hablando?
3: Y estamos hablando de hace 10, 12 años atrás. La mamá de Licha tendrá casi 50 años, pero el fútbol femenino en Entre Ríos no tiene tantos años, es pionera, realmente Nico, es pionera como vos decías. Fue elegida por el resto de los padres, sobre todo los varones, de la división de Licha, porque era la que más sabía de fútbol.
0: Mira.
3: Con ese dato te digo todo. ¿Y qué pasó el domingo? Salimos todos.
0: ¿Por qué siempre es domingo? Viste, porque fue miércoles, pero parecía un domingo. Bueno, sí. El domingo estamos esperando que no nos vaya para la miércoles. Es toda una mezcla, ¿viste?
3: Estoy perdido, Nico, con la vida. No sé qué voy a hacer el martes que viene sin mundial. Sí, tal cual. Bueno, el miércoles salimos todos a festejar en Gualeguay, en Gualeguaychú, en Paraná, en todos lados de la provincia de Entre Ríos. En Gualeguay se juntaron en la plaza principal y uno de los hermanos de Licha prendió el teléfono, le hizo una videollamada y escucha lo que le cantaban los gualeyos al gualeyo que estaba dentro del estadio en Estados Unidos.
0: ¡Qué genio!
3: Exactamente. Bueno, el gualeyo, en este caso Licha Martínez, es bastante parecido a Scaloni. Este llanto fácil, por suerte. Se recontra emocionó y después en las declaraciones a la tele de que estaba realizando las coberturas en vivo, le dedicó este triunfo a todos los gualeyos, obviamente a su hija, a su esposa, a su mamá y a su papá. Por suerte su mamá está allá en Estados Unidos, pudo llegar para estos últimos partidos, y también a toda la gente de Gualeguay, a todos los entrerrianos y a todos los argentinos, ya casi lloriqueando, como
0: me
3: siempre,
0: imagino.
3: Licha Martínez. Todo lo que tiene de carnicero en la defensa y de cuchillo entre los dientes, lo tiene de sensible, por suerte.
0: Me parece bien. Eli, muchísimas gracias, tenga lindo día y mejor fin de semana.
3: Igualmente para todos, y el domingo vamos a laburar un ratito.
0: Ya lo creo.
3: Vamos a estar todos pendientes de lo que pase.
0: Abrazo
3: para todo el país.
0: Es Eli del Mar Otman, de LRA 42, Radio Nacional Gualeguaychú, provincia de Entre Ríos. Nos vamos ahora a Santa Rosa, La Pampa, con Facundo Baraibar. Facundo Baraibar, muy buen día, bienvenido, ¿cómo le va?
4: Hola, doctor, ¿cómo está usted? ¿Cómo anda el equipo por allí?
0: Todo muy bien, ¿cómo se amanece por esos lares?
4: También, como toda la Argentina parece, según estaba escuchando los testimonios de los chicos, con un clima templadito, distinto a lo que venían siendo las semanas anteriores, con ahora, a esta hora, 13 grados aquí en Santa Rosa, la capital de la provincia de La Pampa, donde está la radio, y datos parecidos del resto de las localidades de la provincia, Nico.
0: Contanos un poquito sobre, este partido, cómo se preparan para el fin de semana, que nos tiene un poco contentos, pero muy nerviosos.
4: Un poquito expectantes nos tiene, ¿no?
0: Sí, yo lo creo.
4: Bueno, aquí no hay previsto, por ejemplo, la instalación de pantallas gigantes en algún lugar neurálgico, como puede ser la provincia, la Plaza San Martín, perdón. Sí hay algún banderazo, por ejemplo, que se hizo en la previa de la semifinal y que se va a repetir en Toay, que es una localidad que está contigua a Santa Rosa, digamos, es un conglomerado. Por lo demás, está llevándose a cabo aquí en la capital un festival de infancias que va a terminar el sábado, pero que seguramente va a dar pie como para que el domingo algo de todo eso se junte y continúe, ¿no?
0: Claro.
4: En estos días de los días anteriores, en los partidos anteriores, puntualmente, cada vez más gente es la que se congrega en la Plaza San Martín, cada vez más gente es la que sale a la calle a festejar. Y yo entiendo que, ojalá obviamente que sea por buenos motivos, pero pase lo que pase el domingo, eso se va a repetir, porque me parece que, como en todo el país, lo que ya ha instalado esta selección es la sensación de que es grandioso lo que ha hecho, más allá de un resultado, ¿no?
0: Sí. Es impresionante que vayamos, yo describo un poco de eso, digo, después nos rascan un poquito, lo que queremos es ganar, por supuesto, pero
4: sí,
0: es
4: claro,
0: impresionante,
4: claro.
0: Impresionante. Sí. Que vayamos como quien con el deber cumplido en un punto, ¿no es cierto? Y la tranquilidad de ya hemos, ¿no es cierto?, dado un buen papel ahí.
4: Sí.
0: Digo, en general somos mucho más exitistas que esto, y si bien hay el éxito, ¿no es cierto?, de atrás, ¿no?
4: Sí, claro.
0: Vamos a como pensando, que sea lo que deba ser, pero qué bien que estuvimos, ¿no?
4: Sí, me parece que ahí hay una cosa nueva. Claro, la historia de la selección de fútbol puntualmente en nuestro país tiene mucho de eso, ¿no? Sí. De más reproches por haber conseguido, por haber terminado segundo que celebraciones. Pero me parece que este grupo, viste, como la, qué sé yo, la generación dorada en básquetbol, ponele, por mencionar otro, es como que han marcado puntos de inflexión, porque son muchos años en el más alto nivel, sí, y logrando hazañas deportivas que también nos gusta y mucho, ¿no? Claro. Y a veces hasta generando un reconocimiento para el resto de los argentinos, digo, esto de las locuras que hace el público argentino, sí, todas las cosas, viste, que han trascendido a nivel mundial y que, bueno, de alguna manera hay que agradecérselos.
0: Ahí veo, ahí veo una proyección sobre el cielo de Nueva York, ¿no es cierto? O es Atlanta, de Final, ¿no es cierto? Y los dos escudos. Claro, sí. España con una estrella, nosotros con tres, pero qué bien nos quedaría la cuarta, ¿no es cierto?
4: ¿Qué te parece? Sí, claro, sí, que sí. Habría que meterle ya. Hay un lugarcito para la cuarta, por supuesto que sí. Además sería un broche, me parece que ideal para la historia de Lionel Messi, ¿no? Dos campeonatos del mundo seguidos. A mí me da la... la sensación de que como final de película no puede haber uno mejor, así que esperemos que el domingo todo circule por esos carriles, Nico.
0: Así es. Facu, nada, te dejo empezar a concentrar para el domingo.
4: Está muy bien, sí, sigo con los nervios acá, quédate tranquilo.
0: Está muy bien, abrazo grandote.
4: Abrazo, que anden bien.
0: Que tengas lindo día, Facundo Baraibar, de LRA3, Radio Nacional Santa Rosa, provincia de La Pampa.
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0: Muy bien, 52 minutos ahora de las 7 de la mañana. Seguimos haciendo este primer round, que va a estar teñido, por supuesto, por mucho mundial, pero también por el acto que va a estarse celebrando, bueno, exactamente a partir de las 9:53 de la mañana, lo anunciábamos en los títulos, por el aniversario del atentado a la AMIA, que el 18 de julio de 1994. César Tapia, muy buen día, bienvenido, ¿cómo le va?
1: Nico y equipo, buen día, ¿cómo andan?
0: ¿Todo en orden?
1: Todo muy bien. Todo
0: así
1: muy bien,
0: me gusta, así me gusta. Bueno, ¿está usted preparado para cumplir su parte de la... hay que decirlo, es cábala, ¿no es cierto?
2: Sí,
0: la
2: cábala, sí,
0: la parte que le toca.
2: Sí,
1: la parte que me toca a mí. Después el resto hará lo que tiene que
0: así
1: hacer.
0: Así me gusta. Somos
1: por lo menos nosotros hacemos nuestra pequeña partecita, obviamente, que venimos repitiendo cuando hacemos la previa del último. En este caso va a ser la última.
0: La última, ¿no? Previa, la última previa.
1: Claro, la última previa. Así que, bueno,
0: sería el UPE, última previa.
2: Último,
0: última
2: primer... No,
0: sí, UPE. En fin, la última previa.
1: La última previa. Bueno, la balanza comercial entre el último rival del Mundial, entre Argentina y España, tiene un poco más de 1.600 millones de dólares entre importación y exportaciones, donde mencionamos que la exportación de España a la Argentina fueron varios aspectos que hay que tener en cuenta, porque desde allí hay vehículos y autopartes, hay insumos químicos. Muchos de los países que hemos analizado, que hemos enfrentado, han estado los insumos. Después, productos farmacéuticos también.
0: Ajá.
1: En la última parte hemos hablado algo de maquinaria y equipo mecánico también. Otro de los puntos que tiene que ver con el sector agropecuario, el tema de fertilizantes. Nosotros evaluamos y sacamos los aspectos que tienen mayor volumen, Nico. Hay obviamente otros productos que se portan en menor volumen. Nosotros analizamos un poco más desde ese lugar. Y lo que tiene que ver con Argentina a España, hay algunos puntos que se reflejan con harina de soja, otro de los puntos más fuertes, por eso la Argentina está en el puesto número uno con respecto a la importación de harina de soja a varios países. El tema de mariscos, se repite el tema de maní, sumamos el tema arroz, algo de legumbres y también se cuela el tema de carne vacuna y... otro de los productos que hemos analizado a lo largo de estos últimos rivales tiene que ver con la miel. La miel que,
0: claro,
1: también,
0: que se está abriendo camino, tal cual.
1: Claro, que viaja mucho, reiterando algún dato, y lo hemos hablado varias veces aquí, pero que es un dato que llama muchísimo la atención, cuando de lo que se produce en la Argentina, y que por lo menos tiene esa trazabilidad como es el producto final de la miel, gran porcentaje, alrededor de un 90, algunos hablan de un poco más, de la producción argentina se exporta, y uno de los destinos tiene que ver con España, ¿no?
0: Les vendemos lentejas, si les gustan las comen, si no las dejan, como dicen ellos, ¿no?
1: Claro. No. ¿Cómo te animás a dejar un plato de la abuela, unas lentejas?
0: De lentejas. No, pero bueno, el dicho es así, ¿no?
1: Claro, pero de chico era difícil comer una lenteja o algo,
0: sí,
1: te resistía
0: sí,
1: un poco
0: después...
1: más. Ahora, a mí me ha pasado eso, por lo menos, resistía un poco más, ahora el tema de lenteja es...
0: Sí. Porque la estás pensando en guisito, claro, qué vivo que sos.
1: Claro, y en invierno, en verano no la pensás tanto.
0: Claro.
1: A lo mejor en ensalada, ojo.
0: Por
1: en
0: eso, está la ensalada, sí, sí, sí la como, pero incomparable con un guisito.
2: No, incomparable.
1: Claro, no.
2: Incomparable.
1: Con un guisito es un complemento muy importante.
2: La gloria.
0: Ojo, no existe la... porque con esta movida gourmet y qué sé yo,
2: sí.
0: No es tan loco pensar en una ensalada de lentejas consistente en una suerte de guisito frío.
3: Sí, hay
2: me no, parece.
0: Pero así, con esa
2: contundencia. Con
0: esa potencia. Claro, si vas a decir lenteja fría con huevo, no, eso no, estoy diciendo como un guisito frío.
1: Claro,
2: sí, lo que pasa es que en esta época el guisito es rico.
0: No,
2: sea,
0: pero para que pueda para comer que César en verano, que quiere comer guiso todo el año.
3: En un rato buscamos una receta.
0: Fíjate, va a ver, sí.
2: No, con lentejas sí, pero no tipo guisito.
0: Por
2: que
0: eso,
2: es lo que él decía.
0: Estamos innovando.
2: estamos innovando.
1: No, en verano, como se dice habitualmente, transpirás como chorizo en la guantera.
0: Claro, tal cual, tal cual. Totalmente.
1: Sí, seguramente, seguro. Pero bueno, esa es la balanza comercial que enfrentamos de aquí en la previa para el domingo. Hablando de la previa del domingo, Nico, todavía no tenemos datos certeros con respecto al mundial que estamos jugando nosotros, que es el mundial del campo, ¿no? ¿Qué va a pasar el domingo en la exposición rural? Ese es un dato que seguramente en las próximas horas tendrán. Lo que sí se sabe es que a las 3 de la tarde se van a cortar todas las actividades que estaban previstas para el domingo, porque hay muchas actividades, entonces esas actividades sí ya se saben. Todavía lo que no se ha comunicado oficialmente, qué es lo que va a suceder con el predio y allí. Así que, bueno, porque hay mucha gente que va al FAM, todo lo que tiene que ver con la avenida Sarmiento, que dirige a los bosques de Palermo y todo lo demás, es un punto a tener en cuenta, así que las autoridades estaban analizando en el día de ayer ese tema.
0: Bien, César, genial, y bueno, vos tenés fin de semana de programa y fin de semana de rural también.
1: Sí, sí, totalmente, así que mañana de 7 a 9 estaremos con toda la actualidad con referido a eso.
0: Bien, muchísimas gracias, César, que tengas un lindo fin de semana.
1: Gracias, igualmente para ustedes, que tengamos todos.
0: Sí, tal cual, buen programa, buena exposición rural y buen partido, todo eso.
1: Gracias, abrazo grandote.
0: Abrazo grandote, es César Tapia.
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8: 8 de la mañana en la República Argentina. El presidente Javier Milei asistirá al acto central por los 32 años del atentado contra la AMIA. Este año el reclamo por justicia estará acompañado de un llamado a reforzar la memoria colectiva. En este marco, la AMIA lanzó la canción 953 del cantautor cordobés Gonzalo Sarfatti, que tiene como objetivo mantener viva la memoria de las 85 víctimas fatales. Nacional es mundial, el informe de Rubén Santos.
9: La FIFA finalmente dio a conocer quién será el árbitro de la gran final que se va a jugar el próximo domingo a las 4 de la tarde entre Argentina y España por la Copa del Mundo. Será el esloveno Zlatko Vincic, que ya dirigió partidos en esta Copa del Mundo como Brasil, Marruecos, Jordania, Argelia y México. Ecuador también lo recuerdan los hinchas de River, porque dirigió en el 2025 el Mundial de Clubes su partido frente a Monterrey, mientras que para el partido del tercer y cuarto puesto que se va a jugar el día sábado, Jesús Valenzuela, árbitro venezolano, será quien imparta justicia.
8: Actualizamos la información del tránsito con Romina Wiener.
10: Atentos, por tercer día consecutivo está cerrado el paso internacional Cristo Redentor, ubicado en la ruta 7 en Mendoza. Se debe a nevadas en zona de alta montaña. En algunos sectores, como las cuevas, hay acumulación de nieve de 80 centímetros. Respetar las indicaciones de Gendarmería Nacional. Además, en Catamarca, el paso internacional San Francisco, ubicado en la ruta nacional 60, también está cerrado por el mismo fenómeno meteorológico. Transitar con precaución en Neuquén, en la ruta nacional 237, en diferentes sectores, visibilidad de conducción reducida por bancos de niebla.
8: En San Martín de los Andes, donde nos escuchás por AM1440, la temperatura es de 5 grados, la térmica es de 4 décimas de grado, la humedad del 71% y el cielo está ligeramente nublado. En Buenos Aires, la marca actual 20 grados 2, la humedad 74%, cielo nublado, rige una alerta amarilla por tormenta.
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0: 23 minutos nos separan ahora de las 8 de la mañana en la República Argentina de este día viernes 17 de julio de 2026 en todo el mundo.
1: Bueno, y vamos a actualizar estos alertas a corto plazo. Por lo menos por una hora más, tormentas fuertes con lluvias intensas, ráfagas y ocasional caída de granizo para la zona de la provincia de Buenos Aires, Exaltación de la Cruz, General Las Heras, General Rodríguez, Lobos, Luján, Marcos Paz, Mercedes, Merlo Moreno, Navarro, Pilar, San Andrés de Giles, San Antonio de Areco, Suipacha. Se extiende este alerta también por una hora más para 25 de mayo, Alberti, Bragado, Chivilcoy, Lobos, Navarro, Roque Pérez, Monte y Saladillo.
0: Ojo, ojo, porque hay posibilidad de que devengan en tormenta localmente severa.
1: Sí, con mucho cuidado con eso.
0: Me decían, sí, San Andrés de Giles, efectivamente, granizo con mucha agua, lo cual en algún punto entiendo que es más o menos favorecedor que el granizo solo, ¿no?
1: Claro, dicen que sí, ¿no?
0: Plantaciones, claro. Y esas cosas, y muy atentos a lo que está pasando en la ruta nacional número 7, a la altura de Carmen de Areco, porque hay un micro que cayó de un puente de unos 6 metros de alto, fíjate esto.
1: Por una ráfaga de viento.
0: Uh-huh. Y hay pasajeros atrapados, así que estamos tratando de hacer conexión.
1: Una noticia, como se dice ahora, en desarrollo.
0: En desarrollo,
1: ¿no? Así que vamos a ir averiguando.
0: Así que 6 metros de alto es una altura.
1: Un montón.
0: Digo, es una caída considerable.
1: Sí,
0: ¿no? Así que eso. Nuestros teléfonos.
1: 1138707485. Algunos mensajes. Buen día. Buen fin de semana. Los escucho. Soy Violeta Pons desde Ibicuí. Argentina campeón, dice por acá. Tirame el fiu. Gracias. Dice, buen día Nico, buen día chicos, mirá si estaré manija, que a todo lo veo como una señal para la final, dice. Y bueno, ve el último cambio que había hecho Scaloni, y se acuerdan que hablábamos, 19, entraba el 19 Otamendi, entraba De Paul el número 7, todo eso da número 26, también entraba Montiel con el número 4, bueno, estaba como loco.
0: Rubén Santos, ¿va tranquilo el partido como fue el anterior? No, usted no fue tranquilo, se tranquilizó cuando vio los primeros.
2: Sí, yo la verdad que lo que dijiste al principio...
0: Te aplica un poco.
2: Soy aplicado a eso en el sentido de que yo quería ganar este partido. Ya lo que, yo lo dije, venga acá en adelante...
0: Es yapa,
2: pero le tengo fe a la selección, mucha fe.
1: Para el partido del domingo, ¿quién va a cantar el himno? Les tiro 4 nombres.
3: Ajá. Yo sé quién.
0: Ah, porque esto tiene
3: un
0: poco...
1: Les digo quiénes están. Bueno, no, vamos.
0: Tini Stoessel.
1: Está Tini.
0: Sí, claro, porque así canta.
1: Está Soledad Pastorutti entre las nombradas.
3: Me gusta.
1: Está Lali Espósito, que fue la que cantó en el Mundial. Pero es Cábala también.
0: No es Cábala.
1: ¿Por qué no? Pero es una cuestión tuya. Pero si quieres o no, el año pasado cantó. ¿Y qué pasó el año pasado?
0: Cantó.
1: En el Mundial pasado.
0: Cantó.
1: Canto y ganamos. Lali Espósito. Y la otra, que es la que más resuena y resuena, es María Becerra.
0: Mira María Becerra.
3: Yo quería ver.
2: Hay hombres.
3: Pintos.
0: Claro. ¿Ningún hombre sabe el himno, acaso?
1: Pusieron mujeres.
0: ¿Son ignorantes? No.
2: Acá en un par de partidos lo cantó.
1: Lo nombraron también, pero las que están en negociación dicen es la nena de Argentina, María Becerra.
3: Es mucho más famosa que el resto en Estados Unidos.
0: Bueno, que ya tuvo de hecho un, ¿cómo es que lo llaman acá? Las veladas, ¿no es cierto? Las Eve, anterior a este año nuevo, ahí en Times Square,
1: Exacto.
0: Sí, claro.
3: Por eso,
0: claro.
3: Es mucho más famosa que las otras.
2: Ayer informó que el influencer, este morocho, que fue a mufar todos los partidos de Argentina.
3: No, basta ese tipo.
2: Va a cantar en el...
1: Va a cantar, chicos.
2: ¿Y qué canta?
0: Que cante si nos sirve a nosotros, ¿no?
1: A nosotros nos sirve, mientras se ponga la camiseta de otro.
2: Va a cantar en el entretiempo.
0: Totalmente. ¿Qué hay que saber hoy viernes 17 de julio a este?

0: Muy bien, Carmen de Areco, entonces, ruta nacional número 7, volcó un micro por la ráfaga de viento y hay pasajeros atrapados. Tenemos en línea ahora a Eduardo Angeli, es subayudante de primera de los bomberos de Carmen de Areco. El Eduardo, Nico Yacoy en Nacional, buen día, gracias por atendernos.
1: Hola, buen día, ¿cómo va?
0: Bien, bueno, contanos, Eduardo, un poco.
1: Bueno, se recibe un llamado por policía notificando un vuelco de un micro de larga distancia.
0: Ajá.
1: Aguárdeme un cachito, por
0: sí,
1: favor.
0: Sí, claro, sí, claro. Estamos charlando en este momento con Eduardo Angeli, su ayudante, les decíamos, de primera, de los bomberos voluntarios de Carmen de Areco, por esta situación de un vuelco de un micro con pasajeros en la altura, en la ruta nacional número 7, a la altura de esta ciudad. Ahí, Eduardo, te recuperamos.
1: La información que tengo son varias víctimas. Ajá. Ahora en este momento están trabajando con una persona atrapada bajo el micro.
0: Ajá. Están trabajando bomberos voluntarios.
1: Las víctimas están trasladadas al hospital Nuestra Señora del Carmen.
0: Che, Eduardo, muy complicado además por la situación de que entiendo están sin luz, ¿no es cierto?
1: Aguarden un cachito, por favor, te pido mil disculpas.
0: Sí, siga con eso, que siga Eduardo con eso y nos cuenta cuando puede. Puente, fíjate, estamos en el medio, ¿no es cierto?, del problema. El micro cayó efectivamente de un puente, el puente por los reportes... Sí, Eduardo.
1: Está todo,
0: recibe. Ahí está. El puente, por los reportes que tenemos, es de unos 6 metros de altura. Y viajaban. La novedad que nos lleva por Eduardo es que hay, varias víctimas. Hay que conocer el estado, ¿no es cierto?
2: De las víctimas, 20 pasajeros aproximadamente iban en ese micro. Y bueno, ya están siendo derivados, como
0: siendo derivados y algunos de ellos todavía atrapados, ¿no es cierto? Que es la novedad que nos traía. Esto pasa además con el agravante.
1: Te pido mil disculpas porque...
0: Siga, sí, seguí con lo tuyo, Eduardo. Lo que tenemos es eso, ¿no es cierto? Estás de pleno trabajo.
1: Bueno, que más tarde querés comunicarte,
0: sí,
1: no hay problema.
0: Sí, por supuesto. Te molestamos por una actualización en un ratito. Seguí con eso, que es lo importante.
1: Hasta luego,
0: estamos charlando con Eduardo Angeli, es subayudante, les decíamos, de primera, de bomberos de Carmen de Areco. No queremos, la verdad, entorpecer, porque está recibiendo llamados en ese momento, derivación de esto mismo que está pasando. Vuelvo alrededor de 20 pasajeros involucrados en esto, que fue el vuelco de un micro que cayó de un puente, con una altura confirmada de aproximadamente 6 metros, la zona sin luz, así que todo ha sido, fíjate vos, la intensidad de la ráfaga, como para voltear un micro. 20 pasajeros, hay que ver, no tengo imágenes todavía del micro, porque hay que ver qué micro, si es un micro de los de doble piso, uno se ofrece, por supuesto, más resistencia en el sentido de más superficie al viento para voltear. Viste que en algún momento hasta se discutió por accidentes sobre si prohibirlos, porque los sentís, vas como en un barco, ¿viste? En un punto, lo sentís, pero no sé si es el caso, ¿no? Todo esto, en el contexto de una zona de la provincia de Buenos Aires que está siendo en este momento azotada por una tormenta de ráfagas fuertes y granizo, y además granizo. Mucha agua, todo en el, en la alerta, ¿no es cierto?, implicados, contenidos en la alerta del Servicio Meteorológico.
2: Si querés, podemos repetir cuáles son las zonas que están siendo afectadas por este alerta a corto plazo. Por una hora más, intensas ráfagas y lluvias intensas y ocasional caída de granizo para 25 de mayo, Alberti, Bragado, Chivilcoy, Lobos, Navarro, Roque Pérez, San Miguel del Monte, Saladillo, también la zona de San Andrés de Giles, San Antonio de Areco, Suipacha, Pilar, Navarro, Moreno, Merlo, Mercedes, Marcos Paz, Luján, Lobos, General Rodríguez, General Las Heras y Exaltación de la Cruz.
0: Mira vos, el colectivo es de la empresa ViaTac, es un colectivo de la empresa TAC, ¿sí? Ahora llamada ViaTac. ¿Qué más hay que saber entonces hoy, que es viernes 17 de julio a esta hora? Argentina ya está en Nueva Jersey y se prepara para disputar la final del Mundial ante España. La selección argentina tendrá su primera práctica y Scaloni empieza a armar el equipo para la final. El entrenador dará una conferencia de prensa luego del entrenamiento y estará acompañado del Dibu Martínez. Por otra parte, con alta demanda de vuelos y entradas, Estados Unidos refuerza el operativo de seguridad donde las autoridades esperan gran cantidad de fanáticos argentinos y españoles, tanto en Nueva York como en Nueva Jersey.
3: Todos saben que yo vivo en España, tengo familia española, pero el domingo, lo siento, vamos a intentar ganarles, para déjeme terminar. Pero el respeto máximo, y le doy la enhorabuena porque pues no solo cómo juega, sino el comportamiento que tienen. La verdad que va a ser un lindo partido de fútbol.
0: Se cumplen 32 años del atentado contra la AMIA. Este viernes se realiza el acto central por el aniversario del ataque a la Mutual Israelita Argentina, en homenaje a las 85 víctimas fatales y a las más de 300 personas heridas tras el atentado terrorista que ocurrió el 18 de julio de 1994 en el barrio porteño de Once. Hoy no podemos perder la memoria, es el lema de la conmemoración de este año. Con la presencia del presidente Javier Milei, el acto comenzará a las 9:53 con el sonido de la sirena a la hora exacta de la explosión. El presidente Javier Milei participó del acto por el 172 aniversario de la Bolsa de Comercio de Buenos Aires. En su discurso, el jefe de Estado destacó el rol estratégico de la Bolsa de Comercio como institución clave para canalizar el ahorro y sostuvo que respetar el derecho de propiedad es lo que va a permitir ahorrar, invertir, crecer y convertirnos en una potencia nuevamente.
4: Está claro que aquellos que se opongan a la defensa férrea del derecho de propiedad, como postulamos nosotros en base al orden liberal, está claro que esos son los enemigos del progreso. Véanlos hablar, véanlos actuar. Esos son los responsables de la decadencia argentina. Esos son los que violentaron el derecho de propiedad. Esos son los que nos hundieron.
0: El Senado pospuso el tratamiento de la ley de propiedad privada. Ayer la Cámara Alta aprobó un cuarto intermedio hasta el 6 de agosto ante la falta de acuerdos para avanzar con el proyecto de inviolabilidad de la propiedad privada. Las diferencias se concentraron en el régimen de tierras rurales y la participación de las provincias en el control y las ventas a extranjeros. Día clave en la causa por enriquecimiento ilícito contra Martín Insaurralde. El juez Armela recibirá hoy el peritaje contable sobre el patrimonio del ex intendente de Lomas de Zamora. El informe será clave para determinar si existen elementos suficientes para citar a indagatoria a Insaurralde en la causa por presunto enriquecimiento ilícito. El humo de los incendios forestales de Canadá se expande sobre Estados Unidos. Las emisiones generadas por el fuego pueden permanecer durante semanas en la atmósfera y exponer a millones de personas a gases tóxicos. Alejandra Gallo, muy buen día, bienvenida, ¿cómo le va?
5: Pero muy buen día, ¿cómo estamos, eh?
0: Muy
5: ¿cómo
0: bien, usted?
5: Estamos hoy? Muy bien, muy manija, más manija que nunca.
0: Sí.
5: No tanto como el ministro Luis Toto Caputo.
0: Ajá,
5: en un rato te vamos
0: trenzó,
5: a contar.
0: Se trenzó con alguien.
5: Se trenzó por las Malvinas.
0: Sí, efectivamente.
5: Así que en un ratito te vamos a estar hablando de eso, vamos a estar hablando de los mercados convulsionados. A pesar de eso, el Banco Central siguió comprando dólares, engordando las reservas en más de 200 millones de dólares, por supuesto. Y vamos a estar hablando también de la agenda postmundial, que es...
0: Hay un mundo postmundial, digamos.
5: Existe el mundo después del domingo, nosotros en él, y tiene mucho que ver con la economía.
0: Ya nos van a volver a escuchar hablar de otras cosas. ¿No es
5: cierto? Totalmente.
0: Vale. Ciertamente. Mientras tanto, Ale, después vamos al desarrollo de estos temas. Lo que se desarrolla también es la tormenta, ¿no es cierto?
2: Sí,
0: que,
2: la tormenta.
0: Viene,
2: sí, se viene acercando, sí. Se viene acercando porque ya tenemos, lo acaban de emitir hace unos minutos nada más, a las 8 de la mañana, 4 minutos, válido por 2 horas. Hasta las 10 afecta en Provincia de Buenos Aires, lo que ya habíamos anunciado. Se suman Almirante Brown, Avellaneda, Berazategui, Bransen, Cañuelas, Ensenada, Esteban Echeverría, Ezeiza, Florencio Varela y Ituzaingó, La Matanza, La Plata, Lanús, Lomas de Zamora, Marcos Paz, Merlo, Morón, Presidente Perón, Quilmes, San Vicente, Río de la Plata y Capital Federal.
0: Bueno,
2: así que atentos
0: con
2: por...
0: el acto afuera, ¿no es cierto? De la AMIA, un rato, ¿no? Nada más. Así
2: tormentas que... fuertes, ajá, lluvias intensas, ráfagas y probable caída de granizo.
0: Bueno, están llegando imágenes de, por ejemplo, lobos también, ¿no es cierto? Ahora con granizo también en lobos.
2: En Luján también.
0: Sí, en Luján, efectivamente. Así que cuidado. En Giles, como decíamos, es
2: sí,
0: la zona.
2: Sí, es toda, toda esa zona, toda la que venimos nombrando desde temprano, se van sumando, vamos agregando.
0: Rubén Santos, vamos a buscar a Seba Vera, ¿le parece?
6: Vamos a buscar a Seba.
0: Estará, él está con el humo, nosotros con el granizo y Seba Vera con el humo, ¿no? Seba Vera, muy buen día, bienvenido, ¿cómo le va?
7: Buen día, Nico, buen día a todos para allá. Acá estamos amaneciendo en la ciudad de New Jersey, ya llegamos acá con todo el equipo. Sí, al fin. Sí, estamos a minutos nada más del estadio donde se va a jugar la final el día domingo. Estamos a más o menos media hora de lo que es New York para, para ubicarnos un poco, y a minutitos nada más de lo que es el estadio donde va a jugar la selección argentina una nueva final el domingo. Amanecimos nublados, ojo, porque se viene un fin de semana con lluvias en esta zona.
0: Mira, nublados de nubes, sí, por la lluvia, pero también un poco complicada la visibilidad. Digo, ¿llegás a percibir esto que nos están contando, que es el humo de los incendios forestales de Canadá llegando a la zona?
7: Un poco sí, lo hemos visto ayer también cuando llegábamos, porque arribamos medio a la madrugada con el equipo de Radio Nacional, así que sí, se veía un poco, se veía poco. Quizás.
0: ¿Qué es la sensación, bueno, más o menos, que acá cuando los incendios en Rosario, eso, más o menos así?
7: Sí, exactamente, exactamente, y quizás con un dejo de que...

0: se vienen acercando, trasladando desde la ciudad de Atlanta, los que vivieron la semifinal contra Inglaterra, y también otros que van llegando de otros puntos, ¿no? Tenemos muchos argentinos que vienen específicamente para la final, otros que se acercan de distintos puntos de los Estados Unidos, y todos con el mismo nerviosismo y con muchos problemas también para conseguir entrada, ¿no? Es lo que hablamos durante todo el Mundial, el tema de los precios de las entradas, la reventa, y obviamente algo que ya sabíamos desde que comenzó el Mundial, lo caro que van a estar las entradas para la final, que sea quien sea, y en este caso Argentina, España y todo lo que lo rodea hizo que los precios suban aún más.
1: Me imagino. Ahí, bueno, ya a esta altura del partido, ¿no? O a esta altura del campeonato, ya las entradas eran caras desde el principio, ¿se acuerdan Donald Trump diciendo algo así como yo no pagaría lo que sale? No importa, eran de... pero no era realista acceder a ellas. Al fin y al cabo, ¿cómo a esta altura del partido podemos haber comprobado que funciona la cosa? ¿Hay un primer anillo que compra y después tenés que caer en la reventa?
0: Sí, hay distintas etapas que dio la FIFA en algún momento hace meses, ¿no? No arrancó la venta hace poquito. Una era para, obviamente, prioridad para los que vivían acá, para los que vivían en Estados Unidos, que como pasa en cada mundial, como que le dan una cantidad de entradas a la gente que vive efectivamente en donde se juega el mundial. Después está dividido también por la gente, por los equipos que llegan, ¿no? También un poco. Y después es libre venta, ¿no? Eso es tener suerte, entrar a la página en el momento justo y comprar todo lo que puedas.
1: ¿Tanto así como todo lo que puedas o hay un límite? ¿O libre es, puedo comprar todas las que quiera?
0: Creo que en un momento, porque depende también el acceso a estas etapas que te voy diciendo, eran 4 por persona. Pero depende los accesos estos que te digo. Y después, bueno, obviamente... la reventa oficial, porque acá en los Estados Unidos es legal la reventa. FIFA tiene su propio sistema, del cual ya hablamos varias veces, pero vos podés revender tu entrada de manera legal a través de la propia plataforma con un 15% que se lleva, obviamente, la FIFA, por eso. Le pongas el precio que le pongas.
1: Por eso, ahí está, la realidad es eso. Al fin y al cabo está planeado que el grueso o una parte determinante del público, entre otras cosas, porque bueno, se decide sobre la marcha en función de quién juega, termina accediendo con esta reventa que le significa un 15% de ganancia a la FIFA.
2: No hay comisión en ninguna otra operación económica tan alta. O sea, vendés un inmueble y a lo sumo te cobran un 5% de comisión. La FIFA se reavivó.
3: Más de 9.000 millones de
1: FIFA, no FIFA la FIFA con esto.
2: Bueno.
1: Sí.
2: Bueno,
1: sí.
3: Y bueno, ahí está la ganancia de más de 9.000 millones de dólares que va a tener la FIFA en este mundial.
1: ¿Cuánto?
3: Más de 9.000 millones de dólares habrá ganado con esta Copa del Mundo.
1: ¿Y la reparten, por ejemplo, a la AFA le toca?
3: A los que... Argentina ya tiene un premio asegurado
1: por haber llegado hasta donde llegó.
3: Por ser, para él es subcampeón, Dios no lo permita. Hay un premio para el campeón, para el subcampeón, para el tercero, el cuarto.
4: Son 35 millones, ¿no? Por llegar a la final.
3: Exacto.
2: Todo transferencia bancaria, ¿no? Vamos a tener que...
1: Bueno, dirá el productor de teatro, claro, viene por ahí.
3: Recién decía Ale que hay vida después del Mundial. Que se preparen los dirigentes de la AFA para
1: Bueno, a ver, Argentina y su viaje a la normalidad. A mí me parece que una de las escalas de ese viaje a la normalidad de la Argentina es, si Dios quiere, que Argentina gane el Mundial.
3: Claro, obvio.
1: Y que igualmente, yo lo figuro como Chiqui Tapia vaya preso. La realidad es que, bueno, Chiqui Tapia rinda cuentas ante una justicia que lo trate como a cualquier ciudadano común, no a los jueces que tiene amigos, que invitaba a los cumpleaños, digo, no eso, ni él ni Tobillino, no, una justicia imparcial y pague las consecuencias de lo que hizo. Independientemente de que gane, ayer hubo algo que me llamó la atención, que fue si hizo secar la nuca y que...
3: Es un chiste con...
1: Que parece anodino, pero son esas cosas que te relegitiman. Si vos te reís de eso, decís, chiquita, ya, no, es más gracioso que corrupto. No, está siendo estudiado por corrupto y por ladrón, más que...
3: Sí, de hecho el FBI lo estuvo investigando en estos días de la Copa del Mundo, ¿no?
1: Son esas cosas...
3: Está trabajando, creo.
1: Antes ibas a bailar a lo de Tinelli y lavabas, ¿no es cierto?, la culpa. Bueno, que no sea un pase para eso. No me causa ninguna gracia, o sea, que ganemos y al rinda cuentas...
2: Las dos cosas
1: que
3: es una cosa que... no tiene que ver con la otra, Nico. Una cosa
1: pero
3: no tendría que ver con
1: todo tan
3: la
1: implicado
3: otra.
1: En la Argentina, ¿no es cierto?
3: Sí, claro, acá,
1: ¿no
3: obvio.
1: Este, que
3: vos escuchás
1: que...
3: al común de la gente que te dice, gana el Mundial de Argentina y se olvidan de todo. En la calle te
1: ahí
3: dice
1: está.
3: La gente.
1: No hay eso, no nos vamos.
3: No debería haber.
1: No nos vamos a olvidar.

0: Seba Vega, te comiste todo acá la perorata.
1: No, está bien, muy interesante. Yo los escucho siempre, así que me quedo como un oyente más acá por momentos. Pero está bien. Me gusta. Me tengo que informar de Argentina también, ¿eh? Porque si no quedo afuera.
0: Totalmente, porque lamentablemente para ti esto se termina y volvés a los estudios de Maipú 555, ¿no?
1: Sí,
0: Así
1: efectivamente, se termina. Pase lo que pase, ya se termina.
0: ¿ya un poco querés venir? ¿Cuánto hace que estás ahí?
1: Y yo estoy casi 2 meses prácticamente que estoy en los Estados Unidos.
0: Claro.
1: Y un poco así, obvio. ¿Quién no extraña dormir en su cama? ¿Quién no extraña tener
0: Sí,
1: sus cosas y
0: sí.
1: no tener que estar abriendo valija todo el tiempo y
0: No, esa es
1: cerrándola?
0: la
1: Pero
0: parte,
1: obviamente,
0: esa es la parte. Acá
1: esa es la
0: están
1: parte
0: diciendo,
1: mala, pero el resto.
0: no te cree nada, acá Campuzano no te cree nada. Cecilia Díaz.
2: Seba, Ceci te saluda. Quería que nos cuentes cómo está afectando este humo que está cubriendo el cielo de Nueva York, que ayer lo tiñó de color amarillo, a los entrenamientos. Sé que ya los entrenamientos de España fueron modificados, que la prensa pudo acceder mucho menos tiempo del previsto a ver el entrenamiento. ¿Al argentino está afectando de alguna manera?
1: Bueno, ayer la selección argentina tenía que viajar a la noche para acá, para New Jersey. Desde Atlanta en algún momento se pensó en retrasar los vuelos, pero finalmente se pudo hacer, encontrar una ventana donde no afectaba esto. Así que Argentina llegó ayer a la noche. No sé si se modificó en algo, porque directamente nos pasaron la planilla del entrenamiento con un horario fijado, pero Argentina entrena. Hoy a las 5:30 horario de Argentina, o sea, 4:30 acá de New Jersey. Quizás el horario y que el entrenamiento sea a la tarde tenga que ver también un poco con esto, para ver si se despeja un
0: Ahí
1: poco
0: va, claro.
1: en lo que va del día. Y después a la tarde-noche habla ya directamente Lionel Scaloni, como suele hacerse. En esta ocasión se hace 2 días antes, ¿eh? Porque en lo
0: Claro,
1: general
0: se
1: los
0: modificó.
1: partidos, las conferencias de exactamente, las
0: Para que
1: conferencias de prensa
0: pueda
1: suelen ser.
0: concentrarse,
1: O
0: ¿por qué
1: sea,
0: dos días
1: el
0: antes? Eso
1: tema
0: pensaba.
1: en tu planilla se va a decir que hoy se entrenan los dos con acceso de la prensa 15 minutos y hablan tres jugadores de cada selección. A la tarde, como bien decía Seba, será tarde-noche nuestra, las conferencias de prensa de los dos entrenadores, y mañana va a ser entrenamiento herméticamente cerrado. Mañana no va a haber ningún tipo de contacto con la prensa de ninguna de las dos selecciones. Eso debe decir tu planilla, Seba. No, lo único que cambió de eso es que hoy el entrenamiento es cerrado
0: Ah,
1: y
0: hoy es
1: no tenemos
0: cerrado.
1: acceso a la prensa.
0: Cambió hoy
1: Hoy es
0: entonces.
1: cerrado. Hoy es
0: Ah,
1: cerrado, lo
0: perfecto.
1: único que tenemos es conferencia de prensa de Lionel
0: Bueno,
1: Scaloni.
0: está bien, que no nos espíen, no podemos espiar nosotros, pero que tampoco nos espíen a nosotros. Seba Vera, muchísimas gracias, volvemos a ti seguro.
1: Dale, abrazo grande.
0: Abrazo grande, Seba Vera, que es corresponsal de Radio Nacional para este Mundial en este momento, bueno, en la previa de la gran final que disputamos contra España en la ciudad de Nueva Jersey.
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5: 8:30 en la República Argentina. Volcó un micro en Carmen de Areco, circulaba desde la ciudad cordobesa de La Boulaye rumbo a Buenos Aires por la Ruta Nacional 7. A raíz de una ráfaga de viento despistó y cayó desde un puente de 6 metros de alto con 20 pasajeros a bordo. Por Radio Nacional, Pablo Ángeles, bombero de Carmen de Areco, confirmó que hay varios heridos que fueron trasladados.
6: La información que tengo son varias víctimas, ahora en este momento están trabajando con una persona atrapada bajo el micro. Las víctimas están trasladadas al hospital Nuestra Señora del Carmen.
5: En tanto, se registra una fuerte tormenta con granizo y ráfagas de viento en la ciudad bonaerense de Lobos. El fenómeno también afecta a las ciudades de Mercedes, Luján y Carmen de Areco, justamente donde se produjo este siniestro. La justicia procesó a Jorge Capitanich por la adjudicación de más de 3.000 hectáreas de tierras fiscales. Se lo acusa de los delitos de fraude contra la administración pública, abuso de autoridad, incumplimiento de deberes y negociaciones incompatibles. El juez Fernando Carvajal consideró que existen indicios suficientes para avanzar contra el exgobernador. En Buenos Aires la temperatura 19 grados 9 décimas, la humedad 74%, cielo cubierto, rige una alerta amarilla por tormenta.
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0: Muy bien, 33 minutos ahora de las 8 de la mañana. Hernán Mundo, muy buen día, bienvenido. ¿Cómo le va?
1: ¿Qué tal, Nicolás? Buen día. El saludo para vos, por supuesto, para todo el equipo. Nosotros ya muy próximos a la zona del acto de las 9:53, el acto a 32 años del atentado contra la sede de la AMIA, con el dispositivo habitual, con lo que vemos año a año, que se va reforzando en materia de seguridad, con Policía de la Ciudad, con Policía Federal. Con el ingreso que está previsto de autoridades por calle Pasteur, viniendo desde la avenida Córdoba, y también con el público que será presente y las habituales presencias de integrantes de la comunidad judía que traen sus carteles, por supuesto, en recordación de cada una de las 85 víctimas por Pasteur, viniendo desde la avenida Corrientes. El dispositivo, como decíamos, es importante. Estaba ya previsto de cualquier manera, de todas maneras en la zona, es recomendable a aquellas personas que no tengan que venir específicamente al acto que la eviten, porque vemos un panorama desde la avenida Córdoba, avenida Corrientes, avenida Pueyrredón, con mucho tránsito, claro. Que ha quedado de alguna manera una especie de embudo con el personal de tránsito de la ciudad que está haciendo los desvíos, los desvíos correspondientes. Confirmado el Gabinete Nacional, Javier Milei, con la Secretaria General de la Presidencia, con también otros integrantes del Poder Ejecutivo, el jefe de gobierno de la ciudad, Jorge Macri, y por supuesto, el acto que comienza con la sirena puntual, como decíamos, 9:53, y luego los oradores, como sucede año a año, hay un previo momento en donde se encienden las velas, en memoria de cada una de las víctimas. Esto sucede en el palco que se ubica justamente en Pasteur, en la esquina de calle Viamonte. En este caso, los elegidos como oradores son el presidente de AMIA, Osvaldo Armosa, y hablarán como familiares de las víctimas Alberto y Florencia Abadi, que son yerno y nieta de Jaime Plaxin, Andrés Said, hermano de Marisa, María de los Ángeles Ramírez y Malena Aguilera, hija y nieta de Olegario Ramírez, y en este caso, como conductor se ha elegido al actor Martín Seffel, que perdió a su amigo Fabián Yalit en este atentado del 18 de julio del 94.
0: ¿Por qué estás un viernes? Sí. Un actor, Hernán, que, bueno, después de 32 años, ¿no? Sí. Ya tiene su fisonomía, te diría que clásica, ¿no? Que es esto de que ocurre en la calle, por esto esta prevención tuya de evitar la zona, lo decía también Romy Winner a la mañana, y donde habla la comunidad, ¿no es cierto? Uh-huh. Las víctimas y los deudos de las víctimas, y todo el resto somos el pueblo que escucha, ¿no es cierto?, desde abajo.
1: Absolutamente, y en este caso hay una especie de connotación también futbolística, porque el color que distingue a la convocatoria y al afiche que se ha diseñado para este acto con el lema "Hoy no podemos perder, hoy no podemos perder la memoria completa", ese lema, con el fondo celeste, claramente haciendo alusión a estos días de mundial de fútbol. Está, por supuesto, la variante, decíamos, ¿por qué se hace hoy? Bueno, obviamente por el Shabbat, o sea, se ha corrido lo que debería haber sido un acto día sábado, no se ha hecho nunca
0: totalmente, es lógico.
1: Por eso del vamos, y por eso también cuando consultábamos, claro, hace unas cuantas semanas, nos decían, sí, pero recuerden, claro, que el sábado es el día de descanso y, por lo tanto, la comunidad judía decide organizar y adelantar este acto para hoy. Totalmente. La variante meteorológica y climática,
0: eso,
1: por supuesto,
0: también juega.
1: El acto siempre estuvo ratificado. Uh-huh. Preguntábamos en el inicio de la semana si
0: Estamos en el medio de, claro, una cosa era la previsión y otra es estar ahora en una alerta de corto plazo, ¿no es cierto?, justo a la hora del acto. Pero bueno, nos vas contando cómo lo definen las autoridades, ¿te parece? Pues,
1: de momento todo ratificado, está todo el despliegue, como decíamos, de seguridad para que lleguen cada una de las autoridades, también integrantes del gobierno. No llueve a esta hora en la zona de 11, barrio de Valvanera. Si miramos el cielo, claro, amenazante, unas nubes grises muy importantes, pero no ha caído por ahora ninguna gota. Veremos qué sucede en próximos momentos. El acto es un acto que habitualmente dura entre 45 minutos, máximo una hora. Seguramente el discurso de Osvaldo Armosa será el más extenso. Entendemos, por supuesto, apuntando a las cuestiones judiciales.
0: Vuelvo a vos en un ratito.
1: Por supuesto, cuando quieran.
0: Un abrazo grande. Es Hernán Mundo, que es corresponsal de Radio Nacional en Casa de Gobierno.
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0: Bueno, muy bien, 38 minutos ahora de las 8 de la mañana. Les cuento que tenemos en línea a Pilar Ramírez. Pilar es presidenta del bloque de la Libertad Avanza en la legislatura de la Ciudad de Buenos Aires. Hola Pilar, Nico Yacoy en Nacional, buen día, muchas gracias por atendernos.
3: ¿Qué tal, Nico? ¿Cómo estás? Buen día.
0: Bien, muy bien, muy bien. Con ganas de hablar contigo, Pilar, porque ayer fueron recibidos los legisladores de la Libertad Avanza por la secretaria general de la presidencia, Karina Milei, ¿cierto?
3: Sí, así fue, exacto. Fuimos todos los legisladores que componemos el bloque en la legislatura y también nos acompañaron parte del equipo técnico que están trabajando en las mesas temáticas de la Ciudad de Buenos Aires.
0: Efectivamente, y una charla que tuvo como objetivo, ¿qué cosa? Que llevaran sus preocupaciones y sus proyectos, los pusieran en común.
3: Bueno, un poco lo que hicimos fue un repaso de estos primeros meses de gestión nuestra en la legislatura. Nosotros a principio de año nos fijamos una agenda bastante exigente, donde lo que queríamos era un poco cambiar el pulso del trabajo en la legislatura. La legislatura históricamente trabajaba a reacción de los proyectos del Ejecutivo. Claro. De la ciudad, y nosotros dijimos no, nosotros queremos marcar nuestra agenda y que se discuta los temas que nosotros queremos, porque nosotros queremos que la ciudad avance al mismo ritmo que avanza la nación. Y bueno, ese fue un poco el trabajo que encaramos, y lo logramos porque hicimos que la legislatura discutiera las temáticas y los proyectos que nosotros queríamos que pasara. Más que nada apuntalados, porque nosotros ganamos dos elecciones. Claro. El año pasado, y entendimos que eso es lo que los porteños quieren. Totalmente. Así que bueno, un poco contamos ese recorrido, lo que pasó en este primer semestre, que dejó cosecha positiva para nosotros. Aprobamos BTV, hojarasca, uh-huh, trapitos, bastante producción legislativa a favor de lo que nosotros queríamos, y repasar lo que viene para adelante.
0: Ahí, Pilar, esto que decís es muy importante, me parece que es la clave, porque es llevar a las agendas locales, ¿no es cierto?, la agenda nacional.
3: Exacto, nosotros llevamos a la ciudad la agenda nacional, obviamente con las variantes, claro, que tiene por la legislación propia de la ciudad.
0: No, que no es copiar y pegar, sino que es
3: adaptarlo.
0: No,
3: no es copiar, exacto, que es adaptarlo, porque nosotros entendemos qué es lo que quieren los porteños. Los, claro, porteños lo dejaron claro en las urnas el año pasado, entonces a ese ritmo tenemos que trabajar nosotros, y nosotros nos comprometimos, y el presidente por sobre todas las cosas claramente, y la secretaria general que siempre nos apoya incondicional, que justamente esto es lo que nosotros queremos, que la agenda del presidente Milei baje a la ciudad de Buenos Aires. Y eso es lo que nosotros hacemos todos los días, en eso estamos abocados, en eso construimos el partido, recorremos las comunas, hablamos con los porteños, comerciantes, bueno, y a lo mismo ese correlato exacto en, uh-huh, los proyectos que presentamos en la legislatura y en las discusiones que damos. Entonces, para nosotros era un desafío. Claro. Usted no se olvide que nosotros empezamos siendo 3 legisladores y hoy tenemos, sí, un bloque de 14. Así cambiamos es la discusión política en la ciudad del mapa, así que estamos muy contentos con ese trabajo. Y eso le fuimos a contar a la secretaria general de la presidencia.
0: Claro, y en esa, a ver, en ese ganar el número en la representación en la legislatura provincial, y en ese, como bien decís, bajar la agenda, ¿no es cierto?, nacional a la ciudad, han tenido logros, ¿no es cierto?, porque han modificado proyectos y cristalizado, ¿no es cierto?, la posición.
3: Exacto, es lo que le decía. Nosotros logramos que este año se endurecieran las penas de trapito, que era un proyecto que veníamos trabajando, obviamente, porque el jefe de gobierno escuchó, después de mucho el ruido de las urnas, y entendió que era por el camino que nosotros marcábamos, no al ritmo que a nosotros nos gustaría, pero entonces, bueno, ahí salimos con claro, estos proyectos, y la legislatura claramente también entendió que ese era el camino. El peronismo todavía sigue mirando por el espejo retrovisor, pero bueno, entiende que los porteños querían eso, quieren, claro, endurecimiento de penas, y entonces logramos ese endurecimiento en un tema que es tan propio de los porteños y que tanto molesta a, uh-huh, todos los porteños que circulamos por la ciudad de Buenos Aires. Entonces logramos el endurecimiento de penas en trapitos, logramos la desregulación de la BTV, o sea, temas que son locales, claro, pero que afectan mucho a los porteños. Entonces logramos eso, mirar cuáles son, no discutimos temas políticos, discutimos temas reales de los porteños, de la vida diaria. Y bueno, esos son logros que nosotros nos los anotamos en este bloque de 14 que representa a La Libertad Avanza y a las ideas del presidente, obviamente.
0: Ahí, Pilar, vienen recorriendo la ciudad de Buenos Aires, nos decías recién, escuchando a los vecinos, ¿cuáles son las preocupaciones que están en el top de tu agenda?
3: Bueno,
0: obviamente
3: tema basura es un gran tema que hoy los porteños les preocupa y mucho, así que nosotros trabajamos con el tema basura, que es como la principal problemática hoy, y después problemáticas que nosotros entendemos que es una gran deuda de la ciudad, como el desarrollo o la disparidad entre el norte y el sur de la ciudad, y proyectos que hacen que históricamente Buenos Aires, que era una ciudad de avanzada, hoy esté como quedada. Entonces nosotros queremos imprimirle nuevamente ese ritmo a Buenos Aires y que Buenos Aires obviamente discuta temas que hacen a su agenda local, esto como tiene que ver basura o como tiene que ver con el orden o como tiene que ver con el tránsito, pero que también se anime a discutir temas que la vuelvan a posicionar como lo que fue, como punta de lanza en materia de otros temas que hoy hacen a las agendas internacionales, como inteligencia artificial, tecnología, startups. Nosotros queremos volver a posicionar a Buenos Aires en esa discusión. Así que
0: hay como una cosa de ese tipo. Tenés razón, Pilar, la ciudad está como desinflada,
3: aletargada,
0: ¿no?
3: Sí, exacto.
0: Ha perdido brillo, no sé qué decir, pero hay algo de eso que se nota en la calle. Pilar, el proyecto señero, por decirlo de alguna manera, los proyectos en los que están trabajando, déjame alguno para poder seguir después.
3: Bueno, vamos a nosotros en los meses que vienen vamos a seguir insistiendo obviamente con la reforma electoral, que para el gobierno es importante, y nosotros también la hemos planteado en la ciudad de Buenos Aires, ya la hemos planteado el año pasado previo a las elecciones, y tenemos varios proyectos en carpeta que tienen que ver con baja de impuestos. Obviamente nosotros queremos una baja en patentes porque entendemos que hay que trabajar sobre eso. También tenemos algunos proyectos relacionados, nosotros le llamamos con inocencia comercial, que desregulan ciertos temas de permisos o autorizaciones para los comerciantes.
0: Inocencia comercial, tomo el concepto.
3: Inocencia comercial, le tomamos, sí, está bueno.
0: Toma la inocencia fiscal, lo toma para lo comercial, está bueno.
3: Exacto, y vamos a trabajar, obviamente, vamos a insistir con nuestra ley base, que nosotros creemos que es una gran herramienta para reordenar el estado de la ciudad de Buenos Aires, que nosotros lo vemos sobredimensionado, y vamos a trabajar también sobre una ley que hace al silencio positivo, que funcionó muy bien a nivel nacional y la ciudad de Buenos Aires todavía no lo tiene, y escuchamos mucho esos reclamos de trámites que duermen y permisos que no se consiguen, así que vamos a estar trabajando sobre eso también.
0: Eso es el silencio positivo de la administración.
3: Eso es el silencio positivo de la administración.
0: Cuando no te dicen nada, te está diciendo que sí, ¿no es cierto?
3: Exacto, exacto.
0: Pilar, te agradezco un montonazo por la charla y la seguimos en cualquier momento, ¿vale?
3: Muchísimas gracias a vos, Nico. Un beso enorme.
0: Abrazo grande, que tengas lindo día.
3: Chao. Gracias.
0: Es Pilar Ramírez, que es presidenta del Bloque de la Libertad Avanza en la legislatura de la Ciudad Autónoma de Buenos Aires.
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2: Bueno, muy bien, 48 minutos ahora de las 8 de la mañana estamos siguiendo, ¿no es cierto? Está este tormenta que, bueno, cubre por lo pronto gran parte de la Ciudad Autónoma de Buenos Aires. Este, y se viene acercando, no, gran parte de la provincia de Buenos Aires. Y se viene acercando, amba de por medio, a la ciudad.
3: Bueno, se fueron agregando otras tormentas, otras regiones que no veníamos nombrando. No me acuerdo si nombramos Azul, General Alvear, Las Flores, Saladillo, Tapalqué, me parece que no. Se sumaron. Exacto, es como que está ampliándose,
2: mueve,
3: ¿no? Esta tormenta. Pero estaba muy focalizada en un lugar y se fue ampliando, ¿no?
4: Como que le engordó la panza, ¿no? La
2: no
4: zona
2: se
4: va.
2: No se amplía.
3: Amplía.
2: Tenemos a la niña Sebastián Pagliarino, meteorólogo. Sebas, Nico, Jacoy, buen día, gracias por atendernos.
5: Hola Nico, ¿cómo va? Un abrazo grande para vos y todo el equipo.
2: Bien, acá elucubrando sobre el comportamiento de esta de tormenta que no sabemos si se mueve o simplemente se agranda.
5: Exactamente, sí, bueno, condiciones atípicas para la época vivimos en la semana, ¿no? Con el viento del norte, con temperaturas que fueron ascendiendo, y bueno, ahora empieza a ingresar aire frío. Ustedes saben que esta confluencia de masas de aire genera tormentas severas, tormentas fuertes, con lluvias intensas y con posibilidad de granizo. De hecho, ya en algunos sectores de la provincia de Buenos Aires ha caído granizo, la zona de Lobos, la zona de San Antonio Areco, bueno, toda esa zona con granizo, posibilidad de granizo también en la zona de Lamba y en la ciudad de Buenos Aires, por esta tormenta que va avanzando y que se va a mantener por lo menos hasta el mediodía, hasta pasadita un poco la media tarde, con cierta intensidad, con algunos momentos de mejora, pero hay que estar atentos porque al sumarse esta masa de aire fría, por supuesto que la situación de tormentas severas se amplía. Así que hay alerta amarilla para toda la, sobre todo el norte de la provincia de Buenos Aires, el litoral, por el avance de esta tormenta, ¿no?
2: Sebas, esto es lo que se llama propiamente tormenta localmente severa, es eso, ese es el fenómeno.
5: Sí, claro, al haber, veníamos de varios días con mucha humedad y con mucha temperatura, entonces, bueno, al ingresar aire frío son situaciones propicias para estas tormentas, que son localmente fuertes, duran poquito, puede caer granizo, ¿no? Y son bastante rápidas en realidad, porque ya hacia la tarde vamos a tener una mejora del tiempo, va a bajar la temperatura después, ya vamos a entrar en un ambiente bastante frío, con alguna mejora temporaria. Después vamos a tener cierto periodo de inestabilidad entre el sábado por la tarde, pero después ya las condiciones van a estar estables hacia el fin de semana. Pero bueno, hay que pasar esta tormenta que es bastante fuerte, sobre todo, como te digo, en esa región núcleo, ¿no? Ahí litoral, norte de la provincia de Buenos Aires, Ciudad Autónoma, también un poquito de la costa atlántica, con algunas lluvias por momentos fuertes. Bueno, ese es el panorama de lo que es la franja central del país. Después tenemos otro momento por ahí más complejo en la cordillera, con nevadas fuertes, hay alerta naranja, toda la zona cordillerana en Argentina, desde La Rioja hasta Neuquén, con alerta naranja por fuertes tormentas de nieve, que pueden alcanzar los 2 metros de nieve en ese sector.
4: Sebas, sí, buen día, Alejandra Gallo te saluda. ¿Recomendaciones para tener en cuenta? ¿Qué hacer?
5: Bueno, recomendaciones, evitar transitar, por lo menos en ese periodo de tormenta fuerte, ¿no? Transitar en la calle, ojo también a la circulación en vehículos, porque por momentos puede caer granizo y se puede complicar la situación. Así que, sobre todo eso, atención, mucha atención a quienes circulen en la calle en ese periodo en donde la tormenta puede ser bastante fuerte, ¿no?
2: Muy bien, Sebas, entonces, muchísimas gracias.
5: No, por favor, un placer, como siempre, buen fin de. Vamos a Argentina.
2: Vamos a Argentina, vamos. Y Sebastián Pagliarino, meteorólogo, uno de nuestros meteorólogos de cabecera. De hecho, volvemos a tener en línea a Eduardo Angeli, es subayudante de primera de los bomberos de San Antonio de Areco. Eduardo, Nico, otra vez, ¿qué podés contarnos ahora?
6: Hola, buen día. Bueno, finalizó el servicio, las víctimas fueron trasladadas al hospital Nuestra Señora del Carmen. ya están regresando las unidades al cuartel central y otros se dirigen a un accidente en ruta 7 y 31 ahora.
2: Ruta 7 y 31, mira. Che, Eduardo, el saldo de víctimas del
6: no
2: episodio
6: tengo,
2: del colectivo...
6: Si hay víctimas fatales no tengo información, pero las víctimas fueron todas trasladadas.
2: Okay, pero puede haber.
6: Y 31, y bueno, estoy escuchando que están por liberar el tránsito ahora.
2: Por liberar
6: la ruta 7.
4: Bien. Y las víctimas, perdón, buen día, ¿cómo te va, Alejandra? Yo te saludo. Las víctimas fueron trasladadas a
6: hospital de Nuestra Señora del Carmen, acá a Carmen de Areco.
2: A Carmen de Areco. Eduardo, el servicio de luz, la tormenta, ¿eso ha cobrado normalidad?
6: Seguramente, porque sería esa hora de la tormenta muy fuerte que hubo, sí.
2: Claro.
6: 7:20 de la mañana.
2: Ahora,
6: tormenta de mucho viento, agua y algunos granizos.
2: Ahora más tranquilo. Y sobre el accidente, vuelvo a este detalle que no terminamos de entender. ¿Efectivamente cayó de un puente de 6 metros de altura? ¿Eso es así?
6: Puede ser, sí.
2: Puede ser. Eduardo, te agradezco un montón por la charla,
6: favor.
2: La primera y la segunda, que es actualización, y te dejo seguir laburando.
6: No te pude copiar porque estás...
2: Un abrazo grande. Dejamos seguir trabajando, Eduardo,
4: tuvo
2: la experiencia dos veces hoy durante la mañana de hacerse un momentito para ir contándonos qué
4: cuidado.
2: Es lo que sucedió. No está cerrado el saldo de víctimas en términos de número, pero de intensidad tampoco. Habla en un potencial, pero que deja abierta lamentablemente la puerta de heridos graves o víctimas fatales. Si las hay, ¿no es cierto? Dijo, ya fueron trasladadas, y confirma la mecánica, por decirlo de alguna manera, del accidente, que es un camión, no, un colectivo,
4: micro, ¿no?
2: un colectivo,
4: claro.
2: Transporte
4: cosa...
2: de pasajeros tirado de 6 metros de altura por la ráfaga de viento.
4: El cuidado con el tráfico, ¿no? Iban a otro episodio de tránsito complejo cercano, ruta 7 y 31.
2: Ahora
4: creo
2: iba
4: que
2: a ruta
4: dijo.
2: 7 y 31.
4: Evidentemente, esto que nos contaba Mariana y Sebas, que la tormenta se va ampliando su panza, bueno, va complicando también la visibilidad, así que...
2: Y como esto refuerza, ¿no es cierto?, el mensaje que entre las advertencias venimos viendo, corren los medios de comunicación, que si no saques el auto, no agarres la ruta en esa zona, si no es estrictamente necesario, ¿no?
4: Bien, y la
2: si
4: buena
2: lo tuvieras que hacer es con todos los cuidados del caso, que máximamente es prudencia y atención.
3: Y que iban a restablecer el tránsito, ¿no?,
2: sí,
3: en esa zona.
2: Quedaba restablecido el tránsito a esta hora, 56 minutos de las 8 de la mañana.
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2: Muy bien, Alejandra Gallo.
4: Bueno, a ver, vamos a los números un poco.
3: A ver,
4: porque no solo están manija los que siguen a la selección en Radio Nacional, que es la radio del Mundial, el equipo económico también lo está. No solo por los números económicos que veníamos señalando, la inflación que dio por debajo del 2%, Nico, el Banco Central que sigue, a pesar de las turbulencias en los mercados internacionales, como impacto, lógicamente, de este escenario internacional que también nos viene explicando Cecilia Diwan, que no está muy claro si vamos nuevamente a un enfrentamiento, si vamos a un nuevo acuerdo de paz o no, y los temblores que esto genera en los distintos mercados financieros. A pesar de eso, el Banco Central ayer volvió a comprar dólares, más de 200 millones de dólares en una jornada. Sigue comprando dólares diariamente el Banco Central. No me canso de marcarlo, porque es algo que no viene...
2: Números.
4: Pero además no pasa desde hace años que todas las jornadas hábiles, desde enero hasta el momento, sistemáticamente compre todos los días poco o mucho.
2: Ah, pero las reservas no se están...
4: Bueno, hay que afrontar unos vencimientos tremendos este mes, ¿no?
2: Pero eso ese es el agujero que dejaron en el fondo de la lata de la abuela.
4: El 9 de julio, para estar, digamos, a tono con el momento, 4.500 millones de dólares afrontamos de vencimientos externos, ¿no?
2: Ahora, fíjate, seguí subiendo sin robarle plata a nadie, porque en definitiva son condiciones de mercado que respetan la libertad. Digo, eso no es menor, porque es una autorrestricción que este gobierno se pone, que otros no se pusieron y que le quita un montón de herramientas en buena hora, digo yo como ciudadano. ¿no? Pero como político, otros echaron mano de otros recursos, ¿no?
4: Absolutamente. Y, entonces...
2: y segundo, pagando, porque esa es otra cosa que hicieron otros políticos. Así cualquiera acumula. Robándole la plata a otro y sin pagar, mira qué bien.
4: Sí, claro, es como que le llama, lo llamás al plomero, por ejemplo, en tu caso, porque en tu casa porque se te rompió el caño y de bueno, le decís, después te transfiero, no te transferí nunca, digamos. Estoy diciendo algo muy burdo.
2: Totalmente.
4: Este mecanismo que vos señalás es lo que el gobierno intenta cristalizar a partir de la y formalizar institucionalmente a través de la renovación de la Carta Orgánica del Banco Central, que es una de las fuertes discusiones económicas que se vienen posmundial. Pero yo te quiero hablar de Toto Caputo y las Malvinas.
2: Hable. ¿Qué esto te va a ser entre dos,
4: y Cecilia,
2: ¿no es
4: Diwan, vamos a hacer un dueto.
2: Tienen un minuto
4: Cecilia
2: menos. No, lo vamos a dejar para después. Bueno,
4: como
2: parece?
4: Vos quieras, porque...
2: Sí, porque mira.
4: Sí, claro. Las noticias.
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8: 9 de la mañana en la República Argentina. Reiteramos, volcó un micro y cayó desde un puente en medio del temporal. El informe de Romina Wiener.
9: Atento, se produjo un siniestro vial con un micro con pasajeros en la Ruta Nacional 7 a la altura de Carmen de Areco. El micro con 20 pasajeros viajaba desde La Boulaye con destino a Buenos Aires y a la altura del arroyo La Guardia el micro perdió el control, despistó y cayó unos 6 metros. Las personas heridas fueron derivadas al hospital de Carmen de Areco. En el lugar hay operativos de seguridad. Entre los heridos se encontraba un bebé. Además, mucha precaución en la Ruta Nacional 7 en la zona de Carmen de Areco. Aedo, la visibilidad de conducción está reducida por lluvias, además en algunos sectores caen granizos.
8: Acto a 32 años del atentado a la AMI, el informe de Hernán Mundo.
10: A 32 años del atentado contra la sede de la Mutual Judía en Pastera al 600, se llevará a cabo el acto organizado por AMIA, la delegación de asociaciones israelitas DAIA y familiares de víctimas. Será bajo el lema "Hoy no podemos perder la memoria". Estará presente Javier Milei, junto a la secretaria general de la presidencia, Karina Milei, e integrantes del Gabinete Nacional. 9:53, puntualmente, sonará la sirena que recordará el momento exacto del atentado ocurrido el 18 de julio de 1994. Serán oradores el presidente de AMI, Osvaldo Armosa, y 5 familiares de víctimas.
8: Nacional es mundial. La selección argentina tendrá su primer entrenamiento de cara a la final. El informe de Nicolás Álvarez.
11: Se viene la final del mundial entre la Argentina y España. Será el próximo domingo a las 4 de la tarde en el MetLife Stadium de New Jersey. Tendremos la final por Nacional con Daniel Moyo y el Mono Navarro Montoya. Hoy se entrena el equipo argentino y por la tarde habla Lionel Scaloni. En tanto, en España hay preocupación por la molestia muscular de Lamine Yamal.
8: En Salta, donde nos escuchás por AM690, la temperatura es de 28 grados, la humedad es del 7% y el cielo está algo nublado. En Buenos Aires, la marca actual, 19 grados 9, la humedad 74%, el cielo está cubierto y rige una alerta amarilla por tormentas.
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0: Muy buenos días, señores oyentes. Bienvenidos a esta emisión del Servicio Rural de su Radio Nacional. Se vende terreno con título de propiedad, con todos los servicios, a dos cuadras del centro. Comunicarse al 297-4781-226. Convocatoria abierta del Centro Municipal de Cultura. Recibimos tu propuesta para talleres culturales destinados a niños, niñas, adolescentes y adultos. Podés acercarte a calle Sarmiento 1517 de 9 a 14 horas o enviarlo por mail cultura@peritomoreno.gob.ar. El Instituto de Desarrollo Urbano y Vivienda, Delegación Perito Moreno, informa a la población que se encuentra con un espacio físico para atención al público ubicado en el edificio del SIC, calle Lago Buenos Aires y Custodio Rearte. Asimismo, cuenta con una línea telefónica 2966-741673 para trámites y consultas. Horario de atención al público de lunes a viernes de 8 a 14 horas. Se ofrece, señora, para tareas de limpieza, cuidado de niños, de personas mayores, comunicarse al 388-4298-299. Se ofrece persona para realizar trabajos en construcción, Durlock, comunicarse al 2966-4062-83. Se ofrece señora responsable para trabajar como ayudante de cocina, limpieza en general, niñera, planchado a domicilio, comunicarse al 3755-578909. Se ofrece pareja sin hijos para trabajar en el campo como mensual, puestero por día. Consultar al 297-4196-207. Con esta información ponemos punto final a esta emisión del Servicio Rural. Los invito, compartimos la próxima a la hora 12. Gracias por su atención. Será hasta entonces.
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0: Bien, 7 minutitos pasaron de las 9 de la mañana. ¿Cómo están? Muy buenos días, bienvenidos. Qué mañanita llegó, ¿eh? Llegó la nieve.
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0: Ahí vamos a ver qué es lo que nos dice el Servicio Meteorológico Nacional para la jornada de hoy.
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0: ¿Cómo continúa este viernes?
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0: 17 de julio del 2020.

0: pronosticada para hoy una temperatura máxima de 2 grados bajo cero nada más. Y nevadas durante toda la jornada,
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0: Precipitaciones para este viernes, para el sábado,
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0: con temperaturas mínimas de 16 grados bajo cero, de 14, es lo pronosticado. El día sábado estará mayormente nublada la mañana, con posibilidades de que aparezca el solcito a la tarde del sábado, pero las temperaturas son muy bajas y parcialmente nubladas la noche, lo mismo para el día domingo. Y más que nada va a estar muy pero muy frío, así que a prepararse para un fin de semana fresquito. Vamos a estar actualizando en un ratito nada más los datos del tiempo, información del Servicio Meteorológico Nacional para esta la mañana de Nacional Perito Moreno, información y buena música vamos a estar compartiendo hasta las 9:45 hoy.
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0: tenemos que integrar la cadena con LR1. 9:45.
1: 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Y
0: bien, saludamos a la audiencia de la zona rural, integrantes de todos los establecimientos ganaderos, que tengan una linda jornada. A quienes andan en la ruta hasta ahora, mucha precaución, se encuentra la gente de Vialidad trabajando. Le vamos a pedir ahí a nuestros amigos de Linares que nos vayan pasando toda la información, nos sintonizan todas las mañanas, así que es un saludo para todo el grupo de trabajo, todas las máquinas de vialidad ya, a todos los viales.
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0: el saludo para ellos, parte de transitabilidad de rutas de esta jurisdicción, la información de el distrito vial Perito Moreno, no la podemos descargar hasta ahora.

0: adiós.
1: Así que esperamos también la información desde el distrito vial, ¿eh? Multitud
0: de roca, roca y gris. 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
1: Es solo viajar en caso de extrema necesidad.

licencia de conducir y se está solicitando el uso de cadenas, ¿eh? Toda la información también, esta se la va, se la proporciona el grupo de Linares. Para mayor seguridad. Pero aquellos que no lo tengan que hacer, que no sea una emergencia, a no viajar. Quedamos tranquilos en casa.

Bien, para llamados, 43-22-33, en la línea fija de la radio, 2963-43-22-33, y el celular de nuestra emisora, 2963-40-32-33. Enrique también lo saludo, Enrique, si anda en la ruta, hay que nos cuente cómo está. Enrique es muy amable, siempre nos está informando porque anda viajando después.

0: de rock and roll.
1: En jornada de viernes, 17 de julio, esta es la mañana de Nacional Perito Moreno y juntos vamos a estar hasta las 9:45.
2: 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Contaba sus intenciones y lo votaba la gente. Parecía inteligente, sincero, humilde, capaz. Hablando era muy locuaz, competente y decidido. Y una vez que fue elegido, pa'l boliche no fue más. Yo quiero atar esta historia a tu palenque seguro y entrar al sótano oscuro para refrescar mi memoria. Aquellos años de gloria que fueron todo esplendor, caballos alrededor, chatas y auto estacionado, los carros y los sul que atago al costado del surtidor. Tiene el boliche a la entrada en la ochava de la esquina, y de varios se imagina es la parada obligada. 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
1: Bien, lo escuchábamos, ahí estaba, Adrián Maggi, en la apertura musical de nuestro encuentro de hoy. Boliche viejo lo que nos estaba interpretando.
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1: Pasaron 18 minutos de las 9 de la mañana.
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1: Invierno consciente, el invierno pasa, las consecuencias no. Elegí prevenir. Es obligatorio. La disposición número 002/18 establece que durante el periodo invernal es obligatorio portar cadenas para circular por rutas y caminos. Alternativamente, se autoriza el uso de neumáticos con clavos. Antes de salir, controla que no falte nada, licencia nacional de conducir vigente, cédula de identificación del vehículo, documento nacional de identidad, seguro obligatorio vigente, verificación técnica vehicular o revisión técnica obligatoria, chapas de patente colocadas correctamente, matafuego con carga vigente y correctamente fijado, balizas portátiles reglamentarias, portar cadenas con cadenas para neumáticos o, en su defecto, cubiertas con clavos, botiquín de primeros auxilios, menores de 10 años en sistemas de retención infantil. Agradecemos la información. Comunicado de la policía caminera.
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1: Si usted quiere saber también al grupo de trabajo de Linares, estamos agradeciendo a todos ellos, nos van a ir comunicando. Estaban las máquinas hoy despejando tempranito, andaban por ahí, creo. Así me lo contó un amigo. No sé. Vamos a ver si nos comunicamos con Vialidad también, porque no podemos acceder al parte de transitabilidad a esta hora, todavía no.
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1: Bien, recuerden, les decía que pueden dirigirse al distrito vial si en caso de urgencia o extrema necesidad tienen que viajar para consultar cómo está la ruta. Igual serán asistidos durante todo el viaje, por supuesto.
3: Continuamos con los mensajes para el hombre de campo.

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1: Vamos a compartir algo de información, agenda para hoy viernes, para este fin de semana. Hoy viernes 17, 18 horas, función de títeres en el auditorio, la trifulca del Vizconde Valdomero, con entrada libre y gratuita, por orden de llegada. También hoy viernes 17, 16 horas, a las 4 de la tarde, Museo Carlos Gradín, caminando las estaciones, invierno, ¿qué pasa cuando hace frío? 7 a 10 años, cupos limitados, inscripciones 297-59-29-226. Se finalizará la jornada compartiendo una merienda en el Salón Iturrios. Esto se va a repetir el día 22 de julio a las 4 de la tarde también. Para el sábado 18,
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0: Bien, a ver, para Marcelino, para Florencia.
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0: Los voy a saludar, que tengan una linda jornada. La saludo a Vilma también. Y por supuesto a todos los camioneros que están trabajando a esta hora de la mañana, que ya andan en movimiento desde mucho más temprano, por supuesto. Buen viernes para todos.
2: 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Y ni hablar de la neblina, por más que haya buenas luces, mucho cuidado con los cruces, lo mismo que en las esquinas. 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Sufrirá al llegar al peaje si no lo paga el patrón, y seguirá con razón cuerpeándole a su destino, recorriendo los caminos arriba de su camión.
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0: Bueno, agradecemos a el doctor Degano, kinesiólogo, y a Rosita Miranda, a la doctora Miranda, laboratorio bioquímico, a todos sus grupos de trabajo. Que tengan una linda jornada, un buen viernes para ustedes. 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Gracias, Patri. Buena jornada la de este viernes.
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Ahí está, eso es lo que va a hacer Dani hoy. Los saludos, Daniel. Voy a hacer leñita al fuego, seguro. Algún asadito sale por ahí. A Clara también la voy a saludar, a las dos Claras, ¿sí? En la Prida, que le gusta tanto la nieve, como a Vilma, más o menos. Me encanta. A Clarita acá en la Avenida Perón, a las Ernestinas. Que tengan una linda jornada. No hemos probado nada de las Ernestinas todavía. A ver qué cosas ricas están haciendo. Y un día, como no, pues se van a quedar en casa porque está feito. Hasta la otra semana. Leñita al fuego. Casi nos estamos despidiendo, ¿eh? Bien, saludando a la Eva también. Buena jornada,

0: Bien, con Celeste y Blanca nos estamos despidiendo. Buen viernes. Recuerden, mucha precaución, solo viajar en casos de necesidad, si no nos quedamos. Esperamos que pase esta tormenta.
1: Hoy tengo ganas de gritar.
0: A la gente de Vialidad, le agradecemos, por supuesto, en nombre de todos. Saludamos al grupo de trabajo del Escuadrón 39, de Gendarmería, la gente de la policía, nuestro cariño para ellos, todo el personal del hospital, del hogar de ancianos, unidad de bomberos 12ª, juzgado de paz, registro civil, a todas las empleados municipales, gente de servicios públicos, energía, cloaca, saneamiento. Buen viernes.

0: España. 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

0: Hernán Mundo, nuevamente, ¿cómo le va?
1: Nicolás, ya comenzando formalmente en lo musical, con la cigarra, con el canto de cada uno de los familiares, en un video que se grabó previamente, y ya todas las autoridades presentes en lo que es el sendero de la calle Pasteur, en el propio pavimento, vemos por allí al ministro de Defensa, Carlos Presti, decíamos antes la ministra de Seguridad, Alejandra Montioliva, diputados, senadores nacionales, el presidente Javier Milei, en primera fila. Escuchamos lo que nos decía el jefe de gabinete, Diego Santilli, vinculado a Malvinas, lo sucedido esta semana con el partido Argentina-Inglaterra, y también una referencia al acto de Lamia.
2: Las Malvinas son argentinas, no discutamos más, y hay un trabajo en la vía diplomática, que es lo que nosotros entendemos que corresponde para la Argentina, que es recuperar nuestras islas y el Mundial. Vamos a pelearlo el domingo que viene. Vamos a Argentina, vamos a Argentina.
3: ¿Una palabra sobre Lamia?
2: Lamia, como siempre, estar, acompañar, y lo único que nos va a dar algo de paz es que haya justicia.
1: La palabra de Diego Santilli, que está, de hecho, entre el público, entre otras también presencias. A esa hora se levantan las fotos de cada una de las víctimas, de las 85 víctimas del atentado del 18 de julio del 94, muy concurrida en la calle Pasteur. A lo lejos se ve una bandera muy grande del Estado de Israel, y en minutos más sonará la sirena, entonces 9:53 de la mañana.
0: Ahí, efectivamente, Hernán, estamos viendo esto que describís también, ¿no es cierto?, que son las pancartas, ¿no es cierto?, todos levantando esas imágenes, así que cobra, ¿no es cierto?, ya realidad este acto que se lleva por cumplirse otro aniversario del atentado contra la sede de la AMIA, que saben es la Asociación Mutual Israelita Argentina, que sufrió la explosión de una bomba exactamente a las 9:53 de aquel 18 de julio de 1994, por eso es la hora en la que vamos a estar escuchando en un minutito nada más esa sirena, que es conmovedora.
4: Y una causa, Nico, que todos recordamos, una causa judicial, digo, ¿no?, que sigue desde hace más de 30 años sin cerrarse, sin definir, sin dar certeza respecto de lo que pasó. Y bueno, cuando hablamos del atentado a Lamia, no podemos dejar de pensar también en el asesinato del fiscal Nisman.
0: Totalmente,
4: ¿no?
0: Totalmente. Un explosivo estimado en unos 400 kilogramos de TNT, que fue transportado en una camioneta Renault Traffic, es lo que generó esta explosión, que terminó con un saldo de 85 personas muertas y 300 heridos.
1: Exactamente, Nicolás. Y de hecho, ahí está. Escuchamos la sirena a 32 años del atentado a Lamia.

0: ¿Cuál?
1: San Pastero, a 600 funcionaba la uña. 7 pisos tenía y 100 años de vida. Era un lunes muy normal. La gente iba a trabajar. Una bomba explotaba a las 10 de la mañana. La gente corría. Medio caían. Los chicos lloraban y las sirenas sonaban. No importan los atentados, no nos quedemos sentados. Tenemos que estar juntos y no separados.
2: No, yo sé, pero después no.
1: Necesitamos la paz y vivir con seguridad. Queremos justicia sin ninguna muerte más.
0: Bueno, estamos en directo entonces en el acto que, como les decíamos, está teniendo lugar en la calle Pasteur en conmemoración de el atentado contra la AMIA. Lo que sucedió hasta ahora es la sirena, que suena exactamente a la hora de la explosión, 9 de la mañana y 53 minutos, y luego el video que se comparte, que ya es un clásico, ¿no es cierto?
3: Exactamente, contando desde primera persona, desde la mirada de los familiares de las víctimas, lo que pasó.
0: Y ahora empiezan los discursos.
4: Día tras día. En este lugar, hace 32 años, arrancaron a nuestros esposos y esposas, hermanos y hermanas, y desde ese momento nos falta la compañía con quien compartir nuestras charlas. En este instante, hace 32 años, mataron a nuestros hijos e hijas, y de ese momento no podemos disfrutar de su crecimiento, de hacerse mayores y personas de bien, que colaboran con un mundo mejor. Para que el recuerdo de todas y todos permanezca entre nosotros, y en homenaje a esa sangre inútilmente derramada, solicitamos un minuto de silencio en memoria de los asesinados en este lugar, en este instante, hace 32 años.

0: Bueno, en este momento entonces el minuto de silencio. Fer, muy buen día.
1: Buen día, ¿cómo están?
0: Bien, bien. Lo que sigue a esto es la palabra del presidente de la AMIA. Van a escuchar a Osvaldo Armosa y los familiares de víctimas fatales del atentado, ¿sí? Van a hablar Alberto y Florencia Abadi, que son yerno y nieta de Jaime Plaxkin. Y a Andrés Said, que es hermano de Marisa, y María de los Ángeles Ramírez y Malena Aguilera, que son hija y nietas de Olegario Ramírez, ¿sí? Al que escuchábamos era al actor Martín Seyfried, que oficia esta vez como maestro de ceremonia.
2: La de ser campeón mundial.
3: Y al nuevo en la tierra lo podían ver con Don Diego y con la Tota.
4: Sin imaginar lo que
5: en Argentina nacieron.
6: Y alguno en otro lugar.
7: Tierra de Dios y Lionel.
8: Al que no llegaron a conocer.
9: De los pibes de Malvinas.
10: Y como a ellos.
11: Jamás olvidaré.
12: No te lo puedo explicar.
13: Es difícil de entender.
14: Las finales que perdimos.
15: No las llegaron a ver.
16: Pero ahí no terminó.
17: ¿Por qué en el Maracaná?
18: En la final con los brazucas.
19: Tampoco estaban, papá.
20: Muchachos,
21: chicas,
22: abuelos,
23: niños,
24: a quienes les cortaron cualquier tipo de ilusión.
25: La de ganar la tercera.
26: La de ser campeón mundial.
27: Y al Diego en la tierra lo podían ver.
28: Con Don Diego y con la Tota.
29: Sin imaginar lo que años después
30: haría Lionel.
31: El 18 de julio de 1994, 85 personas fueron asesinadas en el atentado a la AMIA. Se perdieron todo lo que vino después. Y también de acompañarnos esta vez. Por ellos, por ellas. Hoy no podemos perder la memoria.
32: En Argentina nacieron.
0: Bueno, bien, 57 minutos de las 9 de la mañana. Lo que escuchábamos era un video, ¿no es cierto? Muy bien editado sobre, la realidad que estamos viviendo, ¿no es cierto?, del mundial, ¿no?
1: Sí, y el lema que es hoy no podemos perder la memoria,
0: que
1: ¿no?
0: También
1: y,
0: es un guiño a eso.
1: Exactamente. ¿Y quién no se acuerda? ¿Quién no recuerda lo que pasó hace 32 años, donde uno estaba, ¿no?
33: Exactamente.
1: Y el susto, el miedo y el terror que vivimos.
0: Totalmente, totalmente.
33: ¿Y ese
0: es cierto que es de esas cosas que uno después recuerda dónde estaba.
33: Sí, y ese ruido atronador que todos sentimos, estuviéramos donde estuviéramos en ese momento en la ciudad, y esos minutos, segundos, donde no sabías qué era lo que había pasado, ¿no? Pero que percibías en tu corazón, en el pecho, en la panza, que había sido gravísimo.
1: Sí,
33: que sea lo que sea,
1: sí.
33: Era gravísimo.
1: Que nada bueno podía salir de ese ruido, ¿no?
0: Totalmente, así que quedamos atentos a cuando empiecen a ocurrir los discursos y ahí los vamos a compartir. Mientras tanto está Martín Seyfried haciendo la hilación, ¿no es cierto?, de los distintos momentos de la ceremonia. Así que los dejamos con eso, hacemos puente ya en un ratito nada más con ustedes.
1: Perfecto.
0: Preparada para el domingo y todo eso.
1: Preparados para el domingo, sí, tal cual, exactamente, con muchos nervios.
33: Lo dijo con mucha concentración,
1: muchos,
33: me da miedo.
1: Muchos nervios, pero apostábamos, los que somos positivos, pues apostábamos a que el trabajo, el mérito,
0: totalmente.
1: Palabra tan vapuleada en los últimos 20 años, iba a hacer justicia.
0: Iba a dar su resultado, ¿no?
1: Exactamente.
0: ¿Cierto? Así que eso y... nada, a sufrir iba a decir, pero no, bueno, a sufrir para después disfrutar.
1: Bueno, capaz que no sufrimos, capaz que tenemos mucha suerte.
34: Bueno, perdón, todo lo que se sufrió este mundial terminó siendo positivo.
33: Absolutamente.
34: Se sufrió, pero se ganó.
0: Claro.
33: Sí, señor.
0: Por eso, o sea, yo tengo mucha esperanza, lo que pasa es que no quiero quemarlo.
1: No digamos nada.
0: Por eso vamos así, ¿no es cierto?
1: Exactamente, no digamos nada. Vamos, sigamos con la cábala de, bueno, somos tranquila, pacífica, pum para arriba, pero la ansiedad nos invade.
33: Vamos a Argentina.
0: Totalmente. Y el plancito de vuelo que le contábamos, ¿no es cierto? En un segundito nada más vamos a estar enganchando, ¿no? Asomándonos a lo que esté pasando en este acto por recordación del atentado que sufriera la AMIA. Primero de todo va a hablar, entiendo, el presidente de la entidad, que es Osvaldo Armosa, este año. Así que cuanto eso esté, una mañana plagada de información, Fer, porque bueno, tuvimos ese accidente en Carmen de Areco con las 20 personas en un colectivo, sabemos por fuentes desde allá que todos trasladados, pero el estado de los pasajeros todavía no se termina de conocer, y estamos en el medio, al menos gran parte de la provincia de Buenos Aires, el AMBA, y ahora está llegando a la ciudad de Buenos Aires también de una formación de tormenta.
1: Sí, con hay alerta naranja,
0: posibilidad,
1: ¿no?,
0: de tal cual severidad local, que nos lleva a tener a extremar la prudencia y a salir solo si es necesario,
1: ¿no? Sí, así es. Veníamos avisando nosotros acá desde Radio Nacional desde el día lunes, sí, ¿no?, que se venía una semana bastante complicada meteorológicamente. En realidad, no solamente en la zona del AMBA, sino que también en todo el país, es más, toda la cordillera. Y del otro lado, del lado de los hermanos chilenos, también tengo gente que está viviendo allá y que les dijeron no salgan de sus casas, porque ellos, vos imagínate, están acostumbrados, me decían, a los movimientos sísmicos, ¿no?
0: Claro. Pero,
1: y están recontra, ya saben dónde tienen que ir, qué es lo que tienen que hacer, pero no están acostumbrados a fuertes nevadas, me decían, ¿sí? Sobre todo cerca de Santiago. Así que, va a ser todo la parte desde Perú para abajo. Dicen que va a haber mucho frío, tormentas, nevadas. Así que, estaremos atentos también a todo lo que va a ocurrir acá en el AMBA. Y mucho cuidado, como decías vos recién cuando nos contabas del accidente en Areco, ¿no?
0: Sí.
1: Que mucho cuidado porque están cayendo las primeras gotas acá en Capital y el suelo está completamente resbaladizo. Yo te digo, venía para acá por Libertador y la gente iba como si no pasara nada, ¿no?
0: Pasan las cosas.
1: Exactamente.
0: Con lo cual, eso, es extremar básicamente la prudencia. Vamos a los discursos, ¿les parece? Entonces, están ocurriendo en este momento en la sede de la
4: Cito Van, 55 años, presente. Sebastián Barreiros, 5 años, presente. David Barriga, 28 años, presente. Hugo Norberto Basiglio, 47 años, presente. Betty Bear de Jurín, 58 años, presente. Dorita Belgorowski, 54 años, presente. Fabio Enrique Bermúdez, 26 años, presente. Romina Ámbar Luján Bolán, 19 años, presente. Emiliano Brickman, 20 años, presente.

0: Estamos en todo el país. Chaco.
1: Campo del Cielo es un área de 1.350 kilómetros cuadrados donde hace 4.000 años cayó una lluvia de meteoritos. Está justo en el límite con Santiago del Estero, a 15 kilómetros de la localidad de Gancedo.
2: 17 años presente. Ingrid Finkelstein, 18 años presente. Leonor Amalia Gutmann, 42 años presente. Fabián Furman, 30 años presente. Guillermo Benino Galarraga, 45 años, presente. Erwin García Tenorio, 19 años, presente. José Enrique Cuqui Ginsberg, 43 años, presente. Cintia Verónica Goldenberg, 20 años, presente. Andrea Judith Guterman, 28 años, presente. Silvia Leonor Ersalis, 42 años, presente. Carlos Ilú, 36 años, presente. Emilia Jakubiec, 58 años, presente. Augusto Daniel Jesús, 22 años, presente. María Lourdes Jesús, 54 años, presente. Analía Verónica Hosch, 20 años, presente. Carla Andrea Hosch, 17 años, presente.
3: Elena Ellen Sofía Castica, 54 años, presente. Esther Raquel Klein, 49 años, presente. Leonel Carnopel, perdón, Carnopel, 53 años, presente. Berta Kosuch de Loche, 67 años, presente. Luis Fernando Kupchik, 42 años, presente. Agustín Diego Leu, 21 años, presente. Andrés Gustavo Malamud, 37 años, presente. Gregorio Echele Melman, 53 años, presente. Ileana Merkovich, 21 años, presente. Naón Bernardo Bubi Mirochnik, 62 años, presente.
4: Presente.
3: Mónica Graciela Nudel, 36 años, presente. Elías Alberto Palti, 38 años, presente. Germán Parson, 29 años, presente. Rosita Perelmutter, 48 años, presente. Fernando Roberto Pérez, 47 años, presente. Jaime Plaxin, 61 años. Presente. Silvia Portnoy, 25 años, presente. Olegario Ramírez, 46 años, presente. Noemí Graciela Reisfeld, 36 años, presente. Félix Roberto Roisman, 48 años, presente. Marisa Raquel Said, 22 años, presente. Ricardo Hugo Said, 41 años, presente.
5: Rimar Salazar Mendoza, 32 años, presente. Fabián Gustavo Yalit, 33 años, presente. Pablo Néstor Yalit, 32 años, presente. Mauricio Schieber, 65 años, presente. Néstor Américo Serena, 51 años, presente. Mirta Strier, 42 años, presente. Perdón, te amo, hermana. Liliana Edith Swimmer, 22 años, presente. Javier Tenenbaum, 30 años, presente. Juan Carlos Terranova, 52 años, presente. Graciela Berelegis de Toer, 44 años, presente. Mariela Toer, 19 años, presente. Marta Treitman, 30 años, presente. Claudio Utfall, 34 años, presente. Eugenio Vela Ramos, 17 años, presente. Juan Vela Ramos, 21 años, presente. Gustavo Daniel Velázquez, 16 años, presente. Isabel Victoria Núñez de Velázquez, 51 años, presente. Danilo Villaverde, 20 años, presente. Julia Susana Susi Wolonsky de Kreiman, 48 años, presente. Rita Uonora, 37 años, presente. Ademar Zárate Loaiza, 31 años, presente. María Luisa Jaworski, 55 años, presente.
4: En este acto recordamos también al doctor Alberto Nisman, cuya memoria está presente. Queremos agradecer la presencia de cada uno de ustedes que esta mañana nos vuelven a acompañar y nos ayudan a seguir en nuestra lucha por justicia y memoria. También a quienes desde diferentes puntos del país y del mundo están siguiendo la transmisión en vivo de este acto. Contamos con la presencia del presidente de la Nación, el doctor Javier Milei. Destacamos la presencia de una delegación proveniente de los Estados Unidos con representantes de la Anti-Defamation League. Agradecemos la presencia del ministro de la Suprema Corte de Justicia de Paraguay, doctor Manuel Ramírez Candia, y la ministra de la Suprema Corte de Justicia de Uruguay, doctora Bernadette Mimbiel Sánchez, como así también de la Delegación de Diputados de Chile, que llegaron para participar de este acto invitados por el Congreso Judío Latinoamericano y que se encuentran acompañados por los dirigentes de las comunidades de la región. Saber que nuestro reclamo de justicia ha trascendido las fronteras nos reconforta, nos da fuerza y nos hace sentir un abrazo que nos hace más fuertes. Las numerosas adhesiones recibidas nos alientan. Por supuesto que por la magnitud que representan no podemos nombrar todas en forma individual. Agradecemos la presencia de los alumnos de las escuelas Martin Buber, Ort, Sholem Aleichem, Tarbut y Tora Tenú. Nos acompañan también Yair Horn, víctima de los ataques de Hamas sobre Israel el 7 de octubre de 2023, quien sobrevivió luego de permanecer secuestrado en la franja de Gaza durante casi un año y medio. Gracias, Yair, por tu ejemplo, por tu valentía y por estar hoy con nosotros. Gracias. A continuación, nos dirigirá la palabra Osvaldo Armosa, presidente de AMIA.

Buenos días a todos. Gracias por acompañarnos una vez más en esta calle que custodia nuestra memoria y nuestro dolor. Ningún concepto es más poderoso que la realidad. Y la realidad es que luego de 32 años, el terrorismo asesino no pudo vencernos. Nos dejó una herida profunda que la impunidad no permite cicatrizar. Pero estamos de pie y seguiremos de pie. Por eso, quiero comenzar este mensaje dirigiendo mis miradas, mis primeras palabras, desde lo más profundo del corazón, a cada uno de los familiares de las víctimas y a los sobrevivientes del atentado. Ustedes nos han dado una lección de dignidad insuperable, caminan erguidos a pesar de que una parte de sus vidas quedó sepultada aquí mismo, bajo los escombros, no se dieron por vencidos, nos han legado la herencia ética de no claudicar jamás en la búsqueda de lo que es justo. A todos ustedes, gracias. Su templanza es la principal razón por la que hoy estamos aquí. Les pido a todos los presentes que nos unamos en un aplauso cerrado y fuerte, en un abrazo sonoro que les rinda el homenaje y el respeto que tanto se merecen.

Y es así, toda persona se enfrenta a dos finales, la muerte física, que apaga su cuerpo, y el olvido, que se concreta cuando nadie vuelve a pronunciar su nombre. Hoy asumimos el mandato sagrado de impedir esa segunda muerte. Con el poder de nuestra voz, evitamos que el tiempo borre sus nombres. 32 años se dice rápido, pero es una vida entera. 32 años de impunidad son un abismo intolerable para cualquier república que pretenda llamarse democrática. Más de 3 décadas en el que este Estado argentino, colmado de desidias, complicidad y errores sistemáticos, ha sido incapaz de ofrecer luz ante una de las páginas más oscuras de nuestra historia. En este último año no se ha producido ninguna novedad relevante en la causa AMIA. Reitero, en este último año no se ha producido ninguna novedad relevante en la causa AMIA. Es como si estuviese detenida, adormecida o cajoneada. A ese congelamiento nos oponemos, manteniendo encendida nuestra llama, una llama que se alimenta al calor de una injusticia, que nos quema por dentro, pero a su vez nos moviliza a seguir luchando. Luchando para que, de una vez por todas, el poder legislativo instrumente leyes modernas para combatir el terrorismo. Así como lo hicieron otros países que han sufrido este flagelo, Argentina debe modificar su estructura legal de acuerdo a los tiempos actuales demandan. Luchando con valentía para mencionar con nombre y apellido a quienes no están dando respuestas. Exigimos a la Sala 2 de la Cámara Federal de Casación Penal que resuelva de manera urgente y definitiva la validez del proceso de juicio en ausencia. No podemos seguir atrapados en laberintos burocráticos ni en debates estériles. Exhortamos a los jueces Diego Barrotevella, Javier Carbajo y Ángela Ledesma a que se aboquen con la mayor celeridad posible a resolver el caso y permitan que el juicio en ausencia se convierta en una realidad. Asimismo, debemos señalar la inexplicable demora del juez Daniel Rafecas, quien se encuentra a cargo del caso y debe concertar de inmediato los pasos previos al juicio oral. Es incomprensible esta lentitud en permitir que el proceso sobre el juicio en ausencia siga avanzando. Recordemos que el juzgado federal número 6, donde tramita la causa AMIA, hace 6 años que no cuenta con un juez definitivo designado. Es imperioso que los poderes ejecutivo y legislativo aceleren las designaciones al respecto para cubrir todos los cargos que se encuentran vacantes. Necesitamos una justicia independiente, pero a su vez eficiente. El fiscal Sebastián Basso, a cargo de la investigación, también debe extremar los esfuerzos para incluir en su tarea todas las pistas que aún siguen abiertas y requieren ser investigadas a fondo. Valoramos su impulso para que el juicio en ausencia avance, pero eso no puede ir en desmedro de la investigación total del atentado y de buscar respuestas a las preguntas que hoy siguen pendientes. ¿Quién proveyó el explosivo utilizado? ¿Dónde se terminó de armar el coche bomba? ¿Quiénes dieron apoyo local a los terroristas? Además del fiscal Basso, la unidad fiscal para el caso AMIA tiene otro fiscal designado, el doctor Miranda. Sin embargo, su aporte ha sido absolutamente nulo. Ya han pasado varios años de su designación y prácticamente nunca ha puesto un pie en la fiscalía.
Le pedimos entonces al Procurador General de la Nación, doctor Casal, que designe funcionarios idóneos para estar al frente de tamaña tarea. No podemos seguir perdiendo tiempo y recursos con designaciones que no sirven para nada. La verdad histórica y jurídica ya ha sido establecida. La justicia argentina determinó con claridad que el atentado contra la AMIA se decidió, se planificó y se financió en el seno del régimen fundamentalista de Irán. No hay margen para la duda ni para el relativismo diplomático. No son versiones ni teorías. Son las pruebas acumuladas durante años en la investigación judicial. Detrás del atentado estuvo Irán y uno de sus brazos armados, la agrupación terrorista Hezbolá. Por eso, enviamos un mensaje inequívoco e imperativo a Interpol. Las notificaciones rojas que pesan sobre los fugitivos internacionales no son negociables. Exigimos que se mantengan vigentes y se renueven sin dilaciones. El mundo no puede ser un refugio seguro para los asesinos y la comunidad internacional debe garantizar que el paso del tiempo no debilite las órdenes de captura. Solicitamos al Gobierno Nacional que extreme los recaudos para que Interpol mantenga la vigencia de esas órdenes de captura y para que exhorte a los países del mundo a que ninguno otorgue cobijo a los fugitivos. La amenaza del terrorismo global exige un cambio radical en nuestras políticas de seguridad.

2013, el fiscal Alberto Nisman, cuya memoria honramos profundamente, documentó con rigor la extensión de las redes clandestinas montadas por Teherán bajo fachadas diplomáticas, culturales y religiosas en América Latina. El atentado contra la AMIA no fue un suceso aislado ni una disputa ajena. Fue el eslabón de una política sistemática de penetración terrorista que no reconoce fronteras. Combatirla requiere de una alianza sudamericana inquebrantable. En este tablero hacemos un llamado urgente a la República Federativa de Brasil para que se sume formalmente a los esfuerzos regionales y declare a Hezbollah como organización terrorista. La colaboración regional no es una opción. La colaboración regional no es una opción geopolítica, es un deber de supervivencia para proteger la vida de nuestros ciudadanos. La búsqueda de la verdad no admite pausa ni desinterés. Es una necesidad imperiosa que la Fiscalía continúe y acelere de manera urgente el relevamiento y la investigación sobre las incontables cajas de documentación que pertenecían a la CIDE y que hoy están a su disposición. A pesar de haber transcurrido más de 3 décadas, siguen apareciendo elementos de prueba que deben ser analizados con el debido rigor y profundidad. Al fiscal a cargo de esa tarea, doctor Ubiña, le decimos, si encuentra obstáculos, denúncielos. No podemos seguir perdiendo tiempo. Aunque parezca mentira, hay toneladas de papeles todavía esperando para ser analizados e investigados, sin que sepamos si tienen valor probatorio o no. Recientemente apareció en esa búsqueda un dato que podría conectar al imputado histórico del caso, Carlos Tejeldín, con allegados a diplomáticos iraníes. Esta información estuvo por décadas en poder de la CIDE, sin ser informada al juez de la causa. Ahora, 32 años después, eso debe ser investigado con urgencia y hasta las últimas consecuencias. ¿Cuántas pruebas más así de importante permanecen ocultas a la espera de ser descubiertas? Todo ese proceso de relevamiento de archivos debe acelerarse ya mismo. Paralelamente, elevamos nuestro reclamo directo y categórico a la Corte Suprema de Justicia de la Nación. Es hora de revocar la absolución de Carlos Tejeldín. Existe prueba contundente y acumulada en el expediente que lo vincula de manera indubitable con el engranaje local que facilitó el atentado. Permitir su absolución definitiva sería consagrar una injusticia flagrante en el eslabón clave de la conexión local y sobre quien siguen apareciendo pruebas y más pruebas que lo vinculan con el atentado. No es posible comprender el atentado de la AMIA en forma aislada a lo que hoy sucede en el mundo. Desde el 7 de octubre de 2023, la comunidad internacional asiste a un resurgimiento pavoroso y alarmante del antisemitismo. El ataque ejecutado por el grupo terrorista Hamas contra Israel, que comparte la misma matriz de financiamiento de Irán y los mismos fines de destrucción, fue el pogrom más sangriento e inhumano de nuestra era contemporánea. Lo verdaderamente doloroso y condenable no es sólo la brutalidad del terrorismo, sino la reacción cobarde de muchos sectores. En universidades prestigiosas,

0: parlamentos democráticos, en redes de comunicación y movimientos sociales se ha naturalizado la desinformación y el odio antijudío bajo la máscara de la retórica geopolítica. En medio de esta ola de cinismo global, celebramos y valoramos la postura de la República Argentina, liderada por el Gobierno Nacional. De ubicarse con firmeza en el lado correcto de la historia, manifestando su apoyo expreso al Estado de Israel en este momento tan delicado y habiendo declarado también a Hamas como organización terrorista. Permítame cerrar este mensaje con una historia. Hace algunos años contó un sobreviviente de un campo de concentración en Polonia. Él recordó que un día encontró a un compañero arrodillado en el suelo, mirando hacia el cielo. Se acercó y le preguntó qué estaba haciendo. Respondió: le estoy agradeciendo a Dios. En este lugar atravesado por el sufrimiento, el hambre, el dolor y la muerte, ¿qué tienes para agradecerle a Dios? Insistió preguntando. Agradezco que no nos haya hecho como ellos, como los nazis, respondió. Por ello, frente al odio, nosotros siempre responderemos aferrados a la vida, defendiendo los valores que nos identifican. Lo llevamos en nuestro ADN. No nos han vencido, no nos han callado. Seguiremos aquí, exigiendo el fin de la impunidad y con la memoria como bandera incorruptible, porque estamos convencidos de que no hay democracia real sin justicia y de que solo con justicia alcanzaremos la paz que necesitamos. Por las 85 víctimas de la AMIA decimos presente. Por las 85 víctimas de la AMIA decimos presente. Por las 85 víctimas de la AMIA decimos presente. Muchísimas gracias.
1: Muchas gracias, Gustavo Hermosa. Durante todo este tiempo también hemos tenido que llorar la partida de muchos familiares que después de haber luchado tanto se fueron sin haber visto justicia. A ellos que nos guiaron durante tantos años y que ya no están, hoy también queremos rendirle homenaje.

0: 10 de la mañana, 30 minutos, acá todos muy atentos, ¿no?, a cada una de las palabras que se están diciendo en el acto de la AMIA. A 32 años, es increíble, ¿no?
1: Increíble.
0: 32 años, en estos momentos están pasando un video, por eso nosotros interrumpimos con nuestra participación. 32 años de aquel día atroz, ¿no? Y mucho para decir, mucho para investigar, ¿no? Mucho para avanzar todavía.
1: Efectivamente, Fer, porque justamente lo que dijo Osvaldo Armosa, que acabamos de escucharlo, el actual presidente de la AMIA, Asociación Mutual Israelita Argentina, por si hay alguien distraído, un abogado de 64 años, que hace mucho tiempo viene militando en la comunidad judía, pero que asumió el año pasado justamente la presidencia de la AMIA, se refirió a la justicia. Se refirió al juez Rafecas, es inconcebible lo que está haciendo. Dijo que tiene un aporte nulo, le pidió al procurador, estoy destacando algunas partes, ¿no?, de su discurso, le pidió al procurador Casal que designe jueces y fiscales idóneos en esta causa y que aún se desconoce quién fue el proveedor del explosivo. ¿Cuál fue el apoyo local que tuvo este coche bomba?
0: Sí, ¿dónde se terminó de armar, ¿no?, ese coche bomba? Pero lo tenemos Hernán Mundo, a nuestro corresponsal, Ale. ¿Lo tenemos ahí, sí? A ver.
2: Claro que sí, Hernán, acá estamos. Alejandra, ¿cómo estás? Nosotros aquí en una de las veredas de Pantera al 600, momento entonces en donde se proyecta este video musical, en donde además no solamente se hace hincapié en las víctimas, sino también en familiares de víctimas que han ido falleciendo a lo largo de estos 32 años. Respetuoso el silencio y cada uno de los carteles que se han ido exhibiendo a lo largo del acto, por supuesto haciendo hincapié en aquellas personas asesinadas, fallecidas aquel 18 de julio de 1994. Martín Seffel es el actor que ha sido convocado para la conducción, tuvo amigos directos fallecidos en este evento, y recordemos también que a lo largo del acto también se ha hecho la colocación de velas, como siempre, el encendido de velas en este palco, fundamentalmente, que está ubicado allí en Pasteur, justo en la esquina de Viamonte. Ahora el momento de una oración religiosa, ustedes disponen, si escuchamos.
1: Escuchamos.
3: A los familiares de cada uno de los 85 víctimas del atentado a la sede de la AMIA, judíos y no judíos, religiosos y no religiosos. Les pido que me acompañen cada uno a su manera en una oración para la elevación de sus sagradas almas. 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שלו לקומפסיון, que moras en las alturas, concede auténtico descanso bajo las alas de tu divina presencia a las almas de las víctimas del atentado a la sede de la AMIA. Sean su descanso en el Gan Eden. Rogamos al Todopoderoso que sean ligadas sus almas al vínculo de la vida eterna y descansen en paz en su lugar de reposo, y digamos amén.
0: Bueno, 10:35, seguimos presentes, por supuesto, en el acto por los 32 años, ¿sí?, pidiendo justicia por los 32 años de tantos sufrimientos, ¿no? Porque todo es un sufrimiento constante. Lo tenemos a Hernán Mundo. Hernán, te escuchamos.
2: Fernanda, sí, es así, como ustedes venían diciendo, ahora llegará el momento, como siempre sucede, siempre hay una palabra institucional de la AMIA y luego el momento de cada uno de los familiares. En este caso se ha elegido a Alberto y Florencia Abadi, yerno y nieta de Jaime Plaxin, Andrés Said, hermano de Marisa, María de los Ángeles Ramírez, y Malena Aguilera, hija y nieta de Olegario Ramírez. Y también hay un momento musical que ha pasado y han pasado por aquí innumerables artistas y voces que han dejado, por supuesto, canciones que hacen a la emotividad de un día como hoy. En este caso será Gonzalo Sarfati, que va a interpretar la canción 953, justamente que hace referencia a la hora del atentado y que ha escrito para este aniversario. Justamente lo está invitando al palco Martín Seppel, así que escucharemos el momento musical antes, entonces, del discurso de los familiares de las víctimas.
0: Gracias, Hernán. Nos seguimos manteniendo en contacto.
4: Escuchemos. Y compuso especialmente para el 32 aniversario del atentado a la AMIA.

0: Bueno, Hernán, ¿nos estás escuchando, Hernán Mundo?
1: Sí, te escucho, Martina.
0: Bueno, podemos hacer un breve resumen con Alejandra Gallo de lo ocurrido hasta ahora, ¿no?, en el acto.
1: Claro que sí, y destacando la presencia del gabinete prácticamente completo del Gobierno Nacional, y lo que hay que decir también es que en el frente, o sea, en el sector más próximo al escenario, el presidente Javier Milei junto a Karina Milei, en lo que es el recorrido de la calle Pasteur, desde Viamonte, orientándonos hacia Tucumán, están, de hecho, entre medio de otras autoridades, por ejemplo, el jefe de gabinete Diego Santilli, hay diputados y senadores, todos ellos también formaron parte de esto, de que fue levantar los carteles de cada una de las fotos que representa a las víctimas de aquel 18 de julio del 94, y como decía Alejandra, allí un discurso de Osvaldo Armosa muy centrado en lo judicial, en lo que entiende la comunidad judía, ha sido, bueno, un recorrido que no ha logrado dar claridad y sobre todo esclarecer, y habló de distintas instancias y también facetas, ¿no?, de lo que han sido estos 32 años en lo que respecta a la justicia, apuntando con su mensaje, entre otras instancias, a la Corte Suprema, también al trabajo del fiscal Rafecas, que fue criticado, y también a otras instancias, sobre todo a los jueces, que son los que tienen que generar, sobre todo, novedades y avances en esta causa. Dijo puntualmente que este último año no representó ninguna novedad relevante en la causa.
0: Bueno, nos seguimos manteniendo en contacto, Hernán. Muchas gracias.
1: Cuando usted disponga, me llama.
0: Bueno, hubo un momento, Ale, ¿sí?, del discurso de Armosa que me impresionó. En realidad, durante estos 32 años hay un momento que es cuando se nombra a todas las víctimas y vemos la cara de cada, de cada uno de ellos. Cuando él dice que la segunda muerte es cuando ya no te nombran. Por eso te digo, la importancia ante este desesperado grito que hay todos los años, ¿no?, de justicia verdadera, ¿no?, la importancia de seguir nombrando a las víctimas para que no terminen de morir en búsqueda de justicia.
2: Totalmente, ¿no?, que es el reclamo de sus descendientes, ¿no?, de quienes han quedado, de sus hermanos, de sus hijos, de sus nietos hoy. Y es tremendo, no sé qué te parece a vos eso, pero cuando vos ves las fotos, que son las fotos del presente de ese momento, te das cuenta cómo pasaron los 32 años.
0: Sí.
2: Porque son fotos de hace 32 años atrás, con las particularidades, las fisonomías de las personas y cuánto tiempo ha transcurrido sin que sepamos exactamente qué pasó, quién es el culpable, sin que esté cerrada esta causa, porque la justicia que reclaman sus familiares y reclamamos todos los argentinos en este atentado y en el de la embajada y en el caso Nisman, ¿sí?, uh-huh, nos iguala a todos y te da paz, pacifica. Cuando hay una sentencia coherente, que es lo que está faltando en este caso, pacificas, le llevas algo de paz a esas víctimas, a sus descendientes y a todos los argentinos.
0: Esos descendientes, esos amigos, esos familiares, como vos decías, esos vecinos también,
2: sí,
0: ¿no?,
2: compañeros de trabajo,
0: que, como decía recién Armosa, caminan erguidos a pesar de que parte de ellos, ¿no?, porque son parte de ellos todas estas víctimas, quedó sepultado, uh-huh, bajo los escombros.
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0: 10 de la mañana con 47 minutos en todo el territorio nacional. Estamos desde Buenos Aires con esta transmisión por el acto en conmemoración al aniversario del atentado contra la AMIA. Y a partir de ahora ya arrancamos esta programación Nacional Santa Cruz, las cuatro emisoras de Radio Nacional enlazadas para compartir la mañana, esta mañana de viernes, el día más bonito de la semana, en la previa de lo que va a ser la final de esta Copa Mundial. Desde la cabecera, desde Río Turbio, los saluda Fabito Pérez, y en la operación técnica puesta al aire y musicalización, el señor Marcos Quiroga, con una temperatura... Agárrate, Catalina. La temperatura actual, 6 grados bajo cero. ¡Ah! Nunca subió, ¿eh? Así arrancó la mañana y seguimos así. Y vamos a dar inicio, vamos a comenzar este recorrido por la provincia de Santa Cruz. Nos vamos a los colegas que están más lejos de nosotros, por allá en Perito Moreno. Saludamos a esta dupla de señorita, señora. ¿Cómo anda su y Emi?
1: Muy, pero muy buenos días, colegas. ¿Cómo les va? ¿Cómo están? Bienvenidos, ¿eh? Bienvenidos a esta mañana de Nacional Santa Cruz. Y aquí estamos, ¿eh? Estamos cruzadas con Emi. Estamos cruzadas por el viento que tenemos.
0: ¡Ah! No me hagas pausa.
1: No nos vamos. No,
2: no,
1: vamos.
2: No.
1: Cruzada, Emi, este viento cruzado, dicen por ahí, ¿no? Más del sur, sí, que de no sé dónde.
3: Bueno, ¿cómo les va? Buenos días, aquí estamos, arrancando el San Viernes, por suerte ya llegó, pero se cumplió el pronóstico del que venimos hablando, ya hace algunos días. Ayer por la noche empezó a llover en nuestra localidad, mucha agua cayó, después empezó la nieve, que se congeló porque bajó mucho la temperatura. Después, a 8 o 9 de la mañana, empezó el vientito del sur, ¿sí? Y trajo más nieve. Ahora está nevando. Ya hace por lo menos media hora que está nevando copiosamente, como se dice. Y esto va a seguir, por lo menos hasta las 2, 3 de la tarde, por lo que me dice el pronóstico. Y sí, estaba marcado este viento sur, sí, que habíamos hablado el día de ayer.
1: Y se nota raro,
3: ¿no? No, está muy raro. Y aparte, chicos, no saben el frío, helado está el viento. Impresionante. Realmente se te congela todo. Y bueno, y ahora no para de nevar y está con un poquito de viento todavía. Pero bueno, sí, les cuento. Uh-huh. En estos momentos tenemos 1 grado bajo cero, pero la sensación térmica es aún mucho más baja. La máxima prevista para hoy se va a clavar ahí en cero. O sea, opa, imagínense el frío que hace.
1: No tengamos tanta temperatura, por favor.
3: Imagínense el frío que hace. Bueno, y esto va a traer, bueno, la nieve, que se va a quedar seguramente por estas bajas temperaturas, va a traer mucho frío a partir de mañana, con máximas de 3 grados bajo cero, y las mínimas van a estar en 7 grados bajo cero, 8 grados bajo cero. El domingo se nos va a congelar absolutamente todo, porque vamos a tener 13 grados bajo cero y las máximas 4 grados bajo cero. Así que no, va a ser mucho frío. Bueno, de hecho después vamos a estar detallando un poco el parte de transitabilidad para lo que es esta zona, ¿sí? Uh-huh. Ya, bueno, en últimas horas del día de ayer y hora de la madrugada de hoy, las primeras horas, ya estaban anunciando, bueno, la precaución y el trabajo que estaba y que está realizando Vialidad Provincial, bueno, en este caso el Distrito Perito Moreno, Distrito Las Heras también, porque lo que es hasta el Pluma, Las Heras, bueno, estaban trabajando las maquinarias para despejar la ruta, porque, bueno, recordemos que ahí siempre cae, en esa zona cae mucha nieve. También estaban pidiendo precaución lo que es el tramo, estaba viendo imágenes a través de las redes sociales de lo que es hasta Truncado Caleta también, por la gran cantidad de nieve. Y bueno, lo que es la ruta 40 hacia el lado sur, o sea, yendo para aquellos lados, para abajo, también estaba viendo en el campamento minero que tenemos aquí muy cerquita, sobre ruta 40, Impresionante la nieve.
1: Y sí, está nevando. Y aquí recién, hoy un poco, pero en lo que decimos en la zona,
3: sí,
1: toda
3: está
1: la
3: nevando
1: zona,
3: ya.
1: Bastante,
3: sí.
1: Ha nevado bastante.
3: Ha nevado bastante. Después estaba consultando a ver qué pasaba hacia los antiguos, ya yéndonos hacia la cordillera chilena. Bueno, sí que había llovido mucho. Nieve todavía no, por lo menos en la localidad. Hay que ver cómo está el tramo desde Perito hasta los antiguos, ya lo voy a estar averiguando, y bueno, están pidiendo extrema precaución, ¿sí? Uh-huh. Para lo que es toda esta zona, las rutas, sí, para lo que es la 40 también yendo hacia Chubut, también están pidiendo precaución al transitar, el tema de las cadenas, si no es necesario salir, no salgan, porque este temporal va a durar unos días y sobre todo el agua y la nieve que está cayendo, bueno, por las bajas temperaturas se va a quedar. Además que en ciertas zonas, como decía Su, ya viene lloviendo, cayendo agua, nieve y demás hace unos días. Entonces se va acumulando y están, ya les digo, les reitero, pidiendo extrema precaución para circular.
1: A mí lo que más se ve,
3: sí.
1: Como decías, Emi, Perito Moreno hacia Las Heras, bueno, al Pluma, que es lo que depende del distrito vial, Perito Moreno.
3: Claro.
1: Acumulación, nevó bastante y están las máquinas trabajando, o sea, no es lo que se ve aquí en el pueblo, así que tener más cuidado.
3: Sí. Uh-huh. Ahí estaba viendo las imágenes, sí. Y sobre todo lo que es la parte de Truncado Caleta y demás,
1: sí.
3: También cayó bastante nieve y bueno, están pidiendo la precaución porque además están todos los equipos y maquinarias de vialidad trabajando por esa zona para el despeje, así que tengan, por favor, tengan cuidado y evitar salir a la ruta si no es de extrema necesidad.
0: A mí
3: ¿qué decía, Fabita?
0: Sí, no, a mí me llamaba la atención cómo arrancaron y dijeron que estaban cruzadas. Después me dicen, es el viento. Y el problema del viento cruzado es que te genera, levanta los malos humores. Es como que se cruzan los cables ahí, anda cada uno chisporroteando.
1: Claro, vos salís,
3: a mí se me congeló todo.
1: Claro, salís hacia una dirección y si salís caminando decís, bueno, me pongo la capucha para que no, pero te viene del costado, de adelante, de atrás, al final, ¿viste?
3: No. La verdad que hace mucho que no veía esto, porque comentábamos fuera del aire, ¿no?, que tempranito cuando nos levantamos desde nuestra casa, uno veía el alumbrado público y veía cómo caía el viento fuerte que llevaba la nieve que venía del sur. Pero sí es cierto que anoche llovió muchísimo primero. Llovió muchísimo, si no la nieve acumulada sería otra cosa.
1: Tal cual.
3: Si bien se está acumulando ya, pero sería otra cosa. Ayer llovió mucho y estaba congelado. Yo abrí la ventana para ver un poco, congelado.
0: En esos momentos, viste, es como cuando necesario escuchar así de fondo a Hugo Jiménez Agüero, viste, bien patagónico, una imagen bien patagónica.
1: Bien, hoy lo tenemos acá, sí, ya lo trajimos.
3: No, tremendo.
1: Además de la buena y linda música de Hugo Jiménez Agüero.
3: Tal cual. Sí, no, así que bueno, hay que tener cuidado, le pedimos precaución a toda la gente, sobre todo ahora con esto de las bajas temperaturas, que la nieve, el agua, el hielo, todo se va a quedar al transitar, bueno, bajen un poquito la pata del acelerador, ¿sí? Así que, y sobre todo el fin de semana que va a ser mucho, mucho frío. Yo estoy cruzando los dedos, no quiero ser pájaro de mal agüero, pero con esto de las bajas temperaturas, y que es algo que quizás se repite en otros lugares, bueno, como ustedes saben, y Su ya lo ha dicho el día de ayer, justo estábamos hablando de esto, no todo Perito Moreno está conectado a la red de gas.
0: Claro.
3: Por ende, se calefacciona con electricidad, ¿no?
0: Sí.
3: Y este fin de semana va a ser mucho frío, sobre todo el domingo del partido. Así que crucemos los dedos. Sí, esa es la música.
0: Sí.
3: Así que bueno, vamos a ver qué pasa, ojalá que no. Sobre todo, principalmente, porque va a hacer mucho frío y no estaría bueno que la gente que se calefacciona con electricidad se quede sin luz, ¿no?
0: Tal cual.
3: Más allá de eso, pero bueno, vamos a ver. Por nuestro lado, quizás optimizar los que tenemos gas y demás, optimizar en la energía eléctrica, no andar utilizando de más y eso.
4: Tal cual,
0: Considerando la situación, esta temperatura que vamos a tener en la provincia de Santa Cruz, vale aclarar a propietarios de mascotas, dejen entrar al perro, por favor, les pido. Claro. No le pongan capita que se moja y se le agarra una hipotermia. Claro, le agarra una hipotermia al perro.
3: No le pongan un trapo que se moja afuera en la puerta. O sea, no, ustedes no se quedarían durmiendo en la puerta
0: Mirá
3: de su casa.
0: Mirá que el karma vuelve y si lo hacen, reencarnás en perro y vas a dormir en un cartoncito.
4: Un día de esto vamos a hablar de la reencarnación como tema, si
0: me
4: parece. Hoy
0: me
4: encantaría.
0: Bueno, me encantaría.
4: Vamos. Hoy no, pero otro hoy día no. Sí.
0: Te tomo la posta.
4: Vamos.
0: Seguimos en este recorrido saludando a las emisoras. Eso, claro que sí. Vamos a Gobernador Gregores a saludar.
3: ¿Vas a salir o no vas a salir?
0: Dale, ¿vas a salir o no? ¿Qué? ¿Qué de qué? Dale.
4: Sí. Vamos.
0: Vamos, sí. Muy buen viernes.
5: Hola, muy buenos días. ¿Cómo están, chicas? ¿Cómo están, chicos? ¿Cómo están todos y toda la audiencia por allí?
0: Te falta energía de viernes. Es como...
5: Sí, sí, ¿me estás bien? ¿O estás muy nerviosa ya? Ansiosa, muy.
0: Ah, los nervios.
5: ¿Cómo me gustaría manejar la ansiedad que manejas tan tranquila? Bueno, les cuento que acá amaneció. Comenzó a nevar hoy temprano, pero bueno, ayer que les dije que iba a neviscar, a llover, estuvo desde las 3 de la tarde, tal como estaba previsto, 2 y media en realidad, comenzó a caer así como muy finito, una llovizna muy finita, y bueno, estuvo así durante todo el día. Lloviznaba, paraba, lloviznaba, mucha humedad, neblina. Eso fue todo el día de ayer. Y parte de la noche, después llovió. ¿Se escuchan como...?
0: Sí.
5: No sé si...
0: La novela turca nos quedó con volumen.
5: Así que bueno, estamos... hoy temprano, antes de las 8, empezó a nevar. Ahora ya mermó. Armó bastante, ahora está muy, muy finito. Son pelucitas que caen. Pelucitas. 3 grados bajo cero y 8 grados bajo cero es la sensación térmica. Cielo cubierto. Dice que hasta el mediodía aproximadamente ahora cambió de vuelta el pronóstico extendido que teníamos y que estábamos compartiendo hoy temprano. Bueno, ahora volvió a cambiar, volvió a modificarse. Y ahora dice que... Bueno, hasta el mediodía va a ser. No va a ser durante todo el día, como decía el pronóstico anterior. Y esto va a continuar hoy a la tardecita noche, tipo 7, 8 de la noche, nuevamente chubascos, chaparrones, agua nieve o nevisca leve, no nieve, ¿no? Como hoy temprano, que sí lo hacía con viento del sur, también a 18 kilómetros por hora, que eso hizo que también se juntara un poco más, pero bueno, está previsto que siga nevando entonces un rato más y que por ahí se extienda hasta la madrugada del sábado. Y además que, bueno, va a ser muchísimo frío. Ya indican alertas para toda la provincia de Santa Cruz por temperaturas extremas, ¿no? Que llegarían a los 25 grados bajo cero en algún sector. Así que, bueno, hay que tener precaución y estar atentos a todos, informados y bien informados. Justamente el fin de semana no estamos con la radio, entonces también eso se complica, ¿no? Para la gente que llega a viajar o algo, que pueda informarse por los canales oficiales también. Decimos que la alerta por nieve es para el centro y norte de la provincia de Santa Cruz, también para el sur de Chubut, que también hay mucha nieve con voladero, con visibilidad reducida, en distintos lugares de la provincia, como la zona costera, que también había alerta amarilla por lluvias, que de hecho en Caleta Olivia llovió toda la noche, según allí me informaba familia que tengo por allí. Y bueno, así en distintos lugares de la provincia está similares condiciones, así que bueno, parece ser que de esta manera va llegando el invierno de a poquito aquí a la Patagonia, a la provincia, ¿no?
0: Agárrate, Catalina, así se titula este temporal. Bueno, vamos a seguir presentando al equipo, vamos para la villa turística, atentos ustedes porque mañana se corta la energía, Mari. Mañana va a haber un corte de energía entre las 6 y las 8 de la mañana. Esto lo anunciaron ayer y hay que prepararse, ¿no? ¿Es así, señorita Mariana Saracena? Capaz que sí, capaz que no, veremos. Veremos. Lo decimos, Servicios Públicos está informando a las comunidades de Río Gallegos y Río Turbio, 28 de noviembre, y El Calafate, que se va a producir una interrupción total en el suministro eléctrico debido a que la empresa responsable del transporte de energía hacia la provincia continuará con tareas de reparación. Esto será entre Río Santa Cruz y La Esperanza, por lo que solicitan a los vecinos tomar los recaudos necesarios mientras se desarrollan las tareas programadas. Ahora sí, creo que la tenemos a ella, señorita Mariana. ¿Está ahí? ¿El lobo está?
6: Sí, hola, ¿cómo están? Buen día. Ahora sí, hay un pequeño clic que faltaba hacer. Pero ya estamos acá en el aire, sí, lo del corte de energía, tenés razón, en el día de ayer habían informado que iba a ser una hora, ¿te acordás? De 6 a 7, ahora ya son de 6 a 8. Hubo alguien que temprano mandó un mensaje y dice, ¿6 a 8 qué, horas? No, desde las 6 de la mañana hasta las 8 de la mañana, sería, no es que vamos a tener un corte de 6 a 8 horas, son dos horitas nada más que se estaría llevando a cabo este corte mañana sábado 18, así que por favor a tenerlo en cuenta. Hay mucha gente que ya está viendo, bueno, de tener cuidado con esto, ¿qué hacemos? ¿Prendemos, no prendemos el grupo antes? El tema de los hoteles y demás. Así que supuestamente es para poder seguir con los arreglos necesarios que hay que hacer para que esto funcione bien. Así que bueno, esperemos que sea el último arreglo que tengan que realizar y que no tengamos que volver a tener cortes de energía en los próximos días. La temperatura actual en El Calafate es de 1 grado 8 décimas bajo cero en nuestra localidad, 7 grados bajo cero de térmica, 78% de la humedad, viento del este a 17 kilómetros. Se esperan nevadas para la jornada del día de hoy. Sí estuvo nevando anoche en la zona que va hacia el glaciar Perito Moreno. De hecho, nos enviaban imágenes de la ruta que sale de aquí de Calafate hasta el cruce, hasta la bifurcación que para Bandera o para el glaciar Perito Moreno. Ese tramo de la ruta está imposible, está realmente complicado. Hubo gente que iba con camioneta y pudo auxiliar a otro vehículo que se había ido, así que por favor reiteramos la recomendación de transitar con cadenas o con cubiertas con clavos o las famosas siliconadas, como le quieran llamar, pero por favor tener cuidado porque está feita la ruta. Y en ese tramo todavía no han limpiado. Sí estuvo la máquina de vialidad que tienen en parques nacionales haciendo limpieza en la ruta que va hacia Bandera, hacia el glaciar, pero esta parte de ruta no. Así que ahí es donde hay que extremar las medidas de precaución.
0: Perfecto, bárbaro. ¿Cuántas capas tiene usted con este frío, Mariana?
6: No, tranqui, normal. Estamos en la Patagonia, a mí me gusta el frío, normal.
0: ¿Te gusta el frío?
6: Sí.
0: Bien. ¿Pero te gusta el frío de enero? ¿Viste ese frío que es con una camperita, zafa, o este frío que necesitas 5 capas?
6: Me gusta el frío, tranquilo, me gusta estar emponchada, así que estoy bien.
0: Ah, bárbaro.
6: Sí, la verdad que sí.
0: Muy bien, 11 de la mañana, 5 minutos para comunicarse con nosotros, lo pueden hacer al 2902-41-2444, 2902-41-2444.
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8: Rige en El Calafate la obligación de retirar la nieve y el hielo acumulados en los frentes de viviendas, comercios y terrenos baldíos, con el objetivo de prevenir accidentes y garantizar la circulación segura de peatones. La limpieza debe realizarse sobre las veredas correspondientes a cada inmueble y comprende también el tratamiento de superficies resbaladizas cuando las condiciones climáticas así lo requieran. La normativa establece que el incumplimiento de esta obligación puede derivar en sanciones para los propietarios, ocupantes o responsables de los inmuebles. Desde el municipio recordaron la importancia de mantener despejados los espacios de circulación peatonal durante la temporada invernal para reducir riesgos y favorecer la seguridad de toda la comunidad.
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0: Tengo que confesar que los viernes le pone, tiene un sabor, un humor tiene el operador, que hasta los rulos se hace, tiene una emoción, le pone. Lo que, vamos a la música, compañeros.
1: No importa un carajo, tomate late.
0: Siempre te queremos. Escúchame, no, tiene una emoción. Pero es increíble, ustedes... si yo les graficara, ¿vieron los dibujitos de Bob Esponja? ¿Lo vieron? En algún sí. momento, bueno, ubican los personajes de Patricio, Bob y Calamardo.
2: Sí, sí, sí.
0: No dije nada todavía, no me mires así.
3: ¿Cuál de todos?
0: Bueno,
2: ¿cuál sería?
0: Calamardo.
4: Tengo mucha felicidad.
0: ¿Ves?
2: Igual, bueno. Igualito.
0: Igualito. Igualito. Sí, sí, es igualito, igualito. De hecho, se lo decimos. También tenemos a Bob y teníamos a Patricio. Ya se jubiló Patricio. Éramos todos.
3: Estaban completos. Bueno.
0: Yo era arenita.
3: Bueno, vamos. Temprano para...
0: Sí, muy temprano.
3: Bueno, pero es viernes.
0: Es viernes. Bueno, y como es viernes, vamos a escuchar a continuación a Juana la Loca, Dame Pasión.

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1: Once de la mañana con 14 minutos. Momento en el que, compañeras, vamos a realizar si les parece, un repaso de los títulos destacados en esta mañana, dos o tres, los que ustedes tengan a mano y consideren que son importantes. Y comenzamos por Perito, si les parece.
2: Bueno, la próxima semana vamos a ver si podemos concretar, porque ya hoy es viernes, no es que no tenemos un equipo trabajando aquí no. En la producción de la 56, para nada, pero digo la próxima semana, pero para que ya vayan entrando un poquito en lo que tiene que ver aquellos que, bueno, por ahí escriben, tienen ese corazoncito bien santacruceño, les vamos a recordar, desde SADE Santa Cruz, han lanzado un nuevo concurso, queremos formar un cancionero santacruceño con canciones nuevas. Algo de esto hay ya, ¿no? Así que vamos a ver si podemos hablar con Graciela Echeverría, que ya es integrante de SADE Santa Cruz, como decimos, la Sociedad Argentina de Escritores, SADE, filial Santa Cruz, que mantiene abierta la convocatoria del concurso Canción Santacruceña. Es una propuesta que busca promover nuevas composiciones inspiradas en la provincia y contribuir a la creación de un cancionero propio. Tenemos algunos cantautores santacruceños que ya tienen algo armado y demás, así que ella ha dicho que vamos a trabajar para que nuestra música crezca, se difunda y también se pueda bailar en las peñas folclóricas en todo el país. Así que a ponerle ritmo a aquellas canciones, porque la intención es que, así como lo teníamos a Hugo Jiménez Agüero, que nos ha dejado un hermoso legado, que comiencen a salir nuevas propuestas musicales. La escritora señaló que la iniciativa apunta a fortalecer la identidad musical de Santa Cruz y generar un repertorio propio. Queremos formar un cancionero santacruceño que tengamos con un acervo con canciones nuevas. Así que, afinando el lápiz, la guitarra y a ver qué sale por ahí, puede salir algo acá entre las cuatro emisoras, ¿por qué no? Alguien que le ponga la letra, alguien que cante. Y si no, bueno, nosotros difundimos que no nos quedará otra.
1: Yo pongo los aplausos, canto PRI.
2: Bien, bueno. Como ella conduce, tiene el PRI. No.
3: Yo sí le pongo la letra, no canto porque...
1: Ahí está, bueno, de a poquito va formando.
3: Hacer un fracaso rotundo si yo canto.
2: Sí.
3: Bueno, por otra parte, sube lo que tiene que ver con actividades, ¿sí? Para estas vacaciones de invierno. Bueno, recuerden que el día de hoy, sí, en el auditorio municipal, a las 18 horas, sí, hoy viernes 17, función de títeres, la trifulca del Vizconde Baldomero, una tarde llena de magia, risas e historias para toda la familia, apto para todo público. Entrada libre y gratuita, el ingreso es por orden de llegada hasta agotar la capacidad de la sala. Esto va a ser en el auditorio municipal. El día de ayer hubo, recordemos también, en el cine de auditorio se estuvo proyectando Scary Movie, ¿sí? Eso va a ser el día de hoy, el tema de la función de títeres. Sí. Recordemos que es para toda la familia. Sí, es para toda la familia y tiene que ver con, bueno, estas actividades que se están realizando por parte del municipio local junto con el Centro Municipal de Cultura. En el día de ayer también estuvimos hablando, recuerdan,
2: sí,
3: que caminando las estaciones, en este caso invierno, sí, esto que está organizando el municipio de Perito Moreno junto al complejo de museos de nuestra localidad, con el Museo de Arqueología Carlos Gradín, sí, esto que va a ser con cupos limitados de 7 a 10 años. Hay dos fechas, el día de hoy, viernes 17 de julio a las 16 horas, y el próximo miércoles 22 de julio también a las 16 horas, sí, esto va a ser para conocer sobre la historia del invierno en nuestra zona, cómo conviven los animales de nuestra estepa en esta estación del año, ¿sí? Va a ser una jornada llena de historias, exploración y creación. Y al final van a poder estar compartiendo una merienda en el Salón Iturrios, así que recuerden, esto es de 7 a 10 años, cupos limitados, deben comunicarse al 297-5929-226 para poder participar en esta actividad caminando a las estaciones invierno en este caso.
2: Y después de mí había algo que no lo tengo aquí, perdón, pero sí, también en el día de mañana, no sé si lo tenés por ahí, porque yo vi, pero no lo encontré.
3: Sí, acá lo tengo.
2: También recordemos una actividad también para el día de mañana sábado, ¿no?
3: Para mañana sábado, sí, también en el SIC de nuestra localidad. Están todos invitados a este ciclo de cine invernal en Perito Moreno. Sí, esto va a ser mañana sábado 18 de julio. En el Salón de Empleados de Comercio, si bien lo organiza el SIC, ¿sí?, de Perito Moreno, va a ser, bueno, hay cartelera infantil desde las 15 horas y cartelera adolescente, que va a ser una película de terror, desde las 18 horas, ¿sí? La entrada es libre y gratuita, así que están todos invitados a vivir una tarde llena de diversión, emoción y mucho cine. Y están todos invitados. Esto lo organiza el SIC Perito Moreno, el Ministerio de Desarrollo Social, Igualdad e Integración, la Dirección de Juventud de la Municipalidad de nuestra localidad. Así que es una buena propuesta, sobre todo porque estos días que va a ser frío, si los chicos van a poder disfrutar en un lugar cerrado, una buena película.
1: Perfecto, bárbaro. Seguimos con las noticias destacadas. Ahora nos vamos a Gobernador Gregores. ¿Cuáles serían las de esta localidad, Sin?
4: Bueno, ahí estamos justamente recibiendo algunos mensajes a través del 2962-3464. Y estamos justamente hablando de Hugo Jiménez Agüero, ahí que estaba hablando su. Dice que... Que en el Chaltén, buenos días, dice Nacional Santa Cruz, les cuento por acá, en el Chaltén 3 grados bajo cero y 6 bajo cero de sensación térmica con nieve y continúa. Pero, de todas formas, feliz, dice, porque si tenemos un invierno bueno, vamos a tener un buen verano. Así que eso nos dice nuestra fiel oyente Noelia Millanao, que le mandamos un saludo. Estaría bueno que pasen un bloque de Jiménez Agüero. Dice, gracias y que estén muy bien. Justamente, bueno, allí en el Chaltén, Noelia nos escucha siempre. También tenemos a nuestro amigo Evaristo Martín, allí en la zona de Chacra, camino al lago del desierto, que bueno, que también el otro día le mandó saludos a Mariana, a través mío también, bueno, Mariana que también lo conoce y también la escucha siempre, así que le mandó mensajes y saludos el otro día. También tenemos, bueno, actividades que se vienen para el fin de semana, como ya se los estaba anunciando ayer, la tercera fecha de la Liga Municipal.

0: que tenemos para hoy. Y una de las novedades que bueno, que es la gran noticia, seguramente, porque bueno, es para muchos, ¿no? Para vivir la final de la selección argentina el domingo. Bueno, solo para la final la Municipalidad de Gobernador Gregores puso pantalla gigante. No antes como en Calafate, por ejemplo, que podían ir a ver todos, pero bueno, en Gregores se dio solo para la final y se va a dar para la final. Así que a partir de la 1:00 p.m, el domingo, se van a reunir todos en el Salón Comunitario Héctor Tomás Najot para alentar juntos a la selección argentina en esta gran final frente a España. Así que bueno, va a haber pantallas gigantes, sorteos, buffet, intercambio de figuritas, premios para los álbumes que estén completos, stand de maquillajes con los colores celeste y blanco, por supuesto, con entrada libre y gratuita. Así que bueno, para ir con toda la familia, con los amigos, a compartir una tarde llena de fútbol, emoción y pasión por la celeste y blanca. Prohibido, obviamente, ingresar con bebidas alcohólicas, pero bueno, viven la final en la pantalla gigante Argentina versus España desde la 1:00 p.m. en el Salón Comunitario Héctor Tomás Najot, invitación de la Municipalidad de Gobernador Gregores. Esto, bueno, la pantalla gigante solo para la final, no como en Calafate, que fueron todos los partidos también que se podían disfrutar, ¿no? Más en pantalla gigante actividades de la previa.
1: Entonces vamos a tener que hacer algo, señor Intendente de Perito Moreno, si está escuchando Nacional, por favor, póngase las pilas porque estamos quedando atrás nosotros, No puede ser, a ver, tenemos, no sé si un espacio físico, el auditorio es chico y aparte no da porque es nuevito, cumple otras funciones, no sé, pero vamos. Lo que sí, perdón, lo que sí me llamó la atención en estos festejos de mis, no sé si lo viste, cuando ganó Argentina, obviamente, las trompetas, nosotros no tenemos banda acá, pero sí había gente tocando las trompetas, todo. Bien, así, la verdad, sí,
2: la pirotecnia, ¿sí? Igual, cualquiera,
3: no.
2: Está prohibido.
1: Claro. No, pero las trompetas, lo que yo voy, que no tenemos.
2: Tanto ruido para aquellos que son sensibles.
1: Claro. Sí. No, pero yo voy a esto, ¿no?
3: Que de no tienen escuela. Ustedes nos tienen escuela
1: tenemos,
3: de música.
1: No, porque somos pobres acá nosotros. Tenemos desde la Dirección de la Juventud, hay algunos talleres que tienen que ver con música y demás, pero no tenemos un coro, no tenemos una banda. Y por eso decía, más acá, más allá, que creo que quienes estaban tocando la música para el festejo en sí, tiene que ver con algunos que lo hacen en alguna hinchada de los equipos y demás. Pero lindo porque le da eso, ¿no? Bueno, la pirotecnia no, obviamente, no, salvo que sea lumínica, no sonora. Bien. Pero bueno, vamos a ver qué pasa, a ver si se ponen las pilas por ahí y alguna pantallita gigante o algo.
3: Bien, antes les comento, ¿vieron? Bueno, en el partido de Argentina versus Inglaterra, al final apareció esta bandera hecha con sábanas. Ya se conoce la historia, son unos hinchas de provincia de Buenos Aires, si no me equivoco, que hicieron esta bandera casera, la hicieron pasar envolviéndosela en el cuerpo, según relatan, es en las partes íntimas, pudieron pasarlo, en los chequeos nadie se dio cuenta, en el cacheo nadie se dio cuenta. Cuando estaban por acercarse a la policía, la envolvieron en una botella de agua y la tiraron a la cancha. Ahí es donde los jugadores la encuentran. ¿Qué pasó después con esta bandera? Es la preocupación que tenían ellos y muchos, porque decían, bueno, ahora la bandera va a terminar en un cesto de basura, anda a saber dónde. Bueno, apareció una imagen del mozo de la selección con el título "Está en buenas manos", y aparece él con la bandera hecha de sábanas, de un pedazo de sábana, que tiene el lema "Las Malvinas son argentinas". Bueno, la tiene la selección. Después veremos si la traen, cuando la traigan, si la podemos ver.
1: Claro, la historia que continuará.
3: Claro, es la historia de la bandera. Bueno, para que ustedes vayan, es interesante, busqué la foto y está, es muy bueno.
1: De hecho, esa imagen, perdón, está en un cartel, no recuerdo en qué ciudad ya la vi, como una gigantografía, ¿viste? Cuando vos promocionás un montón tus productos, tu negocio, bueno, ya está, no recuerdo en qué ciudad, pero ya está esa imagen ahí, bien, bien visible y en un gran cartel.
3: Bueno, yo vi el mercado en la página esta, en la aplicación.

0: de ventas de
1: Sí.
0: amarilla, digamos. Bueno, vi las tazas con, ya que te venden
1: Ya.
0: sublimadas,
1: Ya está.
0: con dos frases. Una que dijo
1: Sí.
0: Messi hace unos días atrás: a mí me hablas bien.
1: Tal cual.
0: Y esta, la foto de la bandera, ya. Así que, bien,
1: Y
0: son
1: sí.
0: muy bien, cosas que se
1: Así,
0: dice.
1: vuelan, vuelan.
2: Yo le tiro
1: Vuelan.
2: ahí una, también
0: A
2: tiene que
0: ver.
2: estar la taza o la remera, la camiseta, con la imagen de Messi cuando intercambia palabras con este muchacho de Inglaterra, viste que le hace el típico con
0: Ah,
2: los labios.
0: mira, sí.
2: Salí de acá.
0: Sí.
1: Bueno, ahí fue donde dijo, hablame bien, o
2: No, no,
1: dijo,
2: no,
1: eso
2: ese
1: sí
2: fue
1: lo
2: en
1: dijo
0: otro
1: él,
0: partido.
1: eso es otro,
2: Al
1: en el otro.
2: árbitro.
1: Bueno.
2: Pero esto fue justo como tipo diciéndole, ah, sí,
0: Así vas
2: viste
0: a
2: que vos
0: ver.
2: sos,
0: Ah,
2: así,
0: yo te voy a
2: sí,
0: enseñar.
2: mirá vos qué loco. Bien, sí. Que ya está figurando y dando vueltas ahí en todo esa imagen. Pero bueno,
0: Sí.
1: vamos acopiando,
0: Sí,
1: vamos
0: sí, sí.
1: acopiando.
0: Tal cual, tal cual. Bien, compañeras, 11 de la mañana, 29 minutos. Estamos a segunditos uno más de la síntesis informativa. La guardamos y luego, sí, ya cuando regresamos, vamos al Calafate para conocer los títulos destacados y a la siguiente nota. Perdón, sí, a la siguiente nota. Esperamos la síntesis, Marcos.

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1: 11:30 en la República Argentina. Alerta amarilla por tormentas. Rige para el sur de Entre Ríos, sudeste de Santa Fe, este y norte de la provincia de Buenos Aires y la capital federal.
2: Advierten que la mayor intensidad podría afectar a la costa bonaerense.
1: El informe de Mariel Ríos.
3: Las tormentas, el granizo y el viento afectan a Buenos Aires. Ya se vieron afectadas por granizo de gran tamaño. Localidades como Exaltación de la Cruz, San Miguel del Monte, General Las Heras, General Rodríguez, Lobos, Luján, Marcos Paz, Mercedes, San Andrés de Giles, San Antonio y Carmen de Areco, Ezeiza y Granburg. Esta tormenta no sería de tal intensidad para la ciudad de Buenos Aires. Habría una merma para nuestra zona, pero sí se traslada hacia la zona costera. La costa atlántica bonaerense será afectada por esta tormenta de gran intensidad y llegaría en horas del mediodía.
1: Reforma del régimen aduanero postal.
2: El gobierno nacional habilitó las exportaciones comerciales sin límite de valor.
1: Además, unificó la franquicia de importación sin finalidad comercial en $400 por envío, con un tope de 5 por año y por persona.
2: Fue electo el primer ministro británico.
1: El informe de Cecilia Diwan.
4: Andy Burnham fue confirmado oficialmente como líder del Partido Laborista Británico. Tras la dimisión de Keir Starmer, Burnham asumirá el cargo de primer ministro este lunes, convirtiéndose en el séptimo líder británico en una década. La elección se formalizó en un congreso especial del partido en Londres. El lunes, Starmer presentará oficialmente su dimisión al rey Carlos III y a continuación el rey le pedirá a Burnham que forme gobierno.
1: En la ciudad de Buenos Aires, temperatura 22 grados 9 décimas, humedad 70%, cielo cubierto.
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6: La Secretaría de Niñez, Adolescencia y Familia de la Municipalidad de Río Gallegos avanza con éxito en el dictado de sus nuevos talleres de arte terapia. La propuesta dirigida a chicos de entre 6 y 18 años funciona como un espacio de contención, expresión y acompañamiento a través de diversas disciplinas artísticas. Las actividades se desarrollan dos veces por semana, martes y jueves, desde las 18 en la sede de la Secretaría, ubicada en Crucero General Belgrano 2026. Para lograrlo, el equipo utiliza las artes plásticas, la música, la danza y el movimiento como herramientas clave de autoconocimiento y fortalecimiento vincular. Los interesados en participar de la actividad libre y gratuita pueden asegurar su lugar o realizar consultas a través de las redes sociales y la página web oficial del municipio santacruceño de Río Gallegos.
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8: En Resistencia, la capital de la provincia, existe el Museo de las Esculturas Urbanas del Mundo. Allí se realizan las bienales internacionales y nacionales de escultura. Con sus 14.500 metros cuadrados y acompañado por el Río Negro, se despliega el monumental parque escultórico con obras de gran tamaño. Cada dos años, artistas de diferentes países conviven una semana con el pueblo mientras elaboran su obra que posteriormente formará parte del patrimonio de todos los resistencianos.
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13: Once de la mañana con 36 minutos y antes de ir a la nota, vamos con información de El Calafate a través de la voz de la señorita Mariana Saracena. Mari.
14: Bueno, Fabita, para contarles y recordarles de todo lo que vamos a tener el fin de semana aquí también, porque lo habíamos adelantado en el día de ayer, que hoy viene la gente del Newcom, va a estar haciendo esta movida para Más 68, es una jornada, como dice el flyer, para volverse a juntar, para volver a las raíces del deporte. Esto va a arrancar a las 10 de la mañana de este sábado 18 de julio y se va a llevar a cabo en el gimnasio Palito Cherbuco. Sin equipos, nada, se van a estar todos mezclados, todos mezcludos, para pasarla bien y disfrutar de un sábado diferente. Eso por un lado. Por el otro, recordar que está en condiciones la bahía, pueden ir a patinar, así que lo tienen que hacer, obviamente, como dijimos el otro día, con luz de día, 11 de la mañana hasta las 5 o 6 de la tarde es el horario que recomiendan, y también recomiendan y hacen mucho hincapié en que no hay que transitar sobre la bahía cuando el hielo no esté estable, ¿sí? Tratar de que si cruje, por ese lado no ir. Y se pueden alquilar patines, como siempre hay precios para socios y para no socios. Mañana sábado, en la estación de servicios YPF Full, vamos a tener la posibilidad de hacer nuevamente el intercambio de figuritas, ¿eh? Y esto lo decimos porque hay muchísima gente que se ha dado cita ahí en el lugar, que disfrutan de una tarde diferente, que comparten el mate, que las chicas de ahí de la estación hacen tortas fritas y comparten también un chocolate caliente con todos los que van, así que en una de esas completan el álbum. De hecho, el sábado hubo dos personas que completaron el álbum, así que vamos a probar suerte nuevamente el sábado ahí en la YPF Full. No se lo pierdan, es una invitación más que hay para de las actividades que hay para este fin de semana. Y obviamente, sí, el domingo se va a llevar a cabo la previa en el microestadio municipal, uh-huh, en el anfiteatro no porque está muy frío, pero en el microestadio sí, con pantalla gigante para ver el partido, la gran final de Argentina-España, España-Argentina. Es decir, hemos tenido ese privilegio, como decía Cintia recién, de poder disfrutar de los partidos de la selección en pantalla gigante cada una de las veces que se presentó la selección argentina.
13: Ya es cábala. Ya es parte de la cábala. Si sí, lo viste desde el comienzo, ahí te quedas ahí.
14: También.
13: Tal cual. Consulta, Mari. Vos estabas con el álbum de figuritas, ¿no?
14: Sí, mi nieta está ayudando.
13: Bueno, pero vos acompañás ahí. Sí. ¿Ya tienen la de Messi?
14: No.
13: Está difícil, che.
14: Sí.
13: Se puso... Está difícil. Y eso que habían dicho, no va a estar tan difícil conseguir Messi. Está re difícil.
14: Está difícil. El intercambio de figuritas arranca hoy, viernes y sábado, va a ser el intercambio de figuritas a las 5, desde las 17 hasta la hora 20, sí, también en el cine municipal. Es otra de las chances que hay para ir a cambiar figuritas. Obviamente la entrada es libre y gratuita y esto lo está organizando la Secretaría de Cultura. Y además se van a realizar sorteos increíbles tanto hoy viernes como sí, mañana sábado. Así que no se los pierdan. Hay Atentos. Que liquidar ya todas las que queden, las repetidas, tratar de completar el álbum.
13: Uh-huh. Atendí el loop, entonces. Muy bien. Sí. No sé, el resto de las chicas, si estaban con el álbum ahí en Perito, en Gregores, ¿cómo vienen ustedes con su álbum? La que quiera, la que decida.
15: No, por acá no tuve, no tengo. No tuve, ni tengo, ni voy a tener.
13: Lo que está zafándote es... Su está igual muteada, pero sin lo que vos te estás salvando económicamente, no tiene nombre.
15: Sí, es que sacó una sobrinita de gallego, se sacó la cuenta antes porque este año cumple sus 15 años, uh-huh. Entonces sacó la cuenta de cuánto le salía comprar, llenar el álbum de figuritas y eso que obviamente te tocan repetidas y demás, y sacó la cuenta con su primo y cuando... No, dijo, no, una locura. Así sí, que ella decidió no comprar el álbum para ahorrar esa plata para su cumpleaños.
13: Claro. Muy bien. Inteligente.
14: Inteligente.
13: Muy bien. ¿Y por perito cómo venimos?
14: No, yo ya mis hijos, imagínense que soy abuela de una nieta de 18 años, así que pasó, ya pasé esa etapa.
13: Pero
14: de,
13: ya te, ¿alguno sacó a Messi?
14: No, estoy en esa hora, porque ya fueron.
15: No, yo no tengo hijos ni tendré, así que tampoco. Sí he participado así de mesas que están pegando, que estamos viendo cuál cambiar, ¿no? con sobrinas y demás, y sobrinos, pero No.
13: Es la primera vez que me pongo a llenar el álbum. Yo no sabía que existe todo un como un reglamento para el intercambio.
14: Claro.
13: O sea, es especial por especial, o si no, una especial por cinco. Es todo un reglamento. Yo para mí era uno por uno. Vamos. No, me dice, esa es especial, esa vale más. Vale.
14: Claro. Bueno, me permití, Fabita,
13: sí,
14: que
13: por estás supuesto
14: en la conducción, me voy a ir a Gregores, Cintia, y hoy es viernes y voy a pelear con la gente de Gregores y con la gente de Los Antiguos.
13: Que
14: escuchen la radio, eso aplaudo porque escuchan la radio.
13: Bien.
14: Así que de Gregores dicen ustedes no tienen nada en Perito, ¿eh? Bueno, no importa. Les voy a decir que cuando quieran venir a Perito Moreno van a llegar por la 40 hasta el escuadrón. Hasta ahí nomás. Después no los vamos a dejar entrar. Es más, pensando ahora, le voy a decir a la gente de Vialidad que en el río Eker no les den pasada. Y si pienso más mal, que ya en Bajo Caracoles no les permitan el paso. Porque sí tenemos un montón de cosas. Van a querer venir a Cueva de las Manos, van a querer venir a jugar al fútbol, van a querer venir a hacer un montón de cosas y no los vamos a dejar pasar, ¿eh?
15: Pero ¿por
14: Pablo,
15: qué
14: Villarreal le mandamos... Porque dicen que a Pablo le mandamos un saludito a Cintia que escucha en la radio, ¿eh? Y dicen con esto de la pantalla gigante, dice, ustedes no tienen nada en Perito. Sí tenemos muchas cosas, pero no les vamos no le vamos a dejar que pasen a Perito Moreno. Y a los de Los Antiguos, a los amigos que nos escuchan y siempre nos mandan mensaje con cariño. Esto es con cariño. Hasta las Chilcas, Emi, ahí tenemos el límite, ¿no? Perito de Los Antiguos, así que hasta ahí.
13: Sí.
14: Así que no nos peleen porque tenemos el límite demarcado aquí en Perito Moreno.
15: Hablando un poco de que estabas diciendo el tema de Cueva de las Manos que mencionaste su recién. Estaba viendo que había corte para el acceso a Cueva de las Manos debido a la presencia. Bueno, sí, acá está lo que es la provincial número 101, empalme con la ruta nacional número 40, acceso norte, Cueva de las Manos.
14: Claro.
15: ¿Sí? Está restringida, sí, intransitable, bueno, por el tema de los huellones, lagunas, restringida para todo tipo de vehículos, dice lo publicado por Vialidad. Sí, ahí estaba viendo. También, para lo que es la provincial número 41, que esto es típico en esta época, lo que es la estancia La Frontera, Paso Roballos, sí, también está con corte total, sí, eso es importante. Los Antiguos, estancia La Frontera, también con corte total, sí, tengan cuidado, lo que es el empalme con la provincial número 41, empalme con la 103, sí, y el empalme con la 39, lo que es Lago Posadas, ¿no? La que va a Lago Posadas, también corte total. Sí, el resto, la mayoría habla de que, bueno, que están habilitadas, pero con extrema precaución, ¿sí? Por presencia de barro, de nieve, de escarcha, y bueno, en algunos sectores, acá estaba viendo, por ejemplo, la que comunica Perito Moreno con Los Antiguos, si bien está transitable, están pidiendo precaución, sí, por presencia de escarcha también, visibilidad reducida por nieve, banquina inestable también me muestra acá, ¿eh? Esto es lo que he estado viendo según los partes de transitabilidad de vialidad de que está publicando. Tengan presente esto, aquellos que tengan la posibilidad de chequear a través de la página de vialidad, es agbp.gov.ar, y ahí buscan su distrito, o el distrito por donde vayan a circular, y van a encontrar todos los datos de las rutas, de los tramos y su estado.
16: Bien. Emi, ¿puedo agregar? Ah, perdón, si me permiten.
17: Sí, también que iba a agregar un par sí. de rutas. El corte es preventivo también en la ruta provincial número 18. Yendo para Las Heras, ¿no? Porque hay acumulación de nieve y la gente de vialidad está haciendo tareas de despeje. Así que el corte es preventivo. Por precaución y porque están trabajando y para hacerlo más tranquilos en la ruta provincial número 18 y en todas las otras rutas la gente de vialidad está trabajando haciendo las limpiezas y también tirando líquido antihielo y tirando sal en la mayoría de las rutas de la provincia, como los leímos bien temprano y nos pasaban el parte por la mañana también, así que bueno, uh-huh. están la mayoría de las rutas siendo transitadas y trabajando la gente de vialidad.
16: Bien, lo que les iba a agregar, tenemos aquí la información que nos mandó también desde el Ministerio de Seguridad, desde el puesto Linares. Nosotros decimos el puesto Linares está aquí en a la salida de nuestra ciudad de Ruta 43, Perito Moreno, Las Heras, ¿no? Sí. Y bueno, dice, invierno consciente, el invierno pasa, las consecuencias no. Elegí prevenir. Es obligatorio, La disposición 02/18 establece que durante el periodo invernal es obligatorio portar cadenas para circular por rutas y caminos. Alternativamente se autoriza el uso de neumáticos con clavos. Y antes de salir, controla que no te falte licencia nacional de conducir vigente, cédula sí. de identidad del vehículo, documento nacional de identidad, seguro obligatorio vigente, verificación técnica vehicular, la VTV o revisión técnica obligatoria, uh-huh. chapas de patentes colocadas correctamente, matafuegos con carga vigente y correctamente fijado, balizas portátiles reglamentarias, portar cadenas para neumáticos o en su defecto cubiertas con clavos, botiquín de primeros auxilios y menores de 10 años en sistemas de retención infantil.
13: Perfecto.
16: Esto es importante tenerlo en cuenta.
13: Sí. Nos quedamos con ustedes porque ya tenemos conectado al entrevistado.
16: Bien, entonces. Está Estela Zitanovich, es por ahí, es la nota que tenemos ahora, aquí en esta mañana de Radio Nacional. Estela, ¿nos estás escuchando? Buen día.
18: Buenos días, ¿cómo estás? Te escucho, con interferencias, pero te escucho.
16: Bien, bueno, le contamos a la audiencia, Estela Zitanovich está integrando o fue invitada, es una productora local por el Consejo Agrario Provincial y también escritora y está en la exposición rural en la ciudad de Buenos Aires. Estela, contanos un poquito, bueno, cómo se están viviendo estos momentitos allí como productora en principio.
18: Te cuento. El ambiente es animoso, festivo, como todos los años en la rural. Es una ocasión en la que nos reunimos con mucha gente conocida, muchos amigos, gente con la que hablamos el mismo idioma, que entendemos nuestra idiosincrasia, nuestra forma de vivir. Es ocasión de conocer a otros también. Y este año la provincia ha armado un stand muy interesante en donde se encuentran reflejadas diversas actividades y han tenido la amabilidad de invitarme, no solo como referente de los ganaderos de la zona, sino también como escritora, para tener la oportunidad de presentar mi novela aquí, así es que en eso estamos.
16: Bien, bueno, Estela, te contamos que además estamos junto a Nacional Turbio, Calafate, Gobernador Gregores, Emilce y Susana aquí en Nacional Perito Moreno. La 138 Exposición Rural de Palermo, decimos, hasta el 26 de julio. ¿Tenés alguna presentación en algún momento especial de tu libro? Recordémosles un poquito a la audiencia, decimos, con respecto a lo que es tu libro también.
18: Mira, yo elegí en realidad interactuar con los visitantes de manera informal porque me parece la manera más interesante, ¿no? Descontracturar, hablar, responder preguntas, contar acerca de cómo vivimos, dónde, mostrar nuestra provincia. Y a su vez, a la gente que se interesa, contarles acerca de mi novela. Y bueno, es una venta al público que también está disponible. Para mi sorpresa, con mucho éxito, yo no, la realidad es que no me tenía demasiada fe, entonces traje una poca cantidad, pero está teniendo una aceptación inesperada, así es que la estamos pasando muy, muy lindo. En mi novela, como hemos conversado alguna vez, transcurre en un ámbito rural, es ficción, pero es la historia de vida de una mujer centenaria que se despide de sus días recordando sus vivencias. Es una mujer que crece desde la nada, que se autoconstruye, por eso el título, que es una metáfora, ¿no? El contraste entre la apariencia de suma fragilidad de las lilas y su increíble resistencia, porque como bien vos sabés, es una planta que resiste la inclemencia del tiempo del sur, el viento, lo que sea necesario, y siempre florece. Entonces es un pretendido paralelismo entre las fortalezas de Luisa, que es la protagonista, de Elena, que es su suegra, y esta apariencia, ¿no?, de fragilidad que contrasta con la actitud frente a la vida. Invito a que la leas. Creo que de alguna manera muchísimas mujeres se sienten reflejadas. Tengo la dicha de recibir a diario críticas o preguntas siempre muy positivas de gente que lo ha leído, que lo ha vivenciado, que le ha gustado muchísimo. Así es que es un mimo que a esta altura de la vida me permito.
16: Bien, Estela. Decimos, después vamos a estar hablando específicamente de tu novela y qué bueno que la hayas podido llevar, de tu libro, y que la gente la conozca. Y decimos, para los santacruceños, importante tener un espacio en lo que es en esta oportunidad la exposición rural de Palermo.
18: Aprovecho la oportunidad para agradecer públicamente la ocasión que se me brindó, como te decía al principio, totalmente inesperada. Pero me parece relevante y para destacar que la provincia se ocupe de mostrar lo que somos, ¿no? La producción en general, lo que hacemos, que le dé la ocasión a pequeños y grandes productores de estar presentes con sus productos, que los asista y los ayude también a regularizar situaciones administrativas que a veces son complicadas para el común de la gente. Estamos aquí, tenemos al lado a la gente de los antiguos con esta cara, la querencia. Tenemos tejedoras, tenemos gente de San Julián con el tema de la producción de algas. Así es que es un espectro interesante, ¿no? Está también Sharon Barton, que es una artista de un talento magnífico, que está presente con sus obras. Así es que el clima, como te decía al principio, es familiar, festivo, muy agradable.
16: Estela, estábamos con otro horario para la nota, pero las cosas por ahí no funcionan y tenemos nuestros mensajes dentro de un momentito. En cuanto a la exposición rural, muchos productores, bueno, ¿qué es lo que lleva al campo? Porque decimos que no transita un buen momento, ¿no?
18: No, mira, el campo está representado, como todos los años, históricamente. Yo venía mucho a la exposición rural en la época de estudiante con mi papá, que le fascinaba, y lo que tiene de peculiar y de lindo es que aquí la gente parece ser toda una gran familia, ¿no? Porque independientemente de que, por supuesto, la mayoría no nos conocemos, tenemos como común denominador el amor al campo, y eso hace que todos nos tratemos con absoluta familiaridad y disfrutemos de este ámbito que es nuestro, ¿no? El campo en la ciudad, el predio ferial de Palermo es hermoso, no sé si conocés. Por supuesto hay de todo tipo de animales para ver en las distintas competencias en cuanto a la calidad y demás que se hace tradicionalmente. Y también un amplio patio de maquinarias. A mí, que yo soy mucha carrera, eso a mí me fascina. Pero igual, por una cuestión de responsabilidad, todavía no recorro demasiado porque tengo que estar para hablar con la gente aquí en el stand de mi provincia, ¿no? Pero, por supuesto, patios de comidas, están todas las provincias representadas. Otra cosa que por ahí te cuento con gran orgullo, ministra, ya ha representado a su facultad durante 2 años consecutivos en el concurso de jurados de las universidades, sí. En la ocasión en que compitió en Equinos y en la de Ovinos el año pasado, hizo la mejor cura, así que llevó la medalla a la mejor en este rubro, y este año va a estar compitiendo en bovinos. Así que también es una ocasión familiar para vernos. De alguna manera claro también sí. La provincia está representada con ella, ¿no? Con esa participación.
16: Bien. Está hasta el 26 de julio. Seguramente, Estela, te vamos a llamar en otro momento con un poquito más de tiempo porque decimos, se nos retrasó la notita. Así que, bueno, para hacer un balance también y contar en detalles otros puntos de lo que es esta expo, si te parece.
18: A tu disposición, tú, cuando vos quieras, me avisás y lo armamos.
16: Bien, Estela, todo lo mejor y todo lo mejor para todos los integrantes de la delegación de Santa Cruz. Muchísimas gracias y estamos en contacto.
18: Muchas gracias a vos y a la audiencia por el interés. Te mando un abrazo con el cariño de siempre.
16: Gracias, buen día.
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11 de la mañana, 56 minutos en todo el país. Estamos compartiendo los mensajes desde el LRA 59 Nacional. Gobernador Gregores, se está informando a toda la población en general que los restos de quien en vida fuera Javier Pelado Labrín estarán arribando a nuestra localidad hoy a la hora 13 y recibirán cristiana sepultura a las 16 horas en el cementerio local. Mensaje para Beto Starriel en Estancia Lebucó. Ya estoy listo, terminé mis trámites. Por favor, búscame en el pueblo. Firma Juan García. Para Miguel Caupimil en zona del Tucutucu. Para la próxima semana llega el encargue. Te dejé un mensaje. Que anden bien. Firma Carlos Alfaro. Mensaje para Segundo Olivero, el turno es para la otra semana, saludos Mercedes. Para el señor Rosas Julio, en Estancia La Tapera, dirigirse a la oficina de ANSES cuando ande por el pueblo de 8 a 14 horas. Se ha encontrado en la vía pública una billetera marrón de cuero con documentación a nombre de Sosa Claudio Javier. La puede pasar a retirar por nuestra emisora. Reiteramos, se está informando a toda la población, familiares, amigos, que los restos de quien en vida fuera Javier Pelado Labrín estarán arribando a nuestra localidad hoy a la hora 13 y en la sala de calle Mariano Pejkovic y recibirán cristiana sepultura a la hora 16 en el cementerio local. Vamos a guardar las noticias de las 12 del mediodía de Nacional Buenos Aires con la voz de Hugo Jiménez Agüero, que nos dice del mismo sur.

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2: Acto por el aniversario del atentado a la AMIA.
1: El informe de Hernán Mundo.
3: Durante su discurso en el acto por los 32 años del atentado a la AMIA, el presidente de la Mutual Judía, Osvaldo Armosa, criticó la lentitud del juez federal Daniel Rafecas y dijo que es incomprensible que no pueda encaminarse el juicio en ausencia de los acusados, entre los que hay exfuncionarios libaneses e iraníes prófugos.
4: Debemos señalar la inexplicable demora del juez Daniel Rafecas, quien se encuentra a cargo del caso y debe concertar de inmediato los pasos previos al juicio oral. Es incomprensible esta lentitud en permitir que el proceso sobre el juicio en ausencia siga avanzando.
1: Nacional y Mundial.
2: Primer entrenamiento de la selección de fútbol.
1: El informe de Damián Zárate.
5: El combinado nacional aguarda el primer entrenamiento en Nueva York. Hoy, desde las 17:30, parte de ese entrenamiento será abierto a la prensa. Luego hablará Scaloni, prevista esa conferencia para las 19:30. También hablará hoy el entrenador español Luis de la Fuente. Las dudas, si vuelve el equipo Rodrigo de Paul o sigue Juliano Simeone, y quién juega en la punta derecha, si es que sigue Nahuel Molina Lucero o tiene alguna chance Gonzalo Montiel.
2: Continúa el combate contra las llamas en la zona serrana de Estancia Grande.
1: El informe de Gustavo González desde Radio Nacional San Luis.
6: En la zona ya hay familias evacuadas y viviendas que han sido afectadas por el fuego. Además, confirmaron que el fuego avanza con dirección a Potrero de los Funes debido a las ráfagas de viento. La ministra de Seguridad de la provincia, Nancy Sosa, está en el lugar y esto decía.
7: Hay 13 dotaciones de bomberos voluntarios trabajando, además de las dotaciones de bomberos de la policía de la provincia. Tenemos vialidad, tenemos centro activo, dos ambulancias en este lugar y además está, por supuesto, la gente de medio ambiente.
2: Actualizamos ahora el estado del tránsito con Romina Wiener.
8: Reiteramos, en la provincia de Mendoza, el paso internacional Cristo Redentor y con ruta nacional 7 que conecta Argentina con Chile estará cerrado a la circulación durante todo el día. Misma situación, paso Pehuenche. Es por un temporal de nieve en zona de alta montaña. Buena circulación en el camino de los Siete Lagos y en el complejo Zárate Brazo Largo, ruta nacional 12 del Mercosur.
2: En la ciudad bonaerense de Bahía Blanca, donde nos escuchás por AM560 y FM99.3, temperatura 14 grados, humedad 79%, cielo nublado.
1: En Buenos Aires, la marca actual 22 grados 9 y la humedad 70%, cielo cubierto.
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11: Los museos de Puerto Deseado ofrecen una programación especial para las vacaciones de invierno con actividades recreativas y educativas destinadas a niños, niñas y familia. Las propuestas se desarrollan de lunes a sábado de 15 a 18 con entrada libre y gratuita en los museos Mario Brozowski, del Pueblo y del Policlínico de la Salud. Los visitantes podrán participar de recorridos y actividades vinculadas con el patrimonio naval, la historia de la comunidad y el cuidado de la salud mediante juegos y experiencias pensadas para todas las edades. Para conocer más detalles sobre la programación, se pueden consultar los canales oficiales de esa municipalidad santacruceña o en las redes de dichos museos.
12: Estamos en todo el país. 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
13: El Museo Marítimo de Ushuaia tiene una vasta colección de modelos que relatan la historia marítima de Tierra del Fuego desde la llegada de los primeros exploradores. El Museo Antártico posee exposiciones sobre las expediciones de los exploradores más famosos como Amundsen, Scott, Shackleton, Nordenskiöld, y el Museo de Arte Marino expone las pinturas de los principales artistas marinistas argentinos.
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0: 12 del mediodía, 6 minutos en todo el territorio nacional. Nos escuchan y no sé en qué trayecto de Río Gallegos a Esperanza llegaron, no sé dónde tuvieron señal, nos dijeron en Gallegos comenzó a nevar. Hace un frío, Dios mío. Acá les cuento que subió un poquitín la temperatura, un poquitito, la actual 5 grados bajo cero. Casi nada, ni se siente la diferencia, pero bueno, está así el día. ¿Cómo viene la mañana? Bueno, ya mediodía por Perito, chicas.
1: Le vamos a mandar, ya que decís vos, sí. La gente que escucha la radio, es lindo porque están prendiditos ahí a las 56. Mandamos un saludito a Pedro Garitonandia, es un estanciero cerca de Perito Moreno, siempre está pegadito a la radio, allí también ha nevado, como 15 centímetros, no sé, por ahí podría poner la regla donde ha medido la cantidad de nieve caída, vea señor que por ahí hay gente que ve poco, entonces creo que dice 15 centímetros, por lo que veo ahí, ¿eh? No veo mucho, pero me parece que algo así. Así que un saludito para él por la meseta del lago Buenos Aires, nevando también por la 39 para por la zona de la Pellegrini, algo así como 10 centímetros también. Así que bueno, la gente que se va sumando, contándonos cómo está estas primeras nieves, podemos decir, aquí en la zona.
0: Bien, perfecto, bárbaro. ¿Cómo viene la mañana por la villa turística? ¿Ya modificó algo la temperatura, Marín?
2: No, seguimos igual, con esa temperatura de 1 grado 8 décimas, 6 grados bajo cero de térmica, 1 grado 8 décimas bajo cero, ¿sí? Sí. Y 6 grados de bajo cero de térmica, 78 de humedad, todavía no está nevando por acá. El pronóstico dice que sí, que va a nevar, pero bueno, le venimos esperando. Mientras tanto, igualmente, quería mandarle saludos a Evaristo, que recién la estaba escuchando, a Cintia, que mandaba saludos, que siempre escucha la radio, fiel oyente de las radios, de Radio Nacional, en realidad, de Evaristo, allá en Chaltén, y de paso el saludo para Juan, que también está en Chaltén y que siempre está sintonizando la radio y nos manda mensajitos y demás. Hoy compartíamos los mensajes de Higinio, y el agradecimiento también a los oyentes que nos envían fotos del estado de las rutas, y nos van contando cómo se encuentran las mismas. Y atención, esto nos pasaba recién nuestro compañero Marcelo del Bono, porque en Ruta 40, el tramo de Empalme Ruta 19 hasta Tres Lagos está transitable con extrema precaución. Hay escarcha sobre la calzada, se encuentra nevando y hay equipos trabajando. Este es un informe reciente de las 11:30 de la mañana, obviamente de parte de la Administración General de Vialidad Provincial.
0: Perfecto, dirijillo. En Gregorios, ¿cómo está este mediodía, Sim?
3: Y está fresco el mediodía, está, bueno, ya paró de nevar, como les dije. En realidad, una pelucita, como que está cayendo, pero pelucita, son como plumitas que caen, pero nada más. Muy finita y, bueno, tenemos 2 grados bajo cero de temperatura, 7 bajo cero de sensación térmica. Bueno, hasta un ratito más va a estar el pronóstico de que puede caer algún que otro copito más, algún chubasco más, pero va a parar y luego a la nochecita va a volver a caer un poco de nieve, según lo que dice el pronóstico a esta hora del mediodía. El viento o la brisa de viento es del sur y está a 15 kilómetros por hora. Esto hace que venga más el frío, porque viene del sur. Por eso es que, ahí le contamos que se acaba de largar a llover en Río Gallegos, a nevar, sí. En Río Gallegos, a caer aguanieve en Caleta Olivia, que estuvo lloviendo toda la noche. Son las últimas noticias que nos van llegando a través de los mensajes de la gente. Bueno, hoy temprano, anoche estuvo nevando también en el Chaltén, bastante, pero bueno, la ruta estaba siendo transitada con precaución, por supuesto. Todavía, bueno, la gente de Vialidad que salió a la ruta nos dijo que nos informaban si tenían novedades, pero todavía no se han vuelto a comunicar. Pero esa es la información que teníamos, que está transitable con precaución, pero transitable todavía allí la ruta 40 entre Gregores y la localidad de Tres Lagos también, que bueno, que también siempre están escuchándonos, así que nos pasaban la información bien tempranito en la mañana de Nacional Gregores hoy. Así que bueno, esas son las condiciones climáticas.
0: Perfecto, bárbaro. Domingo tenemos el partido, compañeras. Hay algunos que, más allá de las cábalas, recién me estaba mandando un mensaje, me dicen, ¿vas a prometer algo? Yo no sé si animarme a prometer algo si Argentina sale campeón nuevamente. ¿Ustedes qué hacen? ¿Se animan a prometer algo así bien arriesgado? Una promesa tipo tatuarme, casarme.
1: No, para el fútbol no. Es, me parece un montón. Pero sí, hay gente que me rapo, no sé.
0: ¿Viste?
1: Salgo en ropa interior por la calle, no sé. Bueno,
4: acá hay un posteo público.
1: Hay un posteo que se hizo viral, les contamos.
4: Sí, que si
1: que
4: gana
1: en Argentina, en la Copa, va a salir en ropa interior, lo dijo de otra manera, ¿no?
4: Sí, no, sí.
1: En ropa interior, a pasear.
4: Por el pueblo.
1: Por el pueblo.
4: No sé. Que eso está prohibido, porque bueno...
1: Claro, está prohibido, ¿no? Obviamente, ¿no?
0: Claro.
4: Bueno, pasan cosas en nuestra
0: sí, ciudad. Claro, pero yo a lo sumo una bermudita que cumpla su promesa, que se ponga una bermudita, una malla.
1: Claro. No, yo, no, por el fútbol no, promesa no. No.
0: Bueno, yo tengo un conocido, en su momento les conté, un conocido comerciante que me dijo... que si ganaba Argentina, iba a abrazar y a besar a un trabajador de Arca. ¿Qué culpa tendrá el trabajador de Arca?
1: Claro, nada
0: que pero ver. Viste que un comerciante con lo que es... Bueno, antes era FIBA, hoy es Arca, para aquellos que no saben. Es como que son... aceite y el agua, cosa que no se mezclan.
4: Los bienes malos, digamos.
0: Claro, ¿viste? El comerciante lo mira al de Arca y dice, por vos. Y el de Arca dice, ¿yo qué?
4: Pero voy por vos, los dos por vos.
0: Claro.
4: Uno va por ese y el otro es por ese.
0: Tal digamos. Cual, ahí está. Es esa, tienen eso. Ese. Bueno, en fin. El comerciante me dijo, yo voy a agarrar lo vi. Y le dije, acordate que tenés que agarrar al pobre el del Arca. Pobre. ¿Qué claro, culpa tiene? Pero bueno. ¿Sin vos vas a hacer alguna promesa?
3: No soy de hacer promesas. Me gusta mucho el fútbol. Imagínate que si haría promesas por todos los partidos. No.
0: Embargada no está Cintia.
4: Claro.
0: Claro. Más deuda así que con las tarjetas de crédito. No, por favor, no. Mejor ni hacerlo, chicas. Definitivamente.
4: No, sí. Mirar el partido, festejar, todo lo que uno ha hecho hasta ahora para que se continúe así y nada más.
0: Muy bien.
4: Estaba buscando un mensajito por acá para enviarles, chicas, de alguien que estaba escuchando la radio en el medio de la nieve, transitando la 39. Y ahora no la encuentro, pero ya los voy a mandar. Y un saludito para la gente, para Marta, para Joel, para Juan, que andan por la 39, zona de la Pellegrini, y mandaban escuchando la radio y, obviamente, trabajando en el campo, tiene que ser.
0: Muy bien. Mari, no sé si vos... ¿hacen promesa ustedes? ¿Vos sos de hacer promesas si llegara a ganar para que gane Argentina, digamos?
2: No, la verdad que no, simplemente esperar que nos vaya bien, como en todos los partidos, así uh-huh. que no nos hagan sufrir tanto, eso sería ideal.
3: ¿Cómo es eso de si llegamos a ganar? Vamos a ganar, tenés que tener actitud, bien, vamos, ahí, presente, positivismo.
2: Quería mandarle saludos a los chicos autoconvocados de la carpa de la comisaría segunda. O sea, es que esta mañana hicimos un trámite en un taller mecánico. Cuando volvíamos los veíamos que estaban ahí con frío, tomando mate, bueno, saltando un poquito y tratando de continuar, ¿no? Porque la lucha, como dicen ellos, la lucha continúa y se están acompañando de la radio también. Así que el saludo para todos ellos. Bueno, y éxito, ¿no? Ojalá que todo esto termine también de la mejor manera.
0: Y lo hacemos extensivo a todos de la provincia de Santa Cruz. El otro día en el festejo yo los vi, estaban, se mantenían firmes con el frío, con todo, firmes ahí en su carpa, pero festejando el triunfo. Así que un saludo para todos los oficiales, todos los que están en este reclamo, lo están llevando adelante, y esperemos que sí, que puedan conseguir lo que tanto están luchando, que es totalmente necesario.
4: Igual por aquí, aquí se hay imágenes en las redes sociales de la carpa vigente, 45 días ya llevan acampados, sí. Así que bueno, con este frío, también un abrazo caluroso decimos en esta mañana fría aquí en nuestra ciudad.
0: Si alguien quiere hacer algo piola, copado, puede llevarle algo calientito, un budín para los mates, porque hay que estar con estas temperaturas ahí, ¿no? Tiro la idea. Si alguien toma, bienvenido sea. Vamos a la música mientras le dejo para que piensen, analicen, evalúen, y a la vuelta vamos con el pronóstico.
4: Bueno.
0: Los resultados para el domingo. ¿Sí? ¿Les parece?
3: Bueno.
0: Hecho.
3: Bueno.
0: Listo, vamos a la música.

0: Muy bien. Pasó la música, les di tiempo. Así que ahora vamos con el pronóstico. Y vamos por el, por allá. Arrancamos por Perito, vamos por Gregores y después Calafate. ¿Les parece?
1: Bueno.
0: Bien.
1: Bueno.
0: Sí, Emi, tú primero. Lo estoy anotando, ¿eh?
1: Va a estar complicado.
2: ¿Qué podemos jugar ya que estamos acá? Total, podemos hacer un envío interno, cri, cri, cri. No sé.
1: Va a estar complicado para
0: nieve,
1: mí.
0: Yo les mando nieve si quieren.
2: Ah, tenemos.
1: Para mí va a terminar 2-1.
0: Emi.
1: Si no digo para quién, ¿eh?
2: ¿Cómo no digo para quién?
0: ¿Cómo que no digo que no? No. Acá si tirás algo, lo tirás completito, querida. Esto es como el chisme. El chisme se cuenta bien. Acá es lo mismo, querida. Acá si te jugás, te jugás todo. Claro.
2: Paro cardíaco, un chisme a media. Vamos, Emi.
0: ¿Viste? Hasta Susana me entiende. ¿Ves? No, sí. Si te la jugás, te la jugás toda.
1: ¿Cómo enseguida comparan con el chisme? ¿Cómo les gusta el chisme? ¿Cómo les gusta?
0: No vamos a negar lo obvio. No vamos a negar lo obvio, pero
2: salen las verdaderas noticias.
1: Ay, no sé, yo no quiero decir nada. Ojalá que sí, que seamos campeones, pero bueno, no sé, para mí va a estar duro. Ojalá que no pase lo que me viene pasando estos últimos tres partidos, ¿viste que al final ahí es como que se ajustan las clavijas y ahí empiezan los goles por parte de la Argentina?

0: ¿eh?
1: Bueno, tranqui,
0: Bueno.
1: para que después no me busquen, no me esperen afuera de la radio. Les voy a
0: Jugatela.
1: tirar que va a quedar 1-1, empate, y vamos a ir a penales. Voy a tirar una onda como hizo Sin el otro día, que íbamos a ir a
0: ¿Y los
1: penales, y bueno,
0: penales?
1: después ganamos.
0: Ah,
1: Después ganamos.
0: está bien. Si no, los vidrios de tu
1: Después
0: casa,
1: ganamos.
0: querida.
1: Claro. No nos entra acá el lunes, le hacemos
0: No,
1: quilombo. Yo les
0: olvídate.
1: aseguro que
0: No,
1: la
0: ojo,
1: nada,
0: mate salado va a
1: O
0: tener.
1: no entro.
0: No importa, entra.
1: O
0: No
1: no, o
0: entra.
1: no entro, o me pongo un consultorio predictivo.
0: Claro, también.
1: Ojo, ojo.
0: Exactamente. Epa.
1: Así que bueno, sí, ojalá. Ojalá yo, me imagino, ¿no? Uno no va a poder estar nunca en la piel de los jugadores y demás, pero digo,
0: En el partido en sí, claro.
1: claro, digo,
0: Epa.
1: los pibes llegan de partidos súper largos, súper exigidos, a pesar de que se pensaba que iba a ser todo así nomás, con altas temperaturas igual, bueno, y me imagino el nerviosismo de jugar una final. Eso debe ser, ¿no? Tremendo, como, y aparte con tan pocos días de descanso, ¿no? No te terminás de recuperar y ya estás preparándote física y mentalmente para la final del mundo. O sea, todos prácticamente en el mundo te van a estar viendo.
0: Sí, es lo que saben hacer, digamos, así que bueno,
1: Sí,
0: vamos,
1: perdón que lo diga,
0: vamos a.
1: pero
0: Claro.
1: condiciones similares tuvieron la última vez.
0: Sí. Claro que sí.
1: Pero bueno, no
0: Emi no se
1: sé.
0: anima, Emi no se. Su,
1: No,
0: vamos,
1: claro que no.
0: ponete la
1: Yo
0: 10.
1: tiré
0: Sí, sí,
1: el
0: sí.
1: empate y a penales y bueno, ahí sí se va a definir Argentina. Pero bueno, no,
0: Después.
1: el operador por ahí, alguno de los operadores se tendría que jugar también.
0: No, no, por
1: Todos van a
0: supuesto, vamos a
1: definir.
0: ir con
1: Todos,
0: todos, todos,
1: todos,
0: todos,
1: ¿eh?
0: todos. Bien, Su, te toca.
1: No, no, sí, como los deseos se decretan, se concretan, no sé qué, yo todo, 2-1 Argentina, y si es a penales, obviamente, hay tiempo porque hoy es viernes, tienen tiempo de ir al consultorio médico a pedirle un poco más la dosis de medicación para no sufrir tanto y estar por penales, obviamente que ganaría Argentina.
0: Perfecto, muy bien. Vamos con Sin, a Gregores.
2: Bueno, aquí estamos, bueno, muy bien que se animó Emi, a dar un
0: La
2: pronóstico,
0: tuvimos
2: porque el otro día me obligó
0: colgada.
2: a decir a mí, al final ella después se hizo la, y
0: ¿Viste? Es
2: después soy yo la
0: cierto.
2: que, todos pensaron en
1: Ay,
2: mí en el partido, pero por lo menos pensaron en mí, así
1: pero
2: que.
1: viste qué cintura. Yo al final dije, bueno, empate y después vamos a
0: Claro,
1: penales.
0: puede pasar.
1: Puede pasar, puede
0: Sí.
1: pasar. No sé, gente, capaz que tenemos la suerte de que España se haya levantado con el pie izquierdo y juegue cualquier cosa, no sé, todo puede pasar.
0: Todo puede pasar. El partido hay que jugar.
2: Sí, obviamente hay que jugarlo. Tengo toda la fe intacta como el primer día, además de que estamos sufriendo, pero que vamos a llegar a levantar nuevamente la Copa del Mundo para ser campeones. Pero bueno, ahí obviamente escuchábamos y hablábamos, ya que no está Guido, que es el que habla, el que habla de fútbol, yo me pongo un poco en su lugar. Bueno, ya estaba complicado el tema del partido porque anoche llegó la selección argentina allá a New Jersey y donde va a jugar el domingo a las 4 de la tarde. Y bueno, primero que se retrasó el colectivo, más de una hora estuvieron por temas climáticos. Y otra de las preocupaciones que hay para todos es que allí en la ciudad donde llegaron, bueno, debido a incendios forestales, hay mucho humo. Humo que
1: Sí,
2: está afectando a la salud de la gente. De hecho,
1: Nueva York
2: bueno,
1: está con
2: mandaron
1: el
2: a
1: humo
2: pedir
1: en negro. Sí.
2: barbijos y demás, y que la gente no
1: Sí.
2: salga a la calle y demás.
1: Sí,
2: De
1: sí.
2: hecho, bueno, hoy van a ver si van a poder o no entrenar. Hoy era su último entrenamiento antes del partido para los
1: Sí.
2: jugadores y van a ver por qué no pueden estar, obviamente, absorbiendo, ¿no? Todo eso porque es malo para la salud, para la
1: Claramente, claro.
2: respiración, ellos que son futbolistas y demás. Así que, pero la buena noticia es que mañana sábado llovería. Al llover, según los datos meteorológicos, el humo se aplacaría y se aplacarían las moléculas, entonces no habría problema el día domingo. Pero
1: Sí.
2: bueno, esto va a Veremos qué sucede, porque también, bueno, había alertado algunas tormentas.

0: preguntas, pero para el día de mañana, sábado, en el lugar donde va a jugar la selección argentina, ¿no? Así claro, que bueno, esas son las novedades. Y bueno, otra de las novedades es que ya está el árbitro que nos va a tocar en la final, que es esloveno. Uh-huh. Y encima fue el que nos tocó el mundial anterior con el primer partido que tuvimos con Arabia Saudita, el que perdimos, exactamente, el mismo árbitro es. Bueno, fue también el que le sacó roja a uno de los jugadores por taparse la boca en el mundial, que ahora es una nueva regla, nuevas reglas que se modifican. Así que bueno, numerológicamente todos elegimos creer, porque uh-huh. también seguramente lo han visto y bueno,
1: los resultados,
0: porque se hizo viral, pero yo sí, los resultados, y además después también los tres cambios que hizo en el segundo tiempo también. Scaloni también son los números que daría, y además es el partido 104 del mundial. Y se cumple el domingo 104 partidos de Lionel Scaloni como técnico también.
1: Elijo creer.
0: Así que tal cual, yo sí. Elijo creer, y que obviamente la numerología lo dicta. Así que vamos a ganar.
1: Tal cual, definitivamente. Mari, tu pronóstico.
2: No, yo no te voy a dar pronóstico porque nunca di pronóstico y no me gusta dar pronóstico, así que me voy a mantener al margen de esta conversación, no voy a decir nada, me lo voy a guardar para mí, obviamente, que deseo lo mejor para la selección argentina. Le contesto a Susana, que me había preguntado por uno de los títulos, sí. Toda la mañana teníamos mucha información para compartir, pero bueno, por una cosa o por otra se fue dilatando la mañana. Se escapó un detenido de una comisaría. Esta persona había sido detenida junto con otro más, Nicolás Núñez. Estaba privado de su libertad desde hacía ya varios días, después de haberse robado una moto y varios elementos en por lo menos 4 domicilios. El jueves, los dos detenidos por los últimos robos fueron indagados, tanto Zamora como Núñez, quedando Núñez como detenido y a la espera de que se resuelva su situación procesal. Y de acuerdo a las primeras informaciones, se conoció que el hombre se escapó del interior de la comisaría, estaba alojado en un espacio físico que en realidad es una oficina, pero que ante la falta de lugar para las personas que están privadas de su libertad, tuvo que ser destinada, para ese fin, esa oficina. Y en ese momento, las precarias condiciones de seguridad, que se conjugaron con la falta de personal policial, porque la guardia estaba solamente con 2 efectivos en funciones, así que ahora esta persona que se escapó está siendo buscada intensamente, ¿no?, por todas las áreas policiales. Así que, bueno, esperemos que lo encuentren, si no va a seguir haciendo de las suyas, y obviamente que no está bueno. Con respecto a lo que se viene el fin de semana, simplemente desearles lo mejor. Y yo acá las voy a despedir hoy, porque tengo turno en el médico, y como está feito para andar, me voy a ir con un poquito más de tiempo.
1: Vaya, ¿vale?
2: Grado 8° bajo cero es la temperatura, 7° bajo cero la térmica. Va a estar fresco, el pronóstico dice que va a nevar en el transcurso del fin de semana, así que a esperar la nieve, calentitos en el microestadio también para ir a ver el partido. Hoy a la tarde y hoy y mañana cambiamos figuritas ahí en el cine también, con una cartelera imperdible. Que lo pasen lindo, nos reencontramos el lunes.
1: Perfecto, bárbaro.
3: Hasta el lunes, igual, Marianita, y que salga todo bien en ese turno médico,
1: Uh-huh. Miren lo que tengo. Vieron que estaban diciendo, bueno, en Calafate ponen pantalla gigante, en Gregor, bla, bla. La Municipalidad de 28 de Noviembre invita a disfrutar de la gran final con pantalla gigante. Esto se va a realizar, Dios quiera que no nieve, que no llueva nada, porque va a ser en la explanada de la Escuela 32, ahí enfrente de la Plaza Céntrica, en 28 de noviembre. A partir de las 3 de la tarde están todos invitados a sumarse y a esperar y a alentar a la selección en 28 de noviembre. Ahí está.
3: Uh-huh. Bueno, pasa que acá no lo hacemos al aire libre porque está nevando. Perdón,
1: claramente.
3: Me voy a olvidar ese detalle.
1: Claramente, es imposible.
3: Claro, es imposible, por eso.
1: Sí, sí, sí.
3: Solo
1: sí.
3: Los festejos.
1: Claro, los festejos. Bueno, y estaba viendo también que en la municipalidad de 28 de noviembre, después de los festejos, tuvieron que organizar un operativo para limpiar. ¿Qué es lo que ustedes estaban charlando? Sí, lo que se generaba, todo bien con el festejo, pero la mugre, por favor. Sí,
3: claro. Más ahora si hay nieve, escarcha, agua, barro, todo, podría ser un poquito más responsable cada uno de los que va a festejar, ¿no?
4: No sean sucios, esa es la palabra. Sí. No sean sucios. Y lo que yo siempre digo, yo no creo que andes por tu casa tirando los papeles, las botellas, los vasos, todo por el piso y dejes todo...
1: Si no, le agarré la botella de plástico en la cabeza.
4: Pero sí,
1: no, sí, sí, no se puede ser tan...
3: Aparte no llevas un cajón, entonces lo que llevas en la mano para que estás ahí...
4: Lo metes en una bolsita, en el bolsillo, en una bolsita, y listo, y lo llevas y ya está, porque la verdad que no es justo que después, viste, al otro día, si bien está el personal que se dedica al barrido, a la limpieza y demás, pero que...
1: al otro
4: no
1: día
4: lo que corresponde. No es lo que corresponde,
1: tal
4: ¿no?
1: cual. Tal
3: además
1: cual.
3: Entendamos, decíamos, perdóneme, que estamos en receso invernal, el personal en toda la administración pública provincial está de receso y está la mitad de la gente trabajando. O sea, si antes había dos para barrer una avenida, ahora va a haber uno. Entonces se complica un poquito más el trabajo y aparte no le corresponde.
1: Algo particular que sucedió acá en Río Turbio, uno de los gremios que está sentado, que sucede, está sobre la avenida principal, en el momento en que estaba por comenzar la caravana, esta no, la anterior, los festejos de la anterior, del partido anterior, le robaron una bandera. Una bandera gigante, se la robaron, se subieron arriba del capó, del techo del auto, llegaron ahí, vieron a la bandera y se la llevaron. Y la estuvieron buscando, no sé si la pudieron recuperar, pero sí, nos estaban preguntando, estaban buscando incluso las cámaras de seguridad como para poder ver la patente del vehículo, porque al no ver nadie en la calle y estaba por comenzar los festejos, esta persona aprovechó. Tuki, tuki, tuki, Matanga dijo la changa y se llevó la bandera. Una bandera gigante, gigante.
3: Bueno, aquí hay lindas banderas, muchos comercios han puesto hermosas banderas y una linda en la avenida también, elijo creer con esta frase. Así que bueno, ojalá se mantenga esto un 20 de junio también, con tantas banderas que hay ahora en este año por el Mundial, que se desplieguen después para el 20 de junio próximo. Porque a veces, bueno, si no tengo una bandera, bueno, ahora hay muchas, pero muchas, y el celeste y blanco que siga dando vueltas por ahí, ¿no?
1: Tal cual, tal cual. Muy bien, chicas, ¿les parece? Vamos a la música, porque ya estamos ahí, cerquita, cerquita, a la vuelta ya vamos con lo último y vamos cerrando la edición de este viernes.

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1: Cinco minutos nos quedan, chicas. Aprovechemos estos cinco minutos. Ya nos despedimos. Hoy será hasta el lunes. Cintia, vamos contigo.
2: No. Sí, aquí estamos, como les decíamos.
1: Ahí vamos, acomodamos, porque hay como un eco. Hay como un eco, me parece. A ver.
2: Ahí estamos, a ver ahora.
1: No. Pero mientras. Ahora sí. A ver.
2: ¿Ahora sí?
1: Ahora sí, dale nomás.
2: Ay, ¿qué había pasado? No sé. Bueno.
3: Muchas Cintia juntas.
2: Bueno, 2 grados bajo cero a esta hora en Gregores, 7 bajo cero la sensación térmica. Bueno, paró la nieve obviamente, pero hay probabilidad de hoy a la nochecita y mañana tal vez algunos copos más, según lo que dice el pronóstico extendido del extendido. Les contamos que mañana sábado van a ser 11 bajo cero de mínima en temperatura, mucho más abajo la sensación térmica, por supuesto, la máxima solo 1 grado bajo cero, y el domingo que vamos a nosotros brindar todo el calor alentando a la selección, va a ser 2 grados bajo cero de máxima y 9 bajo cero de mínima, así que bueno, y el lunes ni les cuento, el lunes que nos encontramos para celebrar y para unirnos porque es el Día del Amigo y también lo vamos a celebrar al aire.
3: Claro.
2: Tal y cual. Celebrar, obviamente, ¿no? En la Copa, la nueva Copa. Va a ser 13 grados bajo cero de mínima. Así que va a estar, les cuento, así como un adelanto nada más. Un adelanto. Vienen temperaturas bajo cero durante toda esta semana y la próxima semana tal vez también algunos copos de nieve del extendido, lo que les cuento por el momento. Y bueno, obviamente vamos a Argentina con todo el domingo, porque, bueno, una alegría más para nuestro corazón.
1: Tal cual. Muy bien, Aim, Su, nos estamos yendo. Su, Emi.
3: Nos vamos, Emi, seguramente va a tener el estado del tiempo. Yo me despido por acá, bueno, que sea un lindo domingo, lindo de los que decimos celeste y blanca. Feliz Día del Amigo a todos nuestros amigos de la radio, los que están prendiditos a la señal todos los días, el día lunes lindo para festejar a aquellos que están de receso. Domingo juega Argentina, lunes Día del Amigo, pero nosotros estamos aquí. Así que buen fin de semana para todos.
4: Perro. Bueno, y yo me despido con este pronóstico, compañeros, y bueno, y a toda la audiencia, sí, por lo menos esta nieve, aguanieve que viene, va a estar hasta las 3, 4 de la tarde. Sí, después esta pequeña brisa también se va a ir. Y bueno, para mañana mucho frío y el domingo mucho frío. Así que tengan un excelente fin de semana y vamos a Argentina todavía. Ojalá que podamos festejar el lunes aquí al aire Argentina nuevamente campeón.
1: Perfecto. Antes de irnos, sí, en el mensajito, vamos.
2: Sí, ahí le mandamos un saludo a Amanda y Carlos de Estancia Santa Rita, que dice que están escuchando y nos mandan una foto, bueno, de la nieve, que también está nevando por allí, con las pantallas solares, nos mandan que las pantallas solares están tapadas en nieve, así que bueno, por lo menos hay que ahorrar luz solar, ¿no? Porque en estos días no viene el sol para cargar las baterías, así que bueno, un saludo también para todos, mandan desde allí, desde la zona rural.
1: Perfecto, nosotros me hiciste acordar y vamos a repasar esta información antes de irnos. Para las localidades de Río Gallegos, Río Turbio, 28 de noviembre y El Calafate, mañana sábado, corten el suministro de energía de las 6 de la mañana a las 8 de la mañana. Dicho esto, nos vamos con el extendido, la temperatura actual 5 grados bajo cero para mañana. Agárrate, Catalina. La mínima 7 bajo cero, la máxima 3 bajo cero. Abrigate, emponchate. Aquellos que tienen mascotas o aquellos que son responsables y tienen animales comunitarios, bueno, déjalos entrar porque se merecen un poquito de calor, por lo menos unos días, piedad para ellos. Desde acá, desde la cabecera técnica, nos despedimos. Mi nombre es Fabita Pérez, Marcos Daniel Quiroga en la operación técnica y será hasta el lunes donde estaremos disfrutando otra hermosa mañana. Chao, chao.

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1: Día 45 minutos, la temperatura en Buenos Aires 23 grados una décima, la humedad 73%, cielo cubierto. Y comenzamos con el desarrollo de la información, lo más importante, en 15 minutos. Acto a 32 años del atentado a la AMIA, el informe de Hernán Mundo.
2: Al conmemorarse los 32 años del atentado contra la AMIA, el presidente Javier Milei participó del acto oficial que este año se adelantó un día como consecuencia del Shabbat, día de descanso de la comunidad judía. El presidente de AMIA, Osvaldo Armosa, valoró que el gobierno haya declarado a Hamas como organización terrorista y que Argentina, según dijo, esté del lado correcto de la historia.
3: En medio de esta ola de cinismo global, celebramos y valoramos la postura de la República Argentina, liderada por el gobierno nacional, de ubicarse con firmeza en el lado correcto de la historia, manifestando su apoyo expreso al Estado de Israel en este momento tan delicado y habiendo declarado también a Hamas como organización terrorista.
1: El titular de la Mutual Judía, Osvaldo Armosa, volvió a responsabilizar a Irán y reclamó mantener las alertas rojas de Interpol.
3: La justicia argentina determinó con claridad que el atentado contra la AMIA se decidió, se planificó y se financió en el seno del régimen fundamentalista de Irán. No hay margen para la duda ni para el relativismo diplomático. No son versiones ni teorías. Son las pruebas acumuladas durante años en la investigación judicial. Detrás del atentado estuvo Irán y uno de sus brazos armados, la agrupación terrorista Hezbollah. Por eso enviamos un mensaje inequívoco e imperativo a Interpol. Las notificaciones rojas que pesan sobre los fugitivos internacionales no son negociables.
1: Armosa también hizo un reclamo de colaboración a Brasil.
3: Combatirla requiere de una alianza sudamericana inquebrantable. En este tablero hacemos un llamado urgente a la República Federativa de Brasil para que se sume formalmente a los esfuerzos regionales y declare a Hezbollah como organización terrorista. La colaboración regional no es una opción. La colaboración regional no es una opción geopolítica, es un deber de supervivencia para proteger la vida de nuestros ciudadanos.
1: Un micro cayó desde un puente en Carmen de Areco. El siniestro ocurrió en la Ruta Nacional 7 en medio de fuertes vientos y ráfagas que golpearon la zona. Viajaban unas 20 personas, en su mayoría de Córdoba y San Luis. 4 personas fueron trasladadas al hospital local y con heridas leves y fuera de peligro. Maximiliano, uno de los pasajeros, relató lo sucedido.
4: Estábamos subiendo al puente en Carmen de Areco, aparentemente una ráfaga de viento nos hizo volcar en el puente y bueno, hay gente que en este momento está siendo atendida, rescataron a una persona, estamos heridos, estamos yendo a Carmen de Areco. Sí, cayó del puente, 6 o 8 metros.
1: El siniestro se produjo en medio de una alerta amarilla por tormentas. El meteorólogo Sebastián Pagliarino afirmó por Radio Nacional que el fenómeno avanza hacia el AMBA.
5: Ahora empieza a ingresar aire frío, ustedes saben que esta confluencia de masas de aire genera tormentas severas, tormentas fuertes con lluvias intensas y con posibilidad de granizo. De hecho, ya en algunos sectores de la provincia de Buenos Aires ha caído granizo, la zona de Lobos, la zona de San Antonio de Areco, bueno, toda esa zona con granizo, posibilidad de granizo también en la zona de AMBA y en la ciudad de Buenos Aires por esta tormenta que va avanzando y que se va a mantener por lo menos hasta el mediodía.
0: Deportes.
1: Nacional es mundial. La selección argentina entrena a 48 horas de la final con España. El informe de Damián Zárate.
6: El seleccionado argentino entrenará por primera vez en Nueva York de cara a la final. Esto va a ser en horas de la tarde. Se podrá ver parte de ese entrenamiento aguardando las decisiones que va a tomar Scaloni, que además a la tarde, horario de la Argentina, 19:30, hablará en conferencia de prensa. Pensando en el equipo después de la clasificación contra Inglaterra, si juega Molina o juega Montiel, si Giuliano Simeone se queda en el equipo o vuelve Rodrigo de Paul, y si tiene alguna chance de ingresar Nicolás González en la mitad de la cancha. Desde hoy empezarán a despejarse las dudas de cara a la final del Mundial que se disputará el próximo domingo desde las 4 de la tarde contra España.
1: En tanto, Nueva York está en alerta por una nube de humo proveniente de Canadá que cubre la ciudad dos días antes de la final del Mundial. El informe de Cecilia Diwan.
7: El humo de los incendios forestales canadienses reduce la calidad del aire y activa alertas de salud en los Estados Unidos, principalmente en las ciudades de Nueva York, Washington D.C., Filadelfia y Chicago. El humo también afecta a Nueva Jersey, la zona donde se realizará la final del Mundial este domingo. Las autoridades califican la calidad del aire como peligrosa y la situación obligó al retorno del barbijo. Por ahora, la FIFA no evalúa postergar la final y el pronóstico meteorológico prevé lluvias y un frente frío para el sábado que despejaría la atmósfera antes del partido.
1: En Jujuy, en tanto, se preparan para alentar a la selección el próximo domingo. Desde Radio Nacional en esa provincia nos informa Alejandra Bejarano.
8: Punto Mundial Jujuy alienta, convoca a disfrutar de un fin de semana mundialista con la transmisión del partido por tercer puesto el día sábado desde las 17. Pero la gran convocatoria es para este domingo por la Copa del Mundo desde las 14:30 horas. En este marco también se realizará un banderazo de la promo 26 que reunirá a estudiantes, hinchadas y batucadas para ponerle color y aliento a la previa de la final.
1: El gobierno, en tanto, se prepara para el operativo de llegada de la selección argentina. La secretaria general de la presidencia, Karina Milei, se puso al frente de la organización para cuando arribe el plantel a nuestro país. En el Ejecutivo descuentan que más allá del resultado, la gente saldrá masivamente a las calles. En tanto, en Rosario, refuerzan el dispositivo de seguridad de cara al próximo domingo. Desde esa ciudad santafesina nos informa Ivana Miskovsky.
9: La ciudad de Rosario refuerza el operativo de seguridad ante posibles festejos del domingo en el Monumento Nacional a la Bandera, tras a la convocatoria de unas 400.000 personas durante la celebración anterior que culminó con el pase de la selección argentina hacia la final. Se resolvió desde provincia y municipio ampliar el dispositivo.
10: Es un domingo especial porque estamos ante este evento, pero también víspera de un día como habitualmente nos tiene acostumbrado la ciudad de Rosario, festejar el Día del Amigo. Así que bueno, estamos tomando nota de todas esas cosas que vamos a ir corrigiendo o preparándonos para que suceda.
1: La justicia ordenó reabrir la investigación y que Fernando Espinosa vaya a juicio por presunto abuso sexual. Casación dispuso que el intendente de La Matanza sea juzgado por la denuncia de Melody Rakauskas, quien fue reincorporada como querellante en la causa. La Cámara de Casación pidió que el debate se realice a la brevedad. Reforma del régimen aduanero postal. El gobierno nacional habilitó las exportaciones comerciales sin límite de valor. Además, unificó la franquicia de importación sin finalidad comercial en $400 por envío, con un tope de 5 por año y por persona. Incendio forestal en San Luis. Desde Radio Nacional en esa provincia nos informa Gustavo González.
11: En la zona ya hay familias evacuadas y viviendas que han sido afectadas por el fuego. Además, confirmaron que el fuego avanza con dirección a Potrero de Orufunes debido a las ráfagas de viento. La ministra de Seguridad de la provincia, Nancy Sosa, está en el lugar y esto decía.
12: Hay 13 dotaciones de bomberos voluntarios trabajando, además de las dotaciones de bomberos de la policía de la provincia. Tenemos vialidad, tenemos centro activo, dos ambulancias en este lugar y además está, por supuesto, la gente de medio ambiente.
0: Internacionales.
1: Fuerte terremoto en México, un sismo de 7,3 grados azotó ese país sobre la costa del Pacífico en la frontera con Guatemala. Se sintió desde Ciudad de México hasta El Salvador, aunque en la capital mexicana no hizo sonar la alerta sísmica. Las autoridades no han informado hasta el momento de daños de manera inmediata.
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1: 12 del mediodía, 54 minutos, la temperatura en Buenos Aires 23 grados una décima, la humedad 73%, el cielo está cubierto. Alerta amarilla por tormentas rige para el sur de Entre Ríos, sudeste de Santa Fe, este y norte de la provincia de Buenos Aires y la capital federal. La mayor intensidad de las lluvias se trasladó a la costa bonaerense. El informe de Mariel Ríos.
13: Una fuerte granizada afectó localidades bonaerenses como Dolores, Chascomús, Mercedes, San Antonio y Carmen de Areco, Ezeiza, Lobos, Las Heras y Granbur. Esas tormentas se trasladaron hacia la costa atlántica, en donde en este momento está lloviendo. La localidad más afectada de la costa fue Las Toninas, en donde cayó un granizo de gran tamaño. Se espera para las próximas horas una merma en la intensidad de dichas precipitaciones. Para la ciudad de Buenos Aires se anticipa para esta tarde chaparrones aislados, pero con una probabilidad de lluvias entre el 10 y el 40%. Sí bajará la temperatura a partir de mañana. 14 grados va a ser la máxima y lluvias y tormentas durante todo el día.
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1: Nacional es mundial. Nueva intervención de Damián Zárate.
6: Además de la tradicional copa y de las medallas, la FIFA entregará anillos personalizados a todo el plantel que se consagre campeón del mundo por primera vez en la historia de este torneo, del Mundial. Cada anillo mostrará en una de las caras el trofeo de la Copa Mundial de la FIFA y en la otra se personalizará con la identidad del equipo campeón, como suele hacerse en Estados Unidos, en el básquet y en la NFL.
1: Miles de hinchas argentinos en tanto se preparan para protagonizar varios banderazos en Nueva York. Los principales puntos de encuentro serán la céntrica Times Square y el Central Park. El cónsul argentino en la ciudad norteamericana, Jerry Díaz Bartolomé, destacó el entusiasmo que existe de cara a la final entre Argentina y España.
14: Con mucha expectativa y mucha alegría, sobre todo, un enorme entusiasmo, se palpa en la calle. Porque bueno, además del tradicional, no sé, en Times Square, que se suele reunir la comunidad, no solo la nuestra, como Argentina Way, la Casa del Consulado, también es un epicentro de encuentro, así que la verdad que tenemos, y nosotros estamos en contacto, por supuesto, con la policía para evaluar cualquier situación que se pudiera derivar. No hemos tenido inconvenientes, la verdad que toco madera, pero todo lo que ha sido el Mundial ha sido muy ordenado y no hemos tenido episodios. Espero que acá sigamos la misma tradición, pero todo indica que estamos muy bien.
1: El piloto argentino Franco Colapinto expresó su apoyo a la selección nacional.
15: Para mí es un orgullo que nos representen ellos, estos jugadores que disfrutan y defienden la camiseta de una manera que ningún otro equipo lo hace. Por eso un equipo como Argentina es de los mejores equipos de fútbol de la historia y también justamente por eso, como partido como el 86, como el 26, Inglaterra no lo es, Inglaterra no está, no queda en la historia del deporte a pesar de que hayan creado el fútbol, ¿no?
1: Reactivarán un tren clave para Vaca Muerta. Se trata de una obra ferroviaria de cargas que permanece suspendida y que busca fortalecer la logística con la modernización de la infraestructura entre Bahía Blanca y Añelo. La iniciativa prevé poner en valor 582 kilómetros de vías y construir otros 83 para fortalecer la logística ferroviaria del yacimiento rionegrino. Mercado Libre quiere instalar un centro logístico en Gualeguaychú. Desde Radio Nacional, en esa ciudad entrerriana, nos informa el líder Marotman.
16: Mientras desarrolla su polo logístico sobre la Ruta Nacional 14, donde ya montó un gran galpón, la empresa Mercado Libre se adhiere en la provincia de Entre Ríos al régimen de incentivo para las nuevas inversiones. Desde la provincia de Entre Ríos confirmaron que el proyecto está en evaluación. De confirmarse la inversión, la empresa generaría entre 80 y 120 fuentes laborales en el sur de la provincia de Entre Ríos.
1: Encuentro de colectividades extranjeras en Jujuy. Desde Radio Nacional en esa provincia nos informa Alejandra Bejarano.
17: Dentro del marco de la temporada turística, el encuentro de 14 colectividades extranjeras regresa este sábado 18 de julio de 12 a 20 horas. Será en la Plaza de las Batallas, lugar donde compartirán su gastronomía, música y sus tradiciones, en una jornada con entrada libre y gratuita para toda la familia. Un recorrido que invita a viajar por el mundo sin salir de Jujuy, desde los sabores andinos, latinoamericanos, las cocinas de Europa y Asia, en un mismo paseo por el corazón histórico de la capital.
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0: Buenas tardes, ¿cómo les va? Bienvenidos a Pasión Nacional, bienvenidos a la fiesta de la radio. Aquí estamos comenzando este viernes 17 de julio en la previa de la final de la Copa del Mundo que van a jugar el próximo domingo en el MetLife Stadium, la Argentina y España, que en términos generales fueron los dos equipos, los dos mejores de la Copa del Mundo. Con la capacidad, con la enjundia, con la garra, con el corazón que tuvo el equipo argentino y con el fútbol de España, con el muy buen equipo que tiene Luis de la Fuente. Hay mucha expectativa allí en España y en Europa por la posibilidad que tiene el equipo español de conseguir un título. Vamos a estar con una transmisión gigante el domingo desde las 11 de la mañana y hasta las 10 de la noche. Primero con Martín Perazo, luego nos sumaremos allá por la 1 de la tarde y a las 14 Daniel Moyo con el Mono Navarro Montoya, con toda la gente que está allí en los Estados Unidos, en New Jersey, para transmitir el partido allí desde el MetLife Stadium. Encuentro, partido que la selección argentina conoce, el estadio, hablo mejor dicho, a propósito de la final que perdió con Chile hace una década, y que después de ese encuentro Messi anunció que dejaba la selección. Así que tiene la posibilidad Argentina de volver allí a New Jersey para ganar el Mundial ante un rival de fuste, de peso y de preponderancia como es España. Mañana vamos a estar desde las 3 de la tarde hasta las 10 de la noche con la definición del tercer puesto y el muy buen partido, para mí muy buen partido, que van a jugar Francia e Inglaterra, el relato de Eladio Rey y el comentario de Santiago Lucía. Así que se nos termina el Mundial, pero estamos con toda la ilusión de lo que pueda dar el equipo argentino, que hoy va a tener la penúltima práctica por la tarde a puertas cerradas. Cambió la metodología de la FIFA con relación a este último entrenamiento. En realidad mañana va a ser, pero hoy a puertas cerradas va a hablar Scaloni, y creo que algún futbolista lo va a acompañar a Lionel Scaloni a la conferencia de prensa. En la Copa Argentina vamos a estar con Fútbol Show Nacional, con el equipo de Martín Perazo, hoy temprano 18:45, el debut de Pipo Gorosito como técnico de San Lorenzo de Almagro frente a Riestra, River Aldo Civi con el relato de Martín Perazo. Venimos de la buena victoria de Boca frente a Sarmiento de Junín por 2-0, auspicioso el debut del Vasco Arrobarrena como técnico del Xeneize, y la victoria de Racing, la goleada en el estreno de Juan Pablo Voivoda como entrenador. Bueno, y estamos siguiendo atentamente lo que ocurre con Franco Colapinto, porque el domingo se va a correr el Gran Premio de Bélgica a las 10 de la mañana con la participación del piloto argentino. ¿Qué tal, Hernán? Tenemos un viernes bastante feo en la ciudad de Buenos Aires.
1: Hola, Nico. Muy buenas tardes para todos. 23 grados, una décima la temperatura en la ciudad de Buenos Aires. Esperan lluvias, chaparrones por la tarde, cielo totalmente cubierto, pero tenemos un WhatsApp para que nos podamos comunicar a lo largo de todo el país. 11-3870-7485, Nico.
0: Muy bien, ¿qué esperan del equipo argentino? ¿Qué cambios les gustaría ver en el conjunto de Scaloni? ¿A quién les gustaría ver en el elenco titular? Lo saludo al Negro Romero, en el centro del país. José Luis Romero, desde Radio Nacional Córdoba.
2: Hola, ¿qué tal, Nicolás? Fuerte abrazo para vos, los compañeros, la audiencia en todo el país. Día difícil de descifrar, ¿no? Una mañana con bruma, con niebla, parecía garúa, altísima la humedad, 72%, a esta hora en Córdoba capital, 20 grados, 8 décimas la temperatura.
0: Muy bien, ya vuelvo contigo, saludo a los integrantes de la mesa. Empiezo por Damián Zárate.
3: ¿Cómo estamos, Nicolás? Sabés que me quedaba con la introducción que hacías, que por supuesto España es un rival de fuste, e intentaba repensar la previa de cada una de las finales que jugó Argentina, las seis que anteceden a la séptima que va a jugar el próximo domingo, y cómo llegó a cada una, por lo menos para reflexionar, desde el 30, que es imposible de pensar, casi hace 100 años, pero cómo llegó, cómo era la previa antes del 86 entre Argentina y Alemania, cómo era antes del 90, cómo fue antes del 2022, con esto que vos decís, ¿hay un gran candidato pensando en el próximo domingo?
0: A ver, es una buena pregunta. Los dos equipos son muy importantes, las dos selecciones. Messi tiene al genio, Argentina tiene al genio del Mundial, que es Lionel Messi, y España tiene una figura muy importante como Lamine Yamal.
3: Ni lo mira Vicente, porque Vicente es hincha de la selección de España.
4: La gran figura de España es Rodri, el rey del pase. No erra un pase.
3: Como dijo Pipo Grosito, no erró un pase hace 10 años.
4: Sí, hace no sé cuánto, pero por lo menos desde los 37 partidos que lleva invicto a España. Yo creo que es la final esperada. Todos esperábamos esta final.
0: Perdón, yo no esperaba esta final. Yo esperaba una final entre Argentina y Francia.
3: La FIFA sí esperaba esta final, cuando antes del sorteo los mandó a copones diferentes a Argentina y España.
4: No, y además yo creo que es esperada por los futboleros, porque todos sabemos que son hoy por hoy las dos mejores selecciones del mundo, la campeona de Europa frente a la campeona de América y del mundo. Así que es la final esperada, ¿no? En el contexto de una de un evento final del que vamos a estar hablando, muy particular. Más bien de un Super Bowl que de un partido final de una Copa del Mundo, por todas las cosas que va a haber el próximo domingo, ¿no?
0: Nos vamos a Estados Unidos, a la ciudad de Nueva York, ahí pegadito está New Jersey, donde queda el estadio que va a albergar la final de la Copa del Mundo. Me da mucho gusto saludarte, querido Daniel Moyo, que vas a relatar el domingo el partido más importante de tu vida.
5: Hola Nico, querido, el placer enorme de saludarte a vos y a toda la audiencia de Radio Nacional, a todo el equipo que está allí, y la verdad que sí, es cierto, quizás uno dice, bueno, che, y cuando relataste en Japón, no, este es el partido más importante de la vida, porque relatar la final de la Copa del Mundo, teniendo a uno de los comensales, que es ni más ni menos que la selección argentina, y dentro de esos comensales, Messi, nos llena de satisfacción y de orgullo. ¿Cómo estás, amigo?
0: Muy bien, Dani, la verdad que muy esperanzados, con un operativo muy importante que armó la radio, que armamos para el fin de semana, mañana con el tercer puesto que va a relatar Eladio Rey entre Francia e Inglaterra, y el domingo el plato fuerte, la final de la Copa del Mundo contigo y con el mono Navarro Montoya. Hoy habla Scaloni, entrenamiento a puertas cerradas, hoy el técnico empieza a delinear el equipo.
5: Empieza a delinear el equipo. Yo creo, Nico, y audiencia y compañeros allí en el estudio, que el único punto por resolver es el marcador de punta por derecha, ¿no? Y si De Paul juega desde el comienzo, yo a De Paul lo dejaría de vuelta en el banco para que te mate, futbolísticamente hablando, claro, está en el segundo tiempo, ¿no? Pero me encanta el equipo que jugó el otro día y tengo una pila y tengo una gana con este equipo que cualquiera fuese el resultado, quiero decirlo ahora, yo para mí estoy satisfecho. Si puede llegar el postre, mejor. Pero si no, yo estoy plenamente satisfecho, querido Nico.
0: Sí, estamos en la misma sintonía. Viste que hay gente que piensa que la Argentina ganó el Mundial con la enorme victoria frente a Inglaterra del otro día. Falta un paso más para que la película tenga un capítulo más en el final de Lionel Messi.
5: Porque a diferencia, estimado Nico, de lo que pasó, ayúdame, en Italia, donde esta Argentina llegó averiada, con un Maradona roto, sin poder jugar Caniggia, con muchos jugadores lesionados, vimos el otro día que esta Argentina puede ganarle a España y vimos que esta Argentina tranquilamente puede hacer historia transformándose en bicampeón del mundo.
0: Sí, coincido. Aquel equipo de Carlos Bilardo prácticamente no pudo cruzar la mitad de la cancha a lo largo de todo el partido sin Caniggia, que era, después de Diego, el futbolista más importante, con un Diego que estaba tocado desde lo físico, con un equipo alemán muy poderoso y con un árbitro que no te pitó una a favor como Codesal.
5: Sí, te cobró un penal que no fue penal también, ¿no? Sí. Todas adversas. Por eso digo, pero pensemos en el próximo domingo. Lo más importante, mira, estamos, porque el señor Chiqui Profili, que es un entusiasta esto y es un genio, ya tiene todo armado, estamos a 100 metros del estadio para ir a probar todo, para ir a probar sonido, para ir a probar el pupitre que nos adjudicaron, para ir a probar el puesto de transmisión y para tener ya todo listo para que la transmisión siga saliendo con la fidelidad que viene saliendo en cada uno de los partidos. El humo no se ve. El humo no se ve, no se ve. Viste que están hablando todo el mundo. No sé si está en el centro de Nueva York. Estamos a 30 kilómetros de Nueva York. Vamos a ir por la tarde cuando se dé la conferencia de prensa. Pero por el momento acá, yo te digo, sí se viene la lluvia mañana. Hay un vientito que trae las nubes del agua. Pero no vemos ese humo del cual todo está hablando, querido Nico.
0: Vos sabés que te escuchaba atentamente y con relación a la formación del equipo, el humo, contémosle a la gente que viene desde Canadá, ¿no? Y afortunadamente no se ve por la noticia que nos das vos allí desde New Jersey. Yo pensaba, y me diferencio en esto con lo que decías vos, alguna vez Coco Basile, dirigiendo a la selección argentina en la previa de la final de la Copa América del 93, lo sacó a Batistuta para las semifinales. Batistuta se cayó la boca, no dijo nada, y cuando terminó el partido, le dijo a Batistuta, te saqué porque habías bajado el rendimiento y no marcabas goles, pero el domingo vas a jugar la final. Eso que pasó con Batistuta en el año 93, yo creo que va a ocurrir ahora con De Paul.
5: Es decir, vos estás insinuando que De Paul puede jugar desde el comienzo.
0: Y, a ver, no es información, es un gusto personal. Yo creo que De Paul en esta final tiene que ir desde el comienzo. Para mí, ¿eh?
5: Sí, a ver, hay dos lecturas, y es según la biblioteca con la que uno la mira, ¿no? Yo estaría, y está bueno que en algunos momentos podamos diferenciarnos en estas cosas, más del lado de verlo a De Paul descansado en el segundo tiempo cuando ellos están cansados. Porque no nos olvidemos que De Paul jugó muy bien el otro día porque entró fresquito cuando Inglaterra ya estaba totalmente agotada, ¿no?
0: Bueno,
5: quizás lo pones a De Paul mano a mano con los españoles frescos, es uno más y se cansa en el segundo tiempo, porque desde lo físico lamentablemente no está bien, hay que decirlo.
0: Está bien, es una lectura que tenés. Fíjate que aquí en la mesa de trabajo tenemos una dicotomía con el amigo Damián Zárate. Damián dice, son tan importantes los que empiezan como los que terminan. Yo siempre creo que son más importantes los que empiezan el partido que los que terminan, porque los que empiezan, en definitiva, son los titulares.
5: Obviamente. Lo bueno es, y lo saludo a Damián Zárate y a todo el equipo, lo bueno es saber que tenés variantes, saber que tenés posibilidades, que si no juega De Paul, podés improvisar nuevamente, que le dio muy buen resultado a Simeone, o si no, buscar otra de las variantes que tiene el equipo argentino. Va a ser un partido de ajedrez, va a ser un partido donde tienen similitudes, va a ser un partido, me parece que mezquino, y va a ser, no sé si me equivoco o no, en definitiva esto no deja de ser fútbol, un partido, no sé si no va a haber alargue y con pocos goles, porque los dos se conocen demasiado y tienen muchas cosas de parecido.
0: Bien, estamos hablando con Daniel Moyo, enviado especial de Radio Nacional, que el domingo va a transmitir la final del Mundial. Lo sumo a la charla a José Luis Romero primero y a Javier Vicente después.
2: Hola Dani, ¿cómo te va? Fuerte abrazo a la distancia.
5: Hola maestro, me pongo de pie para saludar. ¿Qué voz que tenés, por el amor de Dios? Me gustaría tener tu voz, ¿eh?
2: No, vos tenés un vozarrón bárbaro, Dani. Yo coincido con vos. Yo creo que el primer tiempo, no digo que sea abúlico, aburrido, un bodrio, pero me parece que esa primera parte va a ser de una compulsa táctica, donde ambos se conocen, donde ambos se respetan, donde viste Argentina en el segundo tiempo, en el tramo final, donde el partido se rompe, es donde ha definido. Casi que como tomando letra del Indio Solari, ¿viste? Empiezo por el final, termino por el principio. Pero tampoco me quiero quedar, ¿viste?, en esas frases hechas, que razones tendrán. Las finales se ganan, no se juegan.
5: Claro,
2: pero digo, a ver Daniel, mencionaba recién la duda que hemos tenido todo el torneo, porque no lo hemos visto en su mejor versión a Molina. A mí me tapó la boca Montiel, qué sé yo, verlo acá en River, que andaba a los tumbos, cuesta abajo en la rodada, en esta última parte de Marcelo Gallardo, hasta yo creía que ni siquiera lo iba a convocar. Y sin embargo, lo noto importante en los últimos minutos. ¿Le dará la nafta a Cachete Montiel para estar desde el inicio? ¿O será más importante si entra en la última parte donde sabe cómo jugar y cómo contribuir para definir el partido?
5: A ver, dos o tres consideraciones, y lo comparto plenamente. ¿Será Karpov-Kasparov o Fischer-Karpov o Fischer-Kasparov en aquellos titánicos partidos del Mundial de Ajedrez, ¿no? Entre Argentina y España. Dicho esto, si yo tengo que elegir a Montiel, que solamente erró un penal en su vida, por si acaso me lo guardo para el final. Un especialista en patear penales. Lo que sí estamos convencidos todos, que lamentablemente no ha sido un buen Mundial para Molina y que hay que buscar una variante por allí. Ojo, cuando se lo dije al Mono Navarro Montoya me saltó a la yugular, porque le dije, mira que Otamendi alguna vez jugó de marcador de punta. Me dijo,
0: no,
5: sí, así no juega.
0: Por favor, lo queremos mucho al Mono, pero en esta no te pregunta y te saluda Javier Vicente.
4: No, yo creo que hay que tener también en consideración quién va a ser el árbitro del partido. El esloveno es Lanko Vincic, por lo que se conoce de sus arbitrajes, corta mucho el juego. Al primer roce cobra falta, distinto al arbitraje que tuvimos el otro día en Argentina-Inglaterra.
0: Eso, Daniel, es perjudicial para el equipo argentino y también para el español, me parece.
5: No, bueno, pero también el otro día, primero lo saluda Javi, y está bueno. Qué bien lo pronunciaste el apellido, Javi, ¿cómo lo dijiste? A ver.
4: Es Lango Vincic, el noveno, del mismo país.
5: Qué fácil te sale, a mí. Yo venía practicando todo el viaje a la noche, ayer venía practicando, te sale bárbaro, te felicito.
4: No, es conocido por los argentinos, fíjate que arbitró aquel Arabia Saudita-Argentina del Mundial de Qatar. Él fue el árbitro de ese
5: partido. Y nos decía algo Sebastián Vera, anoche camino acá a Nueva York, que es muy cierto, fue el árbitro de ese partido, que todos dijimos, uy, que el partido que perdió Argentina. Pero dio un penal dudoso para la Argentina, un penal que otro árbitro podía haber mirado para otro lado. Y así todo, porque Argentina ese partido lo empezó ganando, dio un penal en favor para la Argentina, ¿no?
3: Vos sabés que fue muy pintoresco, porque en el momento que se da a conocer la elección del esloveno, lo festejó como si él hubiera ganado el Mundial.
4: Sí, se da la particularidad que es del mismo país del presidente de la UEFA, de Alexander Seferín. Se interpreta como un centro de Infantino a una UEFA que está bastante enojada con la presidencia de FIFA. Pero otro dato para tener en cuenta, fue el árbitro del partido de Ecuador cuando lo expulsan a Piero Hincapié, cuando queda eliminado Ecuador.
3: Con México.
4: Por lo tanto, no va a pasar lo del otro día, que los jugadores ingleses hablaban tapándose con la remera y no pasó nada. Esta vez, el que habla tapándose con la remera, afuera.
3: Daniel,
4: va a estar muy atento a ese detalle.
3: Daniel, ¿qué dice la prensa española sobre la situación de Lamine Yamal? ¿Cómo está el español?
5: Mira, hoy había versiones que no estaba bien. Había entrenado a la mañana, había tenido un problemita. También había versiones de que le habían permitido, por un par de minutos, salir y tener una libertad para encontrarse con su pareja, es decir, andar. Mil versiones, recién estaba acá la cadena, estamos en el mismo hotel donde están los integrantes de la cadena italiana, la RAI, y nos quedamos, te imaginas, me quedé una hora hablando con ellos, ¿no? Y hablaban que tiene algunas cositas físicas que lo hacen, no digo estar en duda, pero no en plenitud para el partido del próximo domingo.
3: Vos sabés que dice Javier aquí en la mesa que la gran figura de la selección española es Rodri, pero los medios hablan todos de Lamine Yamal, que es la figura que está asomando en la Copa del Mundo.
4: Es un chico muy talentoso.
5: Sí, lo que pasa es que siempre tenemos que vestir a un santo, ¿no? Y la idea es ya ir proyectando.
3: Para
5: muchos se termina el Mundial de Messi. Yo, si Argentina sale campeón del mundo, abro un paréntesis, dejaría unas fichas si Messi no llega a la Copa América que se va a jugar dentro de 2 años acá. No, cierro paréntesis. Y viste cómo somos los periodistas, ya queremos ir proyectando enseguida a ver quién se queda con el trono, ¿no?
3: Pero dime una cosa, ¿y por qué la canción que identifica tanto a la República Argentina, la canción del Mundial, que la cantan los propios jugadores y dicen en la última de Leo? Yo creo que es la última de Leo.
6: Del Mundial puede ser, pero puede jugar la Copa América.
4: El que sí dijo que si sale campeón del mundo se retira de la selección.
3: Es el Dibu Martínez. Martínez.
6: No, pero no puede ser real.
4: Pero lo dijo él.
3: Sí, lo dijo él.
5: ¿Pero lo dijo ahora o lo dijo hace tiempo?
4: Después del partido del otro día.
3: Lo dijo en estas horas, que si sale campeón del mundo el lunes se retira de la selección argentina.
5: Hay una cosita que nosotros contamos cuando viajamos, para que me ubico, de Miami a Dallas. Ahí estuvimos con el papá del Dibu Martínez. No sé si voy a cometer una imprudencia.
3: A ver.
5: Y el papá dice que no termina de acostumbrarse. Es muy difícil vivir en Inglaterra. Alguien que estará escuchando y manejando un colectivo, un camión, dirá, es difícil manejar y mira, yo estoy acá por 500 lucas, ¿no? Estará diciendo. Pero no termina de acostumbrarse. Por esa su desesperación para irse a Madrid, al Real Madrid. Claro, vos fíjate que a la Juventus, de Italia. Lo mismo pasa con Enzo Fernández, el hombre de San Martín, con quien tengo mucho diálogo con su familia, su hermano, Sebastián, me decía los otros días, anteayer, me decía, no, Dani, no quiere estar más. Por eso todos los gestos que hizo, ¿no?
3: ¿Y
5: es
3: eso,
5: muy difícil para
3: Daniel,
5: un argentino,
3: ¿y eso qué
5: salvo Ardiles, es muy difícil para un argentino poder vivir con cierta facilidad allí en Londres.
3: Sí,
5: hijo, perdón.
3: Sí, no, por favor, acá me acota Santiago Lucía que hace más de 15 años que Dibu Martínez vive en Inglaterra.
5: Sí.
3: No te podés acostumbrar nunca.
5: Y que lo que pasa que él tiene, repito, lo dijo el papá, participaba de la charla Fernando, que la esposa y los hijos ya sí están muy afincados y no se quieren ir de ahí.
3: Claro, lo que pasa que él nació en la Argentina.
4: Bueno, él de hecho confirmó que más allá de las pretensiones que hay de otros clubes, va a seguir en el Aston Villa. Va a seguir por lo menos esta próxima temporada que van a jugar la Champions.
3: Por supuesto que
5: porque
3: vos...
5: Porque había acuerdo entre él, su representante, y la Juventus de Italia, pero no se pusieron de acuerdo los equipos.
0: Daniel, sí estoy de acuerdo con vos en algo. Como tenemos la obligación como periodistas de tratar de ver más adelante, ese dato que es inobjetable, que la Copa América se juega en Estados Unidos, a mí me cansa que todo el fútbol sea en Estados Unidos, como si no hubiera otro lugar en el planeta, ¿no? Cuando me parece que tranquilamente podría volverse a jugar el Mundial en Francia, un ejemplo estoy poniendo. O por qué no en Brasil, por qué no en la Argentina. Bueno, la Argentina va a ser el próximo Mundial, pero todo se va a jugar en Estados Unidos.
5: Todo, porque este vínculo tan importante que tiene la FIFA con Estados Unidos, porque además esto es un éxito económico superlativo, extraordinario, ganaron como nunca en otros mundiales. Obviamente que yo comparto lo tuyo, porque América es muy grande, pero desde el aspecto económico ningún país americano puede generarle, ni Brasil, con todo el potencial que tiene Brasil, los ingresos que le ha generado a la Conmebol. La Conmebol, por eso que yo insisto con una cosa, no tengo información, tengo pálpito, tengo sospechar. Si Messi tiene 2 años más en el Inter, si el Inter de una canchita chiquitita que es parecida a la de la esquina de mi casa pasó a construir un megaestadio impresionante en Miami para que Messi juegue en ese megaestadio durante los próximos 2 años, ¿por qué no pensar que podrá jugar esa Copa América? ¿Eh? Yo no lo vi tan triste a Beckham por la eliminación de Inglaterra, porque ¿sabe cómo se frota las manos Beckham de verlo a Messi, que quizás es campeón del mundo, los negocios que se vienen? Impresionante.
0: Se le pasó el negocio por la cabeza, tenés razón.
4: ¿Cómo está el precio de las entradas para...

0: en el medio, 12.000 dólares. Categoría 1, abajo, donde prácticamente tocas a los jugadores, 15.000 dólares.
1: La flauta, ¿eh? Hay que tener un dinero importante tengo para...
0: Nico, para vos esto es como salir una noche a cenar, Nico.
1: No creas, no creas. Vos me dirás...
2: Pero tenés el partido, tenés a Madonna...
1: Ah, tenés todo, por tenés, supuesto.
2: El espectáculo de la previa, el del entretiempo...
1: Tenés todo el show asegurado. Vos me dirás, Daniel, si lo podemos saludar al Mono Navarro Montoya ahora o volvemos luego.
0: No, volvemos luego porque Carlos Fernando Navarro Montoya es un hombre que está por todos lados, ¿viste? Y está atendiendo su requisitoria periodística porque está medio molesto porque se encontró con los mismos italianos que me encontré yo.
1: Claro.
0: Y le están contradiciendo algunas opiniones de él y eso lo incomoda a Fer, ¿viste? Lo incomoda.
1: No le gusta que lo contradigan entonces.
0: No, pero viste, es una batalla. Después yo el martes o miércoles cuando estemos en Buenos Aires te voy a ir contando las diferencias conceptuales que tengo con Navarro Montoya, que es todo tuyo, yo no tengo nada que ver.
1: No, por supuesto, igualmente hay una única cosa importante en tu retorno a la Argentina que ya la sabes.
0: Lo sé, y que si Dios y la Virgen quiere, y esperemos que con el éxito de Argentina, jueves o viernes, no, jueves no porque juega Boca, el viernes ya no, vamos, porque sabés que jueves juega Boca
1: por Copa Sudamericana frente a O'Higgins.
0: Puedo decir, acá viene, mira, acá viene, vení, estábamos hablando de vos.
1: Decirle que estábamos hablando bien.
0: Estábamos hablando bien de vos, el señor Nicolás Álvarez hablaba bien de vos, te vi que estabas muy efusivo con los colegas italianos hablando, los colegas que te
3: conocen.
0: Y no, y hay italianos también por acá, españoles. Después te iba a llevar a hablar con los amigos de la RAI para que te digan algo que a ver si entendés algo. Hola Fer, querido, ¿cómo estamos?
3: ¿Cómo estás, querido?
0: Fernando Navarro Montoya, quiero esto que sepan, manejó los últimos 400 kilómetros de una manera maravillosa. Los primeros 400 los hizo el Chiqui, después Navarro, así fueron alternando. Los dos son, cuando dejen el periodismo y cuando dejen la operación técnica, se pueden dedicar a manejar autos, camiones, porque son impresionantes.
1: No, pero sé,
0: van a
1: ser Uber. Sé que es una de las pasiones del Mono, manejar autos.
3: Sí, tal cual.
1: Fernando, querido...
3: ¿Cómo estás, Nico?
1: Muy bien, ¿cómo andamos? ¿Cómo ves la final? Independientemente de que faltan todavía dos entrenamientos, tanto para la Argentina como para España.
3: Pareja. Es un equipo, España, que tiene mucho la pelota, que tiene un muy buen bloque, homogéneo. Por ahí no tiene tantas individualidades. Yamil Lamal es un gambeteador, es un futbolista que todavía no apareció... En toda su dimensión, pero hay que desconfiar siempre de este tipo de futbolistas que te pueden cambiar la ecuación en cualquier instante. Oyarzabal es un buen definidor, tiene un eje del juego que para mí es Rodrigo, que es muy buen futbolista y inicia el juego siempre por ahí. Es una buena selección que lleva hace mucho tiempo jugando, pero es un adversario que en cuanto al ritmo y la dinámica le viene muy bien a la Argentina, porque no es tan vertiginoso como Francia, ¿no?
1: Claro.
3: Ni tiene tanta cantidad de futbolistas desequilibrantes como Francia.
1: Es completamente de acuerdo. Entonces estamos con la idea de que para la Argentina era mucho mejor enfrentar a España en la final que a Francia. ¿Estamos de acuerdo ahí?
3: En lo previo, sí, Nico. Lo que pasa es que, ¿qué Francia hablamos? ¿La que vimos durante todo el Mundial o la que jugó contra España?
1: No, yo te hablo de la Francia que vimos hasta el partido con España.
3: Claro. Bueno, seguramente para todos Francia era el adversario, ¿no? A vencer y que seguramente iba a llegar a la final. Pero bueno, España, y eso es una costumbre de los últimos tiempos, le ganó la final de la Eurocopa también, le gana bastante seguido con eso de tener mucho la pelota y de adormecer el ritmo de Francia.
1: Bien, y en una línea el tema de los arqueros, tanto el argentino como el español...
3: Bueno, Unai Simón es un arquero que hace mucho tiempo De la Fuente lo tiene como titular. Para mí es más completo Raya, el arquero del Arsenal, pero Luis de la Fuente hace años que confía en Unai Simón, un arquero correcto, un arquero ortodoxo, pero me parece que en ese sentido Dibu Martínez es superior.
1: Muy bien, ya vuelvo con ustedes, vamos a hacer la pausa de la 1:30 de la tarde, pasame con Daniel, así lo saludo, y en algún momento del programa, que estamos hasta las 3 de la tarde por M870, las 48 de Nacional en todo el país y el canal de YouTube, volvemos en un rato, Daniel y Fernando.
0: Dale, en mi vida vi a alguien que coma tanto chocolate como Carlos Fernández.
1: Y bueno, déjalo.
3: En este viaje me antojo.
1: Déjalo, alguna debilidad que... tiene que tener, ¿eh?
0: Impresionante, Nico, pero es impresionante. Vos sabés que come chocolate a la mañana, a la tarde.

0: de la noche. ¿Vos sabés que me hace acordar a Popeye con la espinaca? ¿Viste Popeye con la espinaca? Él es, en vez de Popeye, Popeye el mar.
1: Bueno, déjame decir esto. Déjame decir esto porque me voy a poner de pie en serio. Tenemos un invitado muy importante después del informativo de 1:30 de la tarde. Vamos a hablar con nuestro amigo Carlos Ares, que va a mejorar la tarde de Pasión Nacional. Daniel.
0: Por supuesto, hacerle llegar mi saludo, mi respeto a un colega impresionante.
1: Muy bien, Daniel Moyo y el Mono Navarro Montoya en esta primera parte de Pasión Nacional. Recordamos las vías de comunicación, Hernán.
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1: Nos quedamos hasta las 15. Recuerden que hoy transmitimos San Lorenzo Riestra y la presentación de River frente al Deocivi con el relato del muñeco Martín Perazo. Nos va a dar mucho gusto después del informativo charlar con Carlos Ares, un maestro de periodistas. Ahora las noticias.
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4: 1:30 de la tarde en la República Argentina. Fernando Espinosa irá a juicio oral por presunto abuso sexual. Es por la denuncia por presunto abuso de su ex colaboradora Melody Rascauska. La Cámara de Casación revocó el sobreseimiento del intendente de La Matanza y ordenó que se realice a la mayor brevedad el juicio oral. Aerolíneas Argentinas suma un tercer vuelo especial a Nueva York. Saldrá mañana a las 22 para quienes quieran viajar a alentar a la selección en la final de la Copa del Mundo. El nuevo vuelo tendrá una tarifa de ida de $2,200 y se agregó a los otros dos vuelos especiales que se completaron en menos de 12 horas. Un temporal en Chile dejó 3 muertos. El informe de Cecilia Diwan.
5: Un sistema frontal de lluvias intensas azota a la zona centro y sur de Chile. El fenómeno dejó al menos 3 muertos y miles de damnificados. El gobierno decretó estado de catástrofe en las regiones afectadas y hay más de 500.000 hogares que sufrieron cortes de suministro eléctrico. Las regiones de la Araucanía y Biobío registran la mayor cantidad de apagones. En la ciudad de Curanilaue cayeron 350 centímetros de agua, provocando el desborde de los ríos.
4: En la ciudad de Buenos Aires, temperatura 24 grados 7 décimas, humedad 70%, cielo nublado.
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1: Muy bien, aquí estamos en la continuidad de Pasión Nacional. Se prendió la luz roja y ustedes escucharon una voz amiga. Una de la tarde, 36 minutos. Un par de mensajes y voy a saludar al amigo, que es un gran periodista que ha trabajado en esta radio y que es amigo personal y con el que me gusta pelear de vez en cuando. Y hoy es el día.
22: Jorge de Albardón, San Juan, dice: los 10 minutos del primer tiempo, Argentina va a ser un gol. Acuérdense, ¿eh? 10 minutos del primer tiempo, el próximo domingo. Buenas tardes, Nicolás de equipo, coincido con los comentarios. Molina de entrada, De Paul en el segundo tiempo, para Messi salir campeón para su despedida. Saludos a la mesa, Francisco de la Boca.
1: Muy bien, está con nosotros Carlos Ares, periodista, escritor, trabajó en la revista El Gráfico, en Goles. Tuvimos el privilegio de tenerlo aquí en Radio Nacional entre el 2016 y el 2020. Escribe actualmente en Perfil, es una figura preponderante en los medios españoles desde hace mucho tiempo. Y en esta etapa de su vida le gusta escribir teatro y lo hace con mucho éxito. El otro día vimos su obra, su comedia dramática que escribió él, No hay otra, de la cual disfruté muchísimo, y en el currículum no podemos omitir de mencionar que fundó la Escuela de Periodismo Deportivo de Portea, que es de lo mejor que hay en el país. Carlos, bienvenido, qué gusto verte.
23: Gracias, Nico, gracias a ustedes y por invitarme.
1: No, por favor, ¿qué mundial estamos viendo?
23: ¿Qué estamos viendo? El mundial, qué sé yo, es raro este mundial, ¿no? Digo, tres países, México que iba de local, que apostó todo a ganar ahí, perdió también. Digo, raro en el sentido de que es una organización donde le reclaman a Trump que levante la tarjeta roja y Infantino acepta. Hay, qué sé yo, no sé, para el futbolero, nosotros futboleros argentinos, digo, es raro en ese sentido. Y por otro lado, digo, cuando empieza el fútbol, después no te importa nada, si es un mundial, llegaste a la final, querés ganar, pero depende de las miradas, ¿no? Si haces una mirada menos comprometida, decís, esto se está convirtiendo en un negocio, en un espectáculo mundial, monstruo, en el cual se va perdiendo lo que es, se va perdiendo lo nuestro, lo que nos pertenece, no digo como cultura futbolera, se va perdiendo, ¿no? Nos quedamos qué sé yo, la empezamos a mirar de lejos, la sensación es esa, ¿no? Ahora cuando termine Messi, se nos va a terminar a nosotros también una forma de ver el fútbol, una forma de sentirlo, una era para nosotros. Con Messi se va algo más que Messi. Se nos va a ir un jugador y un equipo, y creo que en el futuro nos va a costar mucho volver a prendernos ahí en esa élite. Vamos a estar siempre peleando muy desde abajo.
1: Sí.
23: Perdóname que haga esta. Fíjate, sí. Vos, yo a mí siempre me gustó ver el fútbol en función, digo, cuando iba a algún país que no conocía, la manera de conocer esa sociedad era ver cómo era con el fútbol. Me pasó mucho cuando fui por primera vez a España hace muchos años, para tratar de entender a la sociedad, veía también cómo eran las hinchadas, cómo era el fútbol, porque expresa mucho. El fútbol se puede ver, cuando vos ves los estadios, podés imaginarte que son como cráteres de un volcán, que por ahí sale todo lo que es una sociedad, ¿viste? Sale, explota, lo bueno, lo malo, el mare magnum ese. Y lo que estaba viendo también ahora con esto del fútbol como de una sociedad, es que jugando al fútbol, los que se impone hoy una forma de jugar que es, viste, hay equipos que la tienen, y hay los que no la tienen, la corren. Y en definitiva es una metáfora de la sociedad. Los que la tienen, la tienen, y los que no la tienen, la tienen que correr.
1: Claro.
23: La corren de atrás. Viste, el que juega bien, el que tiene el poder de los jugadores de calidad y qué sé yo, pasa con los equipos también. Empiezan a tener la pelota y los que no la tienen tienen que salir a correrla y a tratar de agarrarla. Y es una metáfora también de lo que nos pasa como sociedad. En el fútbol va a pasar eso. Va a haber en el fútbol, va a haber países siempre muy poderosos, equipos siempre muy poderosos, y los de abajo vamos a tener que correrla. Y en esa pirámide, nosotros cada vez me parece que vamos a ser más la B nacional, la B mundial.
1: Sí, la verdad que sí.
23: Creando jugadores para que después los de arriba tengan buenos jugadores, pero está pasando cada vez más. Pasa con Francia, pasa con, digo, los jugadores de Francia, los jugadores argentinos, que vamos a ver, los vamos a tener que reclutar de esos equipos, digo.
1: Bueno, me quedé pensando Nico Paz, que decías recién de Messi, ¿no? Que el día que se vaya, alguna vez tuvimos esta charla, la valoración que el mundo del fútbol tuvo en su momento por la figura de Alfredo, que es Di Stéfano, por Pelé, por Diego, por Cruyff, futbolistas excepcionales que marcaron una época. ¿Qué valoración tenés de Lionel Messi en esta selección de notables?
23: Y Messi sería lo que es si hubiera sido solo jugado solo en Argentina. Y no sé, creo que hay una mezcla entre el potrero argentino que de pronto permite florecer como una semilla tirada ahí, que de golpe nadie sabe quién la puso, pero sale algo, sale un Messi, sale un Maradona, tiene que ver con una cultura, con una historia, con una tradición, con unos modelos, con unos maestros que tuviste, y se terminan de formatear en Europa. Digo, Messi se terminó de formatear en la escuela del Barcelona, eso hay que reconocerlo, ¿no? Es un producto argentino formateado. Nosotros producimos materia prima y otros la convierten en algo más, ¿no? Le dan valor agregado.
0: ¿Sabes que a la descripción que hacías, Carlos, de lo que está pasando con el Mundial y esa lectura de hacia dónde va el fútbol, que me parece absolutamente interesante, más allá del espejo retrovisor, también aprovechar una competencia para esta, para ver hacia dónde va? Y escuchaba la descripción que hacías, Carlos, y pensaba Brasil. De lo que está hablando Carlos Ares, el ejemplo explícito lo tenemos acá al lado, con un gigante en caída, ¿no? Y ahí está el temor de la era post-Messi para Argentina.
23: Totalmente, Brasil, Uruguay. Claro. Mirá el fracaso de Uruguay, con Bielsa, con todo lo que intentaron con Bielsa, que Bielsa le podía dar lo que le faltaba, y le podía dar, pero le faltan los jugadores, y la crianza de jugadores, lleva tiempo, y es parte de muchas cosas, no es solo crianza, escuelitas de fútbol.
0: Claro.
23: Falta maestro, falta cuidado. Fíjate vos las declaraciones, esto es notable, ¿no? Las declaraciones de los jugadores argentinos en las últimas, después del partido con Inglaterra, cuando empiezan a recordar sus orígenes. No pueden evitar llorar y decir, mi mamá me compró los botines, ella no comía para que comiera yo, y me llevaban al colectivo y todo eso. Eso, ahí está. Después te preguntás, ¿por qué salen lo que salen? Porque hay esa crianza. y esa crianza va a continuar, va a ser así. Es obligatoriamente decir que un chico diga, no, yo quiero pasar hambre porque quiero ser este...
1: No, no, por supuesto.
23: Quiero, si es que pasar hambre, pasemos hambre. No, es parte de una cultura que se va perdiendo o se va a permitir que crezcan chicos que se van a terminar de formar en otro lado. Van a incorporar otras cosas cuando los vendan a los... Seremos criadores de jugadores.
1: Sí, seguro. Ya te va a saludar un amigo, pero antes quiero, y te voy a pedir que te pongas auriculares, porque vamos a reeditar una dupla. ¿Llegaron a la final las mejores selecciones a este Mundial, Argentina y España?
23: No, sí, creo que llegaron. España sí, tal vez Francia sí, pero llegó a las semifinales también. Llegaron las potencias, ¿no? Inglaterra, Argentina, las que todavía somos potencia para Argentina entre ellas, pero se cayó Brasil, por ejemplo, que es una caída importante, porque no es solo que se cayó porque perdió un partido, se cayó porque era un equipo extraño, entrenado por un italiano que no tenía nada que ver con la esencia brasileña.
1: Con la idiosincrasia.
0: Bueno, ahí hay algo también, Carlos, ¿no?
23: Por supuesto.
0: Como cultura futbolera, esta descripción que hacía de lo que significan para los pueblos el fútbol, que de alguna manera Brasil también se traicionó, claro, al ir a buscar un italiano.
23: Claro.
0: En pos de un resultado que además no tuvo.
23: Claro, que además no tuvo. Esa es la gran lección. Volvé a lo tuyo, volvé a construir desde lo que sabés y de lo que tuvieron. Y no vayas a buscar desesperadamente porque llega el Mundial o porque tenemos que recuperar aceleradamente. No, una cosa que se destruyó, que llevó tiempo a destruir, no se construye de un día para el otro. No reconstruís eso de un día para el otro diciendo, traigamos a Ancelotti, traigamos a Bielsa, traigamos a quien sea. No es el entrenador solamente. Es una construcción que viene de los clubes, que los clubes a su vez vuelvan a formar jugadores. Es otra, recuperar lo que se perdió.
1: La verdad que sí. Estamos hablando con nuestro amigo Carlos Ares, que es periodista, escritor. Y vos sabés que hay alguien en Córdoba que te quiere mucho y te valora desde hace mucho tiempo. Negro, saludalo al amigo.
23: Seguime, chango.
2: Ay, ay, ay, no sé qué decir. Si hablar de una pluma celebérrima, de una usina de bitácoras memorables, de un jinete de las palabras que te arrasa con la riqueza de sus columnas. Simplemente lo quiero. Mirá vos, recién de grande lo conocí, un ser humano extraordinario. Te quiero mucho, Carlitos Ares.
23: Qué lo parió, me haces emocionar, che. Vivimos con Romero tantas situaciones tan...
1: Estuvieron juntos en el Mundial de Rusia por esta radio allí en Moscú, bueno, y en otras ciudades también.
23: Sí, no, pero además yo también descubrí una persona increíble. No quiero contar intimidades.
2: No,
23: pero si cuento una te vas a emocionar vos. Yo me acuerdo cuando trabajábamos ahí en Moscú, que eran las noches blancas, o sea, por la diferencia de horario, nosotros terminábamos de trabajar, de comunicarnos con ustedes aquí en la radio y más como a las 12 de la noche. Y como era el invierno en Moscú, en verano en Moscú, la noche no terminaba, no oscurecía nunca. O sea que se apenas se ponía en penumbra y a las 2 horas era de día de nuevo, había que levantarse otra vez. Era mortal eso. Y yo me dormía escuchando, porque en la cama al lado que dormía Romero, él hablaba con sus hijos. Y era muy emocionante escucharlo hablar con sus hijos. Mirá vos qué recuerdo tengo ahora. Mirá, no sé por qué asocié de esas noches cuando yo me dormía escuchándote a vos hablar con tus hijos y emocionarte mucho hablando con tus hijos.
2: ¿Qué tocaría? Bueno, perdón, Nico, pero no... No puedo hablar.
23: Tendría que haber recordado algo futbolístico, ¿no? Del Mundial de Moscú. Lo que pasa es que del Mundial de Moscú...
1: No, pero está bien. Sí, lo dejaste sin... Hay que dejar un relator sin palabras.
23: No, pero bueno, también nos divertíamos mucho con las conferencias de prensa de Sampaoli. Porque íbamos a la conferencia de prensa, yo levantaba la mano, nunca me la daban la oportunidad de preguntar, porque el tipo, el pibe que hace prensa para la selección, en general, obviamente...
0: Iba a la cara conocida.
23: Va a los amigos, con los que ya arregló, dice primero vos, después vos, después vos. Y cuando estaba todo el tiempo con la mano levantada, nunca me dio la palabra. Pero bueno, no importa. Entonces escuchábamos a Sampaoli y era muy divertido imitarlo a Sampaoli después. de lo que decía. Claro. Porque era tan rebuscado para hablar, tan rebuscado para explicar, que llegaba un momento que era muy gracioso. Mm. Un tipo que te explicaba el fútbol de una manera que no entendías nada. Y vos decías, ¿qué habla este tipo? Además nos imaginábamos con los jugadores. Yo creo que lo escribí en varias... diarios de viaje que hice para la radio. Me imaginaba a los jugadores tratando de interpretar lo que decía San Pablo y se reunían en lugares secretos los jugadores. Muy gracioso.
0: Qué locura, Carlos, que de todo aquel caos que viviste con el Negro en cuanto a lo futbolístico en relación a la selección argentina, de alguna manera fue la génesis de esto, claro, de este ciclo. Claro. Es increíble, ¿no?
23: Que lo que quedó de eso fue Scaloni.
0: Claro, que estaba dentro del cuerpo técnico,
23: Scaloni. A propósito de Scaloni, me parece que... Bueno, ya se lo está valorando como lo que es. Yo viví la época Menotti, viví la época Bilardo, viví las polémicas, Menotti, Bilardo. Después todo lo que siguió, me encantaba, tuve muy buena relación con Alejandro Sabella. Pero me parece que Scaloni es un Scaloni arriba de todos ellos.
1: Es un escalón arriba, ¿no?
23: Muy, muy arriba. En todo sentido, tiene un sentido común, una claridad. Nunca se sale del eje, no lo vas a enganchar nunca diciendo ninguna barbaridad. Y además tiene una autoridad que no necesita decir, ni siquiera representar. Sentís que la tiene la autoridad.
1: Sí, no necesita gritar o insultar.
23: No, ni siquiera levantar la voz. Y te das cuenta porque los jugadores dicen, se bancan las decisiones que toma. Yo estoy seguro que ninguno va y le dice, no, yo quiero jugar, ni le hacer el planteo, ni de ningún tipo. Y formó además un grupo espectacular. Y las colaboradoras que tiene, Pablito Aymar,
1: Walter Samuel, el ratón Ayala.
23: Son todos gente de primera, toda gente de primera. Creo que nunca Argentina. Y ahí uno tiene que pensar, che, ¿esto será indicio de que algo está cambiando en este país? ¿Será posible que a través del fútbol veamos o sintamos que podemos ser otra cosa de lo que fuimos? ¿Que somos mejores que lo que nos creemos que podemos ser? A mí me parece que el fútbol siempre anticipa y da señales de algo que viene o de algo que cambia profundamente. Digo, no puede ser casual que una sociedad festeje 5 millones en la calle y no te cambie nada.
1: Es muy interesante lo que estás diciendo.
23: Al día siguiente seguimos siendo todo lo mismo, seguimos siendo las mismas personas miserables de siempre, o algo nos hace comprender que podemos ser mejores que la vida que estamos llevando. Yo creo que eso en el fútbol, afortunadamente, nos da un sentido de identidad, de pertenencia y de creencia que por fin podemos dejar de decir, che, porque siempre somos esto a lo que no llegamos. Siempre somos la promesa incumplida.
1: Sí, ¿sabes lo que
23: quiero?
1: El gran
23: país incumplido. Sí. La gran sociedad incumplida. Y el propio fútbol dice, no, podemos serlo. Podemos serlo. ¿Qué hace falta? Hace falta escalones.
1: Varios, falta,
23: digo, buenas personas antes que, sobre todo, decentes. Digo, uno no se imagina a Scaloni haciendo negocio como hacía... No quiero nombrar otros entrenadores.
1: No los nombres. Pero yo quiero decirte esto.
23: Este no te lo hace.
1: El otro día decían desde Estados Unidos nuestros enviados especiales, Daniel Moyo y el Mono Navarro Montoya, que, bueno, por supuesto que el gran mérito es que sabe de fútbol. Por supuesto, sabe de fútbol, de táctica, de estrategia. Pero yo creo que la gran virtud de Scaloni fue haber armado un muy buen grupo de trabajo, ser creíble en el error y administrar egos, situaciones y emociones. Ese para mí es el capital más importante que tiene el técnico argentino, independientemente del fútbol.
23: Yo diría que es una buena persona, sensato, claro, que no rebuscado, y que eso es tan sorprendente justamente porque te encontrás con todo lo otro siempre, todo el tiempo, y de pronto ves a un tipo sensato, claro, que sabe lo que quiere, que te dice además, que pone límites, sin necesidad de gritar ni de nada, y siempre está de buen humor, no lo ves enojarse, cuando lo quieren buscar, le dicen, ¿sabe lo que dijo Ancelotti? Y dice, no, sí, lo escuché, yo sé lo que dijo, no me vengas a enganchar.
1: Y se termina con la polémica ahí.
23: Y los otros también, porque a Aymar le puede decir algo, decir, digan, ponen límites con la prensa, sobre todo con una prensa que se ha ahora a propósito de las redes, los streaming y todo eso. Hoy escuché, hablando de eso, perdonen que haga esta mención, pero justo lo escuché esta mañana, escuché a un idiota de estos de streaming.
1: Abundan,
23: Streaming, un Rebor.
1: Sí, Tomás Rebor. Sí.
23: Decir que los españoles son idiotas, lo dijo así claramente. Te voy a decir algo, dijo, con esa actitud de streamer. Te voy a decir algo, los españoles son estúpidos. empezó así diciendo. Yo dije, no puedo creer lo que está diciendo.
1: No, no lo podías creer, claro.
23: Te lo explico, son tontos, y nos empezó a imitar. ¡Ay, qué flipo! ¡Y qué joder! Que... ¿Te das cuenta hasta cómo hablan, que son tontos? Pues si puede ser un tipo usando un medio público, un lo que sea, un micrófono, para hablar de un país, de una sociedad completa...
1: De un país extraordinario,
23: no,
1: además.
23: No, pero de una sociedad completa calificando a todos de estúpidos. Digo, wow, nos estamos yendo a la mierda, ¿no?
1: La verdad que sí.
23: Digo yo que estoy diciendo mierda. Pero...
1: Como decía el negro Fontana Rosa, eso lo aprendiste de él.
23: No, pero es una cosa de locos. Sí. Y creo que todo eso, esa explosión de streaming, que está bien que todo el mundo tenga derecho a decir lo que quiera, pero cuando lo decís en público, tenés una responsabilidad distinta.
1: Sí, sí. Estamos sobre el tramo final, nos separan 5 minutos de las noticias. Negro, saludarte y bueno, ahí te dejo con Carlos Ares en la última pregunta tuya desde Córdoba.
2: No, recién utilizaba una figura magnífica como de las tantas, Carlitos Ares. Hablabas que una semilla voló y brotó un Maradona en su momento, un Lionel Messi, y también esa semilla que germinó, vas a saber de dónde, pero apareció un Lionel Scaloni, que está logrando perforar, atravesar, lograr una concordia, una unidad. Digo, en términos políticos tiene asegurada la reelección, y por abrumadora margen, digo, porque es respetuoso, porque es ubicado, porque arranca una conferencia de prensa donde todos estamos hambrientos, famélicos de saber cuáles van a ser los cambios, cómo va a ser la formación del equipo, y él se acuerda de un accidente donde perdieron la vida jóvenes, e insta a tener prudencia y a cuidarse, y no se olvida de algún hecho histórico como lo de Malvinas, más allá que después lo enmarca en lo institucional y políticamente correcto, que es un partido de fútbol, que agarra la bicicleta y se va por el interior y va a visitar un campo, una fábrica. Ha logrado unir, digamos, tantas diferencias, disputas, crispaciones en la sociedad, que va más allá de lo lúdico, que es importante haber ganado. Pero si perdemos o no nos va bien, casi que los argentinos en su totalidad, más allá de la ideología, ha conseguido a alguien que nos tranquiliza, que nos serena. Y por eso armó ese equipo técnico y por eso eligió a los jugadores que eligió. Digo, qué lindo, Carlos, que lo hayas remarcado y subrayado. Te mando un fuerte abrazo y lo mejor para vos y la familia.
23: José Luis Romero, señores.
1: El negro desde Córdoba.
23: El negro de Córdoba. Qué grande, Romero.
1: Te mandamos un abrazo, Negrito, gracias.
2: Gracias, vamos, abrazo grande para todos.
1: Bueno, contale, Carlos, al hincha argentino que está por viajar a Nueva York. Vos fuiste un compañero de viaje excepcional y me hiciste conocer toda la ciudad de Nueva York. ¿Qué lugares no se pueden perder independientemente del partido?
23: Independientemente del partido, y qué sé yo, bueno, que crucen gratis el ahí entre Manhattan y la isla para ver la Estatua de la Libertad.
1: Hicimos el viaje en el barco.
23: Que no paguen por eso, porque se pase gratis. Claro. Te diría, ese es un buen dato, ¿ves? A veces mucha gente lo sabe, otra vez gente no. Vas y volvés, pasás delante de la Estatua de la Libertad gratis. Porque de Staten Island tienen un ferry que lleva a la gente que va a trabajar a Manhattan y la lleva. Salen cada 20 minutos, vas en el barquito, vas hasta allá, llegás a la estación, das la vuelta, te tomas el barquito de vuelta y un viaje perfecto y ves todo el sur de Manhattan. Es muy lindo eso. Y después, nada, que caminen, que también es gratis y es una ciudad para caminar. Manhattan es una ciudad para caminar.
1: La última pregunta, y necesito una respuesta breve porque tengo el informativo. Más allá del talento que tenés para escribir y la pasión por el periodismo que la llevas en la sangre, ¿por qué te hiciste de Racing?
23: Porque cuando yo era chico, mi hermano me llevó a la cancha del estadio de Racing y salió... nos quedamos a esperar a los jugadores, yo tendría 5 años, y salió Racing, que los jugadores de Racing que habían terminado el partido salieron así en fila, y salió Rogelio Domínguez, que era el arquero de Racing en aquel momento, histórico, que además fue campeón de varias copas de Europa con el Real Madrid, el Rogelio Domínguez, pasó y me hizo así en el pelo. Así en el pelo.
1: Lo tenías negro en ese momento.
23: Tenía pelo. Y y nada, me acarició el pelo y nada. Y sentí que ese gesto tierno, ese gesto me identificó con el club. Y después, obviamente, me tocó verlo todo el 66, que cuando ves toda una campaña como la del 66, y te queda muy marcado eso. Es
1: la
23: como,
1: verdad que sí.
23: Claro.
1: Yo te quiero agradecer, te manda muchos saludos el director de la radio, Fernando Subirata, quien conoces, y te agradecemos con Santiago. Sí, claro. Mira, si hay dos
0: personas... No hablamos del área futbolista,
1: claro.
0: Que es otro capítulo.
1: Si hay dos
23: Yo
1: personas...
23: jugué con Di Stéfano y Puskás, ¿eh? Claro, tengo... Sí. No tengo foto, pero tengo un testigo.
1: Vos esperás que te creas. Si hay dos personas que te quieren y te respetan mucho en este equipo deportivo, uno es Santiago Lucía y el otro soy yo.
23: Yo los quiero mucho también a ustedes, tengo muy buenos recuerdos y la verdad que la pasé bárbaro acá, disfruté mucho. Es muy lindo estar en la radio, es un gran trabajo.
1: Muy bien, Carlos Ares con nosotros. Las 2 de la tarde en El País, vienen las noticias.
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4: 12 de la tarde en la República Argentina. Nacional es mundial y Mendoza se prepara para la final de la Copa del Mundo. El informe de Rolando Brizuela desde la emisora de Radio Nacional en la capital de la provincia.
5: Los festejos por el triunfo de la selección argentina que aseguró su lugar en la final del Mundial dejaron un fuerte impacto sobre el funcionamiento del transporte público en Mendoza. La masiva concentración de personas en calles y espacios públicos impidió la normal prestación del servicio y provocó daños materiales en varios colectivos. Por eso, se están analizando algunos cambios importantes para la final del domingo. Por otro lado, se prevé gran concurrencia de hinchas argentinos en los bares y restaurantes, como cada vez que jugó Argentina. Cada rincón del microcentro espera miles de simpatizantes para la previa, durante el partido y después de la final ante España del domingo.
4: Estados Unidos recalificó la seguridad en Rosario. El gobierno de Donald Trump mantuvo a Argentina en el nivel 1, que significa que es un destino seguro para los viajeros, y eliminó a Rosario de la lista de zonas de mayor riesgo. La senadora Patricia Bullrich lo adjudicó a los resultados del plan Bandera en la ciudad santafesina y afirmó que fue una decisión política clara. El que las hace, las paga. Alerta meteorológico naranja rige para la cordillera y precordillera de Mendoza, San Juan y del norte de Neuquén, donde se esperan nevadas intensas con posible viento blanco. Actualizamos ahora el estado del tránsito con Ernesto Arriaga.
6: Se liberó en la ruta 7 en San Antonio de Areco el micro que volcó con 21 pasajeros internados en el hospital de Areco debido a la fuerte lluvia y al viento lateral. Por suerte no hubo víctimas fatales y hay únicamente 2 heridos con politraumatismos. El paso San Moret totalmente habilitado de la ruta 231 a Uchile Osornos. Cinturón de seguridad colocado, licencia y BTV al día.
4: En la ciudad de Santa Cruceña de Río Turbio, donde nos escuchás por AM 620 y FM 90.3, sensación térmica 5 grados 4 décimas bajo cero, humedad 76%, cielo nublado. En la ciudad de Buenos Aires, temperatura 24 grados 7 décimas, humedad 70%, cielo nublado.
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15: Muy bien, estamos en la continuidad de Pasión Nacional. 2:07 p.m.
16: Víctor de Viedma dice saludos para Daniel Moyo, para el Mono Montoya. Gracias a los dos por la gran cobertura del Mundial.
15: Muy bien, un toquecito. Los saludo a Gerardo Murúa en la provincia de Córdoba. Gerard.
17: Nico, querido, qué gusto saludarte. El gran abrazo para Santi y los compañeros, toda la audiencia por allí y a lo largo de todo y a lo ancho de todo el país. Se va nublando en Córdoba, una jornada húmeda, pesada, con un poquito menos de calor, como les decía el negro, que ayer, pero otra jornada realmente para disfrutar en Córdoba, Nico.
15: Perfecto. Una línea de lo que esperás. Ya tenemos la nota. Bueno, en un rato charlamos contigo. Nos vamos a saludar a un personaje extraordinario del mundo del arte, como es Joan Monfort, que es fotógrafo aquí desde Buenos Aires. Mi nombre es Nicolás Álvarez, desde Radio Nacional. Hola, Joan, bienvenido.
18: Hola, Nicolás, ¿qué hay? Igualmente, un abrazo.
15: Bueno,
18: desde
15: ahí
18: Barcelona.
15: Ahí vimos a través de las redes, ciudad hermosa, Barcelona, si las hay en Europa, esa foto hermosa de un Lionel Messi muy joven, una foto de hace 18 años, 19, con un niño en la bañera, Messi bañándolo, un niño llamado ¿cómo? ¿Lamine Yamal?
18: Lamine Yamal.
15: Lamine Yamal, ahí está. Bueno, ¿cómo fue la historia de esa foto? A ver, contanos.
18: Bueno, la historia de esta foto es que hacíamos un calendario solidario junto con UNICEF, Diario Sport y la Fundación del Barcelona, en el cual reuníamos, pues intentábamos hacer fotos de jugadores del Barça con chicos con una cierta problemática social, ¿no?
15: Sí.
18: Y se dio la casualidad, bueno, se ha dado la casualidad de que ese chico, ese bebé, era Lamine Yamal, y se juntó por como primera casualidad con un Leo Messi que entonces aún no era el Leo Messi que conocemos hoy, ¿no?
15: No.
18: Era un Leo Messi que empezaba a despuntar, que apuntaba muy bien, pero nadie podía pensar en ese momento que se convertiría en el, ya no en el mejor jugador de la historia, que yo creo que eso ya está más que superado, sino, con el permiso de algunos, en el, uno de los mejores deportistas del mundo, ¿no? A la altura de Michael Jordan o de Muhammad Ali o de Usain Bolt solo, ¿no? Creo que ya come en una mesa ya superior.
15: Totalmente, Joan. ¿Y conservaste la foto a lo largo de los años?
18: Ah, conservé la foto a lo largo de los años. Sí, sí, la conservaba, pero no sabía dónde. Los fotógrafos tenemos, o yo personalmente tengo un problema de organización del material, y la conservé, sí, la conservé. Lo que pasa que tardé unos días en encontrarla, en los cuales lo pasé un poco mal. Pero apareció y fue como una... como una explosión de júbilo, de alegría, de aquel, como si se te empañaran los ojos de lágrimas casi cuando la ves y recuperas todo, porque además está guardada toda la sesión de fotos.
15: Claro. Vos sabés que es hermosa la foto, les digo a los amigos que están en la sintonía nacional en todo el país, en la Argentina y en el mundo, que no se pueden perder esa foto. Y en esta carrera hermosa de fotógrafo, en este oficio maravilloso que abrazaste, ¿es la foto más importante que sacaste o tenés alguna otra que quieras marcar?
18: Bueno, en mi página web o en mi Instagram aparecen muchas fotos de Messi, por ejemplo, porque fotografié eso toda su carrera en Barcelona, que me gustan más que esa, pero seguramente esa es la foto más icónica o más que superará todo el que superará todo mi archivo de largo, porque al final es una foto que quedará para la historia ya. Y si ahora los dos van a jugar una final de un mundial en un escenario como Nueva York, creo que no hay mejor culminación para ambos, ¿no? No sé quién ganará, pero ganamos todos ya con todo este show que se ha formado alrededor de la fotografía, que realmente se lo merece, sí.
19: Joan, ¿lo pensaste en un momento viajar al partido para justamente sacar otra foto hoy después de tantos años?
18: Hombre, estamos negociando para poder ir a Nueva York. No sé si llegaré a tiempo, si no llegaré a tiempo, pero me gustaría mucho, la verdad, ni que fuera como espectador, sin realizar mi trabajo, porque entiendo que encontrar una acreditación para fotógrafos será poco menos que imposible, pero hombre, sería genial poder ver ese partido en directo, no te lo niego, ¿no? Llevaría casi una camiseta de medio argentina, medio española, ¿no? No sé, es gane quien gane, como culé, como catalán, me sentiré súper contento.
15: Bueno, pero con un llamado de teléfono a Messi, al presidente de la Federación Real Española de Fútbol, tal vez se pueda lograr el objetivo, Joan.
18: Bueno, me estás dando ideas. Ahora cuando llegue al estudio me pongo a ello, a ver si suena la flauta y podemos llegar. Y entrar en Estados Unidos no es cosa fácil hoy en día, además.
15: No, seguro.
20: Le quiero contar a Joan una particularidad que se da entre las muchas, y tal vez en la de la foto esta maravillosa de Messi y un Lamine Yamal que todavía no sabíamos quién iba a ser. Entre las particularidades que se da entre Lamine Yamal y la Argentina, hay un dato que hoy ha sobresalido en las noticias aquí en la Argentina. Lamine es nacido en la ciudad de Mataró, en la localidad del Maresme. Barcelonés. Y en un barrio, más precisamente un barrio de inmigrantes que se llama Rocaforte, un barrio...
18: Rocafonda,
20: pesado, ¿no?
18: Sí.
20: Vos sabés que el autor del himno nacional de la Argentina, catalán él, Blas Parera, de hecho el himno argentino es una sardana catalana.
18: Ostras, pues eso
20: Blas
18: no lo sabía,
20: Parera es nacido en la localidad de Mataró y además tiene una calle en su nombre en Rocafonda. ¿Qué me contás?
18: ¡Ostras! No te puedo contar mucho porque no sabía ese dato, pero es realmente el himno nacional lo compuso un catalán.
20: Exactamente, Blas Parera junto a Vicente Ciplanes, que era el descendiente de españoles, pero no de catalanes, pero sí Blas Parera, que era nacido en Mataró.
18: ¡Wow! Impresionante, ¿no? ¡Guau! Bueno, pues mira, cada día sumamos algo más a esta fotografía, ¿no? Porque hoy, mirando las fechas, miraba otra casualidad, los dos juegan con el número 19 cuando con el 19 cuando debutan en el primer equipo, la final es el día 19, los dos diestros, los dos acaban con el número 10 en Barcelona, ahora Messi en Argentina, pero yo creo que con poco tiempo lo llevará Lamine en España. En fin, son tantas casualidades que al final... Mira, hoy me pasaron unos números. Las probabilidades de que esta foto, sumando todas estas casualidades, pudiera suceder, y era una entre 635 trillones de posibilidades.
15: Claro, mira qué suerte, ¿no?
20: Es increíble.
15: Sí, es increíble.
18: No sé cuántos ceros son esto, pero es seguramente es muchísimo más fácil que te toque la lotería que salga esta foto, ¿no?
15: Joan pensaba, fíjate que el fútbol todo lo puede. Mira si el día de mañana, en el corto plazo, volvés a sacarle una foto a Lionel Messi con la camiseta del Barça ahí en el Camp Nou.
18: Wow. Bueno, esto para los culés son palabras mayores. Nosotros tenemos aquí, como te he dicho antes, en el partido del domingo, el corazón dividido. Nosotros ganaremos o ganaremos. Somos los únicos que ganaremos de una manera o de otra. Porque tenemos a Messi, al cual no es que le demos respeto eterno, es que nosotros lo vimos crecer, nosotros lo formamos, fue no nacido aquí, pero criado aquí, tiene un gran apego a Barcelona, y el apego de Barcelona hacia Messi es infinito, y con Lamine creo que con el tiempo será lo mismo, con lo cual, ya te digo, no... Me cuesta encontrar palabras para definir lo que ha representado Messi para nosotros y lo que representa para vosotros, evidentemente, pero ya las comparaciones ya se me hacen poco más que odiosas, ¿no? Es para nosotros es un símbolo, es un icono, es algo infinito.
15: Es muy lindo lo que acabas de contar. En el final de la charla, ¿por qué no repasamos tus redes sociales para los que quieran ver la foto icónica de Messi muy joven bañando a Lamine Yamal, que tenía un año o un poquito menos?
18: Sí, que repasemos lo que queráis. Yo estoy aquí para... Que en Instagram lo podéis ver, ¿no? Mi trabajo está allí y Messi es protagonista, o en mi página web, donde queráis, podéis ver imágenes.
15: Bueno, ¿cuál es tu Instagram? Recordalo.
18: Es @
15: sí.
18: jmonfort, MONFORT.
15: Perfecto, ahí te pueden seguir para que vean esa foto y todo tu trabajo. Joan, no sabes cuánto gusto tenemos en la Argentina y aquí en Buenos Aires, desde Radio Nacional, de haber hablado con un artista, porque los fotógrafos de alguna manera son artistas que recrean momentos inolvidables de la vida. No va a faltar la oportunidad para que volvamos a contactarnos. Desde Buenos Aires te mandamos un gran abrazo.
18: Oye, muchísimas gracias, y ha sido una entrevista de Messi, o sea, de 10.
15: Muy bien, muchas gracias.
18: Un abrazo muy fuerte desde Barcelona a todos.
15: Muy bien, Joan Monfort con nosotros. Quiero destacar el trabajo de nuestro amigo Juan Ignacio Gijón en la producción, que estuvo toda la tarde buscando a este protagonista, porque esto no es solamente un programa deportivo, sino que nos permitimos también otras cosas que en este caso tienen que ver con el arte.
20: Y yo creo que Joan decía con razón que tal vez los hinchas del Barça, los culé, como él bien lo llama, sean los que más simpatía tienen por la Argentina de Messi, sobre todo por Messi, y porque, la verdad sea dicha, no son muy simpatizantes de la selección española, más allá de que juegan varios catalanes en la misma. Ahora, el otro club que puede considerarse campeón de esta final es el Atlético Madrid. El Atlético Madrid tiene 9 jugadores en esta final, entre los que juegan en la selección argentina y que juegan en el equipo colchonero, y los que juegan en la selección española.
19: Después habrá que ver, de acuerdo a los equipos que paren Scaloni y De La Fuente, cuántos jugadores del Atlético Madrid habrá en esa final, que me imagino que va a ser el equipo que...
15: Bueno, te digo, vos lo nombrás al Atlético Madrid, yo digo que el gran ganador también es el Cholo Simeone.
19: Sí, el Cholo,
15: es un rotundo ganador.
20: Se queda va a estar en la cancha el Cholo.
15: Va a la cancha, sí.
20: Viaja especialmente para ver el partido. Bueno,
19: el hijo,
20: y otro famoso, va a estar confirmado ya el presidente español, Pedro Sánchez, y ya se sabe quién va a cantar el himno argentino.
15: ¿De quién va a cantar?
19: ¿Serio? Hay una discusión con eso grande.
20: No, la pretensión de Chiquira, que fue Celali, para que se repita.
19: Dicen
20: que la cábala
19: también, porque había cantado en Qatar.
20: Exacto, pero ella no puede porque está con compromisos en España. Entonces surgió el nombre muy fuerte hasta ahora, será seguramente confirmado en las próximas horas, de María Becerra.
15: Muy bien, ya lo desarrollas. Quiero agradecerle a Fabián Codevila, que está unos días de vacaciones y se toma este tiempo para charlar con nosotros de Racing, que ganó la Copa Argentina. Hola, Pomelito.
1: ¿Cómo te va, Nico? Un abrazo grande para vos, para los compañeros y los oyentes de Nacional en todo el país. Arrancó con el pie derecho el conjunto de Boivoda en la noche de ayer, victoria 4-1, y esto tiene que ver también con que es la primera vez que en Copa Argentina Racing convierte 4 goles. Este torneo, que le es bastante esquivo, jugó la primera final, aquella recordado con Boca, cayó 2-1 en aquel momento, luego un par de semifinales como la del año pasado ante River, pero nada más. Y obviamente esto da mucha energía e ilusiona al hincha de Racing, que vio ayer a un Miljevic, que fue el Miljevic que fueron a buscar, que pedía la pelota, generador de juego, autor de un verdadero golazo, que vio al chico Tello de gran futuro, buen porte físico, que jugó de titular, que la jugó Boivoda. Yo ayer lo daba como titular también, tenía la información por sobre Baltasar Rodríguez, por ejemplo, por sobre Ortegoza, por sobre Kraneviter, jugadores que habían llegado para jugar en la mitad de la cancha, y el pibe se la rebuscó bien. Datos para tener en cuenta, Nicolás. Lo del 3 ayer, no sé si está Santiago en mesa.
15: Sí, está con nosotros.
1: Lo del 3 ayer, Santiago, venía escuchando atentamente la transmisión. Lo del 3, por lo menos es una alarma, ¿no?
15: Sí.
1: Teniendo en cuenta quién jugaba en ese lugar y que Racing no tiene otro jugador y que no van a ir a buscar otro. Y habrá que ver, entonces, uno puede ser algo más medido teniendo en cuenta que fue el primer partido, pero la verdad está más lento que un tren a leña, y le costó mucho en la marca, mostró algunas actitudes en ofensiva, ¿no, Santi? Pero me parece que todavía hay que poner la lupa en ese lugar, me da la sensación, ¿eh?
19: Sí, coincido, comparto, Fabián. Por supuesto que un solo partido como evaluación a nosotros, por lo menos, creo que nos queda corto, no al cuerpo técnico, que lo ve en cada uno de los entrenamientos, pero es una posición además donde Racing tenía un futbolista que peleó hasta los últimos días por ir a la Copa del Mundo, lo que habla de cómo tenía cubierto el cuerpo, el puesto Racing en ese lugar, que era Gabriel Rojas. Y ahora el salto es grande.
15: Sí, es terrible.
1: Que insiste además con que Nacho Rodríguez es el lateral izquierdo suplente cuando ni siquiera lateral.
19: Sí.
1: Pero ayer decíamos una muy buena performance de Matko Miljevic, que tras el partido decía esto, Nico.
15: Dale.
21: Sí, la verdad que fue una alegría inmensa. Pasar de fase, creo que hicimos una gran pretemporada. Estamos muy contentos y bueno, esto obviamente es un premio individual, pero más colectivo por la pretemporada que hicimos.
22: ¿Necesitabas un partido así?
21: Sí, a ver, todo por el semestre pasado, que la verdad que no tuvimos un gran semestre, colectivamente, yo en especial, también individualmente hablando, tuve un par de, de problemas, pero bueno, ahora estamos, gracias a Dios, contento y bien y con ganas de que venga esta temporada de la mejor manera.
0: Arranca una nueva etapa con Juan Pablo, ¿cómo lo vivieron estos días?
21: No, bien, la verdad que tanto él como su cuerpo técnico nos plasmaron una idea, nos está llegando, obviamente hay cosas para mejorar, pero bueno, muy contento.
1: Ahí estaba Marco Vigel, Racing vuelve a jugar el próximo viernes, debut en el torneo ante Gimnasia Lima La Plata desde las 7 de la tarde en el Cilindro. Hoy por la mañana se hizo la revisión médica Lautaro Díaz, el hijo del ropero Díaz, se convertirá en el cuarto refuerzo de Racing, ya está a las órdenes

0: la academia.
1: Muy bien, te mandamos un gran abrazo. Un chapuzón ahí en las Toninas va a venir muy bien con esta temperatura cálida.
0: Tormenta sideral en la madrugada, piedra del tamaño de una pelotita de ping-pong. Fue terrible la madrugada del partido de la costa. Mucha lluvia, mucho viento y sobre todo piedras de gran tamaño, Nico.
1: Muy bien, un gran abrazo, Pomelito.
0: Abrazo grande.
1: Fabián Codevila con nosotros. A ver, tengo que volver a Córdoba, lo voy a hacer un rato, pero quiero ir con mi amigo Zárate porque en el mientras tanto ganó el Boca del Vasco.
2: Ganó bien, ¿eh? Ganó bien. Tuvo muchas situaciones en el primer tiempo, si bien tal vez desde lo colectivo mostró alguna mejora en el segundo capítulo. Vos lo comentaste, el partido, me parece que demostró que pueden jugar Aranda y Velasco juntos. Dos buenos goles. El de Velasco, que hay un cambio de chip, ¿no? Desde la llegada del Vasco Rabarrena.
1: Me impresionó, chico, que debutó.
2: Flores.
1: Sí.
2: Sí, que metió gol. Metió gol, aparte, una buena resolución, latigazo cruzado abajo a la derecha. Contra un rival, estamos en el comienzo del semestre, que no digo que no califique, pero no era un rival tan tan complejo. Sí de primera división, pero Boca se metió en la próxima instancia.
3: ¿Con quién va en esa instancia?
2: ¿Sabes que no?
1: Con Vélez.
2: Con Vélez, está confirmado, sí, está confirmado, con Vélez. Con Vélez. Bueno, de hecho, algunos cruces se vienen dando rápido, ¿no? Como Central de Estudiantes, Vélez-Boca. Bueno, son partidos grandes, pero me parece que es un debut auspicioso para el equipo del Vasco.
1: Después tenemos voces. Ahora voy a Córdoba con Gerardo Murúa. Gerardo, ¿cómo ves la final del domingo entre la Argentina y España?
4: Bueno, Nico, primero que nada me apoyo en lo que ya vimos de ambos equipos, pero sobre todo del rival, que es España. Cuando se jugó la España-Portugal se hablaba de los dos mejores mediocampos del mundo. España dominó a Portugal, pero fue un partido parejo. El Portugal con los mediocampistas que juegan en el primer nivel mundial logró en algunos momentos emparejar allí, y desde ese lugar me agarro para entender que Argentina tiene con qué quitarle la pelota a España, que es un equipo que cuando no la tiene se siente incómodo. Le han convertido poco, le han convertido apenas un gol, no le han llegado mucho, tiene a Rodri como eje, maneja todo, a Pedri para correr y acompañarlo indudablemente, pero entiendo que Argentina tiene las condiciones y los nombres para quitarle la pelota e incomodarlo. Después de allí me queda esta sensación: España ha mostrado solidez atrás, pero la realidad también es que nadie le ha probado la mandíbula, algo parecido a lo que decíamos con Francia. En Francia funcionó todo bien hasta que alguien le probó la mandíbula y resulta que la mandíbula era de cristal. Creo que España tiene un poquito más atrás, pero también es cierto que no lo han probado. Después está la otra parte, ¿a dónde va a querer jugar el partido? Me imagino muy ajedrecístico todo, como pasó con los ingleses en el primer tiempo, y si sucede así, un segundo tiempo que nos puede favorecer, teniendo en cuenta que Argentina, cuando se rompen los partidos, ha sacado ventaja en todos los anteriores.
2: Hay que patearle a un arquero que es discreto, que le metieron un gol sostenido por el equipo y no por él. No sé si coinciden, a mí me parece que Unai Simón es un arquero muy discreto, el otro viene en una pelota cruzada que él sale hasta la mitad de la cancha, inentendiblemente, y que no coincide el nivel del arquero con el de sus compañeros.
1: Bueno, coincido con ese punto de vista. Gerardo, volvemos en un rato, ¿te parece?
4: Sí, con mucho gusto, cómo no.
1: Bien, la verdad que estamos muy ilusionados con el programa que tenemos en la apertura con Daniel Moyo y el Mono Navarro Montoya desde los Estados Unidos, palpitando la final de la Copa del Mundo, luego la visita en el piso de Carlos Ares para mejorar la tarde de Pasión Nacional, y recién charlamos telefónicamente con Joan Monfort, gran fotógrafo español, reside en Barcelona y es el fotógrafo que hace 18 años le sacó la foto a un joven Lionel Messi bañando en una campaña de UNICEF a un niño que no tenía ni un año, creo, en aquel momento, llamado Lamin Yamal, ¿eh? ¿Qué historia? Y hoy, el domingo van a ser rivales en la final de la Copa del Mundo.
3: Pero seguramente.
5: Puede ser cierta esa foto.
2: No, pero aparte,
3: lo que estamos viviendo.
1: Sí, pero es.
2: Y la estadística que dio, que dentro de las posibilidades del mundo fueron 6 millones, 3 trillones.
1: No,
2: pero tiene que estar en Nueva York.
3: Y aparte te voy a decir algo.
1: Fíjate que Omar Cerasolo en otra época me decía, la realidad supera la ficción.
3: Sí. Te voy a decir algo, Lamin admira a Messi, además como jugador del Barça, por todo lo que significa Messi en el Fútbol Club Barcelona. Pero también Messi considera que Lamin es su sucesor, y lo ha dicho más de una vez.
1: ¿Ah, sí?
3: Así
1: bueno,
3: es.
1: Messi haría con el Lamin Yamal lo que en su momento Santiago Ronaldinho hizo con Messi.
5: Bueno, sí,
2: de
5: es
2: cobijarlo,
5: cierto.
2: De acompañarlo, cierto, de meterlo bajo el ala.
1: En caso de que Lionel vuelva al Barcelona, ¿no?
5: Lo cobijó, sí, es verdad, ahí hubo una cadena de sucesión, pero bueno, compartiendo competencia, ¿no? Es distinto, obviamente, a la distancia.
1: Muy bien, vamos a tener en un rato Damián Voces de Boca, de la victoria de anoche en Rosario.
2: De la buena victoria, sí.

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0: Muy bien, vienen las noticias de las 2:30 de la tarde, gracias a la producción de Juan Ignacio Gijón y en la puesta en el aire Natalia Liubrov. 2:30 de la tarde, aquí están. Estas son las noticias en Nacional.
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3: 2:30 de la tarde en la República Argentina. Nacional es mundial y ya se prepara el operativo de seguridad en el obelisco por la final del mundial. Habrá 800 efectivos de la policía porteña. Al finalizar el partido se cerrará Avenida Corrientes entre Libertad y Cerrito y entre Carlos Pellegrini y Suipacha, así como Roque Sáenz Peña entre Cerrito y Libertad. Además, se instalaron paneles fenólicos rodeando al obelisco y habrá un relevamiento en tiempo real desde el Centro de Monitoreo Urbano y con drones. El peritaje sobre los bienes de Martín Insaurralde sostuvo que sus gastos no se condicen con sus ingresos. Lo afirmó un informe que recibió la justicia de los especialistas de la Corte Suprema en la causa por supuesto enriquecimiento ilícito. Los especialistas observaron los altos costos de sus viajes y encontraron inconsistencias en las declaraciones juradas de su ex esposa Jessica Sirio. Determinaron que el nivel de gastos del ex intendente de Lomas de Zamora no se condice con sus ingresos en blanco en la función pública. Trágico accidente en Perú. Al menos 14 personas murieron y otras resultaron heridas por la caída de una combi en la ruta que va al departamento norteño de Cajamarca. Entre los fallecidos figuran menores de edad y además se debieron recuperar a todas las personas atrapadas. En la ciudad de Buenos Aires, temperatura 24 grados 2 décimas, humedad 73%, cielo cubierto.
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0: bien, estamos en la continuidad de Pasión Nacional para todo el país hasta las 3 de la tarde. Le quiero mandar un gran saludo al querido amigo Tony Paró, que maneja la prensa de Michelangelo, así que vamos a estar en cualquier momento para ver el show en el Aljibe. Ahí está Carlos Buono. Tony, gracias por acordarte de nosotros, así que te mandamos un gran saludo. El domingo transmitimos la final del Mundial con Daniel Moyo y el Mono Navarro Montoya, el gran partido entre la Argentina y España, y mañana vamos a estar con el encuentro del tercer puesto entre Francia e Inglaterra. Todos con Francia, mañana por supuesto. Vamos al encuentro de Sergio Sarratea. ¿Qué dice Sarratea? Venía bien, muy bien mi viernes, me hace mal este clima que va a llover, un día nublado, y ahora me dicen que está usted de buen humor. ¿Cómo anda Sarratea? ¿Qué dice?
1: ¿Quién le dijo que yo estoy de buen humor?
0: No, bueno, pero uno piensa que está de buen humor. Me dijeron que lo designaron el domingo para el partido más importante, va a estar al lado mío. Qué premio para mí estar al lado de Sarratea, ¿eh?
2: Te compadezco, Sergio.
0: No, compadeceme a mí, Javier, quédate tranquilo.
1: Más vale que gane Argentina.
0: Sí, vos. más te vale porque no sé cómo volvemos, Sergio, después. Bueno, vamos a hablar...
1: Tuyo.
0: Sí, es problema mío, y tuyo también, ¿eh? Vamos a hablar del estreno de Pipo Grosito. ¿Pero qué vas a volver, Pipo, si nunca te fuiste?
1: Bueno, a ver, cuestiones de algunos jugadores antes de dar el equipo para esta noche. Va, tarde noche, ante Riestra, 18:45, cancha de Morón. Orlando Gil declaró que todavía sigue pensando en San Lorenzo de Almagro. Y no ha llegado, salvo la oferta que rechazó San Lorenzo, no ha llegado ninguna otra oficialmente.
0: Claro.
1: Por lo cual, yo imagino que en las próximas horas, días, Orlando Gil se va a sumar a los entrenamientos y va a empezar a trabajar pensando en el campeonato.
0: Y
1: después
0: razón.
1: Veremos si aparece una oferta.
0: Y te voy a dar un dato. Apareció Ramón Díaz en un streaming y dijo... por más que River lo tenga Beltrán, lo tienen que traer a Orlando Gil. Ramón Díaz sugirió a Orlando Gil para el arco de River.
1: Mira qué bárbaro, un técnico que no tiene nada que ver con River en este momento sugiere jugadores para River. ¿Qué?
0: ¿Cómo que no tiene nada que ver con River?
2: Y es River, un arquero va a tener que ir a buscar.
1: Es el técnico de River.
2: Se fue Armani.
1: El técnico de River.
0: No, pero tiene buena relación con el Chacho Coudetti y creo que con esta dirigencia también.
3: Ahora, no, ya no... No volvés todo el tiempo a aquel gol que Juanfer Quintero le metió a San Lorenzo porque lo bendijo Ramón Díaz a Gil.
0: No, la única que tenía que atajar fue adentro.
3: Bueno, igual River no fue campeón después.
0: No,
3: ¿sí?
0: Está bien. Pero...
1: Está bien que estás, Sara.
0: Sí.
1: Bueno.
0: ¿Qué dices, Sarratea? ¿Cómo anda?
1: Bien. Romania, ya hemos contado, se fue a jugar al León de México. Y Lautaro Montenegro todavía sigue teniendo el problema contractual, por lo cual es apartado por la dirigencia hasta resolver esta situación, porque queda libre a fin de año. De los jugadores que habíamos contado, esos siete, que cuando Pipo Grosito dio la conferencia de prensa habían sido apartados y ahora volvieron, el equipo de hoy cambia totalmente lo que venía trabajando Grosito, porque varios de esos siete son parte del equipo titular en esta tarde ante Deportivo Riestra. El equipo, sí. Altamirano, el arquero, va a jugar con línea de cuatro, Tripiquio, Ezequiel Herrera, Alejo Córdoba, un chico de inferiores, y Matías de Ritis, el uruguayo. En el medio, Ábrego, Nacho Perruzzi, Matías Reali, Facundo Gulli, y arriba Alexis Cuello y Rodrigo Osmendi. La mitad de la cancha prácticamente eran todos jugadores que iban a ser colgados. Y después de todo lo que ha pasado en las últimas horas... Hoy serán titulares.
0: Muy bien, Sergio, te escuchamos mañana a la tarde y vamos a estar juntos el domingo con la previa de Argentina, España. Te mandamos un gran abrazo.
1: Cuídese.
0: Muy bien, usted también, Bueno, Damián, con las voces de Boca.
3: ¿Querés que escuchemos algunos testimonios después de lo que fue la buena victoria ayer en Rosario contra Sarmiento, con esos dos goles, el de Velasco y el de Flores? Dijo Merentiel, el capitán Ceneice, luego del triunfo.
4: Es un enfermo, ¿no? Cómo juega la pelota, la verdad que se disfruta mucho, es uno de los mejores cinco del mundo, está más que claro que está disputando una final del mundo porque es el mejor, así que nada, tratamos de apoyarlo, como te dije.
5: Memes en la contravenida, ¿no?
4: Está loco, Lea. Es difícil tenerlo de rival, yo le digo siempre, te agarro, ¿sabes qué? Te pega una patada.
3: El capitán anoche fue Merentiel, el capitán de Boca es Paredes, y por eso Merentiel habló de Paredes.
0: No tuvo un buen partido, Merentiel.
3: No viene teniendo un buen...
0: Está peleado con la pelota, con el gol, sí. Algo le pasa.
3: Habló Figal, que desde que llegó a Arruabarrena es el primer marcador central titular. Dijo sobre la llegada de Sebastián Villa.
6: Sabemos que si el Seba fue el mejor, a mi punto de vista, fue el mejor jugador de la Copa Libertadores este semestre. Y en Boca, que nosotros tengamos los mejores jugadores, no nos ayuda mucho. La verdad que estamos muy contentos con él y esperemos que llegue rápido para así nos pueda ayudar.
3: Y cerramos con la palabra del vasco Rodolfo Arruabarrena. Habla también sobre el capitán Ceneice, sobre Leandro Paredes y el Mundial.
7: Recién terminó y ya había un mensaje de Leandro. Está ahí. Esperemos que el domingo pueda darnos nuevamente una alegría a ese grupo, que ya bastante nos han dado. Falta el último paso, pero bueno, no soy de romper las pelotas, más teniendo en cuenta que está en el Mundial y jugando etapas muy, muy decisivas. El que rompe las pelotas siempre es él. Pero bueno, contento y hoy recién salgo del vestuario y ya había un mensaje felicitando a todo el grupo.
0: Bien, Arruabarrena. Conozco a varios Arruabarrena que rompen permanentemente.
3: ¿Sí?
0: Sí, sí. Bien, vamos a saludar al querido Agustín Domper, que va a hablar de River. Hoy juega River por la Copa Argentina. Agustín.
8: Hola, Nico, querido. Abrazo grande allí en la mesa. Bueno, sí, primer partido oficial de este semestre para el Chacho después del amistoso frente a Flamengo en la pretemporada en España. Algunas dudas en el equipo, más que nada en la mitad de cancha, si juega Silva, el chico que anduvo bien con el Chacho, o el propio Aníbal Moreno. Y después el debut de los uruguayos. Nico, hoy va a atajar Beltrán, va a estar Giovanni González en el lateral derecho, Montiel obviamente con la selección, Martínez Huerta, Rivero y el Huevo Acuña, que ya está óptimo físicamente. Lo que te decía, en el medio campo Aníbal Moreno junto a Arambarri, el otro uruguayo, la duda Silva o Fausto Vera. Después va a estar Mesa, el hermano del jugador que fue Independiente, y arriba junto a Colido estará Freitas. Recordemos que Drewsi, Nico, fue el título negativo de esta semana. Desgarro en el gemelo, tiene para 3 semanas, se pierde las primeras fechas del torneo argentino Sebastián Drewsi. Y en el banco va a estar Borré y Beltrán, que seguramente van a jugar minutos. Beltrán hasta puede ir de titular.
9: Agus, avanzó muy fuerte el Flamengo por Thiago Almada. Hizo un ofrecimiento de 26 millones de dólares por la mitad del pase, que es superior al ofrecimiento que había hecho River. ¿Qué se dice ahí?
8: Sí, es el gran competidor, Javi, tal cual. Hasta el lunes no va a haber muchas novedades cuando llega al país Almada con la selección, pero Pablo Longoria tiene un rival directo desde Río de Janeiro y es justamente el Flamengo. Si cumple con su palabra, el Atlético Madrid debería venir a River. Ahora va a contar mucho la palabra del jugador. Hay que ver a dónde quiere jugar el campeón del mundo, Thiago Almada. Más allá de esto, River sigue negociando por Ángel Correa, que es el plan B a Thiago Almada. Esto se define la semana próxima, como también, Nico, la salida de algunos extranjeros.
0: Sí, claro.
8: No van a estar ya en River Vinia ni Kendrick Páez ocupando en el cupo de extranjeros. No lo quiere más, al igual que a Castaño y Chacho Coudet.
0: ¿Viste lo que le dije recién a Zarratea? Que apareció Ramón Díaz en un streaming y lo pidió Orlando Gil para el arco de River.
8: Tiene razón. Sí, estuve con la gente el otro día en la conferencia de prensa de Armani, estuve con la gente que hizo esa nota, con la producción, y dice que fue muy fuerte ese título. Y cuando habló de Donofrio, que cuando contó que se fue porque en la fiesta de aquel 2014 Ramón Díaz no fue invitado a subir al escenario a hablar por el título obtenido, dijo, ¿estos quiénes son? Utilizó la frase, ¿quiénes son, Nico?
0: La de Moria Casán.
8: Para dejarle fuera del festejo y se fue de River.
0: Pero tenía razón Ramón Díaz, cuando él había... A ver, Ramón fue un futbolista extraordinario y un gran entrenador, y cuando llegó Donofrio a River, tenía razón Ramón Díaz, ¿quién es? Como dice Moria Casán.
9: Ahora, lo que pasa es que...
8: Pero recién ahora, Nico, mucho tiempo después, lo blanqueó Ramón ese cortocircuito fuerte que hubo en su momento con Donofrio.
0: Te digo algo, le tiran el fardo a Ramón Díaz, pero el del pullover rojo es bravísimo, ¿eh?
8: No, es tremendo, el otro día estaba ahí, él fue el que le entregó la plaqueta a Armani, fíjate vos la vigencia que tiene todavía claro. El tío Rodo.
0: No, es bravo cuando entró a la cancha de Boca con el pullover rojo a reclamar, yo nunca vi algo igual.
9: Ahora el Chacho...
8: Preguntar al Vasco Rodríguez, que ahora está ahí.
9: ¿El Chacho a quién tiene como arquero suplente? ¿Sería Centurión o va a buscar un arquero?
8: O por ahora lo va a tener a Centurión, que está bien físicamente, no está lesionado Javi, va a ser el arquero suplente hoy.
0: A ver, si tiene razón Ramón Díaz o vos...
9: Un arquero suplente va a tener
0: claro, que buscar. Necesita otro arquero River. Ahora, yo te digo, por más que venga Orlando Gil, ponele que le hagan caso a Ramón Díaz, mi arquero en River es Beltrán, el titular.
8: Sí, no tengas duda, Nico, no va a venir. Él lo dijo como para hablar del mercado de pases actual y también para darle competencia al propio Beltrán. Ramón todavía se quedó con el River de los 90, Nico, cuando tenía un plantel que hoy por hoy no lo tiene.
0: Muy bien, Agustín, vamos a estar juntos y para mí va a ser un placer junto a Eladio Regui y contigo. El drama de ustedes va a ser cómo llegan a la radio el domingo a las 20.
8: Uf. Y cómo nos vamos, si Dios claro. quiere. Pero bueno, no importa, para eso estamos, Nico. Nos vemos el domingo, abrazo
0: Dale,
8: gigante.
0: Ahí está Agustín Domper con nosotros.
3: Realmente hay que pensar escenarios de caminata.
0: Sí. No tengo muchas ganas de caminar.
9: No, no, pero más que para el domingo, para el lunes, cuando venga el plantel.
3: Para cualquier escenario, pensemos. ¿Vos recordás cómo fue lo de Qatar?
0: Sí, estuve.
3: ¿Pero te pudiste mover?
0: Sí, tuve que caminar. Fui con el móvil de la radio, ahí me mandó Godoy, lo recuerdo hasta el día de hoy a Godoy. Fui. No había nadie para ir ese día.
3: ¿Con el ómnibus del seleccionado?
0: Sí, sí, tuve que ir hasta Ezeiza. 4 años después, todavía me acuerdo.
3: ¿Te acordás? Y porque lo disfrutaste mucho.
0: ¿Cómo se llama el programa de Dolina?
3: La venganza será terrible.
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9: Muy bien, tramo final del programa, 50 minutos después de las 2 de la tarde, Hernán, con los mensajes.
10: Saludos, manda Mauricio, que está con sus amigos, amigas, ahí en el glaciar Perito Moreno, en el Calafate, alentando a la selección. Roberto de Abasto, hola, buenas tardes, saludos a todo el equipo, agradezco por la nota con Carlos Ares, imperdible.
9: Muy bien, ya saludo, Vamos a escuchar un relator brasileño que parece que después de haber gritado los goles de la Argentina de manera tan enfervorizada, la pasó bastante mal. Estoy hablando de Luis Felipe Freitas. Lo criticaron mucho, pero escuchen la pasión que ponen desde Brasil para transmitir a la selección argentina.
11: ¡Es increíble! ¡De Messi! ¡Brasil!

0: impactante el relato del brasileño Luis Felipe Freitas. ¿Qué me contás la pasión que le pone, Gerardo, hoy a la despedida tuya desde Córdoba en la previa de la final de la Copa del Mundo?
1: Como no, Nico, creo que son más respetuosos que muchos de los nuestros a la hora de relatar. Si hay algo que nunca me va a convencer es a los relatores no gritando los goles, por más que sean de los rivales. Es algo que pasa mucho en estos tiempos. La verdad que no me gusta ni un poquito, pero bueno, tiene que ver también con esta época donde ha cambiado la forma de contar y de narrar el fútbol. Me quedo pensando en la final del domingo, en ese plus extra que tiene Argentina, que tiene que ver con lo anímico, con lo espiritual, con esto que decía Calvin el otro día, son indios, la presión, la forma en la que se criaron los nuestros, los lugares donde salieron y cómo jugaron desde que son chiquitos, y que es el que puede ser el diferencial a la hora de tener dos equipos de altísimo nivel, dos equipos que están acostumbrados a dominar al rival, dos equipos que normalmente tienen una forma de jugar. Y en este caso, a pesar de que no son similares, son parecidos, Argentina ha cambiado en este Mundial y es el mejor ataque contra la mejor defensa. Pero yo me quedo con el equipo que tiene golpe de knockout, porque aunque Argentina ha mostrado alguna fragilidad en el fondo, también ha mostrado capacidad de recuperación. Hay que ver qué pasa si a España tambalea, no lo ha hecho todavía en este Mundial.
0: Muy bien, te mandamos un gran abrazo, Gerardo.
1: Fuerte abrazo, nos reencontramos el lunes. Ojalá que sea como todos queremos.
0: Gerardo Murúa, una línea, Javier, porque me voy a Estados Unidos.
2: Sí, para tener en cuenta de lo que va a pasar en esta finalísima, que más allá del partido en sí mismo, va a tener todo un evento en derredor. Una previa con artistas confirmados. Va a estar Pat Malone, va a estar Laura Pausini, Robbie Williams, Tom Kreis, que va a ser una participación especial en la previa. El himno de los Estados Unidos, que es el país organizador, va a ser interpretado por Jennifer Hudson, que es una artista muy conocida allí, y a prepararse para un entretiempo que puede llegar a demandar unos 45 a 50 minutos.
0: No, me lo vas a poner de madrugada.
2: Con la participación de Madonna, de Shakira, de BTS, de Justin Bieber, de los personajes de Sesame Street y los Muppets.
0: Muy
2: así
0: bien.
2: Que bueno, va a ser largo el entretiempo.
0: Vuelvo en el final del programa con nuestros amigos Daniel Mocho y el Mono Navarro Montoya en un programa excepcional. La final se juega en New Jersey. Hemos tenido en el piso a Carlos Ares, a Daniel y a Fernando desde los Estados Unidos. Hemos charlado con el fotógrafo catalán que tomó aquella foto de Messi con un niño, con un bebé. Prácticamente en brazos, allí llamado Lamine Yamal, y el domingo se encuentran en la final del Mundial, las voces de Boca, de River, y en el final del programa, porque es Billinghurst y es Recoleta, porque es el norte y el sur de la Argentina, la montaña, el río y el mar, el asado y la pasta, y Daniel Mocho en el final te dice...
3: Bien, de un New York que ya la temperatura está a pleno, si bien es cierto anuncian lluvia para mañana y eso hace pensar que quizás el domingo tengamos una temperatura no tan elevada, que escuchaba recién cómo va a ser todo el cronograma previo, que va a llevar aproximadamente una hora, hora y media, están diciendo aquí, y que la expectativa definitivamente está instalada en saber cuál va a ser o cuáles van a ser la variante del equipo argentino. Todo hace suponer que a lo sumo será uno. El gran enigma es saber quién va a jugar marcando la punta por la derecha en el equipo nacional, Nico.
0: Bien, seguramente Montiel, salvo que aparezca una sorpresa en el equipo de Scaloni, no creo, y veremos lo que ocurre con De Paul. Hoy habla Scaloni por la tarde y trabajan a puertas cerradas.
3: Así es, tal cual, y ahí vamos a ver. Igual no dice en cuanto a la formación, quizás insinúa uno o dos, como dijo en su momento, si juega Messi o si juega Paredes, y no da más que eso, a ver qué podemos recoger en esa conferencia de prensa, ¿no?
0: Bien, prometeme que más allá de los compromisos laborales del día sábado, que sé que son muchos, pero prometeme que van a andar por la tarde-noche de New York, ahí que no te podés perder la luminaria, el Madison Square Garden, el Carnegie Hall, el paseo por la Estatua de la Libertad. Hay lugares que ofrece la ciudad, una de las ciudades más lindas del mundo, New York, junto a París.
3: Un homenaje y Roma suma, ¿no?
0: No, Roma.
3: Un homenaje a vos, Nico. Sí, claro. Va a ser un homenaje plenamente para vos, ¿no? Por supuesto.
0: Roma en el tercer lugar. Yo sé que para vos afectivamente está en el primero, por cierto, ¿eh? Es verdad.
3: Después de Buenos Aires, obviamente,
0: sí.
3: Todo eso quede claro, ¿no?
0: Vos sabés que el viaje, yo sé que han hecho un trabajo extraordinario, sé que hay mucho cansancio como consecuencia de mucha tarea, mucho viaje en auto que cansa y mucho porque las distancias son enormes, pero digo, vos has viajado muchísimo, yo he viajado menos, pero te puedo garantizar que el momento más lindo de un viaje, uno de los momentos, es cuando el avión aterriza en Ezeiza y estás en Buenos Aires, estás en la mía casa.
3: No te quepa la menor duda, tanto deseamos, y si Dios y la Virgen quiera, así será en la semana.
0: La verdad que sí, yo te deseo todo el éxito para un gran tipo que yo conozco hace 33 años, que es un obrero de los medios de comunicación, que tuvo la mejor formación, la de Magdalena Ruiz Guiñazú, la de Néstor Ibarra, el supremo, y un tipo que le pone mucha garra a esta vida, le pone mucha pasión. Daniel no es el típico relator tradicional, él eligió otro formato y es muy respetable, por cierto, pero Daniel, desde su relato, desde ese poder, de esa potencia comunicacional, logras emocionar, y es lo más importante que puede tener un relator de fútbol, como Kessman en Uruguay, que tal vez técnicamente diste de ser el ideal, pero es muy emotivo, y en definitiva, Daniel, es lo que cuenta. Yo deseo de corazón este triunfo argentino por vos, por el Mono Navarro Montoya, por Sebastián Vera, por Chiquito Profil y por los embajadores de Radio Nacional allí en los Estados Unidos.
3: Gracias, Nico. Gracias de corazón. Sabes que te aprecio y te quiero mucho, y por supuesto que sí, que estaremos ahí, ¿eh?
0: Un gran abrazo, Dani, lo de siempre. Nos estamos reencontrando en la vida y en la radio.
3: Abrazo enorme. Gracias, Nico, querido, y fuerza Argentina el fin de semana.
0: Muy bien, fuerza Argentina en la final de la Copa del Mundo, la participación especial de Daniel Moyo. Qué ilusionados, Damián, que estamos con la final, ¿eh?
4: ¡Oh! ¿Cuánto falta para el domingo? Tan ganas que sea ayer.
0: La verdad que sí. Hernán, con una comunidad española muy grande que vive aquí en la República Argentina y que han hecho de este país mucho mejor esos inmigrantes que vinieron en la década del 30, del 40 y del 50, que vinieron a hacerse la América.
5: Así es. Mis abuelos llegaron en el 29, en un vapor.
0: Y mi abuelo Benjamín llegó de Galicia en el año 32, y se fue de España, uh-huh, y nunca más vio a los padres. Uh-huh. ¿Viste las cosas?
5: Esas historias.
0: Falta el abuelo y es como que te falta todo en la vida, ¿viste? Uh-huh. Por eso a los que tienen los abuelos, y sí, la obligación de abrazar. Un programa lleno de emociones, por supuesto con la información, con Daniel Moyo, con el Mono Navarro Montoya de los Estados Unidos, la visita enorme de Carlos Ares aquí en los estudios, la charla para demostrar que este no es solamente un programa deportivo de fútbol, con Joan Monfort, el fotógrafo que alguna vez fotografió a Lionel Messi, que nadie sabía quién era el morochito que tenía menos de un año.
5: Linda nota, ¿eh?
0: También no,
5: impresionante. Hermosa nota.
4: Grande por Juan y Gijón,
0: Sí, bien. Enorme la producción de Juan y Damián, muchas gracias.
4: La seguimos, Nico, lo mejor el domingo.
0: Mi nombre es Nicolás Álvarez, qué lástima que no está la voz de Sinatra el domingo en el estadio. Frank en el final te dice... ¿Qué hace Frank ahí? Está retando a alguien que se levanta de la butaca y se quiere del espectáculo, pero a vos hay que quedarte a ver hasta el final. Siguen con el informativo, viene Nora Brioso en la programación de AM870 y en el resto del país siguen con la programación habitual. Vamos a Argentina el domingo con la transmisión a las 11 de la mañana.
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7: Las 3 de la tarde en la República Argentina. 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Operativo de seguridad en el Monumento a la Bandera. El informe de Ivana Miskovsky desde Radio Nacional Rosario.
8: La ciudad de Rosario refuerza el operativo de seguridad ante posibles festejos del domingo en el Monumento Nacional a la Bandera, tras a la convocatoria de unas 400.000 personas durante la celebración anterior que culminó con el pase de la selección argentina hacia la final. Se resolvió desde provincia y municipio ampliar el dispositivo.
9: Es un domingo especial porque estamos ante este evento, pero también víspera de un día como habitualmente nos tiene acostumbrado la ciudad de Rosario, a festejar el Día del Amigo. Así que bueno, estamos tomando nota de todas esas cosas que vamos a ir corrigiendo o preparándonos para que suceda.
7: Luis Caputo explicó el déficit fiscal de junio. El ministro de Economía afirmó que corresponde al corrimiento del vencimiento de ganancias de personas humanas a julio. La postergación se produjo a pedido de los contadores y obedeció a la reforma de la ley de inocencia fiscal. Además, Luis Caputo recibe esta tarde a los profesionales del área para terminar de acordar los cambios. Alertas meteorológicas naranja, una rige para el noroeste de San Juan, centro de La Rioja, Catamarca y Salta, y este de Jujuy, donde se espera viento sonda intenso con ráfagas que podrían alcanzar los 100 kilómetros por hora. El otro alcanza a la zona cordillerana y precordillerana de Jujuy, Salta y Catamarca, donde se prevén vientos muy intensos del oeste con ráfagas que pueden superar los 130 kilómetros por hora. Actualizamos ahora el estado del tránsito con Ernesto Arriaga.
10: La ruta 40 Hachan en San Juan está totalmente habilitada y en Santa Fe, el túnel que va a Paraná, Entre Ríos, totalmente habilitado por forma máxima 60 kilómetros por hora. En Concepción del Uruguay, la ruta 12 yendo para Paso de los Libres, máxima para camiones 80 kilómetros por hora. Resistencia, la ruta 16 está habilitada para pasar a Misiones. Recordemos, cinturón de seguridad y luces bajas prendidas.
7: En la ciudad entrerriana de Gualeguaychú, donde nos podés escuchar por AM1310 y FM98.7, la temperatura actual 27 grados 7 décimas, humedad 67%, cielo nublado. El cielo también se encuentra nublado en la ciudad de Buenos Aires, temperatura 24 grados 7 décimas, humedad 70%.
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0: Muy buenas tardes, bienvenidos a esta nueva edición del Servicio Rural. En esta oportunidad compartimos la siguiente información. Se ofrece pareja sin hijos para trabajar en el campo, como mensual, puestero o por día. Consultas al 297-419-6207. Se ofrece señora para trabajo de limpieza, cuidado de niños y personas mayores, también para planchado. Comunicarse al 388-429-8299. Se ofrece señora responsable para ayudante de cocina, limpieza en general, niñera los fines de semana, planchado a domicilio, limpieza en oficina y hoteles. Comunicarse al 3755-578909. Se ofrece persona para realizar trabajos de construcción, Durlock, limpieza de patios, descarga de camiones. Comunicarse al 2966-406283. Se vende terreno con título de propiedad, con todos los servicios, a dos cuadras del centro. Comunicarse al 297-478-1226. Se venden dos calefactores de 5.000 calorías en perfecto estado y cocina de gas de cuatro hornallas. Los interesados, dirigirse a 9 de julio 1544. Vacaciones de invierno en Perito Moreno, este viernes 17 a las 16 horas, caminando a las estaciones. Invierno, ¿qué pasa cuando hace frío? De 7 a 10 años, cupos limitados en el Museo Carlos Gradín. Inscripciones al 297-592-9226. Finalizaremos compartiendo una merienda en el Salón Iturrios. Se repite la próxima semana, el miércoles 22 de julio a la hora 16. También hoy viernes para las 18 horas, función de títeres en el auditorio, la trifulca del Vizconde Baldomero, entrada libre y gratuita por orden de llegada. El Instituto de Desarrollo Urbano y Vivienda, Delegación Perito Moreno, comunica a la población que se encuentra con un espacio físico para atención al público ubicado en el edificio del SIC en calle Lago Buenos Aires y Custodio Rearte. También se informa que se encuentra a disposición la línea 2966-741673 vía mensaje, WhatsApp y llamadas para trámites y consulta. El horario de atención al público es de lunes a viernes de 8 a 14 horas. Convocatoria abierta para talleristas 2026. Recibimos propuestas para talleres culturales. Te esperamos con tu proyecto en el Centro Municipal de Cultura de 9 a 14 horas en Sarmiento 1517 o podés enviar tu propuesta por mail a cultura@peritomoreno.gob.ar. El clima, según informa el Servicio Meteorológico Nacional, la temperatura en Perito Moreno es de 0 grados centígrados, la sensación térmica 6 grados 2 décimas bajo cero, el cielo está cubierto con nevada débil. Humedad de 84%, el viento sopla del sudeste a 28 kilómetros por hora. Con esta información llegamos al final de esta edición del Servicio Rural. Recuerden, si desean dejar un mensaje, pueden comunicarse al 432233 o enviar un mensaje de texto o WhatsApp al 2963-403233. Muchas gracias, que pasen una muy buena tarde, informó Radio Nacional Perito Moreno.
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0: Muy buenas tardes, bienvenidos a este encuentro de cada jornada aquí en Radio Nacional Perito Moreno. Mi nombre es Marcelo Fernández, en la operación Mariana Mancilla, y me acompaña aquí en la mesa de trabajo Virginia Vargas. Muy buenas tardes, Virginia.
1: Muy buenas tardes, Marcelo. Muy buenas tardes a Mariana. Muy buenas tardes a todos aquellos que, por supuesto, se van a quedar en este viernes 17 de julio de este 2026 con nosotros hasta las 18:30, Marcelo, porque tenemos fútbol otra vez hoy.
0: Exactamente. Último fin de semana mundialista. Estamos todos expectantes de lo que va a ocurrir el próximo domingo cuando nuestro seleccionado enfrente a España, y también está el partido por el tercer puesto entre Francia e Inglaterra mañana sábado. Así que después volver a la rutina del fútbol de nuestra provincia, de nuestro país, y también a lo que involucra a las competencias como Libertadores y Copas Sudamericanas, donde también hay participación de equipos argentinos. Así que a disfrutar, ojalá que sea de la mejor manera, todos expectantes. Hay de todo diciéndose en torno al encuentro entre Argentina y España del próximo domingo. Lo único que debe interesar es que nuestro seleccionado pueda seguir en el ritmo de, aunque nos haga sufrir, después sí, poder revertir los resultados y alzar una nueva copa para nuestra selección. Así que estamos expectantes de lo que pueda ocurrir el próximo domingo. Obviamente también transmisión a través de Radio Nacional. Aquellos que quieran seguir pueden hacerlo a través de AM 860 FM 93.5.
1: Bueno, pero el clima está más tranquilo y mucho mejor que ante Inglaterra. Este sí, es más... Son más tranqui, parece, los españoles.
0: A ver, no tenemos la conflictividad, claro, tan fresca por ahí como claro, ocurre con Gran Bretaña. Claro. Por ahí la mayor disputa obviamente tiene que ver con la conquista de nuestro territorio, la invasión o lo que fueron las expediciones europeas, principalmente española, para nuestra región, lo que fue los combates revolucionarios, pero quedaron hace más de 200 años atrás. Claro. Es mucho más
1: Pasó
0: fresco.
1: Mucho tiempo.
0: Sí, con la cuestión de Inglaterra. Así que, pero no deja de tener también un matiz político, pero como venimos diciendo, y también lo reiteran los jugadores, esto es fútbol, es un partido nada más, y no tiene nada que ver con conflictos bélicos, cuestiones políticas, más allá de que todo se entremezcla cuando hay banderas entre medio, como es la Argentina, fue la Inglaterra y ahora es la de España.
1: Claro, bueno, hablando de banderas, parece que podría recibir una sanción la selección argentina, una multa más
0: una
1: que
0: multa,
1: sanción.
0: Sí.
1: Una multa, bueno, que es bastante, es considerable, pero bueno, veremos qué pasa, todavía no hay nada confirmado. Lo que sí está confirmado es que se vino la nieve, Marcelo. En el pronóstico decía que iba a haber nieve, que ha nevado en un montón de lugares. En Chubut, en Río Mayo, en Gobernador Gregores nevó bastante. Así que, bueno, aquellos que tengan que transitar por las rutas, especialmente la Nacional 40, la Provincial 43, ténganlo en cuenta, muchísima precaución. Infórmense, después les vamos a dar a conocer el estado de las rutas nacionales y provinciales a través de la Administración General de Vialidad Provincial. Pero mientras tanto, si ustedes tienen que viajar, háganlo con mucha precaución, traten de informarse antes de emprender cualquier viaje.
0: Sí, principalmente hacia la zona de Chubut, que es de una intensidad de nieve mucho mayor que la de nuestra región, y nevadas que se van a mantener por lo menos hasta la madrugada del día sábado, y después continúan las temperaturas bajo cero. Las mismas ya se van a mantener hasta la próxima semana. Hasta el día miércoles tenemos mínimas y máximas bajo cero. El jueves incluso también, ahora que estoy mirando, sí, hasta el jueves tenemos mínimas bajo cero. Así que muchísimo frío, a abrigarse, a limpiar los calefactores, evitar utilizar dispositivos que no son correspondientes para la calefacción en este contexto, porque eso puede traer alguna complicación, principalmente con la emanación de gases, y dejar las ventilaciones descubiertas también para evitar la concentración de gases en ambientes cerrados, porque invita obviamente a mantener puertas, ventanas cerradas con el frío que hace, y utilizar cualquier dispositivo para calefaccionarse no es lo que corresponde, pero evitemos este tipo de incidentes. En todo caso, abrigarse un poco para tratar de sobrellevar a aquellos que no tienen buena calefacción dentro de sus hogares o no da abasto porque hay una demanda importante de gas en estos días, Abrigarse quizás es la mejor solución antes que utilizar otros dispositivos que pueden ser perjudiciales o riesgosos, claro, para nuestra salud.
1: Bueno, ya está, que está hablando de gas, hay poca presión, y qué alta que vinieron las facturas.
0: Sí, bueno,
1: impresionante. Estaba viendo en las redes sociales, casi siempre se suben. Yo voy a contar lo que me vino a mí: 156,000 pesos. Hay personas que les ha llegado 300,000 pesos.
0: Una locura.
1: 200,000 pesos. Imagínense lo que va a ser este invierno con las facturas que nos quedan por pagar de acá hasta que se termine el invierno.
0: Un invierno que va a ser crudo.
1: Con razón sentía mucho olor
0: A madera,
1: a leña.
0: Sí.
1: Me parece que se está volviendo otra vez, porque bueno, yo no sé si es lo más barato, porque igual el metro cúbico de...
0: Está caro.
1: Sí, exactamente. Así que bueno, veremos con qué nos quedamos, con la leña o con el gas.
0: Bueno, también está aquellos que no tienen esas posibilidades de calefacción eléctrica, que es también otro costo importante dentro de los gastos que tiene cualquier grupo familiar. Así que tener en cuenta estas cuestiones que estamos mencionando. Por supuesto, pueden darnos su opinión, su punto de vista, sumar a lo que estamos desarrollando a través de nuestras vías de comunicación. El 432233, teléfono fijo de nuestra emisora, que está ubicada en Belgrano y Saavedra. También tenemos una línea celular, el 2963-403233, para enviarnos un mensaje de texto o WhatsApp. Bueno, hecha toda la introducción, como hacemos todos los días, comenzamos la tarde con un poco de música.

0: 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Bueno, actualizamos los datos del clima. Según informa el Servicio Meteorológico Nacional, la temperatura en nuestra localidad es de una décima de grado bajo cero, pero la sensación térmica viene bastante por detrás, 6 grados 3 décimas también bajo cero. El cielo está cubierto con nevada débil, humedad de 84% y el viento sopla del sudeste a 28 kilómetros por hora. Como habíamos dicho en el inicio de esta edición de la tarde de Radio Nacional, las nevadas van a continuar durante toda la tarde, siempre con temperaturas bajo cero y viento que va a rotar del sureste al noreste con una intensidad de hasta 12 kilómetros por hora.
1: Bueno, vamos a comenzar a compartir la información, Marcelo, que tiene que ver con la conectividad aérea. Se suman más conexiones. En este caso, el Calafate confirmó una nueva conexión con Chile a partir de enero, con vistas a fortalecer la temporada de mayor demanda turística. Desde el municipio del Calafate confirmaron que a partir del mes de enero de 2027, la aerolínea Sky volverá a operar entre la ciudad patagónica del Calafate y la ciudad de

0: con impacto a lo largo de todo Chile, siempre con el objetivo de potenciar el desarrollo turístico y la conectividad de la región. De esta manera, como parte de las gestiones, se confirmó el regreso de los vuelos directos entre El Calafate y Santiago de Chile. Habrá que esperar un poquito todavía, a partir del próximo 18 de diciembre. La aerolínea chilena Sky volverá a conectar de manera directa ambas ciudades, apostando nuevamente por consolidar este enlace estratégico para la villa turística. El mercado chileno es uno de los objetivos prioritarios para El Calafate, motivo por el cual en los próximos meses, desde la cartera de turismo, buscarán sumar al sector privado local, que tendrá la oportunidad de integrarse a un trabajo conjunto y de esta manera comenzar a promocionar la oferta frente a los principales actores del turismo del país vecino. Según dejaron trascender desde la Administración Municipal del Calafate, el servicio va a contar con dos frecuencias semanales en vuelos directos, optimizando los tiempos de viaje de los pasajeros y abriendo una puerta fundamental hacia el mercado internacional. La reactivación de esta ruta aérea reviste una enorme importancia para la ciudad del Calafate, no solo por el vínculo directo con el país vecino, sino porque Santiago de Chile funciona como una importante hub de conexión global. Así remarcaron con las expectativas puestas en que esta conectividad estratégica facilita el ingreso de turistas procedentes de múltiples países de la región y el mundo a través de la ruta del Pacífico, consolidando a la localidad en los principales mercados internacionales de cara a la temporada turística. El turismo es el principal motor de la ciudad santacruceña y cualquier acción de la temporada impacta, por supuesto, sobre el empleo, la gastronomía, el transporte, el comercio y los servicios vinculados. La incógnita es si ese movimiento alcanzará para modificar una estructura que durante décadas estuvo marcada por una fuerte estacionalidad. Sin ir más lejos, por estas horas preocupa en los prestadores turísticos la considerable baja de visitantes que está teniendo la ciudad, donde principalmente se hace eje en la pérdida de conectividad que nuevamente ha experimentado este destino. Pero lo cierto es que a partir del próximo 18 de diciembre, la aerolínea chilena Sky volverá a hacer la conexión entre el Calafate y Chile, en este caso la ciudad de Santiago de Chile. Una nueva conexión para una de las localidades de nuestra Patagonia, de nuestra provincia, y que seguramente nos sirve de conexión a todos los santacruceños.
1: En un momento recuerdo que el aeropuerto del Calafate había logrado importante trayectoria en cuanto a la recepción de vuelos, llegaban incluso desde Brasil, también de diferentes puntos de la Argentina, no solamente Buenos Aires, tenían escala desde Córdoba, recuerdo, y bueno, y estaba esta también desde Chile, y eso había logrado un importante flujo de turismo, el cual repercutía principalmente en lo que era el mes de la Fiesta del Lago, con, recordemos, también una importante calidad de artistas que llegaban hacia esa localidad. Eso, a raíz de la crisis, la inestabilidad, los cambios que ha habido también en la política aérea de nuestro país, tuvo su injerencia. Veremos si de a poco puede empezar a recuperar ese flujo, y obviamente eso también impulsa a toda la economía, porque turistas que llegan desde otros puntos del país hacia el Calafate, luego también se distribuyen, tienen la posibilidad de viajar a otros puntos de nuestra provincia de Santa Cruz, y uno de los destinos también suele ser Perito Moreno, con el atractivo que tiene que ver con el sitio arqueológico Cueva de las Manos. Así que ojalá que esa potencialidad que puede recuperar el Calafate repercuta en toda la provincia, y también recordemos la posibilidad que ahora tiene Perito Moreno también con los vuelos desde Buenos Aires y desde Perito hacia otros destinos de la provincia.
0: Claro, por ahí se vienen desde Buenos Aires a Perito Moreno hacen el Calafate y el Calafate Santiago de Chile, una buena conexión por ahí para aquellos que tengan que viajar.
1: Exactamente, y ojalá que también sea con costos accesibles, que eso es otro factor que también influye mucho en la posibilidad de el desarrollo turístico de nuestras regiones. Bueno, Hablando también en cuanto a lo que tiene que ver con transportes, la

Lamentablemente, en la jornada de hoy se dio a conocer un nuevo incidente que tiene como protagonistas a colectivos de doble piso, estos que abundan en nuestro territorio, que siguen circulando cuando se han dado recomendaciones internacionales, incluso Argentina es uno de los pocos países donde este tipo de colectivos siguen circulando, para dejar de usarlos, principalmente por la inestabilidad y cómo influyen las altas velocidades y el viento, también las condiciones climáticas, más que el viento, en la estabilidad de los vehículos. En esta oportunidad, el incidente ocurrió en Carmen de Areco, cuando un micro cayó de un puente en la ruta 7, hay varios heridos. Parte de los testimonios que hablan del incidente dicen que tuvo que ver con el viento que hizo que el colectivo cayera hacia el costado de un puente. Concretamente en la ruta nacional número 7, en el kilómetro 135, a la altura de la localidad de Carmen de Areco, este fue el escenario en la madrugada de un violento accidente en el que un micro con al menos 20 pasajeros cayó de un puente que atraviesa el arroyo La Guardia. Fuentes policiales indicaron que los pasajeros fueron retirados del micro sin que se reportaran personas fallecidas. Los heridos fueron llevados al hospital local de Areco. Los pasajeros fueron retirados del vehículo y recibieron asistencia inmediata por parte de los bomberos voluntarios y personal policial. Las tareas de rescate y evacuación se desarrollaron en coordinación con la Policía Vial de San Andrés de Giles y el equipo de corredores viales. El tránsito en la zona permanece cortado para facilitar las labores de emergencia y remoción del micro. Las autoridades trabajaron en el lugar para restablecer la circulación y determinar las causas del accidente, que aún se encuentran bajo investigación, añadieron las fuentes que fueron consultadas. Fabián Mayra, jefe de Defensa Civil de San Antonio de Areco, dijo que en total hubo 20 heridos, incluidos los choferes, y que 19 de ellos fueron trasladados al hospital de la localidad bonaerense. Por suerte, no se tuvo que lamentar víctimas fatales, dijo. Trabajaron los bomberos en retirar a una mujer de más edad que tenía el brazo aprisionado para rescatarla más rápido, añadió el referente de la policía. De acuerdo con el testimonio de un pasajero, las fuertes ráfagas de viento que golpean la zona en medio de la tormenta que azota gran parte de la provincia de Buenos Aires hicieron que el vehículo perdiera el control. Además, reveló que uno de los choferes saltó del ómnibus mientras estaba en movimiento. El micro, perteneciente a la empresa Viatac, viajaba desde la ciudad cordobesa de Lavaulaye y la provincia de San Luis hacia Buenos Aires. El destino final del transporte era la localidad bonaerense de Avellaneda. El vuelco ocurrió en un puente sobre la ruta, desde donde el micro cayó a algunos metros. Entre los heridos hay un bebé que ya fue atendido y derivado a un hospital de Carmen de Areco. Los servicios de emergencia, bomberos locales y médicos trabajaron en el lugar. Estábamos subiendo el puente en Carmen de Areco. Aparentemente una ráfaga de viento nos hizo volcar en el puente. Hay gente que en este momento está siendo atendida. Rescataron a una persona. Estamos heridos. Estamos yendo a Carmen de Areco al hospital, dijo Maximiliano, uno de los pasajeros del colectivo. Hay una persona atrapada y aparentemente cuando ocurrió el hecho, uno de los choferes intentó saltar, intentó abrir la puerta lateral en marcha e intentó saltar. Ahora no lo encuentran, fueron segundos de caos. El que manejaba fue justamente el que me contó esto, es lo que dijo Maximiliano a un canal de televisión. El testigo aseguró que eran unas 20 personas, la mayoría de la provincia de Córdoba y San Luis, y que en su caso viajaba desde Lavaulaye a Buenos Aires. Un niño que fue atendido, un bebé, añadió. En este sentido, agregó, saltó durante el impacto, se dio cuenta de que iba a pasar algo y saltó. Fueron segundos de caos. El que manejaba fue el que contó esta situación, reiteró otro de los pasajeros en relación a este colectivo que volvemos a reiterar. Era de la empresa Viatac, un colectivo de doble piso que fue afectado por las ráfagas del viento. También en las imágenes que se dieron a conocer se ve una calzada humedecida por la lluvia y esto afectó, hay que ver también la velocidad a la que iba este colectivo.
porque entre los testimonios que se recopilaron también iba demorado en sus destinos y capaz todos estos factores incidieron en este lamentable incidente que por suerte no dejó víctimas fatales. 15:35 minutos, vamos a continuar con un poco más de música aquí en la tarde de Radio Nacional.

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1: ...15:43, continuamos aquí en la tarde de Radio Nacional. Recuerden que pueden comunicarse al 43-22-33... o enviando un mensaje de texto o WhatsApp al 2963-403233.
2: Bueno, información, Marcelo, que tiene que ver con lo con el encuentro que se viene, la final de este Mundial 2026... Y se está hablando de la calidad del aire que amenaza la final del Mundial en Nueva York. ¿Qué niveles obligarían a suspenderla o aplazarla? El humo de los incendios forestales en Canadá ha cubierto gran parte del país, generando uno de los peores episodios de contaminación del aire registrado en los últimos años, que podría afectar la final de la cita mundialista. A tan solo 2 días de la final del Mundial 2026 entre Argentina y España, que se va a jugar en Nueva Jersey, Estados Unidos, enfrenta una grave amenaza ambiental. El humo de los incendios forestales en Canadá cubrió gran parte del país, generando uno de los peores episodios de contaminación del aire registrado en los últimos años. Este fenómeno ha provocado alertas sanitarias y preocupación entre los ciudadanos estadounidenses y los aficionados que van a asistir al partido. El avance del humo, originado en más de 800 incendios activos en Canadá, ha afectado especialmente a ciudades del norte y el noreste de estadounidense. Nueva York presenta niveles considerados peligrosos e insalubres por organismos oficiales. Las imágenes que nos llegan de los cielos anaranjados o grisáceos parecen sacadas de una película de ciencia ficción. Los expertos tratan de conocer cómo estará el domingo y cuáles pueden ser sus efectos. Hasta el momento, en la FIFA nadie habla de la suspensión del partido. Sin embargo, las autoridades sanitarias sí han mostrado preocupación ante la calidad del aire que reina allí en Nueva York. El índice AQI, Air Quality Index, se ha convertido en el principal foco de atención en los días previos a la final del Mundial debido a los altos niveles de contaminación registrados en el área de Nueva York y Nueva Jersey. Las autoridades han emitido advertencias por la calidad del aire, aconsejando limitar el esfuerzo físico al aire libre y adoptar precauciones adicionales, especialmente entre quienes presentan patologías respiratorias. Este índice, que mide la cantidad de partículas contaminantes en la atmósfera, puede experimentar variaciones significativas en poco tiempo, ya que el viento, por supuesto, influye directamente en su comportamiento. El desarrollo de la final no depende de la visibilidad reducida ni del olor a humo que se percibe en distintas zonas metropolitanas, sino de los valores concretos que marca el AQI. Cuando este parámetro sobrepasa ciertos umbrales, los organismos de salud pública consideran que las condiciones dejan de ser aptas para el ejercicio intenso. Durante la jornada de ayer jueves, varias estaciones reportaron valores que oscilaron entre insalubre para grupos sensibles y peligrosa según la zona y el momento del día en Nueva Jersey. Esto plantea un interrogante de cara al Mundial, ya que la FIFA no ha establecido públicamente qué nivel de contaminación sería suficiente para suspender o postergar un encuentro. Y por ese motivo, la decisión quedaría bajo la responsabilidad de las autoridades sanitarias y meteorológicas, que evaluarían si se llega a un escenario crítico. Lo que sí se ha visto y hemos visto en la tele, mucha gente con barbijos, como en la época de la pandemia.
1: Bueno, con relación también a la final, fue designado ya el árbitro que dirimirá la suerte entonces entre Argentina y España el próximo domingo. Él se llama Slavko Vinčić, es un juez esloveno, y que ya tuvo injerencia en un encuentro de la Argentina que nos trae mal recuerdo, porque fue quien arbitró a nuestra selección en el debut en Qatar 2022 cuando perdimos ante Arabia Saudita. Así que el primer vistazo que uno hace contra este árbitro no es de la mejor experiencia para nuestro seleccionado. También una particularidad que ha dirigido pocos partidos en este mundial, lo hizo en la primera instancia en la zona de grupos, creo que 3 encuentros dirigió, y a partir de allí no tuvo más participación hasta ahora. Mucho se debió a que hubo otros árbitros que tenían mayor nivel que él y fueron dándose prioridad, y a medida que las selecciones fueron siendo descartadas, aquellas que llegaban a las instancias finales, van perdiendo árbitros que puedan tener algún vínculo con sus confederaciones o alguna situación de rivalidad. Por eso es que afloran quizás árbitros que no tienen mayor trascendencia o trayectoria internacional, y también de regiones quizás donde el fútbol no es del más reconocido a nivel mundial. Quedan afuera árbitros europeos, árbitros de la Conmebol, obviamente árbitros argentinos y españoles, y así afloran algunos otros, y en este caso el esloveno. Entonces, ahora la final del Mundial 2026 entre Argentina y España ya conoce el árbitro que estará a cargo del partido que definirá el título de este domingo en Nueva Jersey, Nueva York, desde las 16 horas de nuestro país. Se trata del esloveno Slavko Vincic, que ya dirigió a la Argentina en la derrota ante Arabia Saudita en el encuentro que inició el camino de la escaloneta al título mundial de Qatar 2022. Vincic carga con un episodio que marcó su trayectoria. En mayo de 2020 fue detenido por la policía bosnia y herzegovina durante una redada contra una red de prostitución, tráfico de armas y drogas, liberado esa misma noche sin cargos para ser interrogado como testigo. Vincic nació el 25 de noviembre de 1979 en Maribor, Eslovenia. Es árbitro internacional de la Federación Internacional del Fútbol Asociado, la FIFA, desde 2010. Debutó en la primera división eslovena en 2007 y escaló posiciones hasta convertirse en uno de los colegiados de élite de la Unión de Asociaciones Europeas de Fútbol. En sus casi 2 décadas de carrera acumuló más de 113 partidos internacionales y 39 competiciones, con 316 tarjetas amarillas y 9 rojas según los registros del World Referee. La designación para la final de la Champions League 2024 fue el punto más alto de su carrera. La UEFA lo confirmó en mayo de este año para arbitrar el encuentro del 1 de junio en Londres con sus compatriotas Thomas Kalnick y András Kovácsik como asistentes, y el francés François Letexier como cuarto árbitro. Vincic se convirtió así en el segundo árbitro esloveno en dirigir una final de la Champions, tras Damir Skomina, que ofició la final en 2019 en Liverpool y Tottenham. Cuando recibí la noticia fue un momento muy emotivo. Si soy honesto, cuando empecé a arbitrar no estaba seguro de que mis sueños llegaran tan lejos como una final de la Champions, declaró Vincic a UEFA.com días antes del partido. El encuentro en Wembley fue la primera vez que Vincic arbitraba un partido del Real Madrid en competición europea, pese a haber dirigido 14 partidos continentales con clubes españoles. Al Borussia Dortmund, en cambio, ya lo había tenido bajo su mando en la vuelta de los cuartos de final de esa misma edición, cuando los alemanes derrotaron al Chelsea por 4-2. El episodio de Bosnia en 2020 puso en riesgo toda su trayectoria. El 29 de mayo de ese año, Vincic se encontraba en una cabaña en la ciudad de Bijeljina cuando la policía irrumpió en el lugar. Las autoridades detuvieron a 26 hombres y 9 mujeres y decomisaron 14 paquetes de cocaína, 10 armas de fuego, 3 chalecos antibalas y más de 10.000 euros en efectivo. Entre los arrestados figuraba Tijana Maksimovic, presunta líder de la red, quien posteriormente se declaró culpable del delito de proxenetismo internacional. El árbitro negó cualquier vínculo con las actividades ilícitas. Acepté una invitación a almorzar almorzar, que resultó ser mi mayor error. Me arrepiento de ello. Estaba sentado en una mesa con mi compañía. De repente vino la policía y sucedió lo que sucedió, declaró Vinčić al medio esloveno Veser. Agregó que no conocía a ninguna de las personas detenidas y que la policía lo trató como testigo desde el principio. Esa misma noche regresó a Eslovenia. La Federación Eslovena del Fútbol respaldó a su árbitro y cerró el caso de inmediato. Estaba en el sitio equivocado, en el momento inadecuado, señaló el organismo, que no abrió ningún procedimiento disciplinario. La justicia bosnia tampoco formuló cargos contra Vinčić. Menos de un año después del incidente, el árbitro ya dirigía la semifinal de la Liga Europea entre Arsenal y el Villarreal, y luego la final de esa misma competición en 2022, cuando el Eintracht Frankfurt derrotó al Rangers en Sevilla en una tanda de penales. Su presencia en torneos de máxima exigencia se mantuvo constante. Vinčić arbitró en la Eurocopa 2020, donde dirigió tres partidos, incluido el duelo de cuartos de final entre Italia y Bélgica. En el Mundial de Qatar 2022 estuvo a cargo de dos encuentros, entre ellos el histórico partido en el que Arabia Saudita derrotó a la Argentina en la fase de grupos. En el Mundial 2026 acumuló tres partidos más antes de que su nombre volviera a sonar con fuerza en los días previos a la final entre España y Argentina en Nueva Jersey. Así que ya tenemos el árbitro que dirigirá la suerte de nuestro seleccionado en la próxima final de la Copa del Mundo ante España. El antecedente no es el más grato para nuestro seleccionado, pero todo puede volverse a revertir, y más conociendo las situaciones por las que atravesó nuestro seleccionado en esta Copa del Mundo. Así que tener esperanza, fe y con la mejor predisposición para que nuestro seleccionado pueda alzarse con esta cuarta copa el próximo domingo ante España.
2: Bueno, igual el árbitro ese no va a hacer lo que a él se le cante, porque hay un montón de tecnología que lo controlan, así
1: y
2: que
1: muchos ojos lo van a estar mirando.
2: No le va a ser tan fácil. Sí. No le va a ser tan
1: fácil. Muchos ojos los van a estar mirando. Bueno, 15:55 minutos, compartimos un poco más de música aquí en la tarde de Radio Nacional.

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1: Las 4 de la tarde en la República Argentina. Nacionales Mundial, la información con Nicolás Álvarez.
2: En diálogo con Radio Nacional, el fotógrafo John Monfort contó la historia de la foto de Lionel Messi con un bebé llamado Lamine Yamal de hace casi 19 años.
3: Hicimos un calendario solidario junto con UNICEF, Diario Sport y la Fundación del Barcelona, en el cual reuníamos, pues intentábamos hacer fotos de jugadores del Barça con chicos con una cierta problemática social, ¿no? Y se dio la casualidad de que ese chico o ese bebé era Lamine Yamal y se juntó por como primera casualidad con un Leo Messi que entonces aún no era el Leo Messi que conocemos hoy, ¿no?
1: Luis Caputo confirmó una inversión de Uber. El ministro de Economía afirmó que se trata de 500 millones de dólares de inversión adicionales a los ya anunciados oportunamente durante los próximos 3 años. Caputo sostuvo que son inversiones que llegan de la mano de la confianza en el rumbo económico delineado por el presidente Javier Milei. Chile en alerta por intensas nevadas, el informe de Esteban Rodríguez desde LB8 Radio Nacional Libertador Mendoza.
4: Chile se declaró en alerta, hay emergencia y recomiendan a la población proveerse por intensas lluvias y nevadas. Esto lo sostuvo el cónsul general de la República de Chile, don David Quiroga.
5: Lo cierto es que estamos en presencia de un sistema frontal de gran intensidad y es mucha amenaza. Esto significa que actualmente tenemos lluvias intensas, hay zonas con vientos fuertes, nevadas, incluso algunos lugares con ventiscas y en la zona litoral también con marejadas. Y esta situación, que constituye una emergencia decretada por el gobierno, asimismo también por la Dirección de Meteorología de Chile, constituye una situación en la cual se extreman todas las medidas de seguridad y protocolos de protección para que la población pueda hacer todo, abordar de mejor manera este episodio.
1: La información del tránsito con Ernesto Arriaga.
6: El aeropuerto de Ezeiza anunció a Aerolíneas Argentinas un vuelo más para ver en el día de mañana la final del Mundial de Fútbol en Estados Unidos. Por otro lado, Aeroparque opera con normalidad. El puente Avellaneda, con muchos camiones que bajan a Dock Sud por Ford Máxima 40 para ellos con contenedores. La autopista Ricchiri y la ruta 3, totalmente habilitada. Recordemos que la 3 se está trabajando en calzada.
1: En la ciudad de Mendoza, donde nos escuchás por AM960 y FM97.1, la temperatura es de 17 grados 2 décimas, humedad 47%, cielo cubierto. En la ciudad de Buenos Aires, cielo mayormente nublado, temperatura 24 grados 8 décimas, humedad 73%.
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0: 16:13 minutos, continuamos aquí en la tarde de Radio Nacional. 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
1: En esta tardecita de viernes, Marcelo, que se presenta con 0 grados de temperatura. La sensación térmica en este momento es de 12 bajo cero, cielos cubiertos en las próximas horas, así que bueno, vamos a tener que abrigarnos este fin de semana. Por suerte estamos sin viento en superficie y bueno, vamos a tener un fin de semana bastante frío, gélido, porque mañana 8 grados bajo cero de sensación térmica y 1 grado bajo cero la temperatura máxima. Estaremos casi sin viento en superficie, no hay probabilidad de nada para mañana, así que pónganse contentos. El domingo 19 de julio vamos a amanecer con 12 grados bajo cero de temperatura, la mínima, y la máxima 3 bajo cero, y estaremos casi sin viento en superficie. Y de acá hasta que comience el miércoles no hay probabilidad de precipitaciones, a excepción de hoy, que las precipitaciones seguramente se van a dar durante la tarde, la noche, 90% de probabilidad de precipitaciones. Y estaba mirando el estado de las rutas, la mayoría de las rutas está en la zona o en la provincia de Santa Cruz, hay nieve y escarcha. También la precaución de aquellos que tengan que transitar por la ruta provincial número 41, que ya en esta época muchos saben que ya no lo tienen que hacer. Uh-huh. Todos los tramos de la ruta provincial 41, sí está habilitada el empalme de la ruta provincial 33, Río Fénix, Perito Moreno, 61 kilómetros de calzada de ripio. Esa está habilitada, pero está transitable con precaución, calzada con serruchos, huellones y lagunas. Y los demás tramos de la ruta provincial 41, que son, unen Los Antiguos con Estancia La Frontera, tienen 46 kilómetros de calzada mejorada. Estancia La Frontera, Paso Rodolfo Roballos, Puesto Casarini, 45 kilómetros de calzada mejorada. Provincial 41 también, Paso Rodolfo Roballos, Puesto Casarini, empalme de la Ruta Nacional 103 a Lago Guío, 15 kilómetros de calzada mejorada. Y el otro tramo del empalme Ruta Provincial 103 a Lago Guío, empalme Ruta Provincial número 39, Lago Posadas, son 43 kilómetros de calzada mejorada. Y el empalme de la Ruta Provincial 39, Lago Posadas, Parque Nacional Perito Moreno, de Estancamiento Onelli, son 65 kilómetros de calzada de huellones. Todos esos tramos que les acabo de mencionar de la Ruta Provincial 41 tienen corte total de la calzada, están intransitables por acumulación de nieve y barro sobre la calzada. Así que los lugareños, aquellos que transitan durante todo el año la ruta provincial número 41, sabrán que en esta época es intransitable el estado de los tramos de esa ruta provincial número 41, para que lo tengan en cuenta. Y las demás están todas habilitadas, Marcelo.
0: Bueno, vamos a cambiar el panorama de la información al orden internacional, y tiene que ver con algo que ha crecido significativamente y lo hemos mencionado en más de una oportunidad: es la compra de productos en el exterior. Bueno, el gobierno ha decidido cambiar las reglas para comprar productos en el exterior y por eso deben estar atentos a las nuevas normativas. El gobierno nacional modificó las condiciones para los envíos postales internacionales a través del decreto 604 publicado en el boletín oficial. La medida introduce cambios en las compras realizadas en el exterior y en los mecanismos disponibles para enviar productos argentinos a otros países. La nueva reglamentación apunta a simplificar los procesos de comercio internacional y establece un esquema común para las operaciones realizadas mediante correos y servicios privados de entrega. Uno de los principales cambios alcanza a las personas que adquieren productos en otros países y los reciben mediante envíos internacionales. Hasta ahora existían diferencias según el sistema utilizado. Por un lado, el régimen de correo argentino permitía compras de hasta $50 sin impuestos y establecía un límite de 12 envíos por año. Por otro lado, los servicios de courier privados tenían condiciones diferentes, permitían operaciones de hasta $400 sin pagar derechos de importación ni tasa de estadística, con un máximo de 5 envíos anuales. Con el nuevo decreto, ambos sistemas quedan unificados bajo las mismas reglas. A partir de ahora, cada persona podrá realizar hasta 5 envíos por año hasta $400, cada uno sin pagar derechos de importación ni tasa de estadística. La normativa también modificó el mecanismo que se aplicaba cuando una compra superaba el monto permitido. Antes, el excedente de una operación debía pagar una tasa del 50%. Con el decreto 604, esa alícuota única deja de aplicarse para este tipo de envíos. El valor hace referencia al precio del producto preparado para su exportación sin incluir determinados costos posteriores como el transporte internacional o el seguro. Además de las compras internacionales, el decreto incorporó modificaciones para productores, comerciantes y pequeños emprendimientos argentinos que utilizan el sistema postal para vender mercadería fuera del país. La nueva normativa elimina el límite de valor para las exportaciones comerciales realizadas mediante envíos postales. El gobierno explicó el cambio al señalar que es necesario reglamentar el sistema de exportación de envíos postales con finalidad comercial y establecer que dichas exportaciones no estarán sujetos a límites de valor en pos de brindar a los productores y comerciantes argentinos nuevas posibilidades para insertarse en el mercado internacional. De esta manera, quienes comercialicen productos en otros países podrán utilizar esta modalidad sin una restricción económica máxima para cada envío. El decreto también mantiene vigente el régimen para los envíos de regalos u obsequios hacia otros países. Las remesas con esa finalidad de hasta $5,000 mensuales continúan sin pagar tributos aduaneros, por lo que esta parte del sistema permanece sin modificaciones. Con estos cambios, el gobierno busca establecer reglas más uniformes para los envíos internacionales, facilitar las operaciones comerciales y modificar las condiciones para quienes compran productos en el exterior mediante correo o empresas privadas. La idea claramente es unificar las reglas para que queden unificadas para diferentes operadores que traen productos del exterior y también regularizar la comercialización hacia el exterior de productores y emprendedores locales. La idea es seguir flexibilizando claramente el comercio internacional, que viene siendo una de las políticas que ha aplicado el gobierno nacional desde que promovió el carrión, como se lo conoce, justamente el comprar productos desde el exterior, buscando una equiparación de precios y una mayor competitividad en el comercio nacional. 16:22 minutos, continuamos con un poco más de música aquí en la tarde de Radio Nacional.

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1: Veintinueve minutos, continuamos aquí en la tarde de Radio Nacional. Vamos a hablar de un tema que hemos abordado en más de una oportunidad, pero desde otra perspectiva, sumando un factor más a la morosidad que atraviesan los grupos familiares. Porque siempre hablamos de una cuestión de deuda, a veces de tarjetas de crédito, a veces de billeteras virtuales, a veces con créditos hipotecarios. Pero también hay otra realidad, que se superponen esas morosidades porque pueden tenerse con bancos y con entidades no financieras, con tarjetas de crédito y con billeteras virtuales, en complemento ambas, y eso genera obviamente mucha mayor preocupación a los usuarios de cualquiera de estos sistemas financieros y que marca un contexto realmente difícil que atraviesan muchísimos grupos familiares. Según los datos que se registra en el sistema financiero argentino, la morosidad de este tipo, que se conoce como partida doble, alcanza a 1.3 millones de argentinos. El fuerte crecimiento del crédito registrado en los últimos dos años

0: vino acompañado por un marcado deterioro en la capacidad de pago de las familias. La morosidad se disparó en todos los segmentos y alcanzó niveles récord, con un dato que refleja la mayor vulnerabilidad financiera de los hogares. 1.3 millones de personas presentan atrasos simultáneamente en sus obligaciones con bancos y con entidades no financieras. De acuerdo con un informe de Equilibra, la mora del crédito al sector privado, considerando atrasos de 3 meses o más, se quintuplicó en apenas 18 meses, al pasar del 2% en noviembre del 2024 al 9.7% en mayo de 2026. Si bien el incumplimiento es considerablemente mayor entre las personas que entre las empresas, 16.1 para personas frente a 3.5 de empresas, y más elevado en las entidades no financieras que en las financieras, 30.3 para las no financieras contra 7.6 de las financieras, la tendencia alcista fue generalizada. En el caso de las personas, la consultora destacó que la morosidad alcanzó un máximo histórico, tras caer del 3.4% en noviembre del 2024, el indicador trepó al 16.1% en mayo de este año, más que duplicando el piso del 7.8% registrado a mediados de 2019. El informe señala que alrededor de 34.7 millones de personas mayores de 18 años, de ese total 20.7 millones, tiene algún tipo de financiamiento formal, ya sea un préstamo o una tarjeta de crédito. Sin embargo, la cantidad de personas en mora llegó a 5.8 millones en mayo, equivalente al 28% de quienes poseen crédito formal. El trabajo aclara que ese porcentaje supera la tasa de mora medida sobre el monto total de los préstamos a personas, ya que el mismo individuo puede obtener o puede tener varias líneas de crédito. Uno de los datos más relevantes, es que 1.3 millones de argentinos presentan incumplimientos, tanto en bancos como en entidades no financieras. Este grupo representa el 17% de las 7.6 millones de personas que operan en ambos canales de financiamiento, una situación que Equilibra identifica como de morosidad por partida doble. A su vez, el mayor nivel de incumplimiento se registra en quienes solo acceden al crédito a través de entidades no financieras. En este segmento, 2.9 millones de personas están en mora sobre un universo de 5.3 millones de clientes, lo que implica una tasa superior al 50%. En contraste, entre quienes operan exclusivamente con bancos y con otras entidades financieras, hay 1.6 millones de morosos sobre un total de 7.8 millones de tomadores de crédito, equivalente al 20%. La consultora también puso en foco en los jóvenes. Apenas el 40% de las personas entre 18 y 29 años accede al crédito formal. La mayor parte de ese financiamiento proviene de entidades no financieras. Dentro de ese universo, casi 4 de cada 10 jóvenes que tomaron crédito están en situación de mora, mientras que entre quienes solo recurren a entidades no financieras, el incumplimiento alcanza al 50%. Según Equilibra, el deterioro en la capacidad de pago estuvo precedido por un fuerte crecimiento del crédito al sector privado. El fenómeno se produjo tras el desequilibrio que hubo justamente en cuestión de los salarios. Al mismo tiempo, muchos hogares recurrieron al crédito para compensar la pérdida del poder adquisitivo de sus ingresos. En los últimos 2 años, la cantidad de personas con financiamiento formal pasó de 17.1 millones a 20.7 millones. Para la consultora, esa expansión puede responder a una combinación de mayor inclusión financiera, el auge del consumo financiado o la necesidad de endeudarse para afrontar gastos corrientes ante ingresos insuficientes. Por otra parte, el informe detectó diferencias regionales. Mientras la penetración del crédito es más elevada en la Patagonia y en el centro del país, las provincias del norte presentan menores niveles de acceso al financiamiento y al mismo tiempo las mayores tasas de morosidad. En esa región, más del 30% de las personas con crédito registra incumplimientos, con la única excepción de Jujuy. Como conclusión, Equilibra señaló, la suba exponencial de la mora en menos de 2 años, pasó de 2.4 a 5.8 millones de personas, es un problema macroeconómico. El canal de crédito, principalmente en pesos y a individuos, está dañando no solo por que lo cual será difícil revertir la anemia de la demanda interna, pero como indican las encuestas de opinión pública, además de un problema socioeconómico, a las familias no les alcanza el ingreso. La mora no es solo con el crédito, también viene creciendo el atraso de pagos en expensas, prepagas, cuotas de clubes y otros sectores. Con lo cual, muestra este informe que una de las problemáticas tiene que ver claramente con el ingreso de los grupos familiares, una cuestión que debe buscarse revertir. La baja de las tasas de los bancos, la accesibilidad al crédito, la reducción de los índices inflacionarios, no son medidas que terminen de compensar una merma claramente en los ingresos, una necesidad que busca justamente o debe justamente ser revertida más temprano que tarde, porque si no la situación para que luego esos que hoy están en una situación de mora va a ser muchísimo más difícil acceder al crédito, y un crédito que muchas veces es necesario para sostener también el consumo, situación vital que necesitan los comercios, aquellos que venden electrodomésticos, materiales de la construcción, los mismos comercios que tarjetas para la compra de productos, también se ven afectados claramente por esta situación, que se centra hoy por hoy, lo que están viendo todos, en la capacidad de compra, la capacidad de ingreso de los grupos familiares.
1: Bueno, hemos estado hablando, Marcelo, en varias oportunidades sobre los reclamos a las líneas aéreas, especialmente a una, sobre los cancelamientos, las reprogramaciones, los reintegros. Bueno, creo que el último caso fue el más conocido en la provincia de Mendoza. Bueno, y en este caso tiene que ver, por supuesto, con Flybondi, porque el gobierno de Córdoba intimó a Flybondi por un fuerte aumento de denuncias y falta de respuestas. El organismo provincial inició una acción de oficio tras detectar un incremento del 60% en los reclamos y solicitó a la ANAC información urgente sobre la situación operativa de la empresa Flybondi. La Dirección General de Defensa del Consumidor y Lealtad Comercial de la provincia de Córdoba dictó una resolución de oficio para intimar a la empresa Flybondi a brindar una solución integral a los usuarios ante el fuerte incremento de quejas por incumplimiento y la falta de comparecencia de la firma en las audiencias de conciliación. La medida se adoptó luego de registrarse un aumento del 60% en las denuncias durante el mes de julio de este año en comparación con el mismo mes de 2025. Actualmente el organismo tramita unos 60 reclamos vinculados a la aerolínea que no han podido avanzar debido a la nula respuesta del proveedor. El director general del área, Ariel Churi, señaló que la actuación busca proteger a los consumidores cordobeses, en este caso, frente a la incertidumbre que atraviesan los pasajeros afectados. La resolución ordena, ¿qué pasa con estas exigencias legales y las posibles sanciones? La resolución ordena a Flybondi informar los motivos de las cancelaciones de vuelos, dar respuesta a la totalidad de los expedientes administrativos y restituir una o de forma inmediata los importes abonados por los servicios no prestados. En los casos donde no se alcance un acuerdo, la empresa será notificada por presuntas infracciones a los deberes de información, trato digno e incumplimiento de la prestación del servicio previstos en la Ley Nacional número 24.240. Estas faltas podrían derivar en la aplicación de sanciones y multas establecidas allí en los artículos 47 de la mencionada norma de defensa del consumidor. Además, la Dirección General remitió un requerimiento formal a la Administración Nacional de Aviación Civil, a la ANAC, para conocer las condiciones en las que la compañía va a continuar operando. Hay una guía de acción para los pasajeros afectados porque le puede pasar a cualquiera. Con cualquier aerolínea, en este caso fue Flybondi. Ante el contexto de irregularidad, las autoridades provinciales difundieron una serie de recomendaciones para resguardar los derechos de los usuarios. Evitar nuevas compras. Se aconseja no adquirir nuevos pasajes de Flybondi hasta que exista una comunicación oficial que confirme la normalización de sus vuelos. El reclamo debe ser anticipado. Quienes tengan viajes contratados deben presentarse ante Defensa del Consumidor de manera inmediata, sin esperar a la fecha de partida, y la gestión de los reintegros. Los afectados pueden tramitar a través del organismo la reprogramación del servicio o la devolución total de las sumas abonadas. Así que opera esta guía de acción para los pasajeros, para cualquier pasajero de cualquier aerolínea también. Sirve el servicio.
0: Exactamente. Bueno, 16:42 minutos, seguimos compartiendo un poco más de música aquí en la tarde de Radio Nacional.

16:48 minutos, continuamos aquí en la tarde de Radio Nacional. Hace unas semanas hablábamos de la difícil situación que atravesaba Venezuela con el sismo, los dos sismos que afectaron el país y dejaron miles de fallecidos. Todavía se siguen removiendo los escombros, como ocurre con toda noticia, a medida que pasa el tiempo va perdiendo notoriedad, pero el hecho de gravedad sigue atravesando a Venezuela. Y ahora, lamentablemente para la región centroamericana, se suman nuevos sismos, por ejemplo, uno que sacudió a Guatemala de 7.4 grados, y las autoridades han declarado el alerta naranja por daños, pero se descarta por el momento un tsunami. La mañana de este viernes 17 de julio, la costa del Pacífico y la región sur-occidente del territorio guatemalteco se vieron sacudidas por un potente movimiento telúrico. De acuerdo con el reporte oficial de la Red Sismológica Nacional del Instituto Nacional de Sismología, Vulcanología y Meteorología e Hidrología, el evento sísmico se registró inicialmente a las 8:48. Aunque en un principio los sistemas automatizados arrojaron una magnitud preliminar de 5.8 con un supuesto epicentro dentro de la soberanía nacional, los expertos de la sección de sismología procedieron a realizar la revisión manual de los datos. Tras analizar el volumen del complemento de la información a disposición, el instituto actualizó los parámetros oficiales, confirmando que el sismo tuvo una magnitud definitiva de 7.4 y que su epicentro se localizó realmente en las costas del Pacífico, en territorio de México, muy cercano a la frontera con Guatemala. A raíz de la considerable magnitud de este terremoto y de su ubicación marítima, el Centro de Alerta de Tsunamis del Pacífico emitió una notificación preliminar para la región centroamericana. No obstante, las autoridades científicas del instituto, en su boletín de seguimiento técnico, aclararon que la clasificación de la amenaza para las costas de Guatemala es estrictamente baja. Los expertos detallaron que, si bien se descarta por completo un fenómeno de tsunami devastador o destructor para el país, la población costera debe comprender el comportamiento de la naturaleza. Un tsunami consiste en una serie de olas sucesivas y, aunque en esta ocasión no se presentará una catástrofe, los modelos hidrológicos prevén fluctuaciones en el nivel de la marea que no superarán los 100 centímetros, es decir, un metro de altura, viniendo acompañadas de un incremento en las fuerzas de las corrientes y el oleaje convencional. Las estimaciones del arribo de la primera perturbación marina comenzaron a registrarse a partir de las 9:35 en el departamento de San Marcos, extendiéndose de manera paulatina hacia Suchitepéquez, en Cuintla, Santa Rosa, Retalhuelú y el puerto de Champerico. Como parte de las acciones inmediatas de respuesta ante la potencia, el potente sismo de las 8:48, las autoridades han declarado formalmente el alerta anaranjada institucional. Esta medida busca agilizar la movilización de recursos y la coordinación interinstitucional, dado que ya se reportan daños materiales en distintas partes del país. De manera preliminar, el sistema de emergencia contabiliza hasta el momento un total de 20 emergencias registradas. La distribución geográfica de estos incidentes se concentra principalmente en el occidente y centro de la República, afectando a 7 emergencias en el departamento de Quetzaltenango, 5 en Sololá, 3 en San Marco, 3 en Guatemala, 1 en Totonicapán y 1 en Retalhuelú. Ante este escenario, la recomendación principal hacia las comunidades costeras y el sector pesquero artesanal es mantener la prudencia y alejarse temporalmente de la línea de playa hasta un nuevo aviso, con el fin de evitar percances por los cambios súbitos en la fuerza del mar. Mientras tanto, en el territorio mexicano, las réplicas del sismo principal no han cesado. Los servicios geológicos del vecino país del norte ya contabilizaron más de 30 réplicas en las zonas colindantes del epicentro original, manteniendo en alerta a los cuerpos de socorro de ambos lados de la frontera.
En un seguimiento directo al sismo registrado esta mañana y con firme objetivo de salvaguardar la vida de estudiantes guatemaltecos, el Ministerio de Educación, liderado por autoridades centrales, ha tomado medidas destinadas de carácter preventivo. Y como bien decíamos, las réplicas se registraron principalmente en la costa del Océano Pacífico de México, afectando a localidades como Jalisco, Colima, Michoacán, Guerrero, Oaxaca y Puebla, con alrededor, según el último registro del servicio mexicano, de 97 estaciones que monitorean la acción sísmica en México, teniendo un registro de movimientos de 4.7, 7.4 de mayor intensidad, 4.5, 5.8, 5.2, 6.1 y 4.5, sacudiendo las costas mexicanas, donde el gobierno no descarta daños y mantiene la alerta principalmente en el sur del país. La Plataforma Digital de Alertamiento y Gestión Integral de Riesgo de México informó que la alerta sísmica no se activó tras el sismo de magnitud 7.4 registrado en la frontera entre Guatemala y México. De acuerdo con la aplicación de este organismo, el sistema de alerta sísmica mexicano no emitió señal por dos motivos principales. El primero es que en el estado de Chiapas no existe cobertura de sensores para registrar movimientos telúricos, por lo que el sistema no detectó el movimiento desde su origen. El segundo motivo es que el sistema fue identificado solo hasta su llegada a las estaciones sensoras de Oaxaca, donde la energía ya no superó los niveles preestablecidos para disparar la alerta, según explicó la plataforma. Por esta razón, la aplicación tampoco emitió ningún mensaje anticipado, ya que ambos sistemas solo operan cuando los sismos ocurren dentro de un área de cobertura. La plataforma difundió un mapa que muestra las zonas donde la alerta funciona de manera efectiva. Por su parte, el C5 de la Ciudad de México señaló que, de acuerdo con la información del Sismológica Nacional, el sismo detectado este 17 de julio a las 8:48 horas no emitió la activación de la alerta sísmica a través del sistema de altavoces de la capital del país. El C5 recordó que la población puede reportar cualquier situación de emergencia al 911 a través de redes sociales oficiales, tanto en Facebook como en X. El organismo mantiene el monitoreo permanente ante cualquier reporte ciudadano. Las autoridades reiteraron que los sistemas de alerta operan correctamente dentro de las zonas cubiertas y pidieron a la población mantener informada a través de los canales oficiales en caso de emergencia sísmica. Así que estos movimientos se registraron principalmente en México y con esto pone en un grado de alerta a la población. Ahora compartimos un poco más de música.

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1: Las 5 de la tarde en la República Argentina. Nacionales Mundial, el informe de Nicolás Álvarez.
2: En su visita a los estudios de Radio Nacional, el periodista Carlos Ares hizo referencia a la figura de Lionel Messi.
3: Una forma de ver el fútbol, una forma de sentirlo, una era para nosotros. Con Messi se va algo más que Messi. Se nos va a ir un jugador y un equipo, y creo que en el futuro nos va a costar mucho volver a prendernos ahí en esa élite. Vamos a estar siempre peleando muy desde abajo.
1: El jefe de gabinete recibió al gobernador de La Pampa, nos informa desde Casa de Gobierno, Liliana Arias.
4: En el marco de la ronda de reuniones que viene teniendo con mandatarios provinciales, el jefe de gabinete, Diego Santilli, mantuvo un encuentro en Casa Rosada con el gobernador de La Pampa, Sergio Siglioto. Oficialmente se informó que durante la reunión se definieron avances en materia de caja previsional, el traspaso de las obras del Procrear a la provincia y también distintos ejes de la agenda de trabajo compartida entre el gobierno nacional y La Pampa.
1: El gobierno prorrogó la presentación de las declaraciones juradas del impuesto a las ganancias. La nueva fecha de presentación será el 27 de agosto. Pero la Agencia de Recaudación y Control Aduanero, ARCA, mantuvo la fecha del próximo 27 de julio para pagar el saldo correspondiente al periodo fiscal 2025. Este anuncio se realizó tras una reunión que mantuvo Caputo con un grupo de contadores en el Ministerio de Economía. En la ciudad fueguina de Río Grande, donde nos escuchás por AM640 y FM88.1, la temperatura es de 3 décimas de grado, la sensación térmica de 3 grados 9 bajo cero, humedad de 71%, cielo despejado. Y en la ciudad de Buenos Aires el cielo está cubierto, temperatura 24 grados 7 décimas, humedad 73%.
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1: Dieciséis minutos, continuamos aquí en la tarde de Radio Nacional, AM860, FM93.5. Y seguimos hablando de lo que va a ser el partido final de la Copa del Mundo entre Argentina y España este domingo, a las 16 horas, transmisión que van a poder seguir a través de Radio Nacional en todo el país y por supuesto también aquí en Perito Moreno. Pero durante este último tiempo puntualmente se ha hablado mucho de no mezclar la política con el deporte y lo han reiterado los jugadores, el técnico, también algunos periodistas, pero no deja esto de inmiscuirse en una y otra cuestión. Y también ha pasado aquí en la Argentina, donde el gobierno ha hablado y los medios opositores también han mencionado la particularidad de cómo el fútbol se entremezcla con las posiciones políticas y acusaciones de un lado para el otro. Pero sabemos que es una cuestión que ha ocurrido desde siempre, tanto aquí en la Argentina como a nivel internacional, así como en el fútbol como en otros deportes. Bueno, a raíz de esto y en este contexto mundialista y obviamente esperando un resultado favorable para la Argentina el próximo domingo, es que el gobierno nacional analiza con dar asueto para recibir a la selección, pero se informará después del partido con España. El motivo de la demora en tomar una definición clara sobre el asueto o el operativo para el regreso de la escaloneta no tiene tanto que ver con especulaciones sobre el nivel de convocatoria que tendrá, porque se descarta que el aluvión de fanáticos que irá a recibirlos o los acompañará en el recorrido a casa de gobierno será masivo. Pase lo que pase en el encuentro del domingo, el problema, admitieron el Bancarse 50, es que están decididos a no ofender a la selección. Esta semana, con el pulso del nivel del compromiso ciudadano con el grupo de Lionel Scaloni, el gobierno arrancó a diseñar con mayor dedicación el operativo para el regreso de los jugadores al país. En la lista de posibilidades está la chance de declarar feriado o asueto el lunes o el martes, pero en la Casa Rosada informarán ese detalle de importancia para aquellos que trabajen, estudien o tienen que viajar en transporte público después del partido contra España el próximo domingo. Dejemos de mufar, dijeron en la Casa Rosada. Según revelaron altas fuentes, el seleccionado no quiere que el gobierno hable del tema de su regreso y están seguros de que les valdrían fuertes críticas adelantarse en el operativo, cosa que por supuesto deben hacer con antelación de cualquier forma, aunque sea por lo bajo, para evitar que el inexplicable evento social se desborde. La selección no quiere saber nada con que hablemos del tema, confesaron en el gobierno. Serán ellos quienes decidan en el vestuario postpartido qué hacer. Vamos a poner toda a disposición, pero depende de ellos, sostuvo el funcionario. La palabra del grupo de Lionel Scaloni es clave para que el gobierno tome decisiones, y desde Estados Unidos ya les avisaron que no tienen intención de discutir de nada antes de jugar. En casa de gobierno acatan con buena predisposición la determinación, no mufemos, dicen. De todas formas, sin decir nada en voz alta, sobre todo después de las críticas que le valió la conferencia de prensa sobre los recaudos antes de Argentina e Inglaterra, este mediodía la ministra de Seguridad de la Nación, Alejandra Monteoliva, encabezó una reunión de coordinación en la sede de la cartera. El encuentro contó con la participación de las fuerzas federales, Casa Militar y la cartera de Seguridad de la Ciudad de Buenos Aires, dijeron en el gobierno, en tono muy formal. El motivo fue comenzar a diseñar el operativo de seguridad para el regreso del seleccionado argentino la próxima semana, tras finalizar la participación en el Mundial de Fútbol disputado en Estados Unidos. La marea de argentinos que se volcará a la calle el domingo pasado fue equivalente a la de una final del Mundial, y además está presente el antecedente más reciente del regreso de Lionel Messi y el resto del equipo con la Copa en 2022. No quieren que se repita el caos que caracterizó a aquella jornada durante el gobierno de Alberto Fernández. Milei está siendo muy cuidadoso en relación con la selección, a sabiendas de que cualquier paso en falso puede valerle fuertísimas críticas. De hecho, en los últimos días, durante sus entrevistas, el presidente tuvo que hacer equilibrio entre la postura oficial del país sobre las Malvinas y la decisión de la selección de plantar una bandera con el reclamo sobre la soberanía después del partido contra Inglaterra. En sus declaraciones radiales, en sendas entrevistas, Milei, que se declara futbolero cada vez que puede, planteó la necesidad de separar entre emisores con cargo y sin cargo, y apuntó los cañones contra Victoria Villarruel, enemiga declarada por su tuit previo al partido contra Inglaterra. Entre las definiciones que debe tomar la selección está si usarán o no las instalaciones de la Casa Rosada tras el ofrecimiento que les hizo Milei dos veces en público, pero nuevamente el jefe de Estado no apurará ni en privado ni en público al conjunto albiceleste, que ya les avisó de manera directa que no tomará ninguna decisión hasta después de haber jugado la final. Todos recordamos la marea de gente que acompañó al seleccionado nacional en el campeonato de 2022, la imposibilidad que fue llegar desde el predio de Ezeiza hacia Casa de Gobierno, que era lo que se estimaba en un momento, incluso hacia el obelisco, y que finalmente tuvieron que recorrer el centro porteño en helicóptero para ver la marea de gente que se quedó esperando al seleccionado nacional. Obviamente imposible llegar a Casa de Gobierno, donde estaba la expectativa de ser recibidos por el presidente Alberto Fernández. Recordemos que en 2014, cuando el seleccionado fue subcampeón del mundo, fue recibido la selección por la presidenta Cristina Fernández de Kirchner, y en 1986, cuando el seleccionado fue campeón, también arribó a Casa de Gobierno, y en esa oportunidad el presidente Alfonsín decidió ceder el balcón para el seleccionado nacional, y él no tuvo participación en esa celebración en el balcón más famoso de nuestro país. Veremos qué ocurre ahora con Milei. Obviamente, el fervor popular, la decisión que tome el seleccionado también, que por lo menos en esta etapa con Scaloni ha decidido separarse definitivamente de lo que tiene que ver con cualquier visión o exposición política. También lo ha hecho Lionel Messi cada vez que visita la Argentina, con ningún referente político se ha mostrado, por lo menos de carácter nacional. Y eso parece primar, y veremos si en definitiva aceptan la invitación de llegar a Casa de Gobierno o ocurre de hacer un pequeño recorrido, alguna celebración. Veremos qué es lo que en definitiva ocurre, pero seguramente que habrá una masiva participación en las calles, sea cual sea el resultado, para recibir al seleccionado cuando llegue luego de la definición de la Copa del Mundo, y también, por supuesto, si se quedan con ese trofeo, obviamente la vorágine de la hinchada argentina será mucho mayor.
2: Bueno, Marcelo, y la locura que ha generado la final del Mundial, el precio de las entradas exorbitante, tremendo. Las entradas van desde $7,000 hasta $42,000. Y ya es el evento deportivo más caro de la historia de Estados Unidos. Con Argentina y España confirmados para la gran definición, los precios de los pocos tickets que quedan se dispararon. En la FIFA solo quedan ubicaciones de hospitalidad que arrancan desde los $15,000. ¿Quién tiene ese dinero? Bueno, lo importante es que Argentina está en la final y la ilusión es total. Lógicamente nadie va a querer perderse el partido de Argentina ante España, por lo que la búsqueda de entradas es intensa. Sin embargo, para aquellos que aún no tienen su ticket, las noticias no son las mejores, ya que los precios de las pocas ubicaciones que quedan son totalmente desorbitantes. Partiendo de los $7,000 hasta los $42,000. ¡Ay, Dios! En el portal de reventa Starbucks, la mayoría de las entradas disponibles cuestan alrededor de $9,000, mientras que algunas tienen precios que van desde los $25,000 hasta los $39,000, Marcelo, saque la cuenta, si tenemos ese dinero.
1: No, imposible.
2: En otras páginas también, como Ticketmaster, el portal de referencia para entradas de eventos de entretenimiento y deporte en Estados Unidos, los precios parten también desde los $9,000 pasando

0: ese partido, ¿eh? Así que bueno, exorbitante el valor de la reventa. También hay que sumarle los elevados costos del traslado hasta el estadio. Está prohibido llegar caminando y los trenes oficiales cuestan cerca de $98. Una de las opciones más económicas es la posibilidad de trasladarse en colectivo, cuyos valores rondan los $20. Nada es barato. El evento deportivo más caro de la historia de Estados Unidos será este. Bueno, en la página oficial de la FIFA ya no se pueden conseguir entradas para la final del Mundial en asientos normales, pero algunas quedan disponibles, que seguramente son las más caras. Se consiguen desde 15.000 a $17.000 hasta los $57.000. Y hay una intermedia de $29.000. Es intermedia, nada.
1: Sí, cifras que claro. Yo por el momento no.
0: Paso. ¿Cuál es ¿cuándo es la final del Mundial 2026? El partido definitivo de la Copa del Mundo se va a disputar el próximo domingo 19 de julio, en vísperas al día del amigo Marcelo, y comenzará a la hora 16, hora de Argentina, y será el cierre perfecto para un mes y medio de competencia, donde el seleccionado que logre levantar el trofeo habrá superado con éxito el camino de 8 partidos, el más largo de la historia para alcanzar la gloria máxima. El escenario elegido para albergar la gran final es el imponente MetLife Stadium, nombrado por la FIFA como Estadio Nueva York o Nueva Jersey debido a regulaciones comerciales. Está ubicado allí en la localidad de East Rutherford. Este recinto, con capacidad para más de 82.500 espectadores y hogar de los Nueva York Giants y Nueva York Jets de la NFL, se va a vestir de gala para recibir este evento histórico. ¿Y dónde se va a transmitir? En Argentina, el partido será transmitido en vivo por DIS Sports, Telefe, Teis Sports y la TV pública también, y la transmisión de Radio Nacional, por supuesto.
1: Bueno, una curiosidad que me vino a la mente ahora mientras hablabas, sí, del partido, tiene que ver que es el 19 de julio. Me vino
0: Muchos
1: a la
0: 19.
1: Mente me vino a la mente una fecha particular, porque es el día del fallecimiento de Fontana Rosa, que era un fanático del fútbol, tiene muchísimos cuentos vinculados al fútbol, y es un día triste para los rosarinos, para los hinchas de Rosario Central, pero que lo recuerdan, sin embargo, con muchísima alegría a Roberto Fontana Rosa. E incluso recuerdo alguna iniciativa, y me vino a la mente esto, por parte de muchos argentinos, de trasladar el Día del Amigo del 20 de julio al 19 de julio, justamente en homenaje a Fontana Rosa, que era un hombre entrañable, le gustaba hacer encuentros, reuniones, y era el amigo popular ese siempre que hay en una fiesta, en una reunión, que hace chistes, humoradas, y que tiene la palabra justa para esos encuentros. Así que, mira, una curiosidad que me vino a la mente justamente con la cuestión del fútbol, y uno de las figuras que está atada justamente a los cuentos, a las anécdotas y a muchos hechos vinculados al fútbol en la Argentina.
0: Bueno, después yo le voy a contar lo que significa el número 19 en la selección argentina. También es un dato curioso de creer o reventar.
1: Dale. 19:30 minutos, compartimos un poco más de música aquí en la tarde de Radio Nacional.

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1: Minutos, continuamos aquí en la tarde de Radio Nacional y hablamos muchísimo de lo que tiene que ver con el Mundial, pero ya decíamos también, este domingo llega la final, Argentina-España, y se termina todo lo que tiene que ver con ese sendero. Y volvemos a lo cotidiano, a lo que ya conocemos, torneo de la primera edición, Copa Libertadores, Copa Sudamericana. Y como antesala de eso, parece que el fútbol argentino empezó ya a rodar la pelota con la Copa Argentina, que es el certamen más federal, que está culminando lo que implica los 16avos de final. Ayer hubo dos encuentros en ese sentido, donde por un lado Racing goleó a Defensa y Justicia por 4-1 y Boca Juniors le ganó por 2-0 a Sarmiento de Junín. Hoy habrá dos nuevos encuentros, partidos que serán transmitidos por Radio Nacional, por eso a las 18:30 nosotros cortaremos esta transmisión para darle lugar al fútbol, porque el primero de ellos tiene como protagonistas a San Lorenzo y Deportivo Riestra a las 18:45 y 21:45 jugarán River Aldo Civi, completando estos 16avos de final de Copa Argentina. El ganador de Deportivo Riestra San Lorenzo se enfrentará a Gimnasia y Esgrima La Plata en los octavos de final. Y por su parte, el ganador de River Aldo Civi se enfrentará a Independiente Rivadavia de Mendoza. ¿Cómo son los cruces entonces ya definidos? Banfield Deportivo Midland, Racing Belgrano de Córdoba, Vélez Boca Juniors, partido muy interesante para los octavos de final. Después tenemos Atlético Tucumán Independiente, Platense Instituto de Córdoba y Estudiantes de La Plata Barraca Central serán los equipos entonces que disputen estos octavos de final de Copa Argentina para conocer quién será, recordemos, el nuevo campeón de este certamen que lleva como máximo premio la participación en la Copa Libertadores de la próxima temporada. Este es lo que implica justamente a la Copa Argentina, como bien decíamos, el certamen más federal de la Argentina y que incluye a equipos de todas las divisionales del fútbol argentino. Un certamen que se recuperó en el año 2011. La primera edición se había realizado en 1969, donde el campeón había sido Boca Juniors. Y desde ese entonces hasta la actualidad tenemos en el 2011 campeón a Boca también, en el 2012 a Arsenal, 2013 Huracán, 2014 nuevamente Boca Juniors, 2015 River, que repite en 2016, en 2017 Rosario Central, 2018 nuevamente River Plate, 2019 Boca Juniors, 2022 Patronato, 2023 Estudiantes de La Plata, 2024 Central Córdoba de Santiago del Estero y 2025 Independiente Rivadavia, que eso le permitió llegar a la Copa Libertadores. Los grandes del fútbol argentino buscan recuperar el protagonismo desde 2019, que ninguno de los cinco grandes viene siendo protagonista y queda en equipos o que han estado en el descenso o no son de los más trascendentes en el fútbol argentino, pero no por eso deja de ser una cuestión de no reconocer la validez de este título. Como bien decíamos, Boca ya es el mayor campeón con 4 campeonatos, River 3, Rosario Central, Central Córdoba de Santiago del Estero, Arsenal, Huracán, Patronato, Estudiantes de La Plata e Independiente Rivadavia lo han ganado en una oportunidad cada uno de ellos. Veremos entonces si se puede dar la posibilidad de que un nuevo campeón haya en este certamen o vuelve a alguno de los grandes a poder alzar esta estatuilla. De ellos, Boca y River son los que más han repetido y todavía hay muchos equipos en carrera que ya han ganado este certamen, como el último campeón Independiente de Rivadavia o Estudiantes de La Plata. Veremos entonces qué ocurre. Recordemos, en la jornada de hoy entonces Pueden seguirlo a través de Radio Nacional en AM860, FM93.5. Recuerden, transmisión que comienza a 18:30. San Lorenzo Deportivo Riesta a las 18:45. River Aldo Civi a las 21:45.
2: Bueno, estamos, cambiemos de tema, Marcelo, hablemos un poco de la amistad, porque estamos en vísperas del Día del Amigo, que será el próximo lunes 20 de julio, pero bueno, como que ha ido cambiando el Día del Amigo, los festejos del Día del Amigo. Hay un auge de las juntadas de nicho que se le llaman, un nuevo valor de encontrarse ahora en las casas, lejos de los bares colapsados y de las pantallas. Los jóvenes adultos redefinen el 20 de julio a través de experiencias compartidas. En casita parece que es, porque bueno, en los últimos años comenzó a consolidarse un cambio de paradigma en esta forma de festejar, que fue impulsado principalmente por los millennials y la generación Z, frente a los colapsados bares, las reservas imposibles con semanas de anticipación, por lo menos en las grandes ciudades. Eso no nos pasa a nosotros. Acá puede ser por falta de espacio, y el ruido ensordecedor que dificulta cualquier conversación. Una tendencia silenciosa pero contundente avanza en los livings de las casas, el boom de las juntadas de nicho y las experiencias analógicas. Ya no se trata simplemente de juntarse a comer o tomar algo de forma pasiva. La búsqueda actual pasa por hacer una actividad interactiva juntos. Este regreso a lo analógico demuestra que, por más perfectos que sean los entornos virtuales, el público busca el contacto humano directo para nutrir sus relaciones a través de los planes que desafían el ingenio y los sentidos. Catas boutique, salas de espera y el boom de lo casero. Las sobremesas del 20 de julio se están transformando en verdaderos laboratorios lúdicos y de paso culinarios. Entre las opciones que más crecen entre jóvenes adultos se encuentran las rutas de vermut o catas de gin tirado organizadas en el living, donde los amigos se convierten en bartenders por una noche o por una tarde será, y además también el alza de lo que se considera todo lo gastronómico casero, recreación de platos de cocina, de las que vos te puedas imaginar, tal vez una maratón de cine, acompañados por supuesto de una buena pastelería, y esa es la nueva modalidad, la nueva conexión para los jóvenes adultos, el encuentro en las casas para celebrar el Día del Amigo, que de paso sale un poco más barato, porque cada uno pone su parte
1: a la
2: y
1: canasta.
2: Ahí, claro, exactamente, y ahí se termina la historia. Por supuesto que debe haber, no sé si tanto a la canasta, porque debe haber entre tantos amigos un buen asador, por ejemplo. Entonces a ese lo designan, viste, ya lo tienen ahí tildadito.
1: Cuando se habla de algo,
2: claro,
1: a la parrilla,
2: claro,
1: el
2: claro,
1: mismo siempre
2: claro.
1: Acá.
2: Vos sos el que vas a cocinar, y entonces un poquito pone cada uno, se compran un buen asadito y festejan así el día.
1: Sí, igual que hoy el asadito amigo está medio difícil.
2: Bueno,
1: también.
2: Pero un poquito cada uno, Marcelo, tampoco sea tan tacaño. Nos juntamos 3, 4 y 5 mil pesos, 10 mil pesos cada uno no es tanto.
1: Sí, puede ser.
2: Me parece que con 10 mil pesos cada uno se podría festejar el Día del Amigo,
1: sí,
2: lo que nos queda del mes. Pero bueno, lo cierto es que está bueno esto de las juntadas entre los amigos en alguna casita, previo al 20 de julio, que no sé cómo lo van a festejar ustedes, pero bueno, es una buena opción.
1: Igual, como decías al principio, está el Mundial en el medio,
2: claro,
1: así que capaz que el día del festejo va a ser el 19 y no el 20.
2: Claro, exactamente. Sí, sigue de largo.
1: Sí.
2: O entonces el 20
1: y si
2: no
1: hay
2: asueto,
1: si hay feriado,
2: claro,
1: mucho mejor.
2: Muchos no van a venir a trabajar
1: no,
2: el 20,
1: me parece
2: entonces.
1: Que el 20 nadie
2: hay
1: trabaja.
2: Hay una sola que va a venir.
1: Sí. No, no va a llorar nadie, Mariana, no va a llorar nadie, porque vamos a estar festejando.
2: Va a estar sola.
1: Sí.
2: Sola en el turno, haciendo la tarde de Radio Nacional.
1: Me parece que sí. Bueno, 17:48 minutos, compartimos un poco más de música aquí en la tarde de Radio Nacional.

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1: 17:56 minutos, en instantes como cada hora vamos a estar compartiendo el servicio informativo que se genera en conjunto entre las 49 emisoras de Radio Nacional y se emite a través de LRA 1 Buenos Aires. Mientras tanto, seguimos compartiendo más información y tiene que ver con lo que sigue ocurriendo en Medio Oriente, donde el conflicto entre Estados Unidos e Irán sigue creciendo en confrontación y parece que cada vez se aleja más de lo que había sido en un momento una posibilidad de acuerdo y evitar el conflicto bélico. En esta oportunidad, la Guardia Revolucionaria iraní atacó un buque con bandera tailandesa en el estrecho de Hormuz. Recordemos que Estados Unidos ha dicho que manejará la administración del mismo para garantizar la circulación, la libre circulación. En un momento había hablado de un canon para sostener económicamente todo el operativo de resguardo, luego dio marcha atrás con ese carácter de canon para hablar otra o para negociar otra manera de acuerdo con los países que quieran utilizar el estrecho de Hormuz. A esto obviamente se negó rotundamente el gobierno iraní y desde entonces ha dicho que no va a ceder la administración del estrecho y eso ha hecho incrementar la violencia, el conflicto con enfrentamientos armados, bloqueo hacia los buques que lleguen a puertos iraníes y también el bombardeo hacia dependencias militares norteamericanas en países de la región por parte de Irán y la posibilidad de nuevos enfrentamientos armados. Estados Unidos, por su parte, intensificó durante la madrugada de este viernes su campaña de bombardeos aéreos contra el régimen iraní y atacó varios puentes, además de derribar una torre en un puerto estratégico del país. En este contexto, el presidente Donald Trump advirtió con lanzar una ofensiva aún mayor contra la infraestructura crítica iraní para presionar a Teherán a desistir del bloqueo sobre el estrecho de Hormuz. En respuesta, Irán lanzó nuevos ataques con misiles contra países aliados de Washington en Medio Oriente, entre ellos Qatar, Jordania, Bahrein y Kuwait, que fueron alcanzados por los bombardeos iraníes después de la ofensiva estadounidense contra decenas de objetivos militares iraníes. Además, el régimen disparó proyectiles contra la base de Al-Tanf en Siria. Qatar confirmó la intercepción de varios ataques contra el Estado, reivindicados por la Guardia Revolucionaria Islámica en comunicados difundidos por la agencia Tasnim. En paralelo, la Casa Blanca aseguró que Irán mantiene interés en alcanzar un acuerdo con Estados Unidos pese a la escalada militar. Sin embargo, Reuters informó que el régimen pidió a sus aliados hutíes en Yemen que estén preparados para cerrar el estrecho Bab el-Mandeb, la ruta petrolera del Mar Rojo, si el comandante central de Estados Unidos ataca la infraestructura eléctrica iraní. Recordemos que antes del inicio de estos bombardeos, el presidente estadounidense Donald Trump había dicho que el gobierno iraní ya no tenía poderío militar para poner en riesgo la circulación sobre el estrecho de Hormuz, cuestión que inmediatamente se vio respondido por el gobierno iraní con nuevos ataques y las consecuencias que se ven hasta el momento. Ahora compartimos el servicio informativo.
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2: Las 6 de la tarde en la República Argentina. Nacionales, Mundial, el informe de Nicolás Álvarez.
3: En diálogo con el programa deportivo Pasión Nacional, el fotógrafo John Monfort contó desde Barcelona cómo conservó la foto de Messi con un bebé llamado Lamine Yamal.
4: Conservé la foto a lo largo de los años, sí, la conservaba, pero no sabía dónde. Los fotógrafos tenemos, o yo personalmente tengo un problema de organización del material y la conservé, sí, la conservé. Lo que pasa que tardé unos días en encontrarla, en los cuales lo pasé un poco mal, pero apareció y fue como una explosión de júbilo, de alegría.
2: Descenso de la inflación mayorista, el informe de Lilian Arias.
5: El presidente Javier Milei celebró que la inflación mensual mayorista de junio volvió a desacelerarse al registrar un 1,1%, la más baja en los últimos meses. A través de un posteo en redes sociales, Milei ponderó a su ministro de Economía, Luis Caputo, al calificarlo como el mejor de todos los tiempos por muy lejos. Recordemos que el INDEC registró también que el índice de precios internos acumulados del primer semestre de este año fue del 15,6%.
2: Alerta naranja rige para el sur de San Juan, en donde se esperan para esta noche y para mañana nevadas de intensas con altos valores de nieve acumulada y vientos que pueden superar los 60 kilómetros por hora. En Río Grande, en donde nos escuchás por AM640, la temperatura es de 2 grados bajo cero con cielo despejado. Aquí en Buenos Aires, 24 grados, humedad 73%, cielo nublado.
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1: Estamos en todo el país. Córdoba.
2: El Parque Autóctono Cultural y Recreativo Los Terrones, ubicado a 14 kilómetros de la localidad de Capilla del Monte, en el Valle de Punilla, a 124 kilómetros de la ciudad de Córdoba capital, está repleto de rocas volcánicas, areniscas de origen triásico de color rojizo, que han sido erosionadas por la acción del viento, generando formas increíbles. Las formas que tallaron el agua y el viento, que son como terrones gigantes envueltos en tupida vegetación, mezcla de las sierras de las Quijadas y Cañón del Colorado, pero en miniatura y casi selvático. Allí se descubren figuras como el sillón, el dedo de Dios y el honguito.
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4: Cuatro minutos, señoras, señores oyentes, tengan ustedes muy buenas tardes. Se ofrece pareja sin hijos para trabajar en el campo como mensual puestero por día. Consultas con José 297-419-6207. Se ofrece de señora para trabajos de limpieza, cuidado de niños y cuidado de personas mayores, también planchado. Consultar con Teresa 388-154-298-299. Se ofrece señora responsable para ayudante de cocina, limpieza en general, niñera fin de semana, planchado a domicilio, limpieza en oficina y hoteles. Los interesados deberán comunicarse al 3755-578909. Se ofrece persona para realizar trabajos de construcción, Durlock, limpieza de patios, descarga de camiones. Consultar a Cristian 2966-406283. Se vende terreno con título de propiedad con todos los servicios a 2 cuadras del centro. Las consultas con Cintia 297-478-1226. Se vende 2 calefactores de 5.000 calorías en perfecto estado y cocina a gas de 4 hornallas. Interesados dirigirse al 9 de julio 1544. El Instituto de Desarrollo Urbano y Vivienda, IDUB, Delegación Perito Moreno, comunica a la población que se encuentra un espacio físico para atención al público ubicado en el edificio SIC en calle Lago Buenos Aires y Custodio Rearte. Así también informa que se encuentra la línea 2966-741673, mensaje de WhatsApp y llamadas para trámites y consultas, horario de atención de lunes a viernes desde las 8 hasta las 14. Convocatoria abierta, Talleristas 2026, destinado a niños, niñas, adolescentes y adultos, en calle Sarmiento 1517, de lunes a viernes, desde las 9 hasta las 14, o enviar el proyecto a cultura@peritomoreno.gov.ar. 18:06, lo que resta de este viernes, se presenta con cielo cubierto, 0 grados la temperatura, sensación térmica 2 grados bajo cero, viento del sureste entre los 6 y 12 kilómetros, cielos cubiertos en las próximas horas. Mañana 18 de julio el cielo estará parcialmente nuboso, 6 grados bajo cero la sensación térmica, la temperatura mínima, la máxima alcanzará los 0 y estaremos sin viento en superficie. Concluye esta emisión del Servicio Rural, última emisión del día. Muchas gracias, muy buenas tardes.
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1: 18 minutos, último tramo aquí en la tarde de Radio Nacional. Le damos la bienvenida a nuestro nuevo operador en este último tramito, Miguel Amado. Bueno, vamos a ir rápido con la información, nos queda muy poquito tiempo en esta tarde aquí en Radio Nacional. Nos vamos para una noticia que nos lleva a la localidad del Calafate, porque buscan a un prófugo que se escapó de la comisaría segunda tras ser indagado por una serie de robos. Un detenido que se encontraba alojado en la comisaría segunda del Calafate logró escapar durante la noche del jueves y es intensamente buscado por todas las áreas de la policía de Santa Cruz. Se trata de Nicolás Adrián Núñez Servín, de 31 años, quien permanecía privado de su libertad desde hacía varios días tras ser detenido por el robo de una motocicleta y distintos elementos sustraídos en al menos 4 viviendas de la localidad. Durante la jornada del jueves, Núñez Servín y otro acusado identificado como Zamora fueron indagados en el marco de la investigación por los recientes hechos delictivos registrados en la villa turística. Tras la audiencia judicial, Núñez Servín continuaba detenido mientras se resolvía su situación procesal, sin embargo, horas más tarde logró escapar de la dependencia policial. Fuentes vinculadas a la investigación indicaron que el detenido estaba alojado en una oficina que fue acondicionada como lugar de detención debido a la falta de espacios adecuados para personas privadas de la libertad. Las precarias condiciones de seguridad se conjugaron con la falta de personal policial, ya que la guardia contaba con solo 2 efectivos en funciones, según se detalló. La División de Investigaciones del Calafate difundió un pedido de colaboración para localizar al prófugo. Según la información oficial, la última vez que fue visto vestía una campera rompevientos roja marca Nike con capucha y un pantalón negro. Las autoridades solicitaron a los vecinos del Calafate y de localidades cercanas que, ante cualquier dato que pueda contribuir a la localización de Nicolás Adrián Núñez Servín, se comuniquen de inmediato con la línea de emergencias 911 o se acerquen a la dependencia policial más cercana. Mientras tanto, la policía mantiene un amplio operativo de búsqueda para intentar recapturar al detenido.
2: Bueno, 18:20 minutos la hora en todo el país. Marcelo, se nos viene un fin de semana bastante fresco para la provincia de Santa Cruz. Pronostican nevadas y frío extremo y en algunos lugares el termómetro va a caer hasta los 20 grados bajo cero.
1: Muchísimo
2: para
1: alguna
2: zona. Sí, siempre la zona sur, uh-huh. Con rutas, por supuesto, afectadas por hielo, escarcha, acumulación de nieve, así que a tener muchísima precaución el fin de semana. Traten de informarse antes de emprender un viaje.
1: Bueno, la temperatura actual en nuestra localidad, 0.1 de grado bajo cero, sensación térmica 6.3 centígrados también bajo cero. El cielo continúa con cubierto, con probabilidad de nevadas hacia la noche nuevamente y que se mantendrán hasta la madrugada. Viento predominante del noroeste con una intensidad de hasta 12 kilómetros por hora. Así que, como decía Virginia, a cubrirse, a abrigarse mucho de los cambios bruscos entre el interior y el hogar y el exterior de los hogares. Bueno, como bien decíamos, nos despedimos. Ahora comienza transmisión de Radio Nacional para Copa Argentina. Y el fin de semana, recuerden, transmisión del Mundial. El más importante tiene que ver con nuestro seleccionado el día domingo a la hora de 16. Para, crucemos los dedos, alzar una nueva copa ante España. Así que estaremos todos acompañando a la escaloneta este fin de semana. Muchísimas gracias.
2: Y la alegría que la Sole va a cantar el himno allí en la final. Así que bueno, nos vamos despidiendo. Lo mejor para la selección argentina. Nos volvemos a encontrar el lunes. Lindo fin de semana. Mi nombre es Virginia Vargas. Muchas gracias.
1: Mi nombre es Marcelo Fernández. Gracias y hasta la próxima.

argentino, como el tiro en el

A Dios le pido una victoria el próximo domingo. Bueno, por supuesto, con la canción de Juan y nosotros en el tramo final, porque a las 18:30 llega la Copa Argentina, llega el fútbol, con el relato de Jorge Godoy, con el resto de los muchachos. Estará aquí el señor Agustín Domper también, así que los esperamos a ellos, por supuesto, para lo que sigue esta tarde, con el partido de San Lorenzo, con el partido de Río.

0: y con la fiebre mundialista que nos inunda a todos. ¿Sabes qué? Ayer preguntaban, preguntaba aquí por calle Florida y bastante golpeado el stock de camisetas argentinas. Me refiero golpeado, no, es decir, sí, demandado, sí, por sí, lo sí, tanto, sí. A pesar de los precios, que son valores, bueno, más allá de la cuota, son valores altos. Y además los valores en algunos casos han cambiado, pero había algunos productos, por ejemplo la camiseta alternativa, la camiseta azul, en tres locales no estaba, ya no estaba,
1: claro.
0: Agotada, así que bueno, eso es lo que está sucediendo. Queremos escucharlos, por supuesto, en los distintos rincones de la República Argentina. Se comunican al
1: 11-3-870-7485.
0: Dijimos la temperatura más alta, pero sí, no dijimos la temperatura más baja en la República Argentina, que es la que nos trae algo de fresco en una tarde que no es fresca aquí en la ciudad de Buenos Aires y que nos abraza con la humedad y la baja presión.
1: Así es. Ahora la más alta varió, mirá, 35.5 en Presidente Roca Sáenz Peña, Chaco.
0: 35.5.
1: La térmica, 35.5 a esta hora. Y la más baja térmica también, 5 grados 5 décimas bajo cero, como térmica,
0: sí.
1: Río Gallegos, Santa Cruz. O sea que hay 40 grados casi de diferencia entre una punta y la otra del país.
0: Como charlamos siempre con nuestros amigos meteorólogos, una enorme diferencia, bueno, una geografía muy
1: totalmente
0: importante, con una distancia de 4.000, 5.000 kilómetros.
1: Sí, 40 grados, de, ¿no?
0: Más exactamente, o menos de diferencia. Una diferencia notoria. Y aquí en la ciudad de Buenos Aires reiteramos con
1: 24 grados.
0: Perfecto.
1: Julio, 6 de la tarde, un montón.
0: Sí, de cualquier manera, los que aman el calor tampoco se crean que esto va a permanecer.
1: No, chicos, ¿no?
0: Y sobre todo para los cambios de temperatura, las gripes y las enfermedades respiratorias. A tenerlo muy en cuenta. Bueno, decíamos, se abren un montón de abanicos y posibilidades, y desde ya que tienen que trabajar cada uno de los distritos y también la nación de cara a posibles escenarios en base a lo que suceda el día domingo. Aquí no es aventurarse con ningún resultado, ni de dar por hecho nada. No se habla ni de una victoria ni de una derrota. Pero sí, claro, ha habido reuniones. Y de hecho lo ha oficializado el Gobierno Nacional. La Ministra de Seguridad, Alejandra Monteoliva, tuvo una reunión de coordinación en la sede del Ministerio. El encuentro, según dicen fuentes oficiales, contó con la participación de Fuerzas Federales, Casa Militar y la Cartera de Seguridad de la Ciudad de Buenos Aires. El objetivo fue comenzar a diseñar el operativo de seguridad para el regreso del seleccionado argentino, de la selección argentina, la próxima semana. Esto, por supuesto, después de la participación en el Mundial de Fútbol de los Estados Unidos. Habrá que ver, y le vamos a preguntar a los muchachos de deportes y sobre todo a la gente que está trabajando allí en New Jersey, a Seba Vera, a Daniel Moyo, a Carlos Navarro Montoya, ¿cuándo se prevé el regreso de la selección? Si el lunes por la madrugada, si el lunes por la mañana. Eso también trae como correlato saber qué va a acontecer aquí y cuándo va a suceder.
1: Claro.
0: Sea con una victoria o sea con una derrota. ¿Qué aparece en el horizonte? Bueno, vamos a escuchar lo que nos decía esta mañana cuando cubríamos el acto por el atentado a la AMIA en calle Pasteur, el jefe de gabinete Diego Santilli.
2: Yo les vuelvo a repetir lo que el presidente ha dicho, es estamos esperando cuál es la decisión del plantel, en definitiva de la selección, los jugadores, el plantel, todo lo que implica la selección argentina, y a partir de ahí nosotros nos ponemos a disposición. El presidente dijo sin funcionarios públicos, por lo menos de parte del gobierno, y el área de seguridad es la que está trabajando en la materia.
3: ¿Se va a cumplir eso de evalúa la medida?
2: La medida la vamos a evaluar en cuanto tengamos definiciones respecto del plantel. La decisión es de los jugadores, del plantel, no es una decisión que toma el gobierno, y nosotros vamos a aceptar y acompañar la decisión que tomen.
0: La palabra de Diego Santilli, jefe de gabinete de ministros, la declaración que nos daba esta mañana entonces allí en el acto de la AMIA, bueno, por lo menos de la posición del gobierno nacional, que va emparentada con lo que había dicho en varias oportunidades en una entrevista, dichos públicos del presidente Javier Milei respecto a poner a disposición la casa de gobierno abandonando, o sea, dejando la libre de funcionarios gubernamentales, dejándola exclusivamente para la selección nacional, claro. La última palabra la tiene el cuerpo técnico, la AFA y los jugadores de la selección.

0: selección argentina respecto a lo que deseen hacer cuando regresen aquí.
1: Y con esta nueva presentación, así forma el Deportivo Riestra.
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3: 1 Arce, 36 Bracamonte, 3 Tobos, 6 Gariglio, 2 Quintana, 13 Gallo, 15 Watson, 20 tenemos a Lauro, 18 Rey y tenemos a Vanegas.
1: Y las autoridades del partido, Juli.
3: El árbitro principal será Álvaro Carranza, lo acompañarán Juan del Cuello y Walter Ferreira como asistentes 1 y 2. El cuarto, Wenceslao Menense.
1: En la cancha del Deportivo Morón ya están San Lorenzo, vestido de San Lorenzo, como manda la historia. Y todo de blanco del otro lado, con vivos negros, el Deportivo Riestra. Aprovecho ahora, a un par de minutos del comienzo del partido, para ir a Estudios Centrales, NASA, Scatolini. Hola NASA, bienvenido.
4: Hola Jorge, Agustín, un placer saludarlos. Sí, porque se confirmó que Argentina jugará la final del Mundial con la camiseta titular, shortcito y medias blancas. Y habló hace instantes a Emerick Laporte, central de España, y dijo, estamos súper tranquilos, el festejo del otro día fue porque ganamos a Francia, nosotros queremos ganar la Copa del Mundo.
5: Perfecto, NASA, ahí está Pipo Gorosito, el gran protagonista de esta tarde en San Lorenzo, vuelve al club con su color habitual, más allá de que estamos en pleno invierno, pero es cierto que en las últimas horas prácticamente que estalló el verano, diría un canal de noticias, ¿no? Porque estamos cerca de los 20 grados, y esto lo cuento porque va de una forma u otra ser protagonista el clima de este partido, porque no tiene nada que ver con el calendario, lo que se está viviendo aquí en el AMBA, y sobre todo en el oeste, como decíamos, con un clima caluroso, y que va a ser un desgaste importante desde lo físico para ambos equipos. Recordemos que vienen de la pretemporada, es el primer partido oficial para todos los equipos, en este caso para San Lorenzo y para Riestra, y el calor también puede jugar su partido. Ahí está el plantel de Riestra, Juli, con una bandera, obviamente haciendo referencia a la selección argentina.
3: Sí, la selección que jugará este domingo la final del mundo. Atentos también a lo que pueda suceder, después NASA lo va a poder ampliar un poco más, pero también el fútbol argentino puede sufrir modificaciones dependiendo del resultado de este domingo ante España.
1: Es raro lo que se daba antes, y uno que mal se acostumbra en todo caso a las cuestiones que tienen que ver con el Mundial, decimos, bueno, una hora y media, ambas alineaciones confirmadas por las selecciones en el más alto nivel del fútbol mundial, y aquí hay que esperar hasta los últimos 15 o 20 minutos para que los técnicos confirmen los equipos, las alineaciones. Por eso uno, como digo, se mal acostumbra a una organización totalmente de primer mundo, y volvemos a lentamente a caer en las cuestiones del fútbol doméstico, ¿no?
5: Claro, Jorge, en realidad el ser humano se acostumbra mucho más rápido a lo bueno, ¿no? Subir siempre de nivel, en este caso en lo que es la organización del fútbol, hace que uno quede encantado de las formas del Mundial, por lo menos de esto que estamos contando. Después vuelven las... Es cierto que también es un pedido formal de FIFA, pero ahora vuelven algunas costumbres, algunas mañas de confirmar los equipos sobre la hora para sorprender al rival. San Lorenzo va con Tripico, pero finalmente de lateral. Lo pone en un puesto habitual, que ha jugado mucho como lateral volante con Álvarez y también en Defensa y Justicia. No lo arriesga como volante, y veremos cómo le va a Herrera en esa posición de central que va a ocupar hoy junto a Córdoba. Pone dos pibes en la saga central del Ciclón de Pipo.
1: El árbitro del partido ya está en la mitad del campo, allí haciendo el sorteo con los capitanes y luego posando para la foto de rigor, esa que uno dice habitualmente no sale en ningún lado. Lo dijo Juli, por San Lorenzo, Altamirano, Tripiquio, Herrera, Córdoba, Alejo Córdoba y Derritis, Ábrego y Peruzzi en el doble cinco, Reali, Gulli, Cuello y Aumendi por el lado del equipo de Guillermo Duró, por el lado del Deportivo Riestra, Arce, Bracamonte, Tobo, Gariglio, Quintana y Gallo, Watson, Lauro Pérez, Benjamín Pérez, Nico Venegas y Gonzalo Flores. Todo va quedando dispuesto para el arranque del fútbol, para el arranque del partido en la cancha del Deportivo Morón, con una buena concurrencia, teniendo en cuenta el día, teniendo en cuenta la hora y teniendo en cuenta que recién va apareciendo el fútbol doméstico en el medio de tanta efervescencia, de tanto clima mundialista. El barbado Eric Tobo, que se va acomodando allí en la zona defensiva, va a Arce justamente a dar espalda a los hinchas de San Lorenzo con una gran bandera en forma de camiseta gigante, Juli, de San Lorenzo.
3: Sí, la que salió desde que se lanzó esta nueva indumentaria de Atomic, la última que tiene de San Lorenzo desde este verano. Esta camiseta es usual en varios partidos del Ciclón.
1: y ahí aparece, este es amigo suyo, este es amigo de Santiago Lucía, lo dijo ayer, el muñeco este que va apareciendo ahí, bueno, otra cosa, ¿no? Bienvenido al fútbol argentino,
5: doctor. No trate de entenderla, Jorge, disfrutala, ¿no? Aparece, obviamente, con una marca publicitaria que trae la pelota. Es un disfraz bastante, bastante interesante, le da la mano a los jugadores que se lo toman con buena onda. Lo único que no entiendo son los lentes de sol, porque ya es de noche aquí en el Urbano.
1: Sí, la pintarrajeada en el López también, ¿no?
5: Y bastante carmelazo se metió arriba, color amarillo.
1: Lo que no sé de qué es un Teletubby, es un muñeco, es un superhéroe, no sé lo que es el personaje.
5: Es la especie de superhéroe de la marca que representa.
0: Es un prestamista.
5: Exactamente, eso te iba a decir. Es una marca que te presta un billete.
1: Va a comenzar el partido, mueve el conjunto blanco, mueve el equipo de Deportivo Riestra y se juega en Morón.
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1: Y lo comenta Agustín Domper con el aporte periodístico de Nati, de Juli Nataluti. ¿Por qué Nati? ¿Por qué Nati si es Juli
5: Nataluti? Nati es el apellido, claro.
1: Y va sacando la pelota hasta la mitad de la cancha. Juli es, no Juli, es Juli, así le dice el audio y así quedó Juli para todos.
3: De varias formas, olvídate, Jorge.
1: Va saliendo desde el fondo San Lorenzo del Madero con Alejo Córdoba, todo vestido de San Lorenzo, el conjunto de Pipo Gorosito, todo de blanco el Deportivo Riestra. Nos estamos acomodando la cancha del Deportivo Morón, no luce del todo bien el verde césped, pero la cancha aparentemente no está en malas condiciones, digo, no está a lo que nos acostumbramos también en los últimos tiempos a ver fútbol. Pelota que se va por línea de costado al lateral, lateral que favorece a Derriti, lateral que favorece a San Lorenzo.
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5: Es cierto que no está a un nivel mundialista el campo de juego aquí en Lugano, pero está bastante bien, ha estado peor, teniendo en cuenta también lo que estamos contando, que estamos en pleno invierno. Recordemos que Morón es uno de los grandes protagonistas de la Primera Nacional, que tiene acción en un ratito. Vamos a estar repasando los resultados con NASA. Y está acostumbrado a, cuando juega aquí Morón, proponer un juego interesante, por eso cuida el campo de juego.
1: San Lorenzo y Deportivo Riestra por la Copa Argentina, por los 16avos de final. Ya se juegan un minuto y medio de partido. La pelota estuvo más tiempo fuera que adentro. Hay lateral para el Deportivo Riestra por la mitad de la cancha, unos 10 metros en campo de San Lorenzo. Lo tiene que hacer Rodrigo Gallo. Está jugando Carlos Quintana para el Deportivo Riestra, el que dejó en medio de varios rumores el club que tanto tiempo lo vio jugar, que fue Rosario Central. Ataca el Deportivo Riestra, pelota que viene sobre el área, no le pude pegar. Vanegas, la pelota que va trasladándose hacia el sector derecho, allá la va corriendo Bracamonte, Bracamonte que la pone de vuelta sobre el área, le queda para Vanegas, la pone en la media luna, viene de vuelta y el remate le pegó Vanegas por arriba del travesaño, porque pegó, rebotó la pelota en la defensa y se fue al córner, y tiro de esquina y es para el Deportivo Riestra.
5: Ataca Riestra por las bandas, ensaya una línea de 5, duró el técnico, un planteo durísimo desde lo defensivo. Y lo que decía Jorge, Carlos Quintana es el flamante refuerzo y referente en la última línea. Está bien parado Riestra y lo atacó por afuera con un desborde de Pérez. La primera del tanque Venegas, casi que termina en gol de Riestra.
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1: Va a venir el centro desde la derecha con Nico Watson, que levanta la mano para que lo vean. Allí se va poblando de casacas blancas el área de San Lorenzo del Magro, que se defiende con los 10 jugadores vestidos de azulgrana. Todo vestido de verde, un verde de raro, pálido, el arquero Altamirano, centro que viene sobre el área, centro va Quintana, empujando y cometiendo infracción, foul, falta sobre el área, dice el árbitro, la cometía Quintana, es salida para San Lorenzo.
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1: Ya voy por Estudios Centrales con NASA, Scatolini, dice Agustín Domper.
5: Lo sorprendió Riestra en el inicio a San Lorenzo por las bandas y con ese córner que terminó cobrando falta ofensiva, pero tiene de arriba juego importante para atacar y complicarlo al ciclón el equipo de Nueva Popeya.
1: Otra vez ataca Riestra, una calle los separa, la cancha de Riestra está frente a la cancha de San Lorenzo, pelota que va sobre el área para Flores, cayó en el área, levántese, dice el árbitro, pero Flores quedó dolorido en el área, aparecía arremetiendo allí entre Córdoba y Herrera, aparecía el número 32, Gonzalo Flores, la pelota que fue para él, quedó dolorido en el área después del pase del centro que venía jugado por Bracamonte sobre el área, dolorido el árbitro. árbitro dice siga, siga, no ha pasado nada. Se tiene que levantar Flores, que quedó dolorido allí después de ese golpe entre Alejo Córdoba y el otro jugador de San Lorenzo de Noro que estaba marcando por allí, que era Gonzalo Ábrego, que venía, quedó entre los dos. Además creo que lo pisaron después cuando se cayó, ahí se está recuperando.
5: En esta adaptación que estamos haciendo de la Copa del Mundo a la Copa Argentina en nuestro país, hay que recordar que no hay VAR en esta instancia, porque tranquilamente era una jugada revisable. Llegó primero Flores y Córdoba le marcó la cancha dentro del área, por eso digo que era una jugada revisable. Ahí se levantó el delantero de Riestra, que anticipó y después lo chocaron de atrás.
1: Le pega Altamirano, 4 minutos y medio, San Lorenzo y Riestra 0-0.
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1: Cuello volcado sobre la derecha en los primeros minutos, va la pelota para él, no la llegó a alcanzar. Otro pelotazo que viene sobre el campo de Riestra, surge con golpe de cabeza sacándola Quintana hasta la mitad de la cancha, ya es de San Lorenzo. Le queda para Derritis, Matías, que le va entregando hacia atrás, juega la pelota Derritis, la va pidiendo Córdoba, primero pasa por Ábrego, va la pelota jugada para Herrera, Ezequiel que la abre por la derecha para Trepico, Trepico que en corto la va tocando para Nacho Peruzzi, Peruzzi que la juega más atrás, sale San Lorenzo.
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1: Pelotazo que va corriendo por la izquierda, Real, y pique y se va, se le fue la pelota por línea de costado lateral. Lateral que favorece a Riestra, lo tiene que hacer Bracamonte, pasa por el sector de Juli. Juli, ¿cómo son los primeros minutos de Pipo en casi 6 de partido?
3: Con la intensidad que lo caracteriza. Está siempre pidiéndole un poco de calma a sus jugadores, que dicho sea de paso, aprovecho para contarte, el momento de San Lorenzo es tan particular que está jugando titular un jugador que esta semana le habían comunicado que iba a ser relegado, que no iba a ser tenido en cuenta para este semestre de San Lorenzo, y después de que Pipo haya comentado que eso fue decisión de la dirigencia, lo volvieron a sumar y hoy es titular como Gonzalo Ábrego.
1: Allí va sacando la pelota a Tripiquio, llevándola hasta la mitad de la cancha, jugando hoy como marcador de punta por la derecha. La va conectando hacia adelante, venía para Auzmendi, quería combinar de vuelta con Tripiquio, rebota la pelota en la marca, se pierde por línea de costado y se va al lateral, que favorece a San Lorenzo, 10 metros en campo rival. La van sacando hacia atrás Herrera, la va a jugar con Córdoba y con Ábrego y sale San Lorenzo.
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5: Con Álvarez, Ábrego, intercalaba algunos partidos titular, entraba mucho como suplente y en la segunda etapa, porque ahí jugaba en Saurralde, Jorge, que ahora no va a ser tenido en cuenta, después Juli nos va a contar, pero ese es el lugar que está ocupando junto al chico Peruzzi.
1: Salía Quintana con golpe de cabeza, no llegaba en realidad a cabecear, le pasó por arriba la pelota, no obstante apareció Cariglio, y la va sacando sobre el campo de San Lorenzo del Magro, viene así en la marca Ábrego, pero el árbitro está marcando una falta anterior, Piti marca, tiro libre, falta de Herrera, tiro libre en 7 minutos, es para el Deportivo Riestra.
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1: Ya le pregunto cosas de la selección argentina, ya le pregunto cosas en la espera de la final del mundial a Nasa Catorini en Estudios Centrales. Mañana tenemos también el partido por el tercer y cuarto puesto, ese que Argentina nunca ha disputado. Le va a pegar, porque nunca ha perdido una semifinal, le va a pegar a esa pelota y va a caer en forma de centro mientras va a buscar la Quintana, mientras va a buscar la Flores, mientras va a buscar la Venegas. El centro que va a venir desde el pie zurdo de Gallo, centro que viene sobre el área, centro, centro, centro, arriba, golpe de cabeza para sacarla. Otra vez cae la pelota sobre el área de San Lorenzo, un cabezazo arriba y a las manos de Altamirano. Altamirano se queda con esa pelota, devuelve el arquero de San Lorenzo.
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1: Luego de San Lorenzo y Riestra se vendrán Perazzo, Minotti y Leanza para River y para Aldo Civi. Todo por la Copa Argentina. Mañana, desde las 3 de la tarde, Fútbol Show Nacional. Va a estar Zarratea, va a estar usted, Juli, ¿no? Mañana con Serra.
3: Voy a estar presente, ¿eh?
1: Y va a estar Valdés.
3: Va a haber un cambio, va a venir Coli, porque dice que nos extrañaba.
1: Ah, vuelve Coli, la reaparición del grande. aparece Coli. ¿En lugar de Valdés o vienen todos?
3: En lugar de Valdés. Valdés pasa el domingo, lo fletamos.
1: Ah, bien, entonces atachamos acá a Valdés, pasa al domingo. Y el partido desde las 5 de la tarde por el tercer puesto con Arregui, Lucía y Ruiz. El domingo desde las 11 de la mañana, desde las 11 de la mañana, Perazo, Minotti y Valdés. Entonces,
5: Jove también me dice que viene el domingo, ¿eh?
1: Jove desde las 11 de la mañana aquí, junto a todo el equipo, por Perazo y compañía, aguardando la gran final del próximo domingo entre Argentina y España. Mañana, Francia e Inglaterra. Después de este mundial ya no se podrá decir más segundo Francia. Pelota Solaro que viene sobre el campo del Deportivo Riestra, pica y se va la pelota por la última línea. Nacho Arce, todo vestido de rojo, le va a pegar a esa pelota y la va a sacar el arquero de Riestra en casi 10 de partido. Domper 0-0.
5: Bueno, ahora se cayó un poco el partido, tuvo mala posesión San Lorenzo. Riestra lo espera agazapado. Se fue muy largo el bochazo cruzado de Alejo Córdoba, el central que está debutando como titular en San Lorenzo. Veremos si entra un poco más en juego Gulli, que hasta ahora no ha tocado una pelota el día del ciclón.
1: Se juegan ya 10 de la etapa inicial en la cancha del Deportivo Morón, en el nuevo Francisco Urbano. Y nos cuenta Nasa Scatolini, mientras por la mitad de la cancha está la pelota y se va por línea de costado lateral para San Lorenzo. ¿Qué hay que saber del Mundial? ¿Qué hay que saber de la espera? ¿Qué hay que saber del equipo de Scaloni, Nasa?
8: Que la final del Mundial será el domingo en el estadio MetLife en Nueva Jersey. Final donde Messi tuvo en 2016 y hoy en día tendrá revancha. Además, FIFA confirmó que el show del entretiempo de la final del Mundial durará 17 minutos y no media hora como se había estipulado. Una última, todo indica que Gianni Infantino será reelegido como presidente de la FIFA de una forma unánime debido al respaldo de más de 200 países. Sería su cuarto mandato.
1: Sí, claro, y si siguen metiendo selecciones al próximo Mundial, que van a ser como 140 selecciones, ¿no? El próximo Mundial.
3: Igual mejor, ¿eh? Tenemos más tiempo al Mundial.
1: Bueno, sí, está bien, puede ser, eso digo, pero más allá de que no, a muchos nos ha tapado la boca porque decíamos o teníamos cierto recelo de este Mundial, para muchos es el mejor de la historia, ha sido atractivo desde todo punto de vista, pero lo cierto es que sigue sumando votos.
3: Bueno, la UEFA no quería que sea reelegido Infantino, así que habrá que ver ahí esa disputa, pero la UEFA estaba en contra justamente.
5: Sí, no se lleva bien con la UEFA Infantino, pero es cierto lo que decía nuestro relator Jorge Godoy. Hubo partidos que para lo que uno imaginaba la previa terminaron siendo buenos.
1: Atacaba San Lorenzo con Derripis, le tira la pelota al córner. Hay córner para San Lorenzo. Atención pueblo de San Lorenzo, atención pueblo azulgrana. Le va a pegar a esa pelota Real y le pegó al segundo palo. Centro, centro, cabezazo sobre el área, salta Arce. La ve pasar Arce por arriba del travesaño. No ha pasado nada. Ahí saque de arco y favorece después el cabezazo de Cuello, que está reclamando una falta en el área con vehemencia. Saque de arco que favorece a Nacho Arce. Saque de arco que favorece al Deportivo Riestra, llegando al minuto 12 de este primer tiempo.
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5: Lo tenían tomado a Cuello en el área, eso reclamaba, pero claro, esos penales son los que no se cobran, ¿no? Los agarrones dentro del área cuando pasa el centro.
1: Claro, no hay VAR hasta la próxima fase, hasta los octavos de final, no hay VAR en la Copa Argentina. Y cuando venga el VAR, va a ser el VAR argentino, no va a ser el VAR que estamos
5: hasta el año que viene,
1: viendo en el Mundial, hasta por lo menos el año que
5: anuncian
1: viene.
5: Anuncian, ¿no?, que el semiautomático llega el año que viene. El tema es qué modelo del semiautomático. Esto es cuando usted dice un auto, bueno, hay que ver qué modelo le vende, ¿no?
1: Ahí va sacando.
5: Te recuerdo eso, por ahí es un auto muy bueno, pero era un modelo ya más antiguo.
1: Claro, ese. La Emboneta. Allí va sacando la pelota Altamirano, le pega largo, más allá de la mitad de la cancha, golpe de cabeza, así sacándola hacia el costado de Lauro, va quedando la pelota por la mitad de la cancha y es para San Lorenzo, que ataca a pura velocidad por la derecha. Allá viene San Lorenzo de Magro con Cuello, Cuello que la abre para Real y se viene Real y por la izquierda, va a enganchar para la derecha, tira centro sobre el área, centro, centro, centro, y está, y Quintana que se arrojaba cuando aparecía Ausmendi para tocarla debajo del arco. No sé si la llegó a tocar el delantero o Quintana fue el que la mandó al córner, pero fue buena la de San Lorenzo del Magro, el centro que venía de Matías Real y buscándolo a Ausmendi. Quintana se arrojaba, no la llegó a tocar Quintana y lo descolocó allí en la acción al delantero de San Lorenzo del Magro, que no pudo poner el pie con la precisión necesaria para tocar esa pelota, se le fue por arriba del travesaño. Se ha salvado el arco de Arce.
5: Llegando al primer cuarto de hora, la más clara del partido para San Lorenzo, buen enganche, buen centro de Chucky Reali. y Aumendi se distrajo, como narró muy bien nuestro relator Jorge Godoy, con el cierre de Quintana, le puso el taco al revés a la pelota, si la empujaba con cara interna era el primero del ciclón.
1: Casi 14 de la etapa inicial, 0 y 0 San Lorenzo y Riestra.
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1: Está caído Reali en el círculo central, Juli.
3: Así es, se queja de un golpe, ahí el árbitro para, lo van a hacer, lo van a atender, no, se empieza a levantar solo. Gorosito recién había felicitado justamente a este jugador por el centro que había tirado y se lamentó por la jugada que Osmendi no pudo concretar.
1: Álvaro Carranza es el árbitro de este partido, había chocado allí por la mitad de la cancha con Bracamonte. Un choque, una acción de juego, pero evidentemente quedó dolorido y golpeado el 11 de San Lorenzo de Almagro.
5: Sí, corta mucho el juego con falta, Riestra, esto es algo conocido, lo ha hecho durante toda su estadía en la primera división. Ahora lo atendieron a Aumendi, trata de sumar pases, de tener asociaciones el equipo de Gorosito, y ahí aparece Riestra cortando con falta.
1: Sí, reclamaba a Aumendi, también lo hacía Trepiquio ante el árbitro que por ahora mira pasivo, cobró la falta para San Lorenzo, ya la vienen haciendo tocándola por la mitad de la cancha, Peruzzi, es el que la para y la abre por la derecha de vuelta, se viene San Lorenzo, la pide Abrego, la entregan adelante para Cuello, la para Cuello con dificultad, no obstante le queda la pelota de vuelta para él, hasta que la termina perdiendo, la va recuperando Riestra, pero no hay precisión tampoco en la salida, le queda ahora para Herrera, en la salida de San Lorenzo de Almagro, se juegan ya 15 minutos y medio de la etapa inicial, 0 para San Lorenzo, 0 para el Deportivo Riestra por la Copa Argentina, buscando un clasificado más a los octavos de final, pelotazo largo que viene sin sentido con destino a las manos de Arce, se queda con la pelota de Arquero y va a devolver.
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1: Watson va llevando la pelota, foul contra él cuando venía intentando llevársela a Watson, foul de Gonzalo Ábrego, fuerte entrada del número 26 de San Lorenzo del Madro en tres cuartos de cancha, lo barrió con infracción, levantó demasiado la pierna derecha ante Watson, foul dice el árbitro, falta, infracción, tiro libre, en 16 minutos es para el Deportivo Riestra y va a caer en forma de centro sobre el área de San Lorenzo.
5: Fue con la plancha arriba Ábrego, tranquilamente podría haber sido falta de tarjeta, el árbitro empieza a marcar cómo quiere dirigir el partido, sin sacar amarillas.
1: Hay tiro libre, atención, porque va todo el equipo vestido de blanco sobre el área de San Lorenzo, contra el palo diestro, Altamirano acomodando la mini barrera de dos jugadores, el resto van al área a defender, puede ser al arco, es medio distante el remate, seguramente va a caer en forma de centro, allá van Tobo buscando el golpe de cabeza, Gallo está para pegarle con pie zurdo, va a venir el centro para Venegas o para Flores.
5: Está Quintana también, atrás,
1: el segundo obviamente palo. Va Quintana también, y por detrás de todos va apareciendo Camín Pérez, centro que viene sobre el área, centro, a las manos de Altamirano, que grita mía, y se queda con ella, devuelve el arquero de San Lorenzo en 17.
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5: Partido importante de San Lorenzo justamente para Altamirano, para el arquero, más allá de lo que pase con el futuro de Gil hace rato, que el arco de San Lorenzo tenía dueño, que era el paraguayo, y hoy está rindiendo examen, no solamente para Gorosito, sino para el mundo azulgrana, el arquero Altamirano.
3: Sí, es el primer partido luego de 9 meses que juega Altamirano, la última vez fue el 15 de noviembre de 2025 en el empate ante Sarmiento, y además Altamirano acumula, no es culpa de él, una racha negativa de 10 victorias, de 10 partidos consecutivos sin conocer la victoria con él de titular en el arco.
1: Juli, ¿Gil ya se está entrenando en San Lorenzo o todavía está de vacaciones?
3: No, Gil tiene fecha de regreso este domingo, el día de la final del Mundial. El tema es que San Lorenzo no sabe si va a volver a entrenar con la institución porque siguen llegando ofertas, el jugador también quiere irse, quiere dar el salto a Europa. Había llegado una de Grecia, fue desestimada porque el monto fue bajo, van a volver a ofertar después un poco más elevado y también hay rumores de varios equipos de Europa, pero todavía no hubo nada concreto. Para mí, opinión propia, Gil tiene las horas contadas en San Lorenzo, no creo ni siquiera que llegue al arranque del torneo la semana que viene.
1: No sé si ustedes comparten, coinciden, pero me parece que Gil es uno de esos jugadores que ha aprovechado bien la venida del Mundial, ¿no?
3: Es el arquero que más atajadas tuvo en este Mundial con 28, ni Simón ni Dibu Martínez van a poder igualarlo siquiera con
5: claro,
3: esta final.
5: Y los dos arqueros de la final del Mundial. Lo que ha sucedido aparte en Paraguay con Orlando Gil, Jorge, hace años que no sucedía, es un héroe nacional, están firmando camisetas en shopping con miles de personas. Bueno, evidentemente ha sido un antes y un después para él en su país.
1: Ay, saque de banda que favorece al Deportivo Riestra, va Bracamonte para hacerlo directamente sobre el área de San Lorenzo, pica la pelota una, dos, tres veces, saque la, grita el arquero Altamirano, hasta que aparece Tripico y de zurda la va reventando, no pasa de la zona de peligro hasta que el árbitro pita una infracción en ofensiva, falta. Este sí que es un partido bien típico de pretemporada, por ahora de fútbol poquito y nada, Domper.
5: Muy poco de fútbol en estos ya 20 minutos de primer tiempo. San Lorenzo cae en la trampa de Riestra, ¿no? Que es a donde quiere llevar el partido, a la segunda pelota, a la dividida, al tanque Venegas siempre usando los brazos y aguantando los pelotazos que le tiran desde la última línea. Tiene que tratar de jugar un poquito más el equipo de Pipo Gorosito.
1: En casi 20 de partido, esta es la voz de Gustavo Jove.
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1: Pelotazo que venía para Ausmendi, picaba en posición prohibida, marca el asistente, levanta la bandera y el árbitro corrobora. Hay salida ahora para Nacho Arce, salida para el Deportivo Riestra, 20 minutos. Ya vuelvo con más cosas de San Lorenzo con Juli. Ahora le pregunto en la central informativa a NASA Scatolini, ¿qué hay que saber a esta hora, NASA?
8: A esta hora que se está jugando, bueno, San Lorenzo Riestra, que 21:45 River va a jugar frente a Aldo Civi, y que ayer hubo acción también de Copa Argentina porque en Quilmes goleó Racing 4-1 sobre Defensa y Justicia, y en Rosario Boca se impuso ante Sarmiento de Junín por 2-0.
1: Va saliendo San Lorenzo desde el fondo, el equipo de Pipo Gorosito, que siempre está bronceado. Así es la media luna, largo pelotazo que venía jugado de Peruzzi. La recupera Riestra, atención que se viene Riestra ahora por el sector izquierdo. Ataca con Pérez, Pérez que la vuelca sobre el área. Así la va sacando desde el fondo como puede. A mitad de camino quedaba Ábrego. Otra vez la pelota que viene para Riestra por la izquierda. Así va llevándose la Watson, tira al centro. Watson, golpe de cabeza para sacarla, un rebote largo. En Pérez cae la pelota sobre el área. Va a picar y se va a ir por la última línea. Pone el cuerpo así para sacar la Herrera, qué lío, y la saca Herrera finalmente, reclamaba infracción Flores, pero la saca Herrera, Herrera que la tira hasta la mitad de la cancha, por allí va peleando Gallo, mete un manotazo Gallo, queda un hombre de San Lorenzo tendido en el piso, siga, dice el árbitro Carranza, qué lío el partido, pelotazo que va jugado por la izquierda para que vaya corriendo Real, y corre Real, y corre Real, y corre Real, y marca, y la va sacando por línea de costado a la derecha de su defensa Tobo, saque de banda para San Lorenzo.
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1: Y ahora el que la manda al córner es Cariglio, hay tiro de esquina y es para San Lorenzo de Almagro. Allá Ausmendi le va diciendo de todo al árbitro Carranza, porque no cobró nada el árbitro en ninguna de las acciones. Hay tiro de esquina y es para San Lorenzo de Almagro. Estaba Gulli en el partido, mirá vos, no lo nombramos casi nunca a Gulli, ya te pregunto por él, Juli, porque va a venir el centro, le pegará Gulli o le pegará Reali. El centro viene de Gulli, el centro sobre el área, rebote en el área, se va la pelota por la última línea, pero el árbitro está marcando una infracción en ofensiva. Qué fácil de resolver así todo, Carranza, ¿eh? Hay salida desde su área y es para Nacho Arce. Gulli estaba hasta aquí en la mitad del primer tiempo en el hipotético cooling break, estaríamos ahora, si esto fuera el Mundial, casi desaparecido en acción, Juli.
3: Sí, Gorosito necesita mucho más de él, había sido importante con Gustavo Álvarez, había tenido encuentros donde se supo lucir, ha tenido altibajos también, no fue el mejor año para el juvenil de San Lorenzo, pero Gorosito confía en el jugador y cree que no hay otro jugador en el plantel que tiene las características que tiene Gulli, así que necesita y mucho de él para este semestre.
1: Falta ahora contra Nacho Peruzzi, ahí Peruzzi en realidad de tiro libre y es para San Lorenzo por la mitad de la cancha. Ahora voy por la central informativa de NASA Scatolini, pero antes Gustavo Jove.
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8: Hay acción en la Primera Nacional en este momento entre tiempo, entre Nueva Chicago y Agropecuario. Otros tres partidos que ya se jugaron, empate 0-0 entre Almirante Brown y Estudiantes de Buenos Aires, empate 0-0 también entre Deportivo Maipú y San Martín de Tucumán, y Mitre Santiago del Estero le ganó 1-0 a Racing de Córdoba.
1: Juega Ferro en un rato, ¿no?
8: Sí, así es.
1: Mi amigo Hernán Mundo.
8: 19:30 contra Colón.
1: Se iba de la radio directamente al recinto de Caballito para ver a su Ferro querido. Allí va sacando la pelota Quintana. Sí, está contento. no está muy contento habitualmente con Ferro, hay que aprovechar los momentos, dice Hernán. Ahí va sacando la, y además que grita los goles de la selección de Argentina desde su balcón.
5: Sí,
1: hacen viral los gritos de goles.
5: Algo inolvidable para la selección argentina y para Ferro, que hoy recibe a Colón, otro de los grandes animadores de la categoría.
8: Y Colón está segundo.
1: Mientras tanto, la pelota que va jugada hacia atrás para Altamirano, la para con la zurda, la pone hacia adelante y le pega largo, remate con derecha sobre el campo enemigo donde Caribe la viene sacando de vuelta hasta la mitad de la cancha, pelea por esa pelota Benjamín Pérez, quería pero no podía, ante la marca de Tripico ganó Nicolás, va enganchándola Nicolás Tripico y la termina perdiendo de vuelta con Pérez y con Gallo, ataca por la izquierda de su sector ofensivo el conjunto blanco, foul, siga, dice Carranza.
5: A esta hora de la tarde, Jorge, el árbitro Álvaro Carranza es un siga eterno.
1: Totalmente, se olvidó el silbato, se olvidó las tarjetas, se olvidó todo Carranza. La pelota que va jugada ahora sobre el área, ataca San Lorenzo con Auzmendi, que justo el corte de Cariglio cuando venía el pelotazo sobre el área para Auzmendi. Le va quedando de vuelta para Derritis, para San Lorenzo de Almagro. Derritis metido de pleno en campo enemigo, la va tocando en corto para Real y foul contra Derritis, que claro le señala al árbitro y también va Cuello. Una, dos, tres, cuatro, le cuentan al árbitro en la cara. El árbitro marca simplemente la infracción y dice tiro libre y punto, nada más, pese a los reclamos de los jugadores de San Lorenzo por alguna tarjeta amarilla. Hay tiro libre para el equipo de Gorosito.
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5: Sistemáticamente corta con falta riestra, lo venimos comentando. En esta fue Gonzalo Flores, que apenas pudo lo agarró al jugador de San Lorenzo.
1: Ay, tiro libre y le va a pegar a esa pelota Matías Real y la pone sobre el punto del penal. Centro, golpe de cabeza. La defensa a través de Cariglio para sacarla, un rebote de que dan de vuelta a San Lorenzo con Real. Ahí va Matías, pégale Matías, le pega Matías Real y tiró, gol, gol.

0: Matías Reali, a contrapié toda la defensa la habían sacado después del tiro libre de Reali, de cabeza salieron todos los defensores, pero la pelota después de un rebote le quedó de vuelta para Reali, que tuvo un callejón para correr unos metros hacia adelante, y entrando al área sacó el zurdazo furioso abajo contra el palo zurdo de Nacho Arce, que nada la podía hacer, y salió a gritarlo de cara al pueblo azulgrana. Lo gana San Lorenzo en 26 minutos de primer tiempo, con el debut de Gorosito, el grito de gol de Matías Reali, un fierrazo de Matías para San Lorenzo 1, Riestra 0.
1: Golazo de Reali para el Ciclón, tras un centro que él mismo ejecutó, le queda el rebote, se duerme Riestra en la salida de la pelota parada en contra, y desde el borde del área de zurda al segundo palo de Nacho Arce, que voló, se tiró, nada pudo hacer, lo gana el Ciclón 1-0 con un gol de otro partido de Chucky Reali.
2: Sería el segundo gol de Matías Reali en San Lorenzo, el primero había sido también por Copa Argentina, el partido anterior ante Deportivo Rincón en la goleada 5-0, un momento especial para el jugador número 11, que está en duda, que está siendo mirado de reojo por todos los hinchas y que busca ganarse este lugar con Gorosito.
0: El primer gol del ciclo de Pipo, el primer gol de la era, de la nueva era Gorosito, lo hizo Matías Reali, que había tirado el centro desde el sector del número 10, salió de forma intempestiva la defensa, dejando un hueco tremendo, porque la pelota le quedó de vuelta para Reali después de un rebote, y allí apareció para pegarle el fierrazo, el zapatazo de zurda abajo contra el palo derecho, cruzado de Arce, y nada podía hacer el arquero de San Lorenzo. Ahora en 28 gana el equipo de Pipo 1-0, Domper.
1: Qué buen dato el que mencionás, Jorge, ¿no? El primer gol de un ciclo como el de Gorosito llega con un disparo de afuera del área, con un golazo similar a lo que quizás nos queda en la retina de Pipo jugador, ¿no? Que tiene una pegada magistral. No llega ni con un centro al área, ni con un pelotazo, ni con una jugada de segunda pelota. Llega con un verdadero golazo el primero de Pipo Gorosito como técnico.
0: Otra vez ataca ahora el Deportivo Riestra, la pelota que viene jugada para Venegas, corría por la derecha, la pelota se va al lateral cuando la venía sacando Alejo Córdoba, lateral que va a hacer Bracamonte, altura del área y la va a tirar sobre el área de San Lorenzo, centro que viene, centro, un cabezazo en el camino de Derritis, otra vez la pelota que se eleva, le queda para el cabezazo de Venegas, que la quiere volver a meter sobre el área, pero la saca la defensa de San Lorenzo del Magro, 29 se van a cumplir, pelota que viene de vuelta sobre el área de San Lorenzo, pelea por ella Derritis, la va sacando la defensa, se queda por la mitad del campo de San Lorenzo, ahora a Peruzzi, se viene Nacho, foul, lo bajaron con infracción, y claro, tiene razón en esta Peruzzi, al igual que los jugadores de San Lorenzo antes, una muestra, hasta que finalmente el árbitro saca lo que parecía que se había olvidado, joven.
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2: Primer amonestado del partido, en este caso el número 18, Pérez.
1: Bien amonestado Pérez, más que nada no por el agarrón en sí, que no fue tan violento, sino porque era una jugada de contra. Y está muy bien lo que hace ahora el árbitro, porque le enseña a todos que tiene las tarjetas, para que se dejen de pegar un poco.
0: Ataca de vuelta San Lorenzo por la izquierda, va Reali, se la tiran al córner a Reali, aunque reclame Bracamonte, la pelota claramente pegó en el número 36, fue él el que la impulsó, hay tiro de esquina y es para San Lorenzo, joven.
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0: Tiro de esquina para San Lorenzo y como siempre van el 10 y el 11. Ahí va el autor del gol para pegarle, levanta la mano. El centro que viene de Real, el centro, segundo palo, centro. Golpe de cabeza de Quintana. Quintana pegó un puñetazo ahí. El árbitro si lo vio tuvo que haber sancionado algo, porque Quintana cabeció, la mandó al lateral, pero antes de que la pelota salga del área, Quintana pegó una trompada en el área justamente al hombre de San Lorenzo.
1: Sí, creo que era el chico Córdoba. Bueno, por eso hablábamos del VAR, ¿no? Un partido con VAR no estaría sucediendo lo que está sucediendo en las áreas, por lo menos.
0: Y este árbitro Álvaro Carranza, evidentemente, todavía le falta un golpecito de horno, ¿eh? Ahí va llevando la pelota de vuelta por la derecha a San Lorenzo. Va a abrir el centro desde aquel sector ante la marca de Gallo. Tira el centro, rebota la pelota en la marca del número 13. Se va por la última línea al córner. Tiro de esquina que se renueva y es para San Lorenzo.
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0: Va a abrir el centro desde el sector derecho. Yo no vi mal, ¿no, muchachos? Porque la verdad que...
1: No, hizo la peinó y ahí está, mirá, ahí se sigue agarrando con Córdoba. Y en el momento que la peina le da un cortito, ¿no?
0: Y ahora también allí otros que se van agarrando en la media luna del área. Uno de ellos
2: es Aumendi. Aumendi que viene enojado también con el árbitro.
0: Sí, Aumendi y Abrego están los dos ahí peleándose con uno de los centrales. Ahora va el árbitro, pone otra tarjeta amarilla para el número 32.
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2: Ese segundo amonestado para Riestra, el número 32, Gonzalo Flores.
0: Y hay dos racimos de jugadores en el área, uno bajo el arco y otro en la media luna. A ver qué hace el árbitro, no sabe para dónde ir. Va a venir el centro desde el sector derecho. Así le va acomodando para pegarle Matías Real. Y cerca de él está Gulli para tirar el centro. Otra vez otro jugador de San Lorenzo que cae
1: son
0: en el área.
1: Son los mismos, son los que están amonestados. Los puede echar a los dos tranquilamente.
0: Bueno, el muchacho este, en serio, Álvaro Carranza. Como te decía hace un rato, le falta un golpecito de horno, le falta un poco de personalidad también para manejar las situaciones.
1: Sí,
0: ¿eh?
1: Sí, porque los amonestó y se siguen empujando. Obviamente que esto es cuando lo que yo te marcaba antes, Jorge, no pueden traer en el juego de Riestra San Lorenzo, porque van a terminar con varios jugadores menos cada uno, se están golpeando sin parar dentro del área.
0: Uno de ellos es Alexis Cuello, el otro es Flores, que está amonestado recién.
2: Exactamente.
0: Claro. Va a venir el centro, la va acomodando Real y la va a tirar sobre el área y la va a tocar en corto para Gulli. Todo esto en el minuto 32 de partido con San Lorenzo, ganando por un tanto contra cero. Viene el centro, no la toca en corto, va la pelota para Gulli, otra vez un hombre de San Lorenzo caído en el área. La toca Gulli para Real y tira el centro, rebota la pelota de la marca y se va al córner. Mientras tanto en el área, un jugador de San Lorenzo que se levanta, le abre los brazos al juez de línea diciéndole, pero vos no ves nada, me están agarrando, me están pegando. Fue un agarrón tras otro en el área, era Aumendi,
1: sí,
0: el que había recibido un golpe de tobo.
1: Exactamente, Tobo le dio un golpe en el estómago, eso es lo que reclamaba Aumendi.
0: Un cortito, el de Caradagian le dio. Va a venir el centro, minuto 33, otra vez para pegarle Matías. Centro que viene sobre el área, centro, centro, centro, centro, arriba Quintana para sacarla. Hacia atrás, le queda la pelota para la entrada de Tripicchio, se lleva la pelota por delante de Tripicchio. La marca de Bracamonte la termina reventando hacia afuera, pero el árbitro está marcando ahora salida para el Deportivo Riestra. Algo inventó, algo cobró el árbitro, algo dijo que le pareció y por eso hay salida para el Deportivo Riestra, Jove.
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0: Ataca el Deportivo Riestra, se viene con Pérez. Pérez que la viene abriendo por la derecha para Venegas. Corre Venegas, buena la marca en el fondo de la gente de San Lorenzo de Almagro con Alejo Córdoba para sacarla después. Rebota la pelota en la marca y se va por línea de costado al lateral. Lateral que corresponde ahora en la salida para Matías de Ritis para San Lorenzo. Minuto 33 con 30. Juli, otra cosa que preocupa en el mundo San Lorenzo, los números que se dieron a conocer en cuanto a la millonaria deuda, el millonario pasivo que tiene la institución, ¿no?
2: Sí, lo dio a conocer ser el nuevo presidente Marcelo Curota después de hacer un análisis de lo que había dejado la gestión anterior, lo que había dejado también la gestión de Marcelo Moretti. Son números elevadísimos para cualquier club de fútbol, más de 60 millones, estamos hablando de dólares, ¿no? Que debe San Lorenzo y que tiene que empezar a recomponer la situación económica. No está siendo fácil porque tiene que vender jugadores, por eso la situación de Orlando Gil puede ser un poco de aire fresco para el conjunto azulgrana. Y también te digo que había sido amonestado Alexis Cuello en esa pelea con Flores.
0: Ahí la baja justamente Alexis, con golpe de pecho, tocándola para Real y la termina perdiendo, la recupera Caringo y le pega largo hasta la mitad de la cancha. Golpe de cabeza ahora de Peruzzi, mientras se dificulta ahora el momento del partido para San Lorenzo de Almagro por la mitad de la cancha, 34 y medio, Domper.
1: Toma altura el juego por momento porque se juega muy por arriba, ¿no? Demasiado en altura, deberían jugar un poco más por abajo. No, quería sumar a lo que decía muy bien Juli, ya fue vendido a Romania, pero una cifra menor porque quedaba libre a fin de año. Menos de $1,000,000, que con eso no resuelve nada San Lorenzo, pero sí apunta, como marcaba ella muy bien, a una venta interesante de Orlando Gil.
2: Y es el único jugador que puede vender así con una cifra considerable, porque el otro que está en tratativas de salir es Alexis Cuello, que tenía negociaciones con Monterrey de México, finalmente se dio de baja, y ahora el que lo quiere es Talleres, que estaría siendo jugador por jugador, ¿no? Alexis Cuello iría a Talleres, y Martínez, el paraguayo, es el que iría a San Lorenzo. Todavía siguen en negociaciones entre Fassi y Culota.
0: A ver qué pasa con esta San Lorenzo, se viene por el sector derecho, pelota que va filtrada sobre el área, muy buena para Cuello, Cuello que la pone hacia el medio y surge Arce, cuando venía intentando así definir Reali, buena combinación de San Lorenzo en ofensiva, viene Arce para sacarla ahora hasta la mitad de la cancha, ya recupera la pelota San Lorenzo otra vez, la va llevando el 10, la va llevando Facundo Gulli, tiene que aparecer más Gulli en San Lorenzo, por eso la va a pedir ahora a domicilio, le devuelve la pelota a él, Gulli la vuelta sobre el área, golpe de cabeza de Quintana para sacar la pelea a Cuello, rebote largo, le queda de vuelta por la mitad de la cancha, Abrego ahora para San Lorenzo. La toca en corto, juega San Lorenzo por el sector derecho, foul, juez, siga, siga, dice el árbitro Carranza, esta vez creo que tenía razón, y va a la contra ahora para el Deportivo Riestra, en el círculo central, un rodeo de Venegas, cae Venegas, siga, siga, no, faula, ahora cobró, falta contra el hombre de Riestra, tiro libre para el Deportivo en 36 de partido.
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2: Jorge,
0: diga.
2: No nos olvidemos también que San Lorenzo no ha tenido refuerzos propiamente dicho todavía en este mercado de pases. El único jugador es Facundo Obrera, que regresó de su préstamo después de su paso por Barraca Central con Rubén Darío Suá. No tiene refuerzos. Es difícil el panorama para Néstor Golosito, ya se lo han dicho, y va a tener que jugar con lo que tiene apuntando también a muchos jugadores de inferiores.
0: Hay tiro libre y es para el Deportivo Riestra, va a caer en forma de centro desde la mitad de la cancha, pelota que va a caer sobre el área, viene el centro, centro, centro frontal a la bolsa del arquero Altamirano, cayó Altamirano, no lo falta contra el arquero, la van sacando, me parecía que era falta contra el arquero, juez Carranza. Sí, todos miran para otro lado.
1: Más allá de eso, Jorge, lo hablamos, ¿no? Altamirano sale lejos, sale fuera del área chica y pareció que era falta, pero se cayó solo también, ¿no?
0: Todo derivó en un lateral para Riestra, centro que viene sobre el área, centro, centro, centro, la va sacando de media vuelta Córdoba ahora para la contra de San Lorenzo. ¿Dónde va Arce? Casi hasta la mitad de la cancha, la para con el pecho y después la revienta a lo loco Gatti primero y después a la de
1: cualquier defensor,
0: o sea, a Nacho Arce. La sacó directamente al lateral, lateral para San Lorenzo, ya va recuperando la pelota Riestra ahora con Thiago Lauro por la mitad de su propio campo, la entregaron mal. Se viene San Lorenzo ahora, abierta la pelota por la derecha para Alexis, ya va picando por el medio Ousmendi, va a Cuello, la engancha de la derecha para la zurda, le queda para el zurdozo, le pegó desde lejos, rebota en los tacos de Quintana, otra vez ataca San Lorenzo por la derecha con Ousmendi por el medio de la pide Real y va a venir el centro, no, la tocaron en corto, mal, se va por la última línea al saque desde el arco, que favorece ahora al Deportivo Riestra. Yo insisto que para mí lo habían tocado en el camino.
1: Sí, sí, hay una falta, San Lorenzo, pero que agarra la pelota con las dos manos. Pero claro, no salta, como dicen los manuales, con la rodilla adelante. Entonces se la puntea a la mano y a la pelota al rival. Y con este árbitro puede pasar cualquier cosa. Por eso digo que debe salir más firme, si bien, como marca muy bien nuestro relator, había falta sobre Altamirano.
0: Ahí le pega Nacho Arce, minuto 38, Gustavo Jove.
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0: Así le pega largo, sacándola de Ritti sobre el territorio enemigo. La va buscando Tobo, que pone el cuerpo, la ve pasar y surge Cariglio para reventarla de vuelta sobre el campo de San Lorenzo. Lo que sí es bastante desprolijo el partido. Allá va corriendo la pelota por la derecha y la va ganando bien Flores. ¡Faul! Fuerte entrada de Alejo Córdoba. Infracción y ahora otra tarjeta amarilla en el aire. En este caso para el hombre de San Lorenzo.
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2: Segundo amonestado en el conjunto de Gorosito. Se ve para el juvenil que está debutando en la primera división, el número 35, Alejo Córdoba.
1: Bien amonestado, el capitán de la reserva que sube a primera, como decía Juli, y bueno, llega tarde, se lo lleva puesto a Flores, al 32, al ex almirante Bravo, el delantero que muchas veces se tira atrás a volantear, o es más extremo, y te digo que es una tarjeta amarilla como mínimo para el central Córdoba.
0: Sí, creo que es la única tarjeta amarilla por una falta vehemente justificada, porque el resto fueron por protestas, porque reiteración de infracciones que se habían cometido. Ahora esta falta fue clara de tarjeta amarilla por parte del pibe Alejo Córdoba de San Lorenzo contra Flores. Allí va a venir el centro desde el sector derecho, desde el callejón del número 8. Va a venir el centro sobre el área, le pega Bracamonte al punto del penal. Centro, centro, centro, golpe de cabeza para sacarla de la zona defensiva. Va a caer la pelota de vuelta sobre el área de San Lorenzo. Allí le viene pegando largo Lauro sobre el área. Sale desde el fondo Altamirano, golpe de puño para sacarla de parte del arquero. Va sacando la pelota ahora hasta la mitad de la cancha en la contra San Lorenzo con Abrego. Abrego que la va tirando larga para el pique de el número 9, Alexis Cuello, otro de los amonestados. La pierde Cuello, se va al lateral que favorece a San Lorenzo por la izquierda.
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0: Derriti combina con Abrego, Abrego a Derriti y de vuelta la pelota atrás para Córdoba. Córdoba que le va tirando por el círculo central. Otra vez San Lorenzo y la pelota le va quedando de vuelta para Abrego. Ahí está Gonzalo. Se amaca por un lado, vuelca el cuerpo para el otro. Le tira largo, pelotazo para la derecha, para la corrida de Trepiquio. Corre, corre, tira el centro de Trepiquio. La pelota que va.

0: Saque de arco que favorece a Nacho Arce, saque de arco que favorece en 41 al Deportivo Riestra, gana San Lorenzo 1-0.
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0: ¿Cómo estaba el catering, Don Per? ¿Bien?
2: Bien, bien, bastante bien. A esta hora viene siempre bien sumar algo. Te quería marcar que este es el mejor momento de San Lorenzo. Después del gol lo justifica el equipo de Pipo a la victoria 1-0.
0: En un partido que no ha tenido alto vuelo, ni mucho menos. Es más, creo que ha sido bastante desprolijo. Ya le va a estar analizando Agustín Domper. Ataca San Lorenzo. Se viene su 4 contra 4. Ataca San Lorenzo del Magro. Buena acción por la derecha. Viene el centro. Buena acción de Gulli. El centro que viene. Se va la pelota al córner. Al córner arrojándose. Bien Cariño para mandarla después de una buena corrida del número 10 de San Lorenzo. Entrando por aquel sector. Un callejón que quedó totalmente abierto para la corrida de Gulli. El centro que vino sobre el área. Y al córner la mandaron. Tiro de esquina para San Lorenzo, buena reacción del número 6.
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2: Apareció Gulli, por eso mejoró San Lorenzo. Ya había aparecido Reali desde el gol.
0: Viene el centro sobre el área, centro, centro, centro. Golpe de cabeza desde el fondo de Venegas para sacarla. Le queda por la mitad del campo de Riestra a Peruzzi, que la tira hacia atrás. Vuelta a empezar el juego para San Lorenzo con Derriti. Zurdazo largo de Derriti buscándolo por aquel sector. De vuelta el sector derecho al ataque de San Lorenzo del Magro. Surge marcando en el fondo. Era una infracción contra Gulli. Siga, siga, dice el árbitro. Gulli quedó dolorido y ahora marca una falta al revés. Falta, dice Carranza, en ofensiva. Me parece que lo atendieron feo a Gulli, Juli, allí en la salida del defensor del Deportivo Riestra. Ya está recuperándose el número 10 de San Lorenzo, pero me parecía que era falta contra el 10 del equipo de Boedo.
3: Sí, también lo reclamaban los propios compañeros, entre ellos Matías Galí, pero ya se recuperó, no necesitó atención médica el número 10.
0: Le pega largo Nacho Arce, Arce que le pega hasta la puerta del área de San Lorenzo, pelea por esa pelota de Venegas, la quiere ganar Venegas a pura potencia, lo marcan dos, lo marcan tres, hasta que aparece Tripiquio y la va sacando, no la despeja, la va llevando él casi hasta la mitad de la cancha. Levanta la mirada a Tripiquio, la va jugando hacia adelante para Alexis Cuello. Pasa de vuelta a Tripiquio, combina con Tripiquio. Mala entrega de Tripiquio, anticipó bien ahora Quintana. Y nace la contra otra vez para el Deportivo Riestra. Quintana, la para Quintana, la va tocando en corto para Pérez. Pérez que se frene, la toca hacia atrás por la mitad de la cancha para Lauro. Lauro que la viene cambiando de frente para Bracamonte. La para Bracamonte, pie derecho de Bracamonte entre la marca de Derritis. Bracamonte que la pone a la puerta del área para Venegas. Surge, marcando Herrera y la saca. Otra vez Bracamonte de cabeza a la puerta del área. Quería, pero no podía llevarse las flores. Marca en el fondo. Otra vez la defensa de San Lorenzo. Otra vez ataca el Deportivo Riestra por la izquierda. Viene el centro, centro, centro. Rebota la pelota en la marca. Pega finalmente en el hombre del Deportivo Riestra ante la buena marca en el fondo de Ezequiel Herrera. Pega la pelota en el delantero y se va por la última línea al saque de arco. Y es para Altamirano. Saque de arco para San Lorenzo que gana 1-0.
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0: Se juegan 44, iremos hasta el minuto 47 como mucho, 48 con exageración, porque no hubo mucho parate en el partido, Agustín.
2: Coincido totalmente, 2 minutos, no hubo cambios, hubo alguna que otra advertencia en el área, por eso los 2 minutos.
0: Gustavo Jóvenes.
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0: Ataca San Lorenzo. Pelota que viene jugada para Ábrego. Allá va Gonzalo. La abre por la derecha para que la vaya corriendo Tripiquio. Corre Tripiquio por el medio. Va pidiendo a Ausmendi. Tripiquio que la tira hacia atrás. Ataca San Lorenzo. Centro que viene sobre el área. Centro, centro, centro. Cabezazo de Quintana. Y sale desde el área chica hacia el área mayor. Arce. Y se queda con la pelota.
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3: Un minuto más.
0: Un minuto más, ya se han jugado más de medio minuto de ese que ha adicionado el árbitro del partido, joven.
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0: Se acaba el primer tiempo. Álvaro Carranza, de floja labor, realmente el árbitro del encuentro pita.

0: en la cancha del Deportivo Morón. El cierre del primer capítulo lo gana San Lorenzo, el Club Atlético San Lorenzo de Almagro, con aquel gol de Real y a los 26, San Lorenzo 1, Riestra 0 al descanso.
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2: Se van ya los jugadores al vestuario después de esta primera etapa. Dos amonestados por lado de San Lorenzo, el número 35, Alejo Córdoba y Alexis Cuello en la visita. Tenemos a Riestra, los amonestados son Benjamín Pérez y Gonzalo Flores. Aguardan el banco los suplentes del lado de San Lorenzo, José de Becchi, Guzmán Corujo, Franco Lorenzón, Teo Rodríguez Pagano, Juan Cruz Ratalino, Mauricio Cardillo, Gonzalo Lazzi, Agustín Lastater, Nahuel Barrios, Gregorio Rodríguez, Facundo Obrera y Matías Hernández. Por el lado de Riestra, Iván López, Facundo Miño, Jason Murillo, Agustín Graneros, Milton Celi, Jonathan Goitía, Pablo Monge, Gabriel Obredo, Nicolás Anzotre, Brian Sánchez, Tomás González y Fabricio Ventresca.
0: Juli Natalupi, alias Nati, alias Juli, alias Bantos, alias que tiene ella, la que va atesorando los mensajes de todo el país.
3: Es el alias donde transfieren, ¿no?
2: Claro,
0: eso es el que hay que pasar. La que va atesorando los mensajes de todo el país en cada una de las transmisiones y de los programas del Fútbol Show Nacional. Hablando de eso, mañana desde las 3 de la tarde, el Fútbol Show Nacional con ella, con Juli, con Sarra y con Coli. Natalupi, Serratea y Kolipsky mañana desde las 3 de la tarde y hasta las 5, porque a las 5 llega a Regui con Lucía y con Ruiz para el partido por el tercer puesto entre Francia e Inglaterra. Ese partido que, como decíamos anteriormente, Argentina nunca ha jugado, porque Argentina a la semifinal que ha llegado, semifinal que ha ganado y pasó luego a la final, y por séptima vez va a estar jugando la máxima instancia del Mundial el próximo domingo. Y por eso desde las 11 de la mañana llegará Martín Perazzo con Juan y Minotti, con Valdés y con todo el equipo, aguardando la gran final de las 4 de la tarde que viviremos para todo el país y para todo el mundo desde Nueva York, desde el MetLife, para que Argentina enfrente a España buscando la cuarta estrella para el equipo nacional. Pero antes de todo eso que estoy diciendo, vendrá Perazzo en un rato nada más, porque va a jugar River por la Copa Argentina. Va a estar jugando frente a Aldo Civi. Ya ayer Racing le ganó su partido a Defensa y Justicia. Ya ayer Boca le ganó su partido a Sarmiento. Y todo se ha vivido en el aire de la radio más grande del país. Y luego de esos dos partidos de ayer aparece en la acción San Lorenzo y le está ganando 1-0 al Deportivo Riestra. Y se vendrá en un rato nada más el comentario de Agustín Domper. Ahora en la central informativa, el resumen del entretiempo con Nasa Scatolini, para luego venir con el comentario de Agustín Domper de San Lorenzo 1, Riestra 0.
4: Y no se olviden de comunicarse con nosotros al WhatsApp al 11-3870-7485. Hay gol de Agropecuario que le gana 1-0 en condición de visitante a Nueva Chicago. Un minuto arrancó el partido entre Ferro y Colón, el primero y el segundo. A las 20 horas Ciudad de Bolívar jugará frente a The Boys. Y 20:30 Temperley hará lo mismo frente a Atlético Rafaela. Hace instantes, en pleno primer tiempo, habló Luis de la Fuente, el entrenador de España, y dijo que estaremos pendientes de Messi, pero también queremos que estén pendientes de los nuestros, porque podría llevarse una sorpresa. Lamine Yamal está bien y tiene una bala guardada. El árbitro no tiene que ser permisivo. También dijo que firmaría llegar todos los años a la final y perderla, que no le interesa, pero le interesa llegar a la final. Estoy feliz de encontrarme a Lionel Scaloni en una final del mundo, somos muy amigos. Y también habló Rodri, de capitán de España, donde dice que Messi es el mejor jugador de todos los tiempos, hay que seguirlo de cerca, puede ser que haga marca personal, será una batalla el partido, es el último campeón y es el rival a batir. La Copa Argentina sigue hoy 21:45, donde River se enfrentará a Aldo Civi, el ganador de este partido entre San Lorenzo y Deportivo Riestra, jugará los octavos de final frente a Gimnasia de La Plata. Octavos de final que ya tiene a Banfield, a Midland, a Racing, a Belgrano, a Vélez, a Boca, a Independiente Rivadavia, a Atlético Tucumán, Independiente, Platense, Instituto, Estudiantes de La Plata y Barraca Central. Eso es por Copa Argentina. Y también tenemos acción porque mañana en Miami, 18 horas, se jugará el tercer puesto entre Francia e Inglaterra, 6 de la tarde. También hay acción en la Primera B Metropolitana, donde jugará San Martín de Busaco contra Sportivo Italiano, Villa San Carlos contra Camioneros, Liniers contra Merlo, Real Pilardo Sur y Guay Urquiza Comunicaciones, Dálmine contra Defensores Unidos, Excursionista contra Argentino de Quilmes, Arsenal de Sarandí contra Flandria, Argentino de Merlo contra Deportivo Armenio, Talleres Ramiro Escalada contra Ronda de Drogué y Deportivo La Ferrer contra Ituzaingó.
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3: Las 7:38 minutos en la República Argentina. El Banco Central acumuló 1.154 millones de dólares esta semana. La entidad cerró este viernes 17 de julio con la compra más fuerte desde el inicio del actual programa de acumulación de reservas. En tanto, el dólar se mantuvo estable. El oficial cerró a 1.500 y el paralelo a 1.530 pesos. El gobierno extendió la presentación de la declaración jurada del impuesto a las ganancias. La nueva fecha de presentación será el 27 de agosto, pero la Agencia de Recaudación y Control Aduanero mantuvo la fecha del próximo 27 de julio para pagar el saldo correspondiente al periodo fiscal 2025. Alertas meteorológicas naranja, uno rige para San Juan, La Rioja, Catamarca, Salta y Jujuy, donde se espera viento sonda intenso con ráfagas que podrían alcanzar los 100 kilómetros por hora. El otro alcanza la zona cordillerana de Jujuy, Salta y Catamarca, donde habrá vientos con ráfagas que pueden superar los 130 kilómetros por hora. Por las nevadas cerraron todos los centros de esquí de Mendoza, ya que se acumularon más de 40 centímetros de nieve. Y por otra parte se lanzó un operativo de aparcamiento de camiones varados por el cierre del paso Cristo Redentor. En la ciudad de Buenos Aires la temperatura es de 22 grados, humedad 93%, cielo cubierto.
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0: El Ciclón le gana 1-0 a Deportivo Riestra en este primer tiempo aquí en el Oeste, en el Estadio de Morón por Copa Argentina. Duro fue lo que planteó el técnico de Riestra, al igual que su apellido Guillermo. Una batalla lo que planteó el equipo de Nueva Pompeya con faltas para cortar cualquier intento de ataque. Sistemáticamente cortaba con Fau Riestra, jugaba largo vertical para el tanque Venegas, que tuvo un par en el amanecer del partido, sobre todo un cabezazo y alguna que otra salida en falso de Altamirano. Pero claro, San Lorenzo, de la mano de Pipo Gorosito, trataba de jugar, de buscar asociaciones, y cuando encontraba algún espacio en el campo de Riestra, venía la falta. Por eso hablaba que un planteo durísimo del equipo de Nueva Pompeya, y en una de esas faltas, promediando el primer tiempo, vino el gol que abrió el partido. Hasta los 25, un muy buen centro de Reali, que no pudo conectar a Osmendi, que le erró al arco, prácticamente que la despejó el delantero tras un amague a cerrar de Quintana, un duelo tremendo entre Quintana y Auqui. Y promediando el primer tiempo, como decía, los 25, viene otro centro de Real, y en este caso una pelota parada tras una falta. En el rebote la pelota sale para arriba, duerme Riestra en la segunda pelota, y le traba el lateral izquierdo de Ritis a Cariglio. Y le queda nuevamente la pelota a Reali cerca del área, se perfila y de zurda cruzado mete un verdadero golazo al segundo palo de Nacho Arce, que voló para la foto, nada pudo hacer uno de los mejores arqueros que tiene la primera división del fútbol argentino. Con ese zapatazo, te diría, de otro partido, lo está ganando San Lorenzo, que con el correr de los minutos después del gol en los últimos 10, apareció Gulli, apareció el juego que tanto buscó Pipo Gorosito, pero que hasta el final del primer tiempo no había aparecido, y con la confianza de estar 1-0 arriba, pudo tener algún que otro desborde por derecha, un centro atrás del chico Gulli, que podría haber terminado en gol, y le faltó ese pase atrás para que entre un compañero, cerró bien la última línea de Riestra, pero tras el gol apareció San Lorenzo, aparecieron los volantes de buen juego. El resto fue todo una batalla entre Cuello, Aumendi, Tobo, Quintana. La batalla del Oeste hasta aquí la está ganando el Ciclón.
1: Lo comentó en Fútbol Show Nacional Agustín Domper.
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0: Vamos retornando lentamente al escenario del oeste de Gran Buenos Aires. Uy, uy, uy, Juli. Entra el 10 en el Deportivo Riestra.
1: Brian Sánchez. Van a entrar tres Brian Sánchez, Milton Celis y también va a entrar el número 21, Tomás González. Ahora vemos quién se retira.
0: El 8 es Celis.
2: Sí, que viene de jugar en Ecuador, en Barcelona, surgido de Riestra, donde tuvo un gran nivel, por eso fue a jugar la Copa Libertadores y volvió, vuelve el capitán a Riestra, le dieron la cinta, retoca el medio campo Guillermo Duro.
0: ¿Y qué otro? ¿El 10, el 8 y cuál otro entró?
1: El 21, Tomás González.
0: El 21, González. Perfecto, ya vemos quiénes salieron en el Deportivo Riestra. Comienza el juego, comienza el segundo tiempo.
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0: Lo comenta Agustín Domper con el trabajo, con el aporte periodístico de Julieta Nataluti, con la locución de Gustavo Jove. En estudios centrales trabaja Nasa Scatolini por la mitad de la cancha de pelota y ya el primer foul, la primera infracción, la primera falta contra Reali. La cometió Milton Celis, entró, no tocó la pelota y ya cometió infracción. Hay tiro libre para San Lorenzo por la mitad de la cancha.
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1: Jorge, cuando quieras tenemos los cambios.
0: Dale, vamos ahora.
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1: Ingresó con el número 10, Brian Sánchez. Se retiró con el número 18, uno de los amonestados, Benjamín Pérez. También ingresó con el número 8, Milton Celis. Quien se retiró, el otro amonestado, número 32, Gonzalo Flores. E ingresó con el número 21, Tomás González. Se retiró con la 20, Thiago Lauro.
0: Se fue Thiago Lauro, no hubo mucho aporte de Thiago en el primer tiempo. Ahora ya se juega el minuto con 30 de la etapa complementaria en la cancha del Deportivo Morón. Para San Lorenzo 1, Deportivo Riestra 0 por la Copa Argentina. La producción de Pato Schulze, de Patricia Braniero, con Marcelo Marín en la puesta en el aire. Ah, ataca San Lorenzo con cuello, la pone en profundidad por la izquierda, surge marcando bien en el fondo Tobo y la manda al córner, tiro de esquina. Cuando se venía por la izquierda Reali, ahí tiro de esquina y córner para San Lorenzo.
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0: Un partido que abre temporada. Ya voy porque viene el córner, ya voy. Viene el córner para San Lorenzo de Almagro. Va a abrir el centro de Real y centro, centro, centro, sobre el área. En cabezazo pasan todos de largo. Cuando venía cabeceando allí en el fondo el número 8, Milton Celis. Le queda la pelota por la derecha para Osmete y tira el centro sobre el área. Córner de vuelta porque a cualquier parte venía realizando Venegas, sí, diga.
5: En este momento está Messi, el Diego Martínez y Scaloni hablando junto a la Copa del Mundo y bueno, van a entregarla. Messi está hablando en este momento, en un rato les digo que dice el 10.
0: Perfecto, creo que Novak Djokovic es el maestro de ceremonias ahí, ¿no? Con Messi, con el Dibu, sí. Y con el técnico argentino en la ceremonia de entrega de la Copa.
5: Y Tom Brady.
0: Va a venir el centro desde el sector derecho ahora, como siempre va acomodándola el dueño de la pelota parada en San Lorenzo, allí la va acomodando Reali, Reali que la toca en corto, juega para Gulli, Gulli con el taco, la juega para Trepico, centro de Trepico, jugada preparada, centro que viene para el cabezazo y está, pegó en el travesaño, salía Arce y no podía, el centro que vino para el cabezazo por el medio, por el corazón del área, Ausmendi le ganaba a Nacho Arce que salía con las manos a pegarle al aire, porque le había ganado muy bien en el cabezazo, jugada preparada muy buena por San Lorenzo, en la salida del córner, el centro de Trepiquio, el anticipo ofensivo de Ausmendi, Arce que salía, como decían los viejos narradores, a cazar mariposa, Dompe.
2: El segundo de San Lorenzo, linda jugada colectiva entre Gulli, Trepiquio y Reali, gran centro al primer palo, lo anticipó Ausmendi, lo durmió a Nacho Arce, el travesaño evitó el segundo.
0: Otro córner para San Lorenzo, otra jugada preparada, esta vez no salió, le queda la pelota de vuelta para Gulli, que la tira hacia atrás, va jugando para Peruzzi, Peruzzi mucho más atrás para Altamirano, vuelta a empezar el juego para San Lorenzo, le pega a Altamirano como viene esa pelota, minuto 3:30 de la etapa complementaria, golpe de cabeza en el fondo para sacarla desde el sector defensivo de Milton Celis, la tira directamente afuera al lateral, hay lateral para San Lorenzo por la mitad de la cancha, va Matías de Gastritis para hacerlo.
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0: Hay que tener en cuenta también, Agustín, que Arce no es uno de los arqueros que se destaque por su altura, no tiene buen juego aéreo tampoco.
2: No, no, y mucho menos sale seguro afuera de su arco. Sí es rápido de pierna, sí tiene buen juego con el balón y sí vuela de palo a palo, pero es cierto, San Lorenzo aprovechó uno de los déficits del uno de Riestra y casi marca el segundo.
0: Ábrego que viene abriendo la pelota por la izquierda para Matías, ataca San Lorenzo con Derriti, la toca en corto, otra vez la pelota que viene sobre la mitad de la cancha, la juegan hacia atrás, viene para Alejo Córdoba, la pone otra vez sobre el campo enemigo, la para o no, la hace rebotar finalmente Cuello que la va tocando hacia atrás, la pelota que le va quedando para Gulli que le quiere filtrar, surge marcando Tomás González, le tira larga hasta la mitad de la cancha y ahora nace la contra para el conjunto del Deportivo Riestra, va para Venegas que la pelea, Venegas que en tres cuartos de cancha la pierde, deriva el largo rebote finalmente para Altamirano, sale el arquero de San Lorenzo, minuto 5 del segundo tiempo, paso por el sector bajo, donde trabaja Julieta Nataluti.
1: Se había agarrado la cabeza Gorosito después de esa chance desperdiciada por Aumendi, igualmente felicitó la jugada del equipo. Por otro lado, el técnico Duró de Riestra no está conforme con lo que está realizando su equipo en los últimos minutos.
2: Eso que marca Juli, no la jugada preparada del córner, lo empieza a hacer de las suyas, Pipo, ¿no? Que como hablamos tras el gol de Reali, manejaba muy bien la pegada y la pelota parada como jugador.
0: ¿Cuánto hace, Juli, que asumió que literalmente se puso al frente de las prácticas de San Lorenzo, Pipo?
1: 10 días. Fue presentado oficialmente esta semana, en realidad, donde ahí tuvo una conferencia de prensa un poco polémica, mencionando también la necesidad de que vuelvan personas como Marcelo Tinelli y Matías Lames, cosa que no cayó del todo bien para la dirigencia actual, pero hace 10 días que está al mando del equipo.
0: Yo cuando lo veo a Gorosito siempre me acuerdo de un ex jugador de Brasil, de Tostao.
2: Sí, claro.
0: Hay una falta por la mitad de la cancha, infracción cometida allí por el roce entre el número 16, Nicolás Watson, y el 10 de San Lorenzo, Facundo Gulli.
2: Sí, fue, se está recuperando. Fue abajo el de Riestra. A mí me hace acordar mucho al Biribiri, ¿no? El tipo, esa frase que lo ha popularizado hace un par de años cuando vino a enfrentar a Boca por la Copa Libertadores.
0: Hay pique, no fue falta, fue un choque, un roce de juego según la interpretación del árbitro Álvaro Carranza. Luego se vendrán River y Aldo Civi con Perazo, Minotti y Leanza. Usted sigue en Estudios Centrales, ¿no, Scatolini?
5: Así es.
0: Y usted joven también, ¿no?
4: Sí, señor.
0: Bueno, pase usted joven.
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0: Ah, atención que viene centro sobre el área, centro largo sobre el área de San Lorenzo, centro, cabezazo, gol de Riestra, gol.

0: del Deportivo Riestra, centro largo y sorpresivo sobre el área de San Lorenzo de Almagro, el centro largo que venía casi desde la mitad de la cancha, un centro desde el círculo central, abrieron la pelota por la derecha, centro largo que vino envenenado sobre el área para la aparición de Tomás González, que arriba en lo alto le ganaba en el salto a un Ezequiel Herrera que se quedó más bajo de lo que la jugada requería, porque en lo alto, allá arriba, ganaba el hombre de Riestra, volaba y volaba Altamirano, pero más volaba la pelota al gol, por arriba del cuerpo del arquero, un salto extraordinario del número 21 para gritar el empate en el minuto 7 del segundo tiempo para el Deportivo Riestra, un largo centro casi desde la mitad de la cancha al área de San Lorenzo, sorprendió y vaya, se ha sorprendido el gol de Riestra, sorprendido a propios extraños, ahora el partido está 1 para San Lorenzo, 1 para Riestra.
1: Gran centro al área desde la derecha de Nicolás Watson, cambió el medio campo, duró en el entretiempo, metió 3 cambios y justamente un volante que pisa el área, hablamos del número 21, Tomás González, le gana en el salto a Herrera y la coloca casi con la mano cerca del ángulo de Altamirano, nada para hacer para el arquero. Lo primerió Riestra San Lorenzo en el amanecer del segundo tiempo con los cambios y le empató el partido 1-1.
2: La felicitación de Duró para todos sus jugadores por esta jugada también que pudo haber ganado de arriba Riestra. Del otro lado la cara de Gorosito, ¿no? Por lo mal que defendió San Lorenzo esta pelota parada. Veníamos hablando de que le estaban funcionando las pelotas paradas a favor. Bueno, las que están en contra tendrá que mejorar.
0: Me llamó la atención lo bien que ha saltado Tomás González, porque Herrera no es que se quedó clavado en el piso. Herrera saltó, pero le sacó más de una cabeza en el salto Tomás González al zaguero central de San Lorenzo. Juli.
2: Sí, así es. No sé si saltó tan bien Herrera. Me parece que no calculó bien. Saltó un poco antes, por eso también González le ganó tan fácilmente en el salto. Igualmente fue una desatención que tuvo San Lorenzo. Mismo Nicolás Tipico, capitán, demostró su bronca.
0: Otro centro más que viene sobre el área. Otro centro más que viene sobre el área de San Lorenzo. Se pasan todos de largo. Le queda para Tipico. Nicolás que la va tocando hacia atrás para Ezequiel Herrera. La para con la zurda y con derecha. La tira de largo. Pelotazo buscando el pique ahora para la contra de Ausmendi. Me parecía mano de Ausmendi. Siga, dice el árbitro. Ausmendi que la va abriendo por la izquierda para que la vaya corriendo Real. Es muy largo el pase. No va a llegar. La pelota se va a estrechar contra los carteles. Lo mismo que Real y que se queda allí resignando el jugador de San Lorenzo de Almagro. Aquella acción ofensiva. Hay salida para Bracamonte. Salida de manos que favorece a Riestra 1-1 en 9.
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0: Comper, tengo la impresión que de haber habido VAR en este partido, al menos ya 4 o 5 veces lo habrían llamado a Álvaro Carranza.
1: Sí, totalmente. Muchos agarrones, muchas jugadas polémicas de faltas y muchas manos, ¿no? También no cobradas.
0: Mirá la infracción ahora que cometen a 1 metro del árbitro. Dice, siga, dando una dudosa ley de ventaja para San Lorenzo. Termina la pelota derivando a un lateral. Primero una infracción en la mitad de la cancha contra De Ricci. Después más adelante otra falta contra Reali. Resultado de todo esto, lateral para San Lorenzo. Sí, no cobró ninguna. Saque de banda que tiene que hacer Matías De Ricci para San Lorenzo. El partido se juega en el minuto 11 del segundo tiempo y es 1-1 para San Lorenzo y para Riestra. Real y en el primer tiempo, Tomás González de cabeza en el segundo, los goles del partido en la cancha del Deportivo Morón. Otra vez la pelota que se va derivando al lateral, falta, pedía De Ricci, y si no por lo menos para nosotros, dice el hombre de San Lorenzo del Magro. El juez dice, hay saque lateral, pero es para el Deportivo Riestra. Cosas que solo Carranza ve. Hay saque de costado que tiene que hacer Bracamonte para Riestra.
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0: 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Mañana estaremos desde las 3 de la tarde con Fútbol Show Nacional, con el programa, aguardando lo que será luego la transmisión del partido por el tercer y cuarto puesto en el Campeonato Mundial. Estarán Zarratea, Nataluti y vendrá también Coli para el programa mañana desde las 3 de la tarde. Luego vendrán para Francia, Inglaterra, en la continuidad Arregui, Lucía y Rodrigo Ruiz. Ahí va sacando la pelota desde el fondo San Lorenzo. En un rato vendrá Perazo con Minotti, con Leanza para River y para el Dosivi por la Copa Argentina, porque la Copa Argentina también se juega en Fútbol Show Nacional. Pelota que viene sobre el área, ataca el Deportivo Riestra, la va sacando desde el fondo Córdoba, pelea por esa pelota Venegas, lejos del área, un rebote va derivando para la posición de Gulli, la termina perdiendo Gulli, otra vez se viene Riestra, se juega más sobre el campo de San Lorenzo, ataca Riestra, la pelota que va jugada para Sánchez, Sánchez que la viene abriendo para Tomás González, le pegó cruzado, afuera González, estaba Novos, ahí estaba prohibida la acción, pero otra vez en apremio es la defensa de San Lorenzo, Domper.
1: Sí, está mejor Riestra ahora, como sucedió en el inicio del partido. Entró en el juego brusco San Lorenzo en el terreno de Riestra. Y además cambió los volantes. Riestra, Milton Celi está teniendo más juego, el autor del gol. González Sánchez, el número 10. Y encuentra pase Riestra, algo que no había encontrado en todo el partido.
0: Va saliendo San Lorenzo desde su propio campo. El partido en el minuto 13 de la etapa complementaria. 1-1.
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2: Por, diga. Y Gorosito se da cuenta que San Lorenzo perdió la pelota, que se está metiendo cada vez más en su propio arco, pero mira el banco suplente y tampoco tiene muchas alternativas para poder cambiar esta situación que le está pasando. Son todos jugadores jóvenes o jugadores de diferentes características. Necesita de Gulli, necesita de Abrego, no lo está encontrando. Se viene un semestre largo y complicado para el conjunto surano.
0: Hay que recordar, Juli, lo que decías en el primer tiempo. La audiencia se va renovando, la gente se va acercando a la transmisión de Fútbol Show Nacional. San Lorenzo empata 1-1 con Deportivo Riestra. Pipo Gorosito está en el banco de San Lorenzo. Pero de refuerzos ni hablemos por ahora, ¿no?
2: Solamente Facundo Obrera, si lo quieren tomar como un refuerzo, que regresó de su préstamo en Barracas.
0: ¿Y quiénes son los que se han ido o se pueden ir a San Lorenzo?
2: Bueno, se fue ya Johan Romaña. Después hay varios jugadores que pueden irse, entre ellos Orlando Gil, que es el principal. También se fue Luciano Vieto, jugador que se fue en condición libre, que hoy tal vez en este partido le podría servir como alternativa. Y Fabricio López, que volvió a Deportivo Armenio luego del préstamo en San Lorenzo.
0: Otra vez se viene Riestra, ataca con Milton Celis, le pegó Celis, picó la pelota antes, lo comprometió Altamirano, pero se quedó después de un rebote Altamirano con esa pelota en dos tiempos. Va a devolver el arquero de San Lorenzo. Heridas las áreas, sobre todo la de San Lorenzo. Allí el campo de juego no luce lo bien que luce en el resto del terreno para el Estadio del Deportivo Morón. Una calificación de unos 7 puntos en el campo de juego, ¿le parece bien, Domper?
1: Sí, coincido, quizás ahora está 6.5 después de... fueron muy pisadas.
0: Sí, es verdad, creo que fui exagerado con el 7.
1: No, pero arrancó en un 7, lo que pasa es que se jugó mucho en las áreas con la pelota parada.
0: Ataca San Lorenzo, pelota que va para Ausmendi. Arce se anticipa, rápido de piernas Arce, lento en la reacción Ausmendi, se quedó con esa pelota Nacho Arce, va a devolver el arquero del conjunto que empata el partido con San Lorenzo, del Deportivo Riestra. Lo ganaba San Lorenzo desde el minuto 26 de la etapa inicial con aquel gol de Reali, con aquel fierrazo de Reali de zurda, y luego en el segundo a los 6, Tomás González de cabeza lo empató. Ahora se juegan 15 de la complementaria, 1-1, luego se vendrá arriba. Luego se vendrá Aldo Civi con el relato de Perazo, el comentario de Minotti, con la participación de Seba Alianza y de Estudios, quien trabaja ahora, NASA Scatolini. Dale, NASA.
4: Bueno, hay gol de Ferro que le gana 1-0 a Colón, gol de Marra. Empató Chicago sobre el final del partido. Chicago 1, Rupecuario 1. Repasamos, Almirante Ron empató 0-0 con Estudiantes de Buenos Aires. Y debutó Enzo Fernández para Deportivo Maipú, 0-0 contra San Martín de San Juan. Y Mitre, Santiago del Estero, le ganó 1-0 a Racing de Córdoba. Hablando un poco de la selección argentina, se confirmó que María Becerra será quien cante el himno nacional argentino.
0: Bueno, confirmado eso, estaba ahí con la Sole también, buscando la alternativa a la selección argentina para quien cantara el himno argentino. También Lali Espósito.
2: Sí, ¿no? Tan cabuleros que son, debería haberlo cantado Lali para repetir 2022. Digo, juegan con los mismos colores, sube el mismo posteo Messi.
1: Claro, porque cantó allá en Qatar Lali. María Becerra es la nena de Argentina, ¿no? Estamos de acuerdo en la que va a cantar. La que llenó un par de River, exacto.
0: Y pregunto, ¿no?
5: Tini no estuvo en competencia.
1: La verdad también, Tini.
2: El tema es que creo que hay un poquito de conflicto de intereses al ser la novia de De Paul, futura esposa de De Paul justamente este año. Creo que también decidieron preservar eso.
5: La que está siempre en todas es Shakira, ¿no?
2: No, yo la amo, Shakira.
5: Pero también... A ver.
2: No, y ella no para de postear cosas sobre Argentina. Ni siquiera fue a ver a Colombia cuando estaba en el Mundial.
5: No, eso es verdad, eso es verdad. En su momento, en la Copa América, en el partido Colombia-Argentina, cantó y...
1: ganó Argentina.
5: Pero está bien que, obviamente, su amor por Colombia es incomparable, pero en este campeonato mundial...
2: Hinchó por Argentina.
5: Hinchó por Argentina siempre, ¿sí? Eso es verdad.
2: También tiene la amistad con Antonella Rocuso. La mujer de Messi.
5: De la época del Waka Waka, cuando conoció a Piqué.
2: Exactamente, cuando estaban ambos en Barcelona.
5: Ataca San Lorenzo. A ver qué pasa con esta. Se viene Trepiquio. Se viene Trepiquio por la derecha. Centro, centro, centro sobre el área. Golpe de cabeza en el fondo para sacarla de Cariglio. Otra vez ataca por el sector izquierdo de Riquis ahora. Se viene San Lorenzo. Vienen marchando los Santos. No se dijo nunca. La toca atrás de Riquis. San Lorenzo y la pelota. Cambio de frente que viene en realidad hacia el medio. Va tocada para Gulli. Gulli que abre otra vez por la izquierda para de Riquis. Allá se viene de Riquis. Va a levantar el centro sobre el área. Rebota la pelota en la marca de Bracamonte y la viene sacando desde el fondo la defensa otra vez con golpe de cabeza, otro centro más y otro rebote en Bracamonte y otro córner para San Lorenzo. Se viene San Lorenzo, se viene en el minuto 18 del segundo tiempo.
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1: Ahora va San Lorenzo nuevamente de arriba con pelota parada, pero lo acorrala a Riestra llegando a los 20 del segundo tiempo.
5: Reali para el córner y sobre el área va Alejo Córdoba. Será momento de Alejo, que tiene amarilla y que debuta en San Lorenzo. Será el centro para Cuello. Centro que viene sobre el área. Centro será para Osmendi. Centro para Osmendi. Se pasaron todos de largo. La corre Osmendi. La deja salir el árbitro a instancias de línea. Marca que la pelota rozó finalmente en el hombro de San Lorenzo y el saque de arco. Osmendi la dejó correr pensando que era córner. Por eso no la paró y ahora se enoja y le dice de todo en línea. Pero el árbitro a instancia justamente del juez de línea está marcando que es saque de arco para Nacho Arce, saque de arco para el
1: Lo
5: Deportivo
1: curioso
5: Rista.
1: Es que llegaba Jorge, ¿no? Más claro, allá de si la rosa o no, que él dice que no. Lo curioso es que la pelota le quedaba, si quería, con la posesión dentro del área. Y evidentemente prefirió que se vaya nuevamente al córner. No es, ha sido un buen partido de Aumendi, el 9 de San Lorenzo.
5: Sí, joven.
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5: A ver qué pasa con esta. Se viene San Lorenzo, ataca a Aumendi, le pega a Aumendi, le pegó desde muy lejos. Aumendi tenía pase, rebotó la pelota en la marca. Ahora hay infracción en mitad del campo de Riestra, la falta contra Peruzzi. Que se levante, reclama Trepiquio y va y se pone cara a cara, aliento a aliento con Milton Celis. Se dicen un par de cositas. El árbitro, nada a todo esto. Álvaro Carranza, este árbitro lo vamos a ver seguido en la primera división. Domper, te pregunto, vos que sabés de árbitros.
1: Sí, yo creo que no. Yo creo que no, después del partido de hoy volverá a las categorías de ascenso. Ahí se agarraban Milton Celis con Trepiquio, ¿no? Los dos capitanes. Está muy caliente y muy picado el partido desde el inicio.
5: Sí, siempre le hacen.
1: ¿Qué haces?
5: Hay tiro libre y es para San Lorenzo de Almagro.
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5: ¿Qué dice Yerretía? Ahí va a venir el tiro libre para San Lorenzo de Almagro. Tres cuartos de cancha. Le va a pegar, como siempre, Reali la pone por debajo a la puerta del área. No era Reali, porque hacia él iba la pelota. Pero todos se pasan de largo. Incluso el número 11 de San Lorenzo. Le queda para Nacho Arce. Hay salida para el Deportivo Riestra. Aguardamos por River y por Aldo Civi, por Perazo, por Minotti y por Leanza. Mañana, desde las 3 de la tarde, fútbol. Show Nacional con Serratea, Nataluti. Y también con Kolibski, porque Valdés pasa a la formación del domingo. Mañana, tercer puesto, Francia, Inglaterra, Rey, Lucía, Ruiz. El domingo, desde las 11 de la mañana, qué temprano que se va a levantar Perazo, qué temprano que se va a levantar Minotti. Y Valdés también, bien tempranito, porque desde las 11 de la mañana, desde las 10 y media, joven, ya va a estar preparando toda la preproducción. A las 11 estará abriendo lo que va a ser la gran gigante de Nacional de todo el domingo, en la previa, con la conducción de Martín Perazo, junto a Juan y Minotti, junto a Seba Valdés. Y obviamente la
1: 7 de la mañana, ¿no?
5: Inconmensurable, por decirlo así nomás, de Gustavo Jove, que ahora trabaja.
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5: ¿Usted qué hace, Juli, el domingo? ¿Va a estar mirando la Fórmula 1 o va a estar a las 11 de la mañana también con todo el equipo?
2: No sé si responder porque me pueden echar.
3: Va a mirar la Fórmula 1.
5: ¿La puede mirar en el estudio también?
2: Por supuesto, también. Voy a estar a las 10 mirando la carrera, el Gran Premio de Bélgica con Franco Colapinto, ya empezando la previa para después meternos de lleno con lo que va a ser el Mundial a la partida de las 4.
5: Pero no le pregunto porque va a estar de previa el sábado de la noche seguramente, ¿no?
1: Claro, no, yo quería saber a qué hora salía Perazo a las 7 de la mañana de Mercedes. Joven trae tortas fritas el domingo, ¿no? Tempranito.
3: No, Perazo tiene que traer.
1: Trae Perazo, perfecto.
3: Mínimo factura, mínimo.
5: Llegará seguramente el delivery de Antenor para el próximo domingo, ¿eh?
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2: ¿eh? Antenor, vengo,
3: ¿eh? Esa es buena, ¿eh?
5: Sí, Juli, diga, usted que quería aportar.
2: No, iba a decir que estaba el Gran Premio Bélgica justo, pero me leíste la mente.
5: Ah, bueno, perfecto. Hoy Colapinto terminó séptimo, ¿no? En la segunda.
2: Sí, fue una buena práctica libre para el piloto argentino. Su compañero de equipo tuvo un accidente.
5: Centro que viene sobre el área, ataca el Deportivo Riestra con este centro, centro, centro, centro, el cabezazo por arriba del travesaño. Hay salida de arco para San Lorenzo, venía Nico Venega para pegarle a esa pelota por arriba del travesaño. Creo que además había infracción, falta en ofensiva, venía Venega, también venía por atrás de todos Cariglio. El cabezazo se fue por arriba del travesaño, salida para San Lorenzo, salida para Facundo Altamirano. ¿Cuánto en el segundo tiempo? 22, hay Culimbrec, no, acá no hay nada. Ahí le pega largo a esa pelota Altamirano, el partido está 1-1 por ahora vamos a la definición por penales.
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5: Ya te pregunto por el rival para la próxima ronda del ganador de este partido. NASA, se viene el Deportivo Riestra, lo quiere ganar antes de los penales el Deportivo Riestra. Buena acción para Venegas, entra al área Venegas, levanta la pelota, le queda para el zurdazo, la saca Carrera desde el fondo. Otro rebote largo en la mitad de la cancha, se arrojaba allí al piso Watson y deriva la pelota finalmente para Alejo Córdoba. Córdoba que le va entregando por la mitad para Peruzzi, y se viene San Lorenzo. Peruzzi que la abre con el revés del pie derecho para la salida con Ezequiel Herrera, abierto, la va pidiendo Tripique, va la pelota primero por la posición de Gulli, se viene Gulli, engancha con la zurda Gulli, la pisa muy bueno Gulli hasta que la termina perdiendo, la va recuperando Riestra por la mitad de la cancha, allí va la pelota jugada para Venegas, se arroja al piso Venegas, ganaba bien Peruzzi. Peruzzi que la va abriendo por el sector de Alexis Cuello. Apareció Cuello en el partido, estaba ausente sin aviso Cuello. Foul contra él, siga, siga, dice el árbitro. Foul ahora de un hombre de San Lorenzo allá en lo profundo de la cancha. Siga, siga, dice el árbitro. Carranza con el siga, siga a más no poder. Le queda la pelota para Peruzzi, sale San Lorenzo.
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5: Es el debut de Pipo Gorosito y por ahora no puede San Lorenzo. Lo ganaba 1-0 y empata 1-1 contra el equipo de Guillermo Duro, contra el Deportivo Riestra. Una calle los separa, pero viajaron juntos casi por el acceso oeste, autopista del oeste, hasta llegar a Morón, en la cancha del Deportivo Morón. Están jugando.
3: ¿Bajaron por Vergara?
5: Claro, bajaron en Vergara.
3: A la izquierda, claro.
5: Agarrando hacia la izquierda, hacia el lado de Castelar. Y
3: caen, desembocan ahí justito en la...
5: En el nuevo Francisco Urbano.
3: Al lado del cementerio, claro.
5: Al lado de la zona del cementerio de Morona. Hay cambio, entra el 27, hay cambio, entra el 14-1 en cada equipo. Presentamos la variante.
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2: Bueno, se retiró en Riestra el número 13, Rodrigo Gallo, para que ingrese con la 27, Jonathan Goitía, quien ingresó también en San Lorenzo, la primera variante, si quieren la presentamos.
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2: El número 14, Agustín Lastata, se retiró con la número 11, el autor del gol, Matías Reali.
1: Sí.
2: El número 10, Facundo Gulli.
1: Mete un cambio, me parece, por cansancio, la última línea de Riestra con Duró. Y Pipo le da minutos al zorrito Lastater, un extremo bien picante.
5: Ataca justamente Lastater por la derecha. Juega Lastater entrando al área, cae. Siga, siga, dice el árbitro. Y de media vuelta la viene sacando allí, en el fondo, la defensa del conjunto de Riestra.
1: Gulli estaba cansado para terminar lo de Lastater que ingresó.
5: Se fue Gulli entonces en San Lorenzo. Ingresó el zorrito Lastater en el equipo de Pipo Gorosito. Va llevando la pelota ahora sobre el territorio enemigo. Otra vez San Lorenzo. La pelota que va filtrada sobre la entrada de Reali. Surge marcando bien Tobo. Y la saca largo ahora sobre el territorio de San Lorenzo para que se venga en la contra Venegas. Bien abierto por la raya. Allá va haciendo equilibrio por la raya del lateral Venegas. Siempre con la pelota en su poder. Lo marcan dos, lo marcan tres. Hasta que termina perdiendo la pelota con Alejo Córdoba. Córdoba que le va tocando para Derriti. Rebota en el camino. Se va por línea de costado al lateral. Al lateral para San Lorenzo, lateral para el equipo de Pipo, 26 con 30 del segundo tiempo, 1-1 el partido.
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1: A 20 minutos del final es la batalla del oeste la que estamos viviendo aquí en el Fútbol Show. San Lorenzo y Riestra igualan 1-1. Se pelea más de lo que se juega en el Urbano.
5: Abrazo grande para Ariel Pagano, como siempre en la sintonía del Fútbol Show Nacional.
1: ¿Dónde andará? No lo estaban esperando y al final lo llegó.
5: Un abrazo, sí, porque me mandó un regalito importante para.
1: Qué grande, Pagano.
5: Un abrazo enorme al querido Ariel. Abrazo
2: acá
5: grande.
2: Acá no llegó tampoco el regalo.
5: Es casi personal, digamos.
2: Ah, bueno, horrible eso.
1: A él y a la panza, ¿no? Y a la familia le mandamos un beso enorme.
5: Ahí va sacando la pelota desde el fondo otra vez San Lorenzo. Golpe de cabeza de Ezequiel Herrera. Termina sacándola Peruzzi de zurda hasta la mitad de la cancha. Surge desde el fondo Gariglio para meterla de vuelta. Qué desprolijo que es el partido, Domper. Sobre el campo de San Lorenzo le queda otra vez para Peruzzi. Foul. Bien, árbitro cobró una infracción. Y Peruzzi que le abre los brazos y diciéndole al árbitro, pero ¿hasta cuándo van a seguir pegando, claro, a estos muchachos? Hay tiro libre para San Lorenzo.
1: Sin amarilla, ¿no? Que es lo que le reclama San Lorenzo. Sistemáticamente Riestra, lo decíamos en el comentario, corta con foul. Ahora, claro, si el árbitro no amonesta por acumulación de foul, va a cortar todo el partido, todo el resto del partido que queda también.
5: Tripiquio y la pelota. Tripiquio cumplió jugando en esta función de lateral por la derecha, Domper.
1: Sí, sí, sí, ya ha cumplido también el primer semestre, más como lateral volante ofensivo. Hoy el que no cumplió fue Herrera, el primer marcador central.
5: Ahí va la pelota jugada hacia adelante para que vaya corriendo la Ausmendi. Pelea por esa pelota Ausmendi, la abre por la derecha. Ataca la Stater, se viene la Stater, quiere desbordar la Stater. Llega a la final, al final de la cancha. El centro que viene sobre el área. El rebote y se va al córner cuando se venía para pegarle Reali. Pega la pelota en la marca, se va al córner. Allá la va corriendo Reali para hacer efectivo el tiro de esquina junto a la Stater en el rincón derecho del ataque de San Lorenzo del Magro. La va acomodando, la va reacomodando el número 11 del equipo de Boedo.
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5: Centro que viene de Real y al punto de penal. El arquero que no sale. Un rebote y ahora sí sale Arce. Se arroja, se arrastra por el piso, patina. Por el verde césped y se queda el arquero vestido de rojo con esa pelota y saca rápido. Se apuró Arce. La saca sobre el campo de San Lorenzo. La corre de Ritis, la deja caer de la cancha. Se va por línea de costado lateral. Lateral para San Lorenzo.
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5: Scatolini, a sí. Todo esto, la gente de todo el país y de todo el mundo, ¿qué dice al 11-3-870-7485?
4: La gente mandándole saludos, como Sergio de Corrientes, un saludo especial para Juli, Sergio Vallejo de Corrientes. Hola chicos, ustedes son una compañía para la mayoría que vivimos en campo argentino. Inglaterra fue parejo, nada más que los ingleses se echaron atrás en el segundo tiempo por cuidar el resultado, y le salió muy caro. Saludos, José Timoteo del Pozo Tigre Formosa.
5: Un abrazo grande a la gente de todo el país, y como siempre, cuando está ella, cuando está Juli, la protagonista del 11-3-870-7485, y con todo gusto lo aceptamos, Juli. Además hubo un amonestado, ¿no?
2: Sí, en Riestra lo presentamos.
5: Dale.
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2: El número 9, Nicolás Venegas, el único en cancha, recordemos que ya salieron los otros dos, que eran Pérez y Flores.
5: ¿Y en San Lorenzo quedan dos en cancha?
2: Exactamente, Alejo Córdoba y Alexis Cuello.
5: Faltan 15, más lo que adiciona el árbitro, y ahora hay uno más.
2: Tres en San Lorenzo lo presentamos.
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2: El número 26, Gonzalo Ábrego.
5: Es que Álvaro Carranza, el árbitro del partido, con tal de llevarla contra, es capaz de meter una amarilla para decir, no, hay uno más en San Lorenzo. No metió sí. Amarilla en todo el partido, ahora la mete toda junta.
1: Es que Ábrego perdió una pelota y tuvo que agarrar la camiseta a Brian Sánchez porque se iba, ¿no? Riestra de contra. En el final del partido están los dos equipos cansados, el calor, la humedad que hay en Buenos Aires y en esta parte, obviamente, también del oeste, se siente. Y yo creo que, salvo alguna situación extraordinaria, Jorge toma derecho a los penales.
2: Por
5: lo molestado Lindo a Quintana, ¿no?
2: Sí, no sé si no se ha sacado de lugar algún dedo Quintana, porque lo que están haciendo los médicos es acomodarlo nuevamente. Muy adolorido el número 2 de Riestra.
5: Sí, el ex jugador de Rosario Central quedó realmente dolorido, dando muestras de que el dolor es casi insoportable por las muestras, por su rostro, por los gestos que hace en la mano izquierda, creo que es Juli, ¿no?
2: Sí, exactamente, la mano izquierda la que estaban atendiendo.
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5: Se va con mucho dolor Quintana, una venda que viene ya colocada en la mano izquierda, pero tiene que salir del campo de juego, Juli.
2: Exactamente, me parece que igual va a continuar, va a ver hasta dónde va a aguantar, pero la intención del ex central es poder seguir. Y tengo un saludo para vos, Jorge, que me mandan un mensaje.
5: A ver, ay, me da miedo.
2: Le mandan saludos al jardinero con abstinencia.
5: ¿Eh? ¡Ah! ¡Qué lindo que es! ¡Qué lindo que es!
2: A mí me dan un mensaje y yo hago caso.
5: Perfecto, perfecto. Pues ¿sabe por qué, Juli? Porque yo ayer le hablé del peinado del césped de los estadios.
2: Ajá.
5: Ese peinado que viste cuando se ve por televisión, por ejemplo, como lo están viendo ustedes en el
2: Parece
5: Centro
2: Central,
5: Jove y NASA. Sí. Va para un lado y para otro, se ve un verde claro y un verde oscuro. El ancho de cada una de esas franjas es de 5 metros aproximadamente.
6: Sí.
5: Porque es un cálculo que hice para sacar la distancia cuando hay un tiro libre y cosas así, además de ayudarnos para los offside, por ejemplo. Y entonces, evidentemente, a otro de los relatores de la casa, como Luca de Jesús, el dato le sirvió, le aportó algo, pero me bautizó como el jardinero.
2: Me gusta, jardinero con abstinencia.
5: Y aparte de abstinencia, porque dije que el de Racing había sido un golazo y él no coincide con eso. Para mí fue un golazo ayer el de Sosa, por la jugada, por la concepción de la jugada. Él dice que fue mucho mejor gol el primero, el de Miljevic. Bueno, por eso dijo que soy jardinero con abstinencia. Mandaré un abrazo grande a Luca de Jesús. Abrazo para todo el equipo de Fútbol Show Nacional. Pelota que viene sobre el área de San Lorenzo. Un cabezazo hacia el córner. La mandaba Ezequiel Herrera. No se entendió con Altamirano. Altamirano le tenía que haber dicho, está solo, sacala. O Herrera correrse y dejarlo a Altamirano, que le hubiese gritado, es mía. No se entendieron y hay córner. Y mirá si de este córner pasa algo. Hay tiro de esquina para Riestra.
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1: La anterior dio en el palo de Herrera. Es flojo el central de San Lorenzo esta noche.
5: Cabeció tan mal que rozó el palo y casi se convirtió en un gol en contra. Centro que viene desde la izquierda. Centro, centro muy pasado. Golpe de cabeza para sacarla desde el fondo de la defensa de San Lorenzo. Otra vez la pelota que viene sobre el área del equipo de Boedo. No hubo una mano ahí. Uy, me parecía que era mano. Allí cuando la venía sacando Ezequiel Herrera, el árbitro dice siga, siga, como en toda la tarde noche. Otra vez la pelota por la mitad de la cancha. Faul ahora y una tarjeta amarilla en el aire para un jugador del Deportivo Riestra. La presentamos.
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2: Sí, en este caso es el segundo amonestado que tiene en cancha, el número 16, Nicolás Watson, 4 en total para Riestra.
1: Bueno, sigue cortando con faltas Riestra, esta estuvo bien amonestada Watson, ya 10 minutos del final, está cerca de su cometido el equipo de Guillermo Duró.
5: A decir verdad, aquí desde mi especialidad de jardinero no se ven, no se aprecian mucho las diferencias del verde, ¿no? En la cancha del Deportivo Morón, Agustín, vos no la ves tampoco, ¿no?
1: No, no, en este evidentemente el jardinero estuvo con un poco laburo.
5: No está bien pintado, no está bien peinado el pasto en la cancha del Deportivo Morón. Pelota que viene sobre el área de Riestra, surge Nacho Arce, la atrapa y la saca rápidamente sobre el campo de San Lorenzo. Faul así de Herrera que se le colgó al delantero. Siga, siga, dice el árbitro, es increíble. Se va la pelota al lateral ahora, favorece a Riestra, saque de banda. Entramos a los últimos 9 minutos de partido, más lo que dice el árbitro Álvaro Carranza, y nos vamos a los penales, aguardando lo que luego va a hacer River con Aldo Civi. Relata Martín Perazo, comenta Juan y Minotti. Seba Alianza al borde del campo de juego. Mañana estaremos desde las 3 de la tarde con Serratea, con Nataluti y con Kolibski para el Fútbol Show Nacional, en la espera del tercer puesto del Mundial, Francia Inglaterra, con el Rey Lucía y Ruiz. Ahí hay tiro desde el costado lateral, no, en realidad para el conjunto vestido de blanco, para el Deportivo Riestra. Centro que viene sobre el área, centro, centro, la sacan. El remate que viene desde lejos. Altamirano se quedó con esa pelota cuando le pegaba Bracamonte. Bracamonte le pegaba desde unos 20 metros y le arrastró. Altamirano se queda con la pelota para San Lorenzo de Almagro. Recordamos, Juli Nataluti, que Orlando Gil todavía está de vacaciones y no se sabe si vuelve a San Lorenzo.
2: El domingo es la fecha que tiene, que tendría regreso para unirse a los entrenamientos con el plantel del día lunes, de cara a lo que será el debut en el torneo de clausura el sábado frente a Lanús. Pero en San Lorenzo no están seguros de que se reintegre debido al interés que tiene en Europa y también la gana del jugador de dar el salto.
5: Se viene San Lorenzo otra vez con el centro que viene largo de Lastater a las manos de Arce cuando penetraba sobre el área. Ausmendi no estuvo hoy efectivo. Ausmendi pasaba de largo la pelota a las manos de Arce.
1: En las dos áreas falló San Lorenzo con Herrera y con Ausmendi. Por eso está igualando 1-1 frente a Riestra, que está mejor el equipo de Pompeya en los últimos minutos.
5: Brian Sánchez con Celis, Celis que le da vuelta sobre el área, sale Altamirano y se queda con esa pelota el arquero de San Lorenzo, que chocaba con el delantero. Se piden mutuas disculpas, ¿ah? Se levantan los dos y la saca el arquero Altamirano. Mañana entonces, Francia Inglaterra desde las 5 de la tarde con Arregui, Lucía y Ruiz. Quiero saber si hace un gol, qué sé yo, por ejemplo, no digo Mbappé, porque ahí la tendría fácil. Dembélé, ¿cómo sería el aro, aro, aro para un gol de Dembélé?
1: Aro, aro, aro. Jetem, no sé, en francés, como dirá el adiós a Riquelme.
5: Y para un
6: está
5: gol
6: estudiando,
5: de...
6: hasta ahora está estudiando.
5: Aro, aro, aro, se vino el gol de Harry Kane. ¿Y cómo sigue?
2: Qué golazo convirtió el nuevo inglés.
5: Juli sabe el aro, aro. ¿Te parece un aro, aro,
2: yo lo
5: Juli?
2: Sigo, yo lo sigo al aire.
5: Ahí se viene atacando otra vez el Deportivo Riestra. Es una forma de decir, hasta que la saca Herrera, hasta la mitad de la cancha. Por la mitad de la cancha la va recepcionando la Tater. Se viene la Tater, a ver si es esta San Lorenzo. Allá la va pidiendo a pura velocidad Reali. Va la pelota para Reali, entra al área. Pegale Reali, enganchó para la derecha. Pegale Reali, que es un golazo. No le pudo pegar. Y queda para las Tater. Las Tater la toca atrás. Ahí se viene San Lorenzo. Se viene con Cuello. Pegale Cuello. Le pegó. Pegó en el palo. Pegó en el palo. Pegó en el palo. El remate de Alexis Cuello. Donde se junta en la media luna con la línea del área grande. Allí la recepcionó Alexis Cuello, apuntó y le pegó, buscaba el segundo palo, pegó de lleno en el caño de la mano izquierda del arco de Arce, y se acaba de salvar el Deportivo Riestra.
1: Un golazo de Alexis Cuello, buena jugada de Reali que picó al vacío, se la tiraron perfecta, metió un freno, se la dio a Lastater porque no pudo definir él. Lastater hizo la pausa, lo esperó y Cuello se tomó su tiempo, le rompió el arco a Nacho Arce. La segunda queda en el palo a favor de San Lorenzo.
5: Otra vez Reali para Cuello. Cuello desde lejos le pegó ahora a Cuello. Se entusiasmó Cuello, le pegó de zurda. De rastrón y lejos. Ahí saque de arco para Arce. Saque de arco que favorece al Deportivo Riestra. E iniciaba la acción allá Reali enganchándola de la zurda para la derecha. Había pasado de largo el defensor, pero se perdió finalmente la tenencia de la pelota Reali, que si le podía pegar, podía haber convertido un golazo. Derivó luego hacia el remate de Alexis Cuello, que apuntó y le acertó de lleno al caño zurdo.

0: para la familia de Alexis Cuello entonces. Ahí ataca San Lorenzo otra vez, pelota que viene sobre el área. La van sacando para el remate que viene de zurda de Real y... tapó el arquero, era de Rites el que le pegaba finalmente a esa pelota y Nacho Arce se quedó con el balón en dos tiempos sobre su palo derecho. Hay salida para el Deportivo Riestra.
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0: No sé qué le hizo pensar a Tomás González que tirándose el árbitro iba a cobrar falta. Siga, dice. Le queda la pelota de vuelta al Deportivo Riestra. Ahí con Brian Sánchez. Sánchez que la toca hacia atrás. Viene la pelota jugada por la mitad de la cancha. Ahora Bracamonte que tira el largo centro sobre el área. Centro, el cabezazo. A las manos de Altamirano aparecía de vuelta Tomás González. Cabeceando con parital izquierdo. Les ganó de vuelta la espalda a los defensores de San Lorenzo. Fue a las manos de Altamirano. Ahí estaba parado el arquero de San Lorenzo. Casi lo pierde el equipo de Boedo.
2: Los centros cruzados los sufre San Lorenzo. En el final del partido empezó a aparecer el cansancio, perdón, y lo que marcábamos. Y fíjate cómo ahora se hace ida y vuelta. Recién lo tuvo Riestra, respondió bien en esta Altamirano. Y antes lo había tenido el Ciclón. Esto se hace de ida y vuelta acá hasta el final.
0: Otra vez
3: Jorge Aúl.
0: Cabezazo de Tomás González, el autor del gol. Sí, Juli.
3: Fíjense el momento de San Lorenzo, que van 42, 43 minutos de segundo tiempo e hizo un cambio nada más, Gorosito, que fue el de las tatas por Gulli. Es decir, no tiene con qué San Lorenzo también ir a buscar los partidos.
0: Se juegan ya 42 minutos. Estamos en los últimos tres, más lo que adicione el árbitro del encuentro, el árbitro Álvaro Carranza, que en realidad estuvo casi a la altura de un encuentro como este, que fue bastante flojo.
2: Sí, una batalla, se vivió aquí en el oeste y el árbitro no impartió justicia.
0: Digo, a la altura del partido, me refiero a que no levantó nunca vuelo, el arbitraje tampoco, el nivel futbolístico no fue bueno, pero sí fue intenso. Hasta aquí el partido entre San Lorenzo y el Deportivo Riestra, empatan 1-1.
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0: Ya te pregunto por Ferro, Nasa, porque se viene atacando San Lorenzo con las Tatter. Se viene el Zorrito por la derecha. Juega la pelota para Cuello, la deja de vuelta para las Tatter. Termina recuperando la Cuello. Después parece que con infracción. Siga, dice el árbitro, entró Cuello al área, tiró el centro por lo bajo, a las manos de Arce, en el área chica, en el corazón del área chica, venía el centro de Cuello buscándolo a Ausmendi, se arroja Nacho Arce, y se queda con esa pelota el arquero del Deportivo Riestra, que si todo sigue así en estos dos o tres minutos que faltan, va a ser una de las figuras a tener en cuenta en la definición por penales. Altamirano de un lado, ¿lo tienen Altamirano en los penales?
3: Ha tenido buenas actuaciones con Patronato principalmente.
2: Sí, sí.
3: En la Copa Argentina que ganó.
2: No es un atajador de penales, pero sí ha atajado el Patronato. Y Nacho Arce, recién contaba a Nasa lo de Dibu Martínez en la conferencia previa a la final, ha sido compañero del Dibu en la misma categoría cuando eran infantiles de juveniles de AFA, ¿no? Y Nacho Arce sí es más atajador de penales.
0: Bueno, veremos, y habrá que ver también quiénes son los que van a rematar, si esto termina así, falta un minuto más lo que dice el árbitro, por ahora penales, y hay mucho cansancio, hay mucha pierna pesada, es un partido de inicio de temporada, casi de pretemporada, para ambos, para San Lorenzo además, con jugadores que llegan más cansados que los del Riestra de Guillermo Duró, porque... Como bien dijo Juli, no ha hecho cambios prácticamente, solamente uno, el ingreso de la Stater, el equipo de Pipo Gorosito. Ahora infracción por la mitad de la cancha, últimos 30 segundos más lo que dice el árbitro, Jove.
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0: Ataca Riestra, el remate que viene. Lejos, por arriba del travesaño. Saque de arco para San Lorenzo, minuto 45. ¿Cómo va Ferrito? ¿Cómo va Ferrito Nasa?
4: Entre tiempo, 1-0 gana Ferro. Mientras aprovecho y te comento que arrancaron los otros dos partidos que quedaban pendientes. Ciudad de Bolívar en 31 minutos, empata 0-0 contra el Boys. Y dos minutos de partido tempo.

0: y Rafaela igualan 0-0 también.
1: Cuatro más.
2: Cuatro minutos más, joven.
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2: Vamos hacia los penales en la cancha del Deportivo Morón por la Copa Argentina. Empatan 1-1 San Lorenzo y el Deportivo Riestra. Salvo que pase algo en esta, porque se viene Tripiquio. Tres cuartos de cancha, la pone para Cuello, le puede pegar Cuello, le pegó desde afuera del área, rebotó la pelota en el camino y se va al córner. Hay tiro de esquina para San Lorenzo.
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2: Real y para pegarle. Desde el sector izquierdo del ataque de San Lorenzo, pie diestro, centro que viene el arquero que no sale, centro, centro, el cabezazo. Voló Arce al ángulo y sacó la pelota cuando era gol de San Lorenzo. El centro que venía, cabeció Córdoba de sobrepique, voló Arce y la sacó desde el ángulo al córner. Se acaba de salvar Riestra. Buen cabezazo del número 35 de Alejo, que casi se convierte en el héroe de la jornada para San Lorenzo. Lomper.
4: Terrible atajada. La atajada del partido fue la de Nacho Arce. La pelota picó y voló, la sacó al córner el uno de Riestra.
2: Reali corrió los 70 metros de la cancha para tirar el centro del otro lado. Centro, centro, que viene el cabezazo, afuera. Hay saque de arco. Saque de arco para Nacho Arce. Tapó lo que era gol de San Lorenzo. Juli se agarraba la cabeza a Pipo.
1: Sí, porque entendía que era la chance clara para ir a los penales. Igualmente aplaudió lo realizado por los jugadores. Se lamenta esta falta de eficacia que ha tenido durante todo el partido el conjunto azulgrana.
2: Nasa Scatolini, ya te pregunto por más informaciones, porque se viene ahora en los últimos dos minutos el saque de arco para Nacho Arce. Y ahora dice Domper.
4: Ha merecido más San Lorenzo, la dos del palo. Este cabezazo del chico Córdoba, de buen debut en la primera del ciclón, que le tapa espectacularmente Nacho Arce. Es cierto que Riestra llegó poco y con dos o tres llegadas le pudo marcar a San Lorenzo, que ha llegado por lo menos en cinco jugadas claras y tan solo ha marcado un gol, que fue un golazo aparte de Real y de la fuera del área.
2: Tenía razón Osmendi, la córner la última, el árbitro a un metro de la acción cobró saque de arco. Ay, se juegan un minuto y un poquito más todavía, joven.
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2: Se viene para la contra ahora. A pura velocidad por la derecha el Deportivo Riestra. Vuelve, retrocede bien San Lorenzo de Almagro. Cambio de frente. Le queda la pelota para Goitía. Goitía que la baja de cabeza, lo hace mal. Sale bien elegantemente San Lorenzo desde el fondo con Peruzzi. Peruzzi que la entrega por la derecha para Osmendi. Se viene Osmendi. Foul contra él por la mitad de la cancha. Tiro libre para San Lorenzo.
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2: Hay jugadores que no dan más. Últimos 15 segundos, joven. Últimos 15 segundos. Empatan 1-1.
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2: Se viene San Lorenzo por la izquierda, pero no hay tiempo para más, salvo para los penales. Pita el árbitro Álvaro Carranza. Final del partido en la cancha del Deportivo Morón. Han empatado 1-1 jugadores que no dan más por el lado de San Lorenzo. Sobre todo está dolorido Reali, lo están asistiendo los jugadores del Deportivo Riestra. Está doblado Reali allá en la puerta del área en la que estuvo Nacho Arce en el segundo tiempo. Veremos qué sucederá ahora. Uno sigue, el otro se va de la Copa Argentina. Se acabó el partido en el tiempo regular. Han empatado San Lorenzo y Riestra 1-1.
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1: Y fue final en los 90 minutos, empate 1-1 entre San Lorenzo y Riestra. Lo están atendiendo al número 11 del ciclón, el autor del gol para que San Lorenzo se haya puesto en ventaja en el primer tiempo. Creo que será uno de los que pateará el penal. Altamirano, que ya habla con el entrenador de arquero, los jugadores que se rehidratan para poder prepararse de cara a esta tanda de penales. Recordemos que pasan octavos de final y para San Lorenzo es un cruce fundamental de cara a poder tener chances, primero, de conseguir una copa que no tiene todavía en su historia, segundo, para clasificarse a una copa internacional el próximo año, teniendo en cuenta lo complicado que viene siendo el año justamente para San Lorenzo. Estadísticas de ambos arqueros: Altamirano, 42 penales en toda su carrera, 11 son los que pudo atajar. Se lució en esa Copa Argentina siendo el arquero de Patronato, en donde atajó entre ellos penales a River. 6 de esos penales que recibió fueron desviados y 25 fueron convertidos para Altamirano. Por el lado de Arce, 36 penales en toda su carrera, tan solamente pudo contener 5 de esos tiros de los 12 pasos, 31 fueron gol para el arquero de Riestra.
4: Ahí está la charla técnica de Pipo Gorosito haciendo gestos de cómo pegarle al balón, de Guillermo Duró también con los jugadores de Riestra. Ha merecido más San Lorenzo en los 90, pero esto es la Copa Argentina y Riestra lo ha llevado, lo ha sabido llevar a San Lorenzo al lugar por momento del partido donde lo quiso llevar, a un partido muy trabado, muy disputado, con muchas faltas, con muchas tarjetas amarillas, que al final las sacó todas juntas el árbitro Carranza. Y esto está en los penales, lo vamos a vivir aquí en el Fútbol Show para ver quién avanza en la Copa Argentina y quién se queda afuera aquí en el Urbano, en la Batalla del Oeste. No hubo un ganador, esto se define por los penales.
2: En la Batalla del Oeste, en la batalla de la cancha del Deportivo Morón, a los que una calle los separa, porque la cancha del Deportivo Riestra está a una calle de la cancha de San Lorenzo de Almagro. Trasladaron el barrio a la zona oeste, hacia la cancha del Deportivo Morón. Y ahora San Lorenzo. 12 series disputadas por San Lorenzo de Almagro en la definición por penales. Y ha ganado varias de ellas.
4: De la Copa Argentina, 9 a favor y 3 ha perdido.
1: Y Riestra tiene 10, 7 a favor, 3 perdidos.
2: Números positivos para ambos.
4: Sí, sí, para los arqueros también, son grandes arqueros, sí, como decía Juli.
1: Recordemos que la última tanda de penales de San Lorenzo fue en el semestre anterior, en los playoffs contra River en el Monumental. Claro. Terminó quedando afuera en un partido que fue emocionante.
4: Bueno, y que lo tuvo Orlando Gil como figura, al igual que en el Mundial con la selección de Paraguay, atajando un par. Hoy será una noche especial, lo veníamos diciendo, para Altamirano, que también ha atajado penales en aquella Copa Argentina de Patronato, y hoy podrá ganarse un lugar como consideración de Pipo y obviamente de la gente del Ciclón. San Lorenzo, para concluir un poco la idea del partido, Jorge, terminó sufriendo lo mismo que le pasó el último partido del primer semestre con Álvarez. Los centros al área y la parte defensiva le llegaron poco hoy y le marcaron el gol del empate.
2: Los penales, y nos vamos, porque se viene Perazo, se viene Minotti, se viene Alianza para River y para Aldo Civi en Fútbol Show Nacional. Ahora la definición por penales para Nacho Arce por un lado y para Altamirano por el otro. La responsabilidad, se abrazan los arqueros, uno vestido de rojo tirando a granate, el otro, Juli, ayúdame, porque es un verde, pero no puedo definir qué clase de verde es el que tiene Altamirano en su vestimenta.
1: Sabes que quedó un poco en offside también. Me sale un verde, pero no puedo decir. No,
2: tirando a petróleo,
4: no. Sí, es un verde,
1: sí,
4: petróleo.
1: Petróleo, ¿no? Sí, sí, sí. Es un verde turquesa.
2: Sí, para ese lado.
1: Metamos colores, no tenemos.
2: Primer penal para San Lorenzo del Magro sobre la tribuna donde están los hinchas de Riestra, que son minoría. El árbitro Álvaro Carranza habla con los arqueros. Muchachos, saben que acá no hay bar, saben que no me tienen que complicar más la noche. Ya se la complicó bastante Carranza durante el partido.
1: Alexis Cuello
2: para pegarle a la pelota. El ayudante de campo de Riestra
1: le dice cómo está pateando. No tiene la botellita, claro, de Pickford. Tiene acá el ayudante de arquero.
2: No hay botellita de Arce acá tampoco.
1: No.
2: Ahí va a pegarle Alexis Cuello. 1, 2, 3, 4, 5 pasos de carrera. Arce sobre el arco, primer penal de la serie, primer penal de la definición. Va Alexis Cuello, pie derecho, le pega a Cuello, tiró, gol de San Lorenzo. Alexis Cuello sobre la derecha de Arce, que se fue a su palo izquierdo. San Lorenzo 1-0, Domper.
4: Bien pateado por Cuello, le amagó a abrir el pie, se la cruzó fuerte, esquinada. Arce se comió la baga y voló al otro lado. San Lorenzo arriba, 1-0.
2: bien ejecutado el penal por Alexis Cuello, que lo grita con furia. Ahí va el número 36, Mariano Bracamonte, ¿no?
1: Sí, exactamente.
4: El que tiró el centro del gol, buena pegada Bracamonte.
2: Bracamonte va acomodándola, acariciando la pelota al punto del penal, un poquito más adelante. Ahí va a pegarle Bracamonte, también pie derecho, se la agazapa Altamirano, le va a pegar Bracamonte, toma carrera, bailotea Bracamonte, le pega Bracamonte, tiró, ¡gol de Riestra! Bracamonte para la derecha, el arquero Altamirano para la izquierda, el penal 1-1.
4: Muy bien pateado por Bracamonte, lo esperó hasta el final al arquero y le abrió el pie suave hacia su lado derecho, 1-1 de partido.
2: Estos que bailotean, que van bailando en la carrera, que van amagando en la carrera, no me gusta nada, don, pero me dan una inseguridad. A ver qué pasa ahora para San Lorenzo de Almagro. Va
1: Ezequiel Herrera, el número 32.
2: El 32, Ezequiel. Tiene pinta de fierrazo Ezequiel Herrera. A ver, Arce se acomoda bajo los tres palos, va hasta la media luna, larga carrera casi en línea recta de Herrera, segundo penal para San Lorenzo, corre Herrera, le pega Herrera, tiró, ¡gol de San Lorenzo! Nos engañó a todos, le pegó suave sobre la derecha, a Arce no lo engañó, fue para ese lado, casi la saca, pero no llegó a reaccionar a tiempo Arce, gol de San Lorenzo, 2-1, Agustín.
4: Bien pateado por Herrera, porque todos esperamos el fierrazo, y creo que por momentos Arce también, después se termina tirando, porque el primer paso que dio Arce fue quedarse en el medio. Bien Herrera, jugando con el límite del tiempo, pero engañándolo a Arce, 2-1 arriba el equipo de Pipo.
2: Y ahora, para el Deportivo Riestra, ¿quién va? El número 24 para pegarle, ¿no?
1: Sí.
2: ¿Quién es?
1: Minio.
2: Minio para pegarle para el Deportivo Riestra. Carrera hasta la media luna, hasta la puerta del área. Corre, le pega, tiró. ¡Gol de Riestra! Otra vez para un lado el arquero, hacia su derecha, hacia la izquierda, bien contra el palo y a media altura. Buen remate del número 24, 2-2, Agustín.
4: Volvió a fallar Altamirano, que se tiró hacia su lado derecho. Minio le abrió el pie, pero en este caso más fuerte que Bracamonte y con más altura. Bien pateado Riestra, lo empata 2-2 a esta definición por penales que estamos viviendo en los relatos de Jorge Godoy aquí en el Fútbol Show.
2: Y ahora va el que casi gana el partido, Juli.
1: Sí, el debut, el pibe está debutando, el 35, Alejo Córdoba.
2: Personalidad Alejo, atención. Hasta la media luna también la carrera, un metro fuera del área. Brazos en jarra para Alejo, se abre de brazos Arce. Allá va San Lorenzo para el remate, le pegó Alejo. ¡Tapó el arquero, tapó el arquero, tapó el arquero, tapó el arquero, tapó el arquero, tapó Arce! Arce se volcó sobre su palo derecho. El remate que fue sobre ese lado, no fue con violencia, tampoco bien colocado. Arce sobre su palo derecho se arrojó y ahora el partido en la definición por penales está 2-2, pero San Lorenzo tiene uno más y uno errado.
4: Lo atajó bien Nacho Arce, lo esperó el pibe Alejo Córdoba, le pegó a media altura y muy al medio, le salió el remate ideal para el arquero que esperó y contuvo muy bien el penal. Está Riestra con la ventaja de ponerse 3-2 arriba.
2: Va a venir el remate ahora de Gariglio para...
1: Venegas,
2: ¿para quién?
1: 9.
2: Ah, Venegas, perdón, Venegas para el Deportivo Riestra, lo vi mal. Ahí va el número 9, va Nicolás Venegas, tercer penal para Riestra. Venegas le pegó, ¡gol de Riestra! Fuerte, contra la derecha, al otro lado fue Altamirano. 3-2 para el Deportivo Riestra, 3-2, Domper, 3-2 para Riestra. Si mantiene la ventaja en un par de remates más, Riestra estará avanzando de ronda.
4: Bien Venega, no se comió la mague de Altamirano, que le pidió esa punta y ahí fue el remate cruzado, pero no tan a media altura como le salió a Córdoba, por eso terminó entrando bien. Y ahora sí está Riestra arriba, 1-0, aprovechó el penal que atajó Nacho Arce.
1: Nicolás Tripiquio.
2: Marico Tripiquio ahora para San Lorenzo. Atención, obligado a hacerlo prácticamente Nicolás Tripiquio. Arce está agrandado porque contuvo el anterior. Ahí va Tripiquio, cuarto penal para San Lorenzo. Están 3-2 para Riestra. Cuarto penal para San Lorenzo, va Tripiquio, corta carrera, corre Tripiquio, tiró, ¡gol de San Lorenzo! Abajo contra el palo derecho, hacia la izquierda fue Arce. Bien colocados en general todos los penales, salvo el que contuvo Arce del pibe Alejo Córdoba. Buen remate este de Tripiquio. Cuarto penal para San Lorenzo, 3-3 están. Se viene el cuarto penal para Riestra.
4: Y entre Piquio, cruzando abajo el remate y esperando que Nacho Arce se tire. Bueno, será el momento de Altamirano para San Lorenzo, no será nada y se irá de la Copa del Ciclón.
1: El 21, Tomás González, el autor del empate.
2: El autor del gol de cabeza, el autor del gol a los 6 minutos del segundo tiempo. En aquel duelo ganó el goleador. Después, en otra parecida, Altamirano contuvo lo que pudo haber sido la victoria del Deportivo Riestra. A ver el desempate en la serie de penales. Cuarto penal para el Deportivo Riestra. Allí va Tomás González, corta carrera. Pie derecho le pegó Tomás. ¡Gol! De Riestra al ángulo, arriba, sobre el palo derecho. Hacia allí fue Altamirano, pero inatajable el remate. Y ahora se viene la definición, Agustín. Ahora se viene la definición. 4-3. Gana Riestra. Deberá convertir. Hay match point. Hay match point para Riestra.
4: Golazo de González. La clavó de un ángulo inatajable para Altamirano. Va Auzmendi, me parece, Juli. Si San Lorenzo ahora se queda fuera y después si mete tendrá una chance más.
2: Auzmendi, que no estuvo fino hoy en la definición. Ahí va Auzmendi, el grandote, para pegarle. Allí va Rodrigo Auzmendi. Nacho Arce ya contuvo uno. Va a pegarle Auzmendi, obligado a hacerlo para dejarlo con vida a San Lorenzo. Corre Auzmendi, le pegó. ¡Gol de San Lorenzo! ¡Gol de San Lorenzo! 4-4. Ya no tiene más penales en la serie regular. Ahora, obligado a Altamirano a evitar la victoria de Riestra.
4: Bien pateado por Auzmendi, fuerte esquinado. Nada para hacer para Nacho Arce. Bueno, se viene la definición de la Copa Argentina entre San Lorenzo y Riestra.
2: 16avos de final. Se busca uno de los jugadores. Celis, con la pelota entre sus manos, decía que se busca el que va a avanzar a los octavos de final. Será el 8 el que le dé el pasaporte a los octavos, jugando con los números. Ahí va Milton Celis, acomodando la pelota frente a Altamirano. Mirada a mirada, se sonríe Altamirano. Hasta la línea del área va Celis. Botines blancos para él. Un saltito, un bailoteo. Corre Celis.

del Deportivo Riestra, que avanza a la siguiente fase de la Copa Argentina. Milton Celis en el último, en el decisivo, en el definitorio penal para Riestra, que marcó los 5. Altamirano siempre fue al revés, siempre fue a contramano. Ahora festeja Riestra, lo perdía Riestra, lo dio vuelta, primero empatando el partido y luego en la serie de penales con Milton Celis para marcar el 5º y decisivo definitorio penal para el Deportivo Riestra, que lo deja afuera San Lorenzo. Pipo debuta con un traspié, ha ganado Riestra, perdió San Lorenzo, quedó eliminado San Lorenzo. Pipo tendrá que remontar y mucho a este equipo. Lo ganó Riestra, final del juego en la cancha de Morón. 5 para Riestra, 4 para San Lorenzo. En los penales, Riestra avanza a la siguiente fase de la Copa Argentina.

0: Señoras y señores, festeja el Deportivo Riestra. Los rostros de preocupación de San Lorenzo de Almagro, más allá de lo que ha sido este partido, porque saben que el futuro promete meterle varias piedras en la mochila a Pipo Gorosito, que empieza con el pie izquierdo en su nuevo ciclo en San Lorenzo de Almagro, eliminado de la Copa Argentina en 16avos de final. El rival del Deportivo Riestra en la próxima fase, NASA,
1: Gimnasia de La Plata.
0: Contra Gimnasia Esgrima de La Plata va a estar jugando el Deportivo Riestra. Ahora presentamos el análisis, en el cierre, el comentario de Agustín Domper.
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3: El sueño se hizo realidad de Deportivo Riestra de avanzar en esta Copa Argentina, lo hablamos en la previa, era una fantasía llegar lejos en este certamen para un equipo que viene con un año bastante complicado, el de Nueva Pompeya, pero el plan de partido de Guillermo Duró por momentos no salió, pero en definitiva terminó consiguiendo los penales, que era el gran objetivo, con ese cabezazo de González que entró muy bien en el segundo tiempo, al igual que Milton Celis, le permitieron a Riestra empatar el partido. Por momentos en el primer tiempo la había pasado mal, ganaba a San Lorenzo 1-0 y le llegaba al equipo de Duró. En el segundo tiempo tuvo el segundo ciclón, el palo le dijo que no, y después con un par de centros logró el empate y hasta casi que lo complicó a San Lorenzo de arriba con pelotazos cruzados. En el final el ciclón de Pipo fue como pudo, pero tuvo un par clarísimas como el cabezazo de Córdoba, que lo empezó ya a transformar a Nacho Arce en figura, el palo nuevamente con el remate de cuello. En definitiva, esto tiene la Copa Argentina, la idea de ir a los penales a Riestra le sirvió, y en los penales apareció Nacho Arce, lo hablábamos, gran arquero, atajador de penales, compañero del Dibu Martínez en el sub-17 de las inferiores de la selección hace 20 años, y hoy, en la previa, esta final de la Copa del Mundo, el próximo domingo, Nacho Arce, iluminado para Riestra, atajó el único penal de la tanda que no fue gol. Riestra convirtió los 5, San Lorenzo convirtió 4 de los 5, y por ese penal atajado por Nacho Arce festeja el equipo de Nueva Pompeya y se clasifica a los octavos de final de la Copa Argentina.
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0: Bien, allí festejando todavía en el campo de juego el equipo ganador por penales después de haber empatado 1-1 con San Lorenzo. Me refiero al Deportivo Riestra. Estamos en los últimos minutos de esta parte, de esta porción de la transmisión del Fútbol Show Nacional. Ya se vienen luego del servicio informativo de las 21, Verazzo, Minotti, Leanza, y se van a quedar trabajando NASA, Scatolini y Gustavo Jove en la transmisión de River y Aldo Civi. Mañana desde las 3 de la tarde, Fútbol Show Nacional en AM870 en Buenos Aires, en la capital federal y en el resto del país, en cada una de las emisoras, para lo que va a ser la programación futbolera de mañana. Desde las 3 de la tarde, Sergio Serratea, Juli Nataluti, y también va a estar Johnny Kolimski para el Fútbol Show Nacional. Desde las 5 luego llegarán para Francia e Inglaterra por el tercer puesto del Mundial a Regui, Lucía y Rodrigo Ruiz. Y luego estaremos el próximo domingo desde las 11 de la mañana haciéndole el aguante a la selección argentina. A las 11 de la mañana con Martín Perazzo, con Juan y Minotti y con Valdés también, presentando lo que va a ser el gran domingo de toda la transmisión de Fútbol Show Nacional, aguardando la gran final de Argentina y de España. Señoras y señores, paso por la central informativa con NASA Scatolini.
4: Hay gol de Ferro en Caballito. Ferro gana 2-0 contra Colón. Parisi de penal. Mientras tanto, entretiempo en Ciudad Bolívar y All Boys, que empatan 0-0 y 25 minutos de partido. Entre Temperley y Atlético Rafaela también empatan 0-0. En estos momentos está Lionel Scaloni hablando y lo escuchamos.
5: Pero sí, a través del balón. Y en eso creo que sí que tenemos patrones parecidos, que intentamos hacernos fuerte con la pelota. y en eso, bueno, es verdad que somos similares, así que esperemos que el domingo sea un buen espectáculo y sobre todo para que la gente lo disfrute y sea un buen partido de fútbol.
6: Leonel, aquí, Néstor Clivati, de Radio El Espectador y la opinión de Rafaela. ¿Qué valor le asignás a la experiencia para este tipo de partidos, teniendo en cuenta todo lo que ha pasado en esto a lo largo de tu ciclo? ¿Es un plus o en alguna medida sirve para canalizar todas las tensiones previas a un partido de este tenor? Gracias y lo mejor para el domingo.
5: Gracias, Néstor. La experiencia de nuestros jugadores, o la experiencia de haber jugado ya una final. Bueno, yo creo que ellos también tienen jugadores que han jugado grande, en grandes escenarios, que son top en sus equipos. Al final creo que... Y esto de la presión y todo esto, cuando empieza a rodar la pelota, yo creo que el jugador se olvida, o al menos los míos se olvidan de eso y se dedican a jugar a la pelota. Así que no creo que sea un hándicap, al contrario, creo que son dos equipos que cuando salen a la cancha intentan hacerlo mejor a través del balón y bueno, te ponen dificultad juntando pases y siendo verticales. Yo creo que eso es un poco, pero no creo que sea fundamental que nosotros hayamos jugado ya una final. No sé, yo también llevo a jugar una final de Eurocopa también, otra de Nation League, ¿no? O sea, un equipo también con experiencia en ese sentido, no creo que sea un hándicap.
7: Acá Lionel Augusto Raquijar de Canal 12 de Chubut y FM Mega 98.3. Quizás, como decís, es el partido de menos tiempo de preparación por estas cuestiones de entrenamientos, de que se acortan los días entre semifinal y final, pero es el partido que más tiempo tuviste en la cabeza preparando, independientemente de los factores que se dan ahora, por todo lo que se habló de la finalísima, el partido que imaginaste y que en pleno mundial te puede iluminar, como pasa acá, para que las cosas se den. Gracias.
5: Bueno, a ver, a España lo analizamos, sí, porque podíamos jugar en marzo, pero también venimos analizando desde diciembre a los posibles rivales del Mundial. Al final, no es que hayamos analizado a España más que a otro rival. Cuando uno mira el camino del Mundial, más allá que España era un rival en marzo por la finalísima, nosotros habíamos analizado todo el camino que podía hacer a llegar hasta esta instancia y había un montón de rivales que analizábamos. Así que no es que está analizado más que otro, en eso es lo que quiero llegar al final. Y el sobreanálisis tampoco está bueno. Ya sabemos cómo juega, todos sabemos sus virtudes, intentaremos que nos las lleven a cabo y nosotros intentar hacer nuestro fútbol y hacerle daño en esas zonas que creemos que a lo mejor pueden sufrir.
0: Perfecto, hasta allí entonces la palabra de Lionel Scaloni en directo desde la conferencia de Nueva York, la conferencia previa a la gran final del próximo domingo. Ahora la pausa, el servicio informativo y luego se vienen Martín Perazo, Juan y Minotti con Seba Alianza, con todo el equipo, siguen Nasa Catolini y Gustavo Jove. Gracias a Juli Nataluti, gracias a Agustín Domper, a Pato Schulze, a Patricia Braneiro, a Marcelito Marín en la puesta en el aire. Mi nombre es Jorge Godoy, la seguimos en cualquier momento. Ahora la pausa, servicio informativo y se vienen River y Aldo Civi con Perazo y Minotti.
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10: De cara a la final de la Copa del Mundo, el gobierno de la ciudad dispuso un operativo especial para el próximo domingo

0: y sufrir a los equipos o a los jugadores que jugaban bien. Entonces pasarán 100 años y el fútbol seguirá haciendo con la pelota y seguirán los jugadores buenos, marcarán la diferencia. Por más que el físico cuente, es evidente que cuenta. Si tenés un equipo físico y que encima juega muy bien, ahí está el verdadero problema. Pero encontrar esa mezcla es difícil, y ellos de España y Argentina han encontrado una manera de jugar bastante clara, creo, y sin desmerecer a nadie, que han llegado a los dos equipos que han merecido estar en la final.
1: Se anunció el operativo de seguridad en la ciudad por la final del domingo. El informe
2: de cara a la final de la Copa del Mundo, el gobierno de la ciudad dispuso un operativo especial para el próximo domingo en las inmediaciones del obelisco. Participarán más de 1,000 efectivos de la policía de la ciudad, pertenecientes a distintas divisiones. Finalizado el partido entre la Argentina y España, el Ministerio de Seguridad dispuso el cierre con vallado sobre la avenida Corrientes, entre las calles Libertad y Suipacha. También estarán vallados tanto Diagonal Sur como Diagonal Norte, donde allí se instalará un puesto médico de avanzada que funcionará como un hospital móvil para atender eventuales emergencias.
1: Sismo en México. Este viernes se registró un movimiento de 7,4 en la escala de Richter, con epicentro al suroeste del estado de Chiapas. Autoridades mexicanas señalaron que no se han registrado víctimas, heridos ni daños materiales de magnitud. La información del tránsito con Ernesto Arriaga.
3: Una fuerte nevada en Tierra del Fuego, desde Río Grande